0: Mandataria de la Corte Suprema de Justicia. Esto fue confirmado luego de que el legislador declaró que el tema principal para dicha sesión será la elección de Contralor General de Cuentas, aunque previo a la selección de un aspirante se efectuará el acto de juramentación. Al ser consultado sobre la agenda de la sesión, el legislador Contreras dijo:
1: la agenda del martes se la anticipo. Vamos a leer todo lo que sea necesario en el despacho unificado de Julio Héctor. Vamos a juramentar a la nueva presidenta del organismo del OJ. Y el único punto va a ser la elección del contralor. Aquí vamos a estar hasta que elijamos el contralor en alto.
0: Lo anterior no quiere decir que después de la juramentación den y tome posesión, pues de acuerdo con lo informado, la nueva mandataria tomará el mando hasta el 13 de octubre, en sustitución de Claudia Paredes, quien pasó a ser presidenta de la Cámara Civil del organismo judicial. La elección de la magistrada se dio por primera vez desde hace 8 años en una sola discusión, además de que indican que fue electa de manera unánime. Y así, aparte de la elección, también quedaron integradas las cámaras de distintos sectores del OJ. En la Cámara de Amparos y Antejuicios, el mandatario será Igmaín Pimentel, acompañado de los magistrados Carlos Ramiro Contreras, Carlos Lucero y Clemen Juárez. La Cámara Penal estará presidida por René Girón, en coordinación con Gustavo Morales Duarte, Mauricio Corado y Teodulo Cifuentes, quien ya fue presidente de la Corte. Finalmente, la Cámara Civil será gobernada por la por ahora presidenta del sector judicial, Claudia Paredes, acompañada por Flor de María García, Flor de María Gálvez y Estuardo Cárdenas, este último encargado de presentar amparos contra la Corte porque denunció el traslado de Cámara arbitrario, dado que se encontraba en la de amparo, y apunta que de manera irregular fue trasladado a la civil. Además, ha cuestionado a los magistrados del grupo mayoritario por presuntamente ejecutar preplenos antes de las reuniones oficiales. Para Nuevo Mundo Noticias, Diego Fong.
2: Dirigentes de los 48 cantones de Totonicapán alertaron a la población de la presencia en sus comunidades de personas ajenas a esos lugares con intenciones de iniciar extorsiones, por lo que pidieron reportar cualquier acción sospechosa que sea detectada.
3: La Junta Directiva del Consejo de Alcaldes Comunales de los 48 cantones de Totonicapán alertó sobre la presencia de personas desconocidas en distintas comunidades y un reciente intento de extorsión telefónica, situación que, según el comunicado, ha generado preocupación entre los pobladores. Las comunidades señaladas son Chantún, Tierra Blanca, Zona 2, Ipaquí y otros sectores. De acuerdo con el documento, vecinos han observado a personas ajenas a las comunidades que estarían realizando fotografías y grabaciones de video a viviendas y establecimientos comerciales sin autorización. Ante esta situación, la organización comunal pidió a la población mantenerse alerta y reportar cualquier actividad que consideren sospechosa. De igual forma, aclararon que existen personas malintencionadas solicitando dinero por parte de dicha organización, por lo que enfatizaron que la junta directiva aclaró que la organización no realiza cobro ni exige dinero mediante llamadas telefónicas y rechazó el uso de su nombre para cometer estos ilícitos. Ante estos hechos, los 48 cantones recomendaron no ceder ante chantajes ni realizar pagos en caso de recibir llamadas amenazantes, además de informar inmediatamente a las autoridades competentes. Para Nuevo Mundo Noticias, Ángel Vázquez.
2: La Conred informó de las más recientes emergencias atendidas en distintas regiones del país a causa de daños provocados por las lluvias, que a la fecha han cobrado la vida de 19 personas.
0: Derivado de las lluvias y los accidentes que han ocurrido en el territorio nacional a lo largo del año, la Coordinadora Nacional para la Reducción de Desastres confirmó la cifra de 19 fallecidos, más de 1.800 emergencias lluviosas y 206.000 personas afectadas. Así como incrementaron las lluvias en estas últimas 2 semanas, los daños estructurales, inundaciones, socavamientos, personas evacuadas y fallecidas también aumentaron, y Alta Verapaz sigue siendo el departamento con más emergencias registradas, pues contabilizan 518, seguidos por la ciudad de Guatemala, que tiene 182, e Izabal, que ha sufrido 157. En esa línea, en esas últimas semanas de lluvia, las inundaciones se han presentado en gran parte del territorio nacional y llevan en acumulación 518. De acuerdo con los datos de la coordinadora, son 41.000 familias las que fueron afectadas y 11.000 damnificadas. Las caídas de árboles representaron el segundo tipo de emergencia que más ha ocurrido, pues se han reportado 315. La Conred contabilizó 23.000 personas evacuadas, 1.300 albergadas, 27 heridos, 25 hospitalizados y un desaparecido. Finalmente, en las últimas 24 horas se han notificado 9 emergencias, 3 en Guatemala, 1 en Petén, Quiché, Huehuetenango, San Marcos, Chimaltenango y Zacatepeques. Para Nuevo Mundo Noticias, Diego Fong.
2: Un piloto aviador fue capturado en el área de vuelos privados del Aeropuerto Internacional La Aurora en cumplimiento a una orden judicial con fines de extradición requerido por secuestro y delitos sexuales.
4: El viaje de Alejandro Beltranena Solís terminó antes de despegar, pues el piloto aviador de 52 años fue detenido este 2 de octubre en el área de vuelos privados del Aeropuerto Internacional Aurora cuando se disponía a salir de Guatemala rumbo a El Salvador, debido a que tenía una orden de aprehensión vigente con fines de extradición hacia Estados Unidos. De acuerdo con la información policial, Beltranena Solís es requerido por la justicia estadounidense por 4 cargos: sodomía penal calificada, secuestro, captación sexual indecente de un menor y comportamiento libidinoso y lascivo. Los señalamientos corresponden a los delitos incluidos en la solicitud de extradición. La orden de captura fue emitida en Guatemala el 25 de agosto de 2026 por el Tribunal Quinto de Sentencia Penal, Narcoactividad y Delitos contra el Ambiente. Según la información proporcionada sobre el operativo, el piloto fue localizado en el sector destinado a vuelos privados de la terminal aérea. La captura se produjo durante un operativo desarrollado por agentes de la Subdirección General de Análisis de Información Antinarcótica, con apoyo de la División de Puertos, Aeropuertos y Puestos Fronterizos de IPAFRONT. La aprehensión de Beltranena Solís elevó a 37 el número de personas capturadas en Guatemala durante 2026 con fines de extradición. Según datos de la PNC, de ese total, 23 son requeridos por delitos relacionados con narcotráfico y 14 por otros hechos. Para Nuevo Mundo Noticias, Werner Álvarez.
2: Tras la elección en única ronda de magistrada, Jennifer Tení como presidenta de la Corte Suprema de Justicia, el diputado Luis Contreras, presidente del Congreso de la República, informó que será juramentada el martes 6 de octubre.
0: Ante la elección de Jennifer Tení como nueva presidenta del organismo judicial, el legislador Luis Contreras, quien preside el Congreso, afirmó que el próximo martes 6 de octubre juramentarán a la nueva mandataria de la Corte Suprema de Justicia. Esto fue confirmado luego de que el legislador declaró que el tema principal para dicha sesión será la elección de Contralor General de Cuentas, aunque previo a la selección de un aspirante se efectuará el acto de juramentación. Al ser consultado sobre la agenda de la sesión, el legislador Contreras dijo:
1: la agenda del martes se la anticipa. Vamos a leer todo lo que sea necesario en despacho unificado de Julio Héctor. Vamos a juramentar a la nueva presidenta del organismo del OJ. Y el único punto va a ser la elección del Contralor. Aquí vamos a estar hasta que elijamos el Contralor en
0: la... Lo anterior no quiere decir que después de la juramentación Tení tome posesión, pues de acuerdo con lo informado, la nueva mandataria tomará el mando hasta el 13 de octubre en sustitución de Claudia Paredes, quien pasó a ser presidenta de la Cámara Civil del organismo judicial. La elección de la magistrada se dio por primera vez desde hace 8 años en una sola discusión, además de que indican que fue electa de manera unánime. Y así, aparte de la elección, también quedaron integradas las cámaras de distintos sectores del OJ. En la Cámara de Amparos y Antejuicios, el mandatario será Igmaín Pimentel, acompañado de los magistrados Carlos Ramiro Contreras, Carlos Lucero y Clemen Juárez. La Cámara Penal estará presidida por René Girón, en coordinación con Gustavo Morales Duarte, Mauricio Corado y Teodulo Cifuentes, quien ya fue presidente de la Corte. Finalmente, la Cámara Civil será gobernada por la por ahora presidenta del sector judicial, Claudia Paredes, acompañada por Flor de María García, Flor de María Gálvez y Estuardo Cárdenas, este último encargado de presentar amparos contra la Corte porque denunció el traslado de Cámara arbitrario, dado que se encontraba en la de amparo, y apunta que de manera irregular fue trasladado a la civil. Además, ha cuestionado a los magistrados del grupo mayoritario por presuntamente ejecutar preplenos antes de las reuniones oficiales. Para Nuevo Mundo Noticias, Diego Fong.
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2: El Parlamento de Bolivia instaló este viernes una sesión para analizar la situación del fiscal general del Estado, Roger Mariaca, detenido acusado por el gobierno de supuestamente liderar una estructura de protección institucional.
6: El Parlamento boliviano sesionó para examinar la situación del fiscal general del Estado, Roger Mariaca, detenido y señalado de liderar, presuntamente, una estructura de protección institucional a organizaciones dedicadas al narcotráfico. Su detención se dio luego de que el gobierno estadounidense lo incluyera en un listado de altos cargos. Además de Mariaca, otros 13 fueron detenidos, entre ellos 3 fiscales. Y ahora la policía prioriza la búsqueda del exministro de gobierno Eduardo del Castillo, quien fue candidato a la presidencia por el partido Movimiento al Socialismo, el mismo de los exmandatarios Evo Morales y Luis Arce. El fiscal general además es señalado, en palabras del ministro del Interior, Marco Antonio Oviedo, por tener antecedentes de protección a la organización del presunto narcotraficante uruguayo Sebastián Marcet, antes de asumir su función pública en ese cargo.
2: El presidente de Brasil y candidato a la reelección, Luis Ignacio Lula da Silva, pidió este viernes durante una caminata en Río de Janeiro matar la desgracia y vencer al senador Flávio Bolsonaro este domingo en la primera vuelta de los comicios.
7: El presidente brasileño y candidato a la reelección, Luis Ignacio Lula da Silva, llenó las calles del centro de Río de Janeiro a solo dos días de la primera vuelta de las elecciones. El mandatario llamó a sus simpatizantes a votar por la democracia y contra la extrema derecha, buscando de esta manera ganar los comicios sin necesidad de una ronda de desempate, lo cual no ocurre desde 1998. De igual forma, Lula cargó contra su máximo rival, el senador Flávio Bolsonaro, por sus vínculos con el banquero encarcelado Daniel Borcaro, dueño del Banco Master y presunto responsable del mayor fraude financiero de la historia de Brasil. Resaltó que el derechista aceptó haber recibido una millonaria suma por parte del banquero para financiar una película biográfica sobre su padre, Jair Bolsonaro. Los seguidores del presidente, por su parte, no faltaron a esta cita y le expresaron su apoyo al también candidato.
8: ¿Por qué Lula? Porque soy trabajadora. Lucho por la justicia social, contra la desigualdad. Por eso apoyo a Lula.
9: Es el mejor presidente que ha tenido Brasil. Sin duda, es un tipo que se preocupa por los pobres, por la clase trabajadora, que ha puesto en marcha muchas medidas en materia de educación y sanidad. En definitiva, es un presidente que se preocupa por el pueblo como nadie.
7: Cabe recordar que Río de Janeiro es la cuna política de la familia Bolsonaro, cuyos miembros han ocupado cargos de concejal, diputado y senador, representando a la ciudad y a la región. Entre tanto, las encuestas siguen dando la ventaja a Lula con un 45% de los votos, mientras su rival marca el 40%. Esto obligaría a realizar una segunda vuelta el próximo 25 de octubre.
10: Taiwán recibió el viernes sus dos primeros aviones de combate F-16B de fabricación estadounidense. Aunque no reconoce oficialmente a las autoridades de Taipei, Washington es el principal apoyo y proveedor de armas de esta isla con gobierno, moneda y ejército propio. Sin embargo, el suministro de algunas armas críticas se ralentizó en los últimos meses, a la vez que algunas decisiones del presidente Donald Trump generaban dudas sobre el compromiso de Estados Unidos con Taiwán. La amenaza de la China comunista a la que nos enfrentamos es constante, por eso debemos reforzar nuestras capacidades de defensa. No hay duda de que nuestra capacidad de combate mejorará, pero lo que más nos falta en este momento son pilotos. Espero que el gobierno pueda ofrecer mejores incentivos salariales para estos pilotos militares. China afirma que Taiwán forma parte de su territorio y ha amenazado incluso con usar la fuerza para tomar su control, por lo que se opone a la venta de armas de Estados Unidos a la isla. Pero la legislación estadounidense obliga a suministrar armas a Taipei para su defensa. En este caso, las dos aeronaves forman parte de un acuerdo de 8.000 millones de dólares por 66 aviones de combate, aprobado durante el primer mandato de Trump y con entrega prevista para este año. Taiwán espera la aprobación de otro paquete de 14.000 millones de dólares, pero el mandatario republicano retrasó la firma, alegando que es una base muy buena para la negociación con Pekín.
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11: Y más información nacional acá en El Independiente. Una requisa fue realizada por agentes de la unidad élite del sistema penitenciario en el Centro de Orientación Femenina, COF, ubicado en el municipio de Fraijanes, en busca de objetos prohibidos en poder de las internas.
12: La fuerza élite del sistema penitenciario, junto con los órganos de control de la Dirección General del Sistema Penitenciario, realizó una requisa focalizada durante la noche en sectores del Centro de Orientación Femenino, COF, ubicado en el complejo carcelario de Fraijanes, con el objetivo de localizar objetos prohibidos y posibles indicios de actividad criminal. La diligencia formó parte de las acciones para reforzar la seguridad y mantener el control dentro de los centros de privación de libertad. Preliminarmente, las autoridades indicaron que hallaron indicios ilegales dentro del centro, entre teléfonos u otros objetos ilícitos. La pesquisa más reciente ocurrió el 16 de agosto de 2026, cuando el sistema penitenciario reportó la localización de 4 teléfonos celulares en el sector Hogares del COF. La inspección estuvo a cargo de la Fuerza Élite, con participación de la Subdirección Operativa, la Unidad de Análisis y la Inspectoría General. En otra requisa efectuada en abril de 2026, con participación del Ejército y la Policía, se decomisaron 29 teléfonos celulares, 2 tarjetas SIM, memorias USB, objetos punzocortantes y otros artículos prohibidos. Estos antecedentes permiten explicar el propósito de las inspecciones focalizadas por las fuerzas de seguridad. Para Nuevo Mundo Noticias, Werner Álvarez.
11: Las pruebas presentadas por el Ministerio Público en el juicio que se desarrolla en busca de extinguir los bienes de la expresidenta de la República, Roxana Valdetti, argumentando que fueron adquiridos ilícitamente, fueron aceptadas como pruebas en su contra.
0: Tras varias audiencias relacionadas a bienes adquiridos ilícitamente por parte de la ex vicepresidenta Roxana Valdetti, el juez Delmar González admitió las pruebas para que se inicie debate en contra de la exfuncionaria y así se determine extinción de dominio. La discusión sobre lo anterior será el próximo miércoles 7 de octubre, donde el Ministerio Público busca que se dicte que todos los bienes adquiridos por la exfuncionaria pasen a formar parte del Estado, pues indican que 11 cuentas bancarias valoradas en 6 millones de quetzales, 2 bienes inmobiliarios y un vehículo fueron obtenidos gracias a casos de corrupción en los que se vio involucrada Valdetti. En tanto, anteriormente, el abogado defensor de la exmandataria, Melkin Escobar, dijo que todo el dinero que Valdetti consiguió para hacerse de los bienes fue adquirido por su periodo de diputada entre 2007 y 2011, que según argumentan, fueron alrededor de 130 mil quetzales mensuales pertenecientes a salarios y dietas. En el caso también hay una lancha que el ente investigador insiste en que la adquisición fue ilícita, pero la defensa argumentó que fue un obsequio. Finalmente, lo anterior no fue considerado por el juez y se inclinó a las pruebas del Ministerio Público, por lo que la próxima semana se definirá si se dicta extinción de dominio. Para Nuevo Mundo Noticias, Diego Fung.
11: Diputados de la Comisión de la Juventud buscan la aprobación en el Congreso de la República de una iniciativa de ley que, además de impulsar el emprendimiento, les facilite a los jóvenes del país el acceso a oportunidades laborales.
13: Una nueva ley para impulsar los emprendimientos juveniles está en preparación en el Congreso de la República. El diputado Héctor Aldana, presidente de la Comisión de la Juventud, anunció que trabajaban en una propuesta para sustituir o modificar el marco actual al considerar que la legislación vigente no ha funcionado como esperaba. Aldana señaló que cada año entre 80.000 y 100.000 jóvenes se incorporan al mercado laboral en Guatemala hasta los 17 años, lo que representa un desafío para la generación de oportunidades de empleo y el desarrollo de iniciativas propias de negocio.
14: Pero más allá de esto, hoy vimos a jóvenes que sí les interesa el tema político y la idea es sembrar en ellos esa chispa para que puedan involucrarse en estos aspectos políticos que tanto necesita. La juventud tiene energía, la juventud tiene ideas, la juventud tiene frescura y hoy lo que necesitan un espacio de diálogo, y eso fue lo que propiciamos hoy, poder dialogar con ellos, poder entenderlos, poder saber cuáles son sus necesidades, pero más allá de eso, poderlos sacar de todo eso que lo rodea. Y hoy lo que estamos viendo es una gran cantidad de jóvenes que se están involucrando al crimen organizado, a las maras, a pandillas, y hoy lo que necesitan es una oportunidad. Tenemos que voltear a ver a la juventud y creo que estos espacios son los que posibilitan. Y ese acercamiento humano que se ha tenido por parte de la Comisión y en general de este Congreso de la República, creo que es muy bueno. Hoy escuché historias de vida de ellos, escuché la buena voluntad y más que todo, el agradecimiento de jóvenes que dicen, me inspira su historia y quiero participar en esto.
13: Para Nuevo Mundo Noticias, Werner Álvarez.
11: Será en la segunda quincena de octubre cuando inicie la temporada de frío en el país, de acuerdo con los pronósticos del INSIBUME.
15: La temporada de frentes fríos comenzará en Guatemala durante la segunda quincena de octubre, de acuerdo con el pronóstico del INSIBUME. Aunque el país se encuentra bajo condiciones asociadas al fenómeno del Niño, el ente científico prevé el inicio de la temporada fría 2026-2027, que generalmente se extiende hasta la primera quincena de marzo y en algunas regiones puede prolongarse hasta abril. Para octubre, el INSIBUME pronostica una reducción gradual de las lluvias y temperaturas más bajas, principalmente en las regiones de Occidente y el Altiplano Central. Las temperaturas medias podrían ubicar entre 12 y 29 grados Celsius, mientras que las mínimas oscilarían entre 7 y 17 grados. El pronóstico también señala que las precipitaciones estarán por debajo de la climatología durante este mes. Aunque la temporada fría iniciará en octubre, el pronóstico del INSIBUME no contempla la incursión de frentes fríos durante ese mes. La previsión establece que en noviembre podría registrarse dos frentes fríos, mientras que diciembre de 2026 y enero de 2027 serían los meses con mayor presencia, con 4 eventos previstos en cada uno. Para febrero y marzo del 2027 se estiman 3 frentes fríos por mes, mientras que para abril no se pronostican estos sistemas. Los frentes fríos se caracterizan por generar vientos del norte de moderado a fuertes y el ingreso de aire frío al territorio nacional. Estas condiciones pueden favorecer al descenso de humedad y provocar lluvias, principalmente en las regiones norte, Caribe y Franja Transversal del Norte, aunque también podrían registrarse precipitaciones aisladas en la Boca Costa y el suroccidente del país. Para Nuevo Mundo Noticias, Ángel Vázquez.
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11: En las internacionales, unos 400 institutos cierran en Francia por las nuevas protestas de estudiantes.
16: En Francia, las protestas de estudiantes se han intensificado, con unos 400 institutos cerrados este viernes, mientras prosiguen las manifestaciones por las condiciones en los centros de enseñanza. Los estudiantes protestan por las largas jornadas escolares, la falta de personal y los recortes presupuestarios. El ministro de Educación, Édouard Geffrey, aseguró que 564 centros educativos se habían visto afectados por acciones de protesta o interrupciones desde el inicio de la jornada. El ministro añadió que al menos 65 miembros del personal y unos 170 estudiantes habían resultado heridos desde el comienzo de las protestas. Unas 2.000 personas han sido detenidas por la policía, en su gran mayoría menores de edad. El gobierno considera las reivindicaciones legítimas, pero ha condenado la violencia urbana. El ministro Geffrey asegura que el movimiento está siendo instrumentalizado por grupos marginales ultraviolentos.
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4: La familia de René Good demandó al gobierno de Estados Unidos y a los responsables de la campaña de represión migratoria del presidente Donald Trump, afirmando que ha llegado sin duda el momento que se rindan cuentas.
5: Un dolor que sigue vivo casi 9 meses después de la tragedia. Becca Good, la esposa de la fallecida Renee Good, no pudo contener sus lágrimas al momento de anunciar que su familia presentó 2 demandas contra la administración Trump. La primera está dirigida contra el gobierno de Estados Unidos y se presentó bajo el amparo de una ley de 1964 que permite a los demandantes buscar una indemnización por una muerte causada por negligencia. Mientras que la segunda señala a Jonathan Ross, el agente que asesinó a Renee Good, además de la exsecretaria de Seguridad Christine Noem y otros altos cargos de la administración Trump. Para la familia de Good, las autoridades federales conspiraron para interferir con los derechos civiles en Minnesota.
6: The day of accountability has arrived.
7: Ha llegado el momento de rendir cuentas para nuestro propio gobierno de Estados Unidos y para sus agencias gubernamentales, el ICE y la CBP. Nuestro país no puede tolerar un uso injustificado y excesivo de la fuerza.
5: De 37 años, Renee Good murió el 7 de enero producto de disparos de un agente migratorio cuando ella y su esposa participaban a una protesta contra las redadas antimigratorias. Las demandas no solo acusan a la gente que disparó, sino a la administración Trump de negligencia y de un uso desproporcionado de la fuerza. Christine Noem incluso había designado a Renee Good de terrorista doméstica, un desprecio que alimenta la ira de la familia de la víctima.
8: El dolor de este momento va mucho más allá de nuestra familia. Lo que nos ha pasado no debería sucederle nunca a ninguna familia. La responsabilidad y el cambio, una verdadera responsabilidad y un verdadero cambio, son las únicas formas de garantizar que ninguna otra familia tenga que pasar por lo que nosotros hemos pasado.
5: El asesinato de Renee Good ocurrió mientras miles de agentes del ICE estaban desplegados en el estado de Minnesota. Una operación llamada Metro Surge, en la que 3 personas murieron a manos del ICE.
4: Los simpatizantes del Partido de las Cucarachas atendieron el llamado a protestas este viernes para exigir la dimisión del presidente de la Comisión Electoral en medio de la publicación de irregularidades en las listas electorales.
5: Enfrentamientos con la policía y manifestantes detenidos. El Partido de las Cucarachas convocó nuevas protestas el viernes en Nueva Delhi. Los jóvenes piden la dimisión del presidente de la Comisión Electoral, Dinesh Kumar, a raíz de irregularidades en las listas electorales.
9: Estamos dispuestos a luchar, que nos metan en la cárcel, nos envíen donde nos envíen, deben retirar el sistema de revisión intensiva especial. Dinesh Kumar debe dimitir.
5: Una investigación publicada el mes pasado por el diario The Indian Express reveló irregularidades cometidas durante una amplia revisión de los censos electorales, lo que provocó la eliminación de millones de personas de estas listas. La Comisión Electoral, el órgano encargado de organizar las elecciones en India, rechazó las acusaciones. Sin embargo, líderes de la oposición, entre ellos los del Partido de las Cucarachas, acusan al presidente de la comisión de actuar siguiendo instrucciones del BJP, el partido del primer ministro Narendra Modi. Denuncian una maniobra para favorecer en las urnas a la formación nacionalista hindú.
10: Hemos venido a decir precisamente esto, que no se nos arrebaten nuestros derechos constitucionales. Tenemos todo el derecho a elegir quién gobernará este país.
5: Se tratan de las primeras manifestaciones llamadas por el Partido de las Cucarachas desde julio. En esa ocasión, el partido, fundado en mayo como un movimiento de protesta en línea por jóvenes cansados de la política tradicional, había provocado la dimisión del ministro de Educación tras escándalos de fraudes en exámenes.
11: Nuestro editorial de hoy.

0: Las balas de la vergüenza. El escándalo que sacude a la Policía Nacional Civil, tras conocerse que municiones adquiridas con recursos públicos habrían terminado en manos de pandilleros de la Mara Salvatrucha y utilizadas en una masacre, constituye uno de los episodios más preocupantes de corrupción y descomposición institucional. Porque una cosa es que el crimen organizado tenga acceso a armamento y municiones ilegales, y otra, mucho más grave, es que los insumos destinados a combatirlo terminen convirtiéndose en herramientas para perpetrar asesinatos. El pasado 20 de abril, 6 personas perdieron la vida en un ataque armado dentro de una cevichería de la zona 6 capitalina. Una masacre que, por sus características, ya representaba un hecho de enorme gravedad. Sin embargo, 5 meses después, la investigación ha revelado un elemento que cambia radicalmente la dimensión del caso. Las municiones utilizadas por los pandilleros habrían sido compradas por la propia Policía Nacional Civil. La captura de agentes policiales y particulares, señalados de sustraer y comercializar ese material de uso oficial, abre una interrogante perturbadora sobre los mecanismos de control dentro de las fuerzas de seguridad. Estamos ante una situación que va mucho más allá de un caso de robo de municiones. Si se comprueba que agentes encargados de proteger a la ciudadanía desviaron deliberadamente recursos institucionales para venderlos a estructuras criminales, estaríamos frente a una traición directa a la función policial y a la confianza pública. Resulta difícil encontrar una contradicción más escandalosa que aquella que la que quienes deben perseguir a los delincuentes terminan, presuntamente, facilitándoles los medios para cometer sus crímenes. Pero el problema no termina con la responsabilidad individual de los agentes capturados. La pregunta de fondo es cómo pudieron salir de los inventarios oficiales municiones adquiridas con dinero de los contribuyentes sin que los controles administrativos y operativos lo detectaran oportunamente. ¿Quién supervisa el almacenamiento, la distribución y el uso de estos recursos? ¿Cuántas municiones pudieron haber sido desviadas y cuántas terminaron en manos de otras estructuras criminales? Y sobre todo, ¿desde cuándo podría estar ocurriendo esta práctica? La gravedad de este caso obliga a mirar más allá de las capturas y las declaraciones oficiales. No basta con presentar a unos cuantos agentes y particulares como responsables de una operación de compra-venta ilegal. Es indispensable establecer si existía una red de complicidades, quiénes se beneficiaban económicamente y si hay otros funcionarios involucrados. La investigación debe llegar hasta las últimas consecuencias, sin privilegios ni protecciones derivadas del uniforme o de las jerarquías institucionales. Y hay un elemento adicional que no puede pasar inadvertido: el impacto sobre la confianza ciudadana. En un país donde la violencia criminal sigue golpeando a la población y donde las extorsiones, los asesinatos y el control territorial de las pandillas representan amenazas constantes, conocer qué municiones de la policía habrían servido para alimentar la violencia criminal profundiza la sensación de vulnerabilidad. El Ministerio de Gobernación y las autoridades policiales tienen ahora la obligación de explicar qué falló, revisar los mecanismos de control y demostrar que este no es un caso que se resolverá con unas cuantas detenciones y el acostumbrado discurso de que se actuará con todo el peso de la ley. La depuración institucional, la trazabilidad de las municiones y la rendición de cuentas no pueden seguir siendo asuntos secundarios. Porque cuando las balas destinadas a proteger a los guatemaltecos terminan presuntamente en los fusiles de quienes los asesinan, el problema deja de ser exclusivamente de seguridad ciudadana. se convierte en una crisis de credibilidad del Estado. Y en una sociedad golpeada por la violencia, descubrir que el enemigo podría estar recibiendo suministros desde el interior de las propias instituciones encargadas de combatirlo, es una señal de alarma que ninguna autoridad debería minimizar.
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2: En la nota de farándula, para las fanáticas del BTS, la espera de más de 18 horas, varias de ellas bajo la lluvia, de pie y con poco alimento, es el precio de alcanzar el sueño de ver en vivo a la banda surcoreana.
3: Para las seguidoras de BTS, la espera de más de 18 horas, de pie y con poco alimento, es el precio de alcanzar el sueño de ver en vivo a la banda surcoreana en Bogotá.
4: Es un sueño solo conseguir una entrada, que es una batalla entre ARMYs, y gracias a Dios pues lo logramos y estamos aquí cumpliendo el sueño las tres, la verdad que sí.
3: Por unos días la vida de esta seguidora se paraliza y gira en torno a la banda. La agrupación tuvo una pausa por el servicio militar obligatorio de sus integrantes y ahora volvió a los escenarios con la gira mundial Arirang, que arranca con dos citas consecutivas en el Estadio El Campín.
5: Yo pedí 3 días de permiso, yo no vivo acá. Yo vengo de Medellín, de otra ciudad, entonces nos tocó viajar, que todo esto. Desde el permiso también fue como desde abril.
3: La incondicionalidad de las ARMY, como se conoce a las fans, les ha llevado a pagar más de $900 por una entrada VIP, que incluye el acceso a la prueba de sonido horas antes del concierto. Cientos de ellas incluso se acercaron al estadio en la medianoche del jueves al viernes para asegurar el puesto más cercano posible al escenario. En los últimos años, BTS se ha convertido en el primer grupo surcoreano en alcanzar el número uno en listas como Billboard Hot 100. Sin duda, este grupo propagó el K-pop mucho más allá de Asia.
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12: ¡Cuéntate! Ya llegamos al día 2 de octubre del año 2026. Hoy es día del niño tata. Si tenés un tu patojita en la casa, o si tenés un tu nieta, o también tenés una persona que sea niño o tata, hay que saludarla, porque hoy es el mero día del niño. Mañana vamos a ver qué dice Dios, tatita. Bueno, ahora las noticias, lo que te voy a contar. Bueno, el asunto está en que hoy amaneció más barata la gasolina, tata. Ya bajó a partir del día de hoy hasta el 31 de octubre, dice, fíjate, porque ya no paga IVA, porque ya tiene otra cosa que le quitaron también, fíjate, el impuesto del petróleo. Entonces ahora hasta el 31 de diciembre vamos a ver cómo está la cosa, ¿verdad? Entonces el día de hoy fueron a echar gasolina a algunas gente y se dieron cuenta de que está más barata, fíjate, tata. Ya fue publicado el artículo este y entonces este ya no tiene nada que ver. Ya el presidente dije que está buena y ahora vamos a ver qué es lo que pasa, porque el problema es que fíjate que ya bajó la gasolina, pero los pasajes no baja todavía, fíjate, tata. Entonces dice que hay una rebaja de 8 que sales y de 8.60 por galón. Fíjate cómo estaba antes, ¿verdad? Entonces dice que 44.61, ahora vale 36 la gasolina superior. La gasolina regular valía 42.58, ahora vale 34 por galón. Y el diésel, fíjate, tata, que costaba 49, ahora va a bajar y va a costar 41 quetzal. Fíjate, tata. O sea que bajó 8 quetzales. A ver si rebajan los precios, porque los precios del transporte siguen lo mismo, fíjate, tata. Y a ver si rebajan un poquito también las cosas, las verduras, las cosas que venden, tata. Porque ahí están los transportes que llevan todo ese y que usan el diésel. Vamos a ver si lo rebaja o no lo rebaja. Pero ya sabes cómo es la gente, tata, que van a bajar, ¿verdad? Bueno, de todas maneras hay que estar esperando. Otra cosa muy importante que te tengo que contar, a partir del día de hoy, fíjate que los patojitos van a tener su DPI. ¿Qué te parece? O sea que no solo los mayor, sino que también los patojitos. Los patojitos, fíjate, tatita, desde que son chiquití, tienen que tener su ¿cómo se llama? Su DPI, fíjate, tatita, eso están diciendo, y entonces esa tiene que estar preparada la familia para ir a cambiar el asunto ese, porque es muy importante. Bueno, o sea que los patojitos, tata, tienen que ir con su papá y su mamá para ver cómo queda su cosa de su DPI, fíjate, tata. Ahora ya es una realidad, dice, y tienen que llegar todos los niños, fíjate, a partir del día de hoy, desde ayer, en el registro del RENAP, fíjate, tata, están entregando documentos para chiquitíes, fíjate, tata, desde que nace hasta los 17 años, ahora tienen que llevar, fíjate, tata, dice que va a haber colores, fíjate, para los patojos. Dorado va a ser para los niños desde que nace hasta los 7 años. Y después plateado va a ser para los patojitos de 8 a 17 años. Ya 17 años en adelante, ya tienen que sacar 18 años, pues, ¿verdad? Tienen que sacar su DPI completo normal. Fíjate. O sea que ahora tiene todos los patajes, tienen que ir identificados, fíjate, tata. Por una parte está buena, tata, porque fíjate que hay muchos que no están identificados. Tienen que llegar los padres, si son padres, si son solteres, si no son solteres, si es únicamente la madre, pero tiene que llegar una gente que ¿cómo se llama? Que vaya con los patojitos, fíjate. Y aunque nazca, aunque esté en Hacienda, ahí mismo lo van a dar su documento en el hospital. Fíjate, tata, lo que están diciendo. Está bueno, por un lado, no te digo, pues. Bueno, tata, es lo que te estoy contando. Tenés cuidado, tata, porque fíjate que allá en Misca, mira, no miras que un fuerte un remolino, mira, se llevó unas láminas. Eso fue allá en Misca, fíjate. Entonces tenés que tener cuidado. Y andas con tu tapadita siempre y no va a ser que venga otra vuelta la lluvia. Bueno, tata, es lo que te estoy contando. Tenés cuidado con tu fin de semana. Ojalá que lo pasas bien. No te vas a trompezar en las cantinas. No vas a chupar. Llevas el piste cabal a tu casa, ¿oíste?
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2: En más información nacional, un recorrido por las nuevas instalaciones del Aeropuerto Internacional Aurora fue realizado por el presidente de la República, Bernardo Arévalo, y autoridades del Ministerio de Comunicaciones con integrantes de la delegación de China-Taiwán.
13: El gobernante Bernardo Arévalo, junto a autoridades del Ministerio de Comunicaciones, Infraestructura y Vivienda y delegación de la República de China-Taiwán, realizaron un recorrido de inauguración a nuevas áreas instaladas en el Aeropuerto Internacional Aurora. Las nuevas implementaciones cuentan con un centro de monitoreo, operaciones de emergencia y control de incidentes del aeropuerto. Esta área de control comprende de un nuevo centro de monitoreo con una gran pantalla formada por la unión sincronizada de múltiples monitores, proyectores o paneles LED de 18 pantallas y 6 estaciones de trabajo, a lo que se refirió el presidente Bernardo Arévalo.
14: Y dentro de esta agenda de trabajo ha habido un tema que ha asumido una importancia central y es la seguridad. La seguridad de la aviación, por un lado, la seguridad de las operaciones, por el otro. Necesitamos, queremos y estamos ocupados en lograr que todas las personas que utilizan este aeropuerto puedan viajar tranquilas. Queremos también asegurar que nuestro territorio no va a ser un conducto para actividades que transgredan nuestras leyes o que pongan en riesgo a nuestra gente o la seguridad en la región.
13: Asimismo, el canciller de China-Taiwán, Lin Xialong, indicó que se trabaja de forma constante con el país, esto con el objetivo de mantener relaciones bilaterales de apoyo con el fin de mejorar en varios aspectos la terminal aérea.
15: Taiwán y el gobierno de Guatemala impulsarán conjuntamente el proyecto de modernización del Aeropuerto Internacional La Aurora con el objetivo de construir una moderna puerta de entrada al país. El proyecto permitirá mejorar significativamente la eficiencia operativa del aeropuerto, reforzar su capacidad de respuesta a emergencias y agilizar los procedimientos de entrada y salida de pasajeros. Tanto los guatemaltecos que regresan al país como los visitantes internacionales podrán disfrutar de un entorno más seguro y confortable. Estos resultados reflejan la eficacia de la cooperación entre nuestros gobiernos y consolidan una base aún más firme para nuestras relaciones bilaterales.
13: Para Nuevo Mundo Noticias, Ángel Vázquez.
2: Cuando está por cumplirse el plazo para la elección del próximo Contralor General de Cuentas de la Nación, los diputados al Congreso no han alcanzado los consensos necesarios para la designación del próximo funcionario.
16: A 4 días de que el Congreso escoja el próximo Contralor General de Cuentas, legisladores no tienen consensos para elegir al futuro mandatario de la CGC, según confirmó el legislador Inés Castillo. En ese sentido, dijo que no tiene conocimiento de qué perfiles han negociado con los legisladores y espera que en la instancia de jefes de bloques se conozca más respecto a anterior. Sobre caso, el diputado Castillo dijo que no conoce sobre consensos hasta la fecha, aunque ya están a unos días de elegir al próximo contralor que será seleccionado el martes 6 de octubre. Sobre tema, el legislador declaró:
17: aquí los 6 aspirantes están cabildeando naturalmente en el Congreso de la República. En este momento yo le podría decir que no hay un candidato que tenga el consenso el día de hoy a esta hora.
16: Asimismo, habló sobre el derecho que tienen los aspirantes.
17: Bueno, nosotros estamos escuchando a los 6 aspirantes y pues ellos tienen el legítimo derecho de venir al Congreso de la República a buscar el apoyo y nosotros pues estamos obligados a escucharlos.
16: Fuentes mencionaron que uno de los postulantes que presuntamente tienen consensos con algunos diputados es el subcontralor Giovanni Castillo, quien está siendo investigado por el Ministerio Público por presunta falsedad de material al momento de presentar su documentación a la Comisión de Postulación cuando iniciaron los procesos de selección de perfiles. Lo cierto es que los diputados tienen la obligación de seleccionar solo a uno de los 6 perfiles que clasificaron a la ronda final, entre ellos el subcontralor Castellanos, Elfego Castañón, Luis Antonio Marroquín Pimentel, Marco Antonio Vélez González, Óscar Alberto Hernández y Julio Otoniel Roca Morales. Para Nuevo Mundo Noticias, Diego Fong.
2: Un ataque armado que se produjo en un sector de la colonia Santa Fe de la zona 13 capitalina cobró la vida de 2 adolescentes de 16 y 17 años, reportaron los bomberos municipales.
18: 2 adolescentes de 16 y 17 años murieron en un ataque armado ocurrido este 2 de octubre en la colonia Santa Fe, zona 13 de la capital, donde ambos fueron localizados con múltiples heridas de bala. Las víctimas fueron identificadas como Bradley Cornelio Coronada, de 17 años, y Alan Benjamín Camaja, de 16. El hecho se registró en la 28 calle y 13 avenida B, según bomberos municipales.
19: En la ciudad capital se ha registrado un ataque armado del cual las víctimas son 2 menores de edad. Estas personas fueron alcanzadas por proyectiles de arma de fuego y de inmediato nuestros paramédicos hacen las evaluaciones correspondientes, confirmando que carecen de signos vitales, por lo cual hemos requerido el apoyo de las autoridades competentes para acordonar el área y así poder preservar todos los indicios que serán utilizados por el personal del Ministerio Público.
18: Para Nuevo Mundo Noticias, Werner Álvarez.
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2: Más información internacional. Letonia celebra el sábado unas elecciones generales que se plantean como una contienda entre partidos de centro-derecha que ya han gobernado anteriormente.
3: Más de 1,5 millones de letones están llamados a las urnas este sábado para elegir a los 100 diputados del Parlamento en unos comicios marcados por la fragmentación política y por el contexto de la guerra de agresión rusa contra Ucrania. La campaña se ha desarrollado en medio de unas maniobras militares conjuntas de Letonia y la OTAN en las que participan 12.000 soldados, entre ellos más de 600 efectivos españoles. La contienda sitúa como favorita a la conservadora Lista Unida, que lidera el gobierno interino tras el colapso en primavera de la anterior coalición centrista. Aunque los partidos tradicionales coinciden en elevar al 5% del Producto Interior Bruto el gasto en defensa, se mantienen divididos en política económica y en asuntos sociales como la posible salida del Convenio de Estambul sobre violencia machista. El escenario electoral anticipa complejas negociaciones debido al ascenso de fuerzas populistas y socialconservadoras. Entre ellas destaca la nueva coalición Poder Soberano Nuevos Letones, que se opone a financiar conflictos en el extranjero y rechaza el apoyo a Ucrania. Los analistas advierten de grandes dificultades para formar una coalición estable, teniendo en cuenta los principios declarados por los principales partidos, y señalan el riesgo de un giro prorruso y conservador en el país báltico.
2: En Brasil, el número de cazadores, tiradores y coleccionistas se disparó durante el mandato de Jair Bolsonaro.
20: En el bosque que bordea la ciudad de Blumenau, se celebra una de las competiciones más importantes de tiro al blanco móvil. Más de 150 participantes, entre cazadores aficionados y tiradores profesionales, han acudido desde toda la región de Santa Catarina.
21: Es una tradición muy antigua en Santa Catarina.
20: ¿De dónde viene esta tradición?
21: Porque hay una fuerte ascendencia italiana y alemana. Es una cultura del tiro y de la caza que nos viene de nuestros antepasados.
20: Un sur rural y conservador, con más de 120.000 tiradores registrados en los clubes, es el cuarto estado más armado de Brasil, en el punto de mira del gobierno que quiere desarmar el país. Desde el decreto firmado por Lula en 2023, el número de armas por tirador autorizado se ha reducido enormemente. Y sobre todo, para entrar en un club es obligatorio someterse a un reconocimiento facial y la información se envía directamente al Estado.
22: Esta es toda la documentación relativa a su permiso de armas. Los registros de sus armas están todos aquí. Antes teníamos un permiso para disparar en todo el país. Hoy en día se necesita un permiso específico para cada club.
23: El Estado no se otorga
22: en todo el país. Hoy en día se necesita un permiso específico para cada club.
23: El Estado no se dota de los medios para castigar a quien incumple la ley, al delincuente. Así que

0: elecciones para diputada regional. La instructora de tiro es presidenta de la poderosa Federación de Clubes del Estado. Ha venido a movilizar a sus seguidores.
1: En el Estado hay unas 2 millones de personas que no fueron a votar hace 4 años. Bolsonaro perdió más o menos por ese número de votos. El gobierno federal repite que las armas son sinónimo de violencia, que son nuestras armas las que alimentan el crimen organizado y las bandas, lo cual es una mentira. Cuando se analizan las estadísticas, se ve claramente que Santa Catarina es uno de los estados más armados del país y, sin embargo, es el estado más seguro del país.
0: Santa Catarina votó en un 70% a favor de Jair Bolsonaro en las últimas elecciones. Se espera que esta vez supere ese récord.
2: El desahucio de Mari Carmen Abascal a sus 87 años de edad ha desatado en poco más de una semana una oleada de acontecimientos que han culminado este viernes.
3: El desahucio de Mari Carmen Abascal a sus 87 años de edad ha desatado en poco más de una semana una oleada de acontecimientos que han culminado este viernes con el rechazo del Congreso a los 2 decretos de vivienda que el gobierno de coalición acordó para enfrentar la situación. Con los ecos de un posible adelanto electoral para noviembre, Pedro Sánchez ha abierto un periodo de reflexión para decidir si adelanta o no las elecciones previstas para 2027. Hay que remontarse al 23 de septiembre. El desahucio de una octogenaria en Madrid de la casa en la que llevaba viviendo los últimos 70 años con un contrato de renta antigua encendió la llama de las protestas ciudadanas que se mantienen por todo el país y la urgencia del gobierno para sacar adelante medidas que evitaran situaciones similares. Como reacción a esta movilización, el Consejo de Ministros aprobó el martes los 2 decretos que menos tiempo han estado en vigor en toda la democracia, el último de ellos menos de un día. Tras días de intensas negociaciones de PSOE y Sumar con el resto de partidos del arco parlamentario, sobre todo con los nacionalistas catalanes de Junts, este viernes se ha votado en el Congreso la derogación de los 2 decretos, con el no final de Junts. El fracaso de ambas votaciones ha incrementado la presión en las calles, una protesta que ha llegado esta mañana desde la Puerta del Sol a las afueras del Congreso y que sigue alentando la idea de una huelga general.
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2: En el tiempo, las lluvias en el país podrían continuar este fin de semana en gran parte del territorio nacional con la llegada de la onda del este número 42, advirtió el INSIBUME.
5: Las lluvias podrían incrementar en varias regiones de Guatemala debido al acercamiento de la onda del este número 42, según el Centro de Análisis y Pronósticos del Instituto Nacional de Sismología, Vulcanología, Meteorología, Hidrología, INSIBUME. Las precipitaciones serán dispersas y tendrán mayor presencia en sectores montañosos y volcánicos. Los mayores acumulados de lluvias se esperan en Occidente, Boca Costa, Altiplano Central y algunos sectores de los valles de Oriente. En zonas de gran altitud, las precipitaciones podrían estar acompañadas de actividad eléctrica, viento fuerte y posible caída de granizo. De esta manera lo dio a conocer Jorge Chinchilla, pronosticador del INSIBUME.
6: El acercamiento de la onda del este número 42 podría favorecer el incremento de lluvias en todo el país. Sin embargo, por el momento, las lluvias serán dispersas y especialmente en los sectores montañosos o volcánicos. Los mayores acumulados de lluvia se prevén en las regiones de Occidente, Boca Costa, Altiplano Central y algunos sectores de Valles de Oriente, especialmente en los sectores montañosos o volcánicos donde se puede presentar lluvias acompañadas de actividad eléctrica, viento fuerte y posible caída de granizo, especialmente en estos sectores de gran altitud. Sobre las temperaturas más altas continuarán hacia el norte y sur y oriente del país. Las temperaturas máximas para Petén estarían entre los 35 a 37 grados Celsius, para Valles de Oriente entre los 36 a 38 y para la costa sur entre los 36 a 38 grados Celsius. Para el área central, incluyendo la ciudad capital, estaríamos entre los 25 a 27 grados Celsius, pudiendo ser mayores en los sectores al norte del altiplano central.
5: Ante estas condiciones, las autoridades recomendaron mantener precauciones, ya que las lluvias pueden generar lajares en la cadena volcánica, movimientos en masa, crecidas repentinas de ríos, inundaciones y complicaciones en la red vial del país. Para Nuevo Mundo Noticias, Ángel Vázquez.
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2: En la nota de cierre, durante una diligencia de allanamiento realizada en una vivienda de la colonia Unapú de la ciudad de Escuintla, fue capturada una encargada del almacén de evidencias del Ministerio Público, acusada de apropiarse de 56 mil quetzales incautados durante un operativo.
7: Una trabajadora del Ministerio Público, encargada de resguardar evidencias en una fiscalía, fue capturada en Escuintla, señalada de presuntamente sustraer 56.450 quetzales que permanecían bajo su custodia y debían ser utilizados como prueba en una investigación penal. La detenida fue identificada como Jennifer, quien se desempeñaba como oficial de fiscalía y encargada del almacén de evidencias. Su aprehensión se coordinó durante 2 allanamientos realizados por el Ministerio Público y la Policía Nacional.

0: Nacional Civil. De acuerdo con las pesquisas, la trabajadora habría omitido realizar las gestiones necesarias para entregar el dinero al fiscal responsable del caso, pese a que los fondos estaban bajo su resguardo como parte de las evidencias recolectadas. La situación salió a la luz cuando el efectivo fue requerido para presentarlo como medio de prueba, pero los 56.450 quetzales ya no fueron localizados. Por estos hechos, Jennifer tenía una orden de aprehensión emitida por el juzgado competente por los presuntos delitos de incumplimiento de deberes y peculado por sustracción. El caso pone bajo investigación el control y resguardo de los indicios que deben permanecer disponibles para los procesos judiciales. Para Nuevo Mundo Noticias, Bernal Álvarez.
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3: La Junta Directiva y Gerencia General de Grupo Nuevo Mundo Radio y Televisión lamenta el sensible fallecimiento del ingeniero José Ángel Lee Duarte, quien presidió la alcaldía capitalina entre 1982 y 1985. 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Descanse en paz el ingeniero José Ángel Lee Duarte.
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6: Bienvenidos y bienvenidas una vez más a este su espacio, de los maestros del Cristo resucitado. 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Usted quedará iluminado y estará, mi querido amigo, encomendado al poder del Cristo resucitado.
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6: Y así es, mis amigos, estamos en Ciudad de Guatemala. 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Vamos en este momento al aire porque tenemos llamada. Sí, llamada al aire. Aló, muy buenas. ¿Con quién hablamos? Cuéntanos. ¿Cuál es tu nombre?
9: Aló.
6: Aló, mi hermanita. ¿Cómo está? Regáleme su nombre y su fecha de nacimiento, madre.
9: Blanca Rosa Bonilla Calleja, 20 de diciembre.
6: Hermanita, el tarot está hablando, el oráculo nos dice la verdad. Veo que es una mujer que está padeciendo. Mucha atención, hijita bendita. Estás padeciendo ya enfermedad de base. Tiene ya la diabetes. Hay que cuidarse esos mareos. Y esa comedera de dulce que usted tiene no le va a hacer bien, ¿oyó? También los dolores a las rodillas, los dolores a las piernas, el malestar para caminar, madre bendita, hasta que queda tullida. Todos estos malestares, junto con la mala suerte económica, pues todo esto la está afectando. Pero mentalmente, hijita, preste atención a lo que le voy a decir. Usted mentalmente se me está bloqueando. Ah, tiene ansiedad y estrés porque están inventando cuentos, chismes, porque como usted, mi querida amiga, está recibiéndole unos dineros a un familiar que está en los Estados Unidos, a Juan Carlos, Entonces, mi querida amiga, mi querida hermana, hay mucho chisme, hay mucha cosa que están hablando rara, y esto es lo que la tiene usted mal. Todo se le está complicando porque se ha alterado el sistema nervioso y entonces las enfermedades han repuntado. ¿Es así o no es así, madrecita, lo que le estoy diciendo?
9: Sí, es cierto.
6: 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Tratamiento natural para mermar el azúcar en la sangre, o sea, la glicemia. Y le voy a entregar el Cristo resucitado para que esté protegida, para que evitemos esos chismes, habladurías que están haciendo, que usted se está quedando con la plata de su nieto. Mejor dicho, hijita bendita, la espero pronto. Muchas gracias por llamar. 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
6: Doña Lucero, que nos escribe de un lugar de campo, hermanita, vemos presencia de energía negativa. La mala racha en la suerte es realmente, mi querida amiga, a causa de salamientos. Mi querida amiga, hay que acercarse, hay que limpiar, porque le tiraron sal, tierra, cementerio. Debemos hacer una limpieza profunda para reconstruir tu suerte en la vida y en la suerte, ¿no? Doña Valeria Guzmán, hermanita, aquí las cartas del oráculo nos sale el diablo y la luna. Se perciben energías muy densas. Mejor dicho, parece que hay bloqueo espiritual por parte de un rezo. Debe acercarse, hijita de Dios, ya que tenemos que drenar esa energía a través de una limpia espiritual. Sofía, hermanita, nos escribe de un lugar del campo. Nos sale el 8 de espadas y el 5 de oros. Hay carencia, sí señor, se ve mucha carencia y a veces la mala suerte es una prisión mental en tu misma casa, en tu mismo hogar, en tu misma mente. Entonces debe acercarse, hijita, para liberarte de cualquier limitación espiritual impuesta por alguien malintencionado. Debe visitarme lo más pronto posible, hijita de Dios. Hoy estamos invitando a todas estas personas que tienen alguna dificultad, hombre, que quieren saber sobre su pasado, el presente, el futuro. Hoy quiero invitar a esas personas, hombres, mujeres, adultos, jubilados, pensionados, amas de casa, empleadas domésticas, madres de familia, para que se acerquen, para que me llamen, para que me busquen. Recuerda que tengo el don y la capacidad, pero ante todo la voluntad de ayudarle. Los trabajos que yo realizo son trabajos económicos, son trabajos de bajo costo, no son trabajos costosos, porque yo he venido a esa servir cumpliendo el juramento que hice con los espíritus de antepasados. 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Para el amigo Fermín, hijito de Dios, fiel oyente de nuestro programa, pide ayuda para una hija que está en la ciudad, que está sin trabajo. Hermanito, esta hija está, mi querido amigo, bloqueada por la cuñada de ella, o sea, por Marisela. La tiene rezada, tiene una foto de su hija en un cementerio. Mejor dicho, hay una traba horrible. Debe acercarse para destrabar esto lo más pronto posible, o si no, su hija continuará en la desgracia. El amigo con el seudónimo de Reinaldo Arcila dice que tiene 46 años y que quiere tener una mujer a su lado para formar un hogar, ya que se siente viejo y cansado. 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
6: Bueno, mis amigos, sí, a llamar ya, a pedir el jabón para limpiar el aura, descargar el cuerpo de impurezas, de energías negativas. Comuníquese ya, estás en Cobán, Honduras, San Salvador, México, Belice, estás aquí en Jutiapa, me escucha en Guatemala, comuníquese ya, 3329-8545, 3329-8545, don Germán, lo espero mañana, tráigame la tierrita y tres limones partidos en cruz. Marisol Fernández, mujer de 42 años, dice que el marido la dejó hace un mes. Quiere saber si nosotros, los maestros del Cristo resucitado, le podemos retornar ese hombre a su casa. Claro que sí, hermanita. Esto realmente délo por un hecho. Tráigame un calzoncillo de él, la foto y la fecha de nacimiento. 3329-8545. Nos escribe el amigo con el seudónimo de Otoniel. Dice, maestro del Cristo resucitado, le cuento que iba por la aldea y de repente yo sentí que mi Cristo me vibró. Detuve el paso, miré el Cristo y no pasó nada. Cuando miré a un lado, a mano derecha, había una serpiente enroscada en la rama de un árbol, lista para atacarme. Maestro, el Cristo me salvó de una mordedura de una serpiente venenosa. Gracias, maestro. Qué felicidad siento saber de que el Cristo es un verdadero amigo y protector. Mi amigo Otoniel, gracias, y para eso es el Cristo. Es que mucha gente tiene sus animalitos en el campo y me llaman y me dicen, maestro, es que una serpiente me mordió el toro, me mordió la vaca, me mató el caballo. Maestro, me atacó una serpiente. Maestro, me caí un árbol. Maestro, una vaca recién parida me embistió, me golpeó. Ustedes se pueden proteger allá en su campo, en sus aldeas. ¿Con qué? Con el Cristo resucitado. Y así es en el pueblo, así en la ciudad. Lo va a proteger a usted mientras camina por estas esquinas, por estas calles donde puede estar expuesto a robos, hurtos, ataques y peligros. Por eso protéjase ya con el Cristo resucitado, que única y exclusivamente le entregamos nosotros los maestros aquí en Ciudad de Guatemala. 3329-8545, 3329-8545. ¡Ojo! Hay muchos que quieren imitarnos, quieren suplantar el nombre de los maestros del Cristo resucitado y nos están imitando. ¡Ojo con esos sinvergüenzas! ¡Ojo con esos mercaderes de la muerte que solamente les interesa lucrarse, llenar sus bolsillos, sus cuentas bancarias a costilla del dolor ajeno! 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
1: Bienvenidos y bienvenidas, mis queridos hermanos de la sintonía. Reciban siempre este caluroso y cordial saludo de parte de nosotros, los hermanos, los integrantes de Santo Remedio. Muy contentos, muy agradecidos siempre con Dios por permitir llegar siempre aquí a estos micrófonos de esta prestigiosa radio y poderles transmitir a ustedes este programa de orientación espiritual. Un programa que lo hacemos con mucho amor, con mucho cariño para cada uno de ustedes. Para usted, hermana, para usted, hermano, que me escucha en estos momentos allá en el cantón, en el caserío, en el departamento, en el municipio, donde quiera que usted esté, mi querido hermano, mi querida hermana, y está escuchando este programa y le está yendo muy mal en todo, tanto en salud, dinero y amor. Ha buscado todos los medios para bregar, a superar, salir adelante, para curarse, para sanarse de una enfermedad que usted tiene de hace muchos años, de hace mucho tiempo. Ha visitado el doctor, el médico, el especialista para esto. Le han hecho exámenes de la cabeza a los pies, de los pies a la cabeza, pero nunca le encuentra nada. Entre más día, más jodido. Al contrario, ya la medicina que el doctor o el médico le está mandando, antes le está haciendo más daño de lo actual. Entonces, hermano o hermana, qué mejor que usted se acerque con gente profesionales. Y eso somos nosotros, los hermanos de Santo Remedio. Aquí su servidor, el hermano Julián. Recuérdese que si el hermano Julián no te cura, nadie te va a curar, mi querido hermano. Tengo la capacidad que Dios me ha regalado. Por eso llevamos acá en esta bella República de Guatemala 24 años, sirviéndole a aquella persona que no puede superar, al decaído, al sin suerte, aquella persona que da dos pasos de para adelante y cuatro de para atrás, que no hay sosiego, no hay tranquilidad en su familia, que el dinero no le rinde, que como lo agarra con la mano derecha, se le va con la mano izquierda. Esa enfermedad que lo viene agobiando de hace mucho tiempo, a usted, hermano, a usted, hermano, al niño, a la niña, aquella persona que ya tiene su edad y ha visitado el doctor, el médico, pero la medicina no le hace ningún efecto. Hermano o hermana, recuérdese que la maldad y el daño ha existido, existirá y seguirá existiendo. Y entre más días salen muchas más cosas feas y horribles que hacen a una persona para que termine en esta circunstancia, paralítico, postrado en una cama o en una silla de rueda con llagas en el cuerpo o como loco. Hermano o hermana, es porque aquí hay algo que no es natural. Y qué mejor que se acerque con este profesional como lo es hermano Julián, porque usted en el momento de entrar a mi casa de oración, yo le voy a decir a usted su pasado, su presente, su futuro, quién lo quiere, quién lo ama, quién lo engaña o el por qué, el motivo de fracaso en su vida. Hermano o hermana, para tengo la capacidad, para eso he estudiado, para eso me he quemado las pestañas, estudiando hay veces día a día, hasta con agua y pan. ¿Por qué razón? Porque eso es lo que nosotros los hermanos queremos. Este servidor, hermano Julián, eso es lo que yo quiero, que usted supere, que salga adelante, que mañana o pasado mañana tenga su buen negocio, su buen trabajo, que no falte el pan de cada día en su casa y que vivan en paz y armonía allá en su hogar. ¿Por qué digo esto? Porque hay muchas personas que se mantienen agarrados como perros y gatos, discutiendo sin razón y sin motivo entre la misma familia. He visto que los padres le tiran a los hijos le tiran respetan a los padres. ¿Y es por qué? Porque hay un demonio, porque están endemoniados, porque hay algo que no es natural, mi querido hermano, mi querida hermana. 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Si usted, hermano o hermana, tiene algún amigo, alguna amiga, algún pariente, algún conocido, algún familiar, y está en Estados Unidos, pero le está yendo muy mal, le está yendo como perros en misas, hermano o hermana, dígale que me llamen a través del WhatsApp. Es muy sencillo, muy fácil, que marquen al 53-34-91-37, que este tiene WhatsApp, me pueden llamar, que con mucho gusto yo le voy a decir qué es lo que le está pasando y qué es lo que le está sucediendo. Lo podemos curar y sanar a larga distancia. Si usted, hermano, acá en la capital, está muy lejos, está muy retirado, pronto están a 300, 400, 500 kilómetros de acá en la capital, quiera llegar a una consulta conmigo, o le queda muy difícil llegar, llámeme a través del WhatsApp, que a través del WhatsApp yo le puedo hacer a usted ese trabajo a larga distancia, de vez en cuando le pongamos fe. Recuérdese que la fe mueve montañas. Por eso Dios dijo, ayúdate que yo te ayudaré, mas no te quedes sentado en la casa, que yo hasta allá no llegaré. Por eso en este momento vamos a darle cabida a uno de los testimonios y de los tantos testimonios que directamente se acercan a nuestra casa de oración y hacen el regalo de a los hermanos de Santo Remedio, de decir, le vamos a regalar a un testimonio, porque en verdaderamente ustedes sí curan, ustedes sí sanan, ustedes sí ayudan a salir las personas adelante. Por eso escuchemos este testimonio y regreso de nuevo con ustedes.
2: Vine aquí con ellos, ¿verdad? Porque fíjense que yo ya tenía más de 10 años de sufrir una enfermedad grande en el estómago. Yo iba con los médicos y la primera vez me daban medicina, ya después me decían que con esa medicina tenía y ya no me hacían caso. Y yo me mantenía muy decaída en mi casa, con problemas y desesperada por mucha enfermedad que yo tenía. Mis canillas se me hinchaban demasiado y del momento en que yo los visité a ellos, bendito sea Dios y a ellos, yo soy feliz. Porque a los 20 días de venir aquí con ellos, yo sentí mi sanación. Sí, yo misma vi con mis propios ojos el daño que yo tenía. Y por eso los invito a ustedes de que visiten aquí para que ustedes un día encuentren la felicidad.
3: Usted venía sintiendo un dolor muy fuerte en su estómago hinchado, y había una infección urinaria donde los médicos nunca habían podido con usted. Pero al sacarle y retirarle esa cochinada que había en su cuerpo, que era una cosa fétida, una cosa horrible, hasta animales y gusanos había en su cuerpo. ¿Usted vio los animales que se sacaron de su cuerpo?
2: Sí, así es. Yo misma lo vi con mis propios ojos.
3: Por eso hay un dicho que dice, ver para poder creer, y hasta no ver no hay que dejar de creer. Y hoy, ¿cómo se siente usted, madre? ¿Ya se siente contenta? ¿Se siente alegre de ver esta curación, esta sanación en su cuerpo, que ya pensó que no había la solución a su vida espiritual?
2: Sí, yo puse toda la fe en ellos y en Dios, y hoy yo soy feliz y les doy mi testimonio, que con decirles que mi marido estaba en los Estados Unidos, ya él no quería comunicarse conmigo, y ahora hasta él se está recuperando allá donde está él, gracias a ellos. Sí, bendito sea Dios, después de 20 días yo vi toda la realidad, porque ya mi esposo ahora ya se comunica conmigo, y yo siento que él está ayudándonos económicamente.
3: Gracias a Dios Padre Todopoderoso. Pero no es hablar por hablar. No solamente tenemos esta pobre señora que ha venido acá a hacerse la curación y la sanación, sino que también tenemos otra persona de testigo que ha venido y que presenció en el momento que se le estaba retirando el daño y el mal a esta persona. Es su propio padre que está acá y que él nos va a decir unas palabras de lo que vio la realidad y que hoy ve cómo se siente su hija. Regáleme su nombre.
4: Laura, si cagamos.
3: Cuéntele a las personas, ¿es verdad lo que usted vio aquí con su propio ojo? ¿Usted mismo vio el daño y el mal que se retiró a su hija?
4: Sí, yo personalmente me di cuenta de lo que tenía ella, de lo que ella vomitó. Y por eso es que yo los invito, pues, de que se hagan presente aquí, que visiten al hermano. Sí, vale la pena porque sí se ve la verdad, ellos no van con mentira.
3: ¿Usted mismo vio a su hija como estaba decaída, que estaba deprimida, a punto de caer a una cama, y hoy cómo se encuentra? Ya en su casa se encuentra alegre, contenta, antes no ni siquiera sonreía, ahora ya se ríe, y ahora está cantando, vive en la casa, porque ella se siente aliviada, se siente con esa energía positiva.
4: Sí, gracias a Dios, y ahora me doy cuenta, pues, de que ella se mantiene bien contenta, ya, gracias a Dios. Y le doy gracias a Dios, pues, de que ella tiene esta aliviada, y espero, pues, de que ella ya no vuelva a recaer otra vez.
2: Sí, yo les digo que pongan la fe en Dios, que ellos son muy buenos porque le dan la sanación a uno.
4: También les digo, pues, de que se hagan presentes para acá las personas que se encuentran enfermas, que ya no volteen para otro lado, más que se vengan para acá, porque aquí primero van a tener sanación.
1: ¿Hayan escuchado ustedes los testimonios de las personas agradecidas, de personas que llegan a nuestra casa de oración a regalar un testimonio después de que se cura y se sanan? Son testimonios reales, testimonios que vienen por su propia voluntad a arrodillarse al pie del Señor de los Milagros, al pie del altar, y regalar un testimonio porque se han curado, porque se han sanado, porque han visto la realidad. Entonces, hermanos o hermanas, ¿qué está esperando usted, hermano o hermana? Visíteme mañana mismo o el día que usted lo crea necesario. No deje para mañana lo que no pueda, ni deje de hacer en el día de hoy. Si usted se lo propone, usted lo logra. ¿Y cómo lo logra? Encaminándose a mi casa de oración y viéndolo con sus propios ojos. Porque en la vida hay un dicho que dice: ver para poder creer. Y hasta no ver no hay que dejar de creer. Como dice Santo Tomás, hay que meter el dedo en la llaga para ver si es verdad o es mentiras. Porque palabras bonitas decimos mucha gente, pero eso se lo lleva totalmente el viento. Entonces, que usted sea esa próxima persona que diga: voy a regalar el testimonio porque me curé de esta enfermedad, porque curaron a mi hijo del vicio del licor, porque lo curaron de una enfermedad que venía sufriendo y padeciendo, porque le ayudaron a conseguir un trabajo, un empleo. Hoy en día ya tiene su buen trabajo, está ganando bien bonito. Hermano, hermana, eso es lo que nosotros queremos. Le gusta jugar juegos de azar, lotería, nunca ha podido ganar nada. Llegue a mi casa de oración, que con el nombre, la fecha de nacimiento, le vamos a sacar su número de suerte para que Dios lo pueda socorrer con algún premio de los que paga la Santa Lucía. Esos somos nosotros, los hermanos de Santo Remedio. 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Ahí estamos con los brazos abiertos, mi querido hermano, mi querida hermanas. Así es que no sufra más en silencio, porque todo su problema tiene solución. Hasta la propia muerte, de vez en cuando acudamos a tiempo. Dios dijo: ayúdate que yo te ayudaré, mas no te quedes sentado en la casa, que yo hasta allá no llegaré. Lamentable, el programa ha llegado al final por el día de hoy. Que Dios me lo bendiga y hasta la próxima.
0: Y con la bendición de Dios Padre Celestial, se despide de ustedes la congregación Santo Remedio. Elevo mis manos, Señor, buscando tu misericordia, para que con esta imposición de manos, aquellas personas enfermas puedan librarse de las ataduras del dolor. Que a través de los dones otorgados a los maestros, muchos de los que creen en ti encuentren la sanación de alma, cuerpo y mente a través de nosotros. Santo Remedio. Que la bendición del Altísimo y la luz misericordiosa del Padre los acompañe siempre. Hasta la próxima.

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0: Bienvenidos a Nuevo Mundo Noticias. Les tenemos la información ocurrida en Guatemala y el mundo. Soy Marvin Roblero. Damos inicio con los titulares.
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0: Corte de Constitucionalidad da al presidente Arévalo 48 horas para justificar el nombramiento de Jonathan Mencos en el Banguat. Diputados continúan sin consensos para la elección del nuevo Contralor General de Cuentas. Juez de extinción de dominio admite pruebas en contra de Roxana Valdetti, quien tendrá que enfrentar nuevo proceso judicial. Sube a 19 el número de fallecidos por lluvias de la temporada en el país. Capturan a encargada de almacén de evidencias del Ministerio Público. La acusan de robar 56 mil quetzales. En noticias internacionales, el G7 acuerda liberar hasta 100 millones de barriles de diésel y petróleo para contener precios. En el deporte, España se enfrenta a la República Checa este sábado en la Liga de Naciones de la UEFA.
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0: La Corte de Constitucionalidad fijó un plazo de 48 horas al presidente Bernardo Arévalo para que entregue la justificación del nombramiento de Jonathan Mencos como presidente del Banco de Guatemala, luego que el CACIF presentara una acción donde señala anomalías en la designación.
2: La Corte de Constitucionalidad dio un plazo de 48 horas al presidente de la República, Bernardo Arévalo, para remitir un informe que justifique legalmente la designación de Jonathan Mencos como presidente del Banco de Guatemala, esto como consecuencia de un amparo tramitado por el CACIF. En el amparo presentado por los empresarios expuso que la designación de Mencos, también como presidente de la Junta Monetaria, no es válida, dado que el funcionario posee el puesto de diputado, lo que según la Ley Orgánica del Banco de Guatemala imposibilita presidir la institución. Otro de los argumentos legales que expuso el CACIF es que según el artículo 112 de la Constitución de la República de Guatemala, no se pueden ejercer a la vez dos puestos públicos, a excepción de casos mencionados en la Constitución, y Mencos, al no renunciar al cargo de diputado, cae en la violación del artículo. De acuerdo con lo notificado a la presidencia, este tiene la obligación de enviar el informe a más tardar el domingo 4 de octubre, donde se explique las condiciones legales con las que se basó el presidente Arévalo para designar a Mencos, quien era ministro de Finanzas. En ese contexto, el diputado Alan Rodríguez también hizo oficial que presentaron un amparo ante la CC por el mismo caso, aunque con más legisladores de la bancada Vamos, argumentan que el permiso que se le otorgó al ahora presidente del Banguat era exclusivamente para cumplir con funciones puramente del Ejecutivo, más no otros cargos. Lo cierto es que la Corte ya notificó a la presidencia para que redacten los informes y por parte del Ejecutivo indican que ya están en el proceso de justificación de la asignación del cargo. Para Nuevo Mundo Noticias, Diego Fong.
0: Según algunos diputados, a pocos días de que se realice la elección del nuevo Contralor General de Cuentas, no se han alcanzado acuerdos.
2: A 4 días de que el Congreso escoja el próximo Contralor General de Cuentas, legisladores no tienen consensos para elegir al futuro mandatario de la CGC, según confirmó el legislador Inés Castillo. En ese sentido, dijo que no tiene conocimiento de qué perfiles han negociado con los legisladores y espera que la instancia de jefes de bloques se conozca más respecto a lo anterior. Sobre caso, el diputado Castillo dijo que no conoce sobre consensos hasta la fecha, aunque ya están a unos días de elegir al próximo Contralor que será seleccionado el martes 6 de octubre. Sobre tema, el legislador declaró:
3: aquí los 6 aspirantes están cabildeando naturalmente en el Congreso de la República. En este momento yo le podría decir que no hay un candidato que tenga el consenso el día de hoy a esta hora.
2: Asimismo, habló sobre el derecho que tienen los aspirantes.
3: Bueno, nosotros estamos escuchando a los 6 aspirantes y pues ellos tienen el legítimo derecho de venir al Congreso de la República a buscar el apoyo y nosotros pues estamos obligados a escucharlos.
2: Fuentes mencionaron que uno de los postulantes que presuntamente tienen consensos con algunos diputados es el subcontralor Giovanni Castillo, quien está siendo investigado por el Ministerio Público por presunta falsedad de material al momento de presentar su documentación a la Comisión de Postulación cuando iniciaron los procesos de selección de perfiles. Lo cierto es que los diputados tienen la obligación de seleccionar solo a uno de los 6 perfiles que clasificaron a la ronda final, entre ellos el subcontralor Castellanos, Elfego Castañón, Luis Antonio Marroquín Pimentel, Marco Antonio Vélez González, Óscar Alberto Hernández y Julio Otoniel Roca Morales. Para Nuevo Mundo Noticias, Diego Fong.
0: El presidente Bernardo Arévalo visitó este viernes, junto al canciller de China Taiwán, el aeropuerto La Aurora, en donde supervisaron varios proyectos apoyados por el gobierno taiwanés.
4: El gobernante Bernardo Arévalo, junto a autoridades del Ministerio de Comunicaciones, Infraestructura y Vivienda y delegación de la República de China-Taiwán, realizaron un recorrido de inauguración a nuevas áreas instaladas en el Aeropuerto Internacional Aurora. Las nuevas implementaciones cuentan con un centro de monitoreo, operaciones de emergencia y control de incidentes del aeropuerto. Esta área de control comprende de un nuevo centro de monitoreo con una gran pantalla formada por la unión sincronizada de múltiples monitores, proyectores o paneles LED de 18 pantallas y 6 estaciones de trabajo, a lo que se refirió el presidente Bernardo Arévalo.
5: Y dentro de esta agenda de trabajo ha habido un tema que ha asumido una importancia central y es la seguridad. La seguridad de la aviación, por un lado, la seguridad de las operaciones, por el otro. Necesitamos, queremos y estamos ocupados en lograr que todas las personas que utilizan este aeropuerto puedan viajar tranquilas. Queremos también asegurar que nuestro territorio no va a ser un conducto para actividades que transgredan nuestras leyes o que pongan en riesgo a nuestra gente o la seguridad en la región.
4: Asimismo, el canciller de China-Taiwán, Lin Xialong, indicó que se trabaja de forma constante con el país, esto con el objetivo de mantener relaciones bilaterales de apoyo con el fin de mejorar en varios aspectos la terminal aérea.
6: Taiwán y el gobierno de Guatemala impulsarán conjuntamente el proyecto de modernización del Aeropuerto Internacional La Aurora con el objetivo de construir una moderna puerta de entrada al país. El proyecto permitirá mejorar significativamente la eficiencia operativa del aeropuerto, reforzar su capacidad de respuesta a emergencias y agilizar los procedimientos de entrada y salida de pasajeros. Tanto los guatemaltecos que regresan al país como los visitantes internacionales podrán disfrutar de un entorno más seguro y confortable. Estos resultados reflejan la eficacia de la cooperación entre nuestros gobiernos y consolidan una base aún más firme para nuestras relaciones bilaterales.
4: Para Nuevo Mundo Noticias, Ángel Vázquez.
0: Los terrenos donde se construirá el nuevo hospital contra el cáncer fueron visitados por el presidente Arévalo y el canciller de Taiwán. Con la construcción de este centro hospitalario se espera atender a unas 9,000 personas que necesitan radioterapias.
4: El presidente Bernardo Arévalo, el ministro de Salud Joaquín Barnoya y el canciller de China-Taiwán Lin Xialong visitaron el terreno donde se construirá el hospital especializado contra el cáncer, doctora Lucrecia Hernández Mac. Las autoridades informaron que el centro asistencial contará con el primer servicio público de radioterapia del país, una unidad de quimioterapia con capacidad para atender a más de 100 personas de manera simultánea, 12 clínicas oncológicas especializadas, quirófanos y áreas de ciudadanos intensivos. Barnoya explicó que una de las principales necesidades identificadas es ampliar el acceso a la radioterapia, ya que alrededor de 9,000 pacientes requieren este tratamiento, pero actualmente solo unos 4,500 tienen acceso a este servicio.
7: Lo que nos convoca hoy es el cumplimiento del artículo 24 de la ley y lo que es el mayor problema en el tratamiento de cáncer. Parte fundamental del tratamiento es la radioterapia. En ese sentido, hace 2 años, el estudio IMPACT, realizado por la Agencia Internacional de Investigación en Cáncer, determinó que la principal necesidad que tiene el país es el acceso a radioterapia. En Guatemala no existe hasta la fecha un solo acelerador lineal que sea público. Se estima que en Guatemala cerca de 9,000 pacientes necesitan radioterapia y sin embargo solo 4,500 tienen acceso a ella. Es ahí donde es fundamental la cooperación con el gobierno de Taiwán que hoy nos acompaña. Durante los últimos 2 años, con la embajadora Chen, a quien agradezco públicamente. Hemos trabajado un convenio para formalizar la construcción de este hospital que hoy podremos ver.
4: Además, aseguró que dicho centro asistencial recibirá a pacientes referidos de todo el país para el tratamiento correspondiente. Por su parte, Barnoya dijo que el hospital cumplirá con extenderse con estándares internacionales y se triplicará la capacidad de quimioterapia que tiene el país. El proyecto iniciará a construirse a principios de diciembre y tendrá una inversión de $35 millones. Para Nuevo Mundo Noticias, Ángel Vázquez.
0: El Tribunal Supremo Electoral oficializó la inscripción del partido Raíces. Con esta incorporación suman 27 agrupaciones políticas registradas de cara al próximo proceso electoral.
8: Pues fue autorizada por el Tribunal Supremo Electoral luego de que la misma entidad avalara el registro hace unas semanas. En ese sentido, en esta semana, el diputado y uno de los representantes de Raíces, Samuel Pérez, dijo que tiene previsto que para finales de noviembre se concrete la Asamblea Nacional y que posteriormente se llevarán a cabo las asambleas de nominación. Por lo anterior, de acuerdo con los registros del tribunal, la incorporación oficial de Raíces a los comicios electorales da un registro parcial de 27 agrupaciones políticas que competirán no solo para poder elegir al próximo mandatario del país, sino a representantes de Congreso y municipalidades que representen a los partidos inscritos. Además, confirmaron que son el segundo partido político con más afiliados, pues contabilizaron 42 mil adheridos. Respecto a las elecciones generales, el ente electoral ya confirmó que las fechas para los comicios serán el domingo 27 del próximo año y la segunda vuelta se concretará también domingo, pero 22 de agosto. Para Nuevo Mundo Noticias, Diego Fong.

0: El presidente Luis Ignacio Lula da Silva y su rival Flavio Bolsonaro se miden el domingo en la primera vuelta de las presidenciales de Brasil, que decidirán si la principal economía latinoamericana se mantiene a la izquierda o se suma a la ola derechista en la región alentada por Donald Trump.
1: El presidente Luis Ignacio Lula da Silva y su rival Flavio Bolsonaro se enfrentan el domingo en la primera vuelta de las presidenciales en Brasil, una elección que definirá si la mayor economía de América Latina mantiene el rumbo de izquierda o gira hacia la derecha. Las encuestas dan una ligera ventaja al mandatario de 80 años sobre el senador e hijo del expresidente Jair Bolsonaro, de 45. La campaña fue menos confrontativa que la de 2022, pero estuvo marcada por denuncias de corrupción y por el desgaste de figuras que dominan la política brasileña desde hace años. Lula hizo de la soberanía nacional uno de los ejes de su campaña, ante lo que denunció como el intervencionismo del presidente estadounidense Donald Trump.
2: Este país que vocês querem.
3: ¿Qué tipo de país quieren? Este es el país del que le hablé a Trump. Si se mete aquí, perderá las elecciones aquí. No aceptamos la injerencia de nadie.
2: Aquí las elecciones. A gente no va a aceptar injerencia de ninguém.
1: El líder izquierdista defendió sus logros económicos con desempleo en mínimos e inflación controlada. También reforzó el programa de asistencia social Bolsa Familia y prohibió las apuestas en línea, que endeudan a millones de brasileños.
3: Por la experiencia de los años que el otro ya ha pasado en el poder, para quienes somos de una región más desfavorecida, creo que presta mucha atención a las necesidades de las personas más pobres a través de programas sociales.
4: Las personas más carentes, ¿no? Con sus programas sociales.
1: Flavio Bolsonaro entró en la carrera presidencial después de que su padre fuera condenado a 27 años de prisión por planear un golpe de Estado. El senador se presenta como una versión más moderada del exmandatario y promete combatir el crimen emulando el modelo de mano dura del presidente salvadoreño Nayib Bukele.
3: Brasil tiene que empezar a cambiar rápido. Nadie aguanta un día más de esta administración y nuestro plan es estar aquí, entre la gente, caminando por estas zonas donde nuestro oponente no puede venir porque no puede andar por la calle, porque lo acosan, porque nadie confía en él ya, porque el legado que está dejando es de violencia e impuestos altos. Y nosotros vamos a impulsar el emprendimiento, además de la prosperidad que vamos a ofrecer.
1: El derechista acusa a Lula de incompetencia y corrupción, mientras se enfrenta a una investigación por presunto lavado de dinero ligado a una producción audiovisual sobre su padre. El candidato niega cualquier irregularidad.
5: Quiero un cambio. Lo veo más como una oportunidad de cambio, porque Lula ya ha estado en el poder durante muchos años. Vamos a ver si cambiar esta dinámica mejora las cosas de alguna manera.
1: Lo más probable es que ambos deban luchar por cada voto de los casi 160 millones de electores en una segunda vuelta el 25 de octubre, en la que aparecen técnicamente empatados.
0: Krista Peek sigue con vida, pero recibe atención médica vital después de sobrevivir a dos inyecciones supuestamente letales, según sus abogados. Su defensa solicitó que su condena a muerte sea conmutada por cadena perpetua, argumentando que las fallidas ejecuciones constituyeron un sufrimiento innecesario.
6: Una tortura química. Es con estas palabras que sus abogados calificaron lo que vivió Krista Peek tras resistir dos inyecciones supuestamente letales de pentobarbital. Krista Peek sigue viva, pero está recibiendo atención médica vital, precisaron sus abogados. Pidieron que su condena a muerte sea cambiada a cadena perpetua tras sufrir las fallidas inyecciones.
7: El estado de Tennessee nos ha demostrado una vez más que no es capaz de llevar a cabo una ejecución que respete la dignidad humana. La ejecución de anoche no solo fue ineficiente, sino también cruel y tortuosa. Tras haber soportado más de 20 años de aislamiento y un intento de ejecución mediante inyección letal, Krista ha sufrido un castigo mayor que el de cualquier otra persona en la historia de la pena de muerte en Estados Unidos.
6: La administración penitenciaria del estado afirmó haber seguido al pie de la letra todos los pasos del protocolo de ejecución, pero es el pentobarbital, su calidad y su uso en este caso que está en el centro de la controversia. Se trata de un potente sedante que afecta a las funciones corporales y al sistema nervioso hasta provocar, en teoría, la muerte del paciente, pero también ha sido señalado por causar sufrimientos innecesarios.
8: Al verse a ella que estaba todavía respirando, pueden pasar como muchas hipótesis, pues la más común que uno pensaría es que no fue bien canalizada la vena, o sea, la vena no fue bien cogida, digamos, el fármaco no se fue por la circulación a la sangre sistémica, sino que se fue como para los lados de la vena, los tejidos, y ahí ya el efecto pues es diferente, disminuye, se da, pero se altera.
6: Krista Pike fue condenada en 1996 por el asesinato de una compañera. Iba a ser la primera mujer ejecutada en Tennessee en 200 años. Las autoridades del estado han suspendido las ejecuciones hasta nuevo aviso y han ordenado una investigación para entender lo sucedido.
0: Momento de nuestra primera pausa. Ya volvemos. Cuando regresemos, juez de extinción de dominio admite pruebas en contra de Roxana Valdetti, quien tendrá que enfrentar nuevo proceso judicial. En el deporte, España se enfrentará a República Checa este sábado en la Liga de Naciones de la UEFA.

0: La Junta Directiva y Gerencia General de Grupo Nuevo Mundo Radio y Televisión lamenta el sensible fallecimiento del ingeniero José Ángel Lee Duarte, quien presidió la alcaldía capitalina entre 1982 y 1985. Sus restos mortales son velados en capillas señoriales de la Zona 9. La capilla ardiente comenzará el sábado 3 de octubre a partir de las 9 de la mañana y el sepelio será el domingo 4 de octubre. En el cementerio Las Flores. El cortejo fúnebre saldrá el domingo a las 2 de la tarde de capillas señoriales. Grupo Nuevo Mundo Radio y Televisión expresa sus más sinceras condolencias a sus familiares y amigos y ruega cristiana resignación. Descanse en paz el ingeniero José Ángel Lee Duarte.
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10: La ex vicepresidenta Roxana Valdetti enfrentará un proceso judicial luego que un juez de extinción de dominio aceptara las pruebas en su contra presentadas por el Ministerio Público, con el que se busca despojar propiedades que la exfuncionaria habría adquirido de forma anómala.
11: Tras varias audiencias relacionadas a bienes adquiridos ilícitamente por parte de la ex vicepresidenta Roxana Valdetti, el juez Delmar González admitió las pruebas para que se inicie debate en contra de la exfuncionaria y así se determine extinción de dominio. La discusión sobre lo anterior será el próximo miércoles 7 de octubre, donde el Ministerio Público busca que se dicte que todos los bienes adquiridos por la exfuncionaria pasen a formar parte del Estado, pues indican que 11 cuentas bancarias valoradas en 6 millones de quetzales, 2 bienes inmobiliarios y un vehículo fueron obtenidos gracias a casos de corrupción en los que se vio involucrada Valdetti. En tanto, anteriormente el abogado defensor de la exmandataria, Melkin Escobar, dijo que todo el dinero que Valdetti consiguió para hacerse de los bienes fue adquirido por su periodo de diputada entre 2007 y 2011, que según argumentan, fueron alrededor de 130 mil quetzales mensuales pertenecientes a salarios y dietas. En el caso también hay una lancha que el ente investigador insiste en que la adquisición fue ilícita, pero la defensa argumentó que fue un obsequio. Finalmente, lo anterior no fue considerado por el juez y se inclinó a las pruebas del Ministerio Público, por lo que la próxima semana se definirá si se dicta extinción de dominio. Para Nuevo Mundo Noticias, Diego Fung.
10: La colocación de un puente modular provisional en Usumatlán, Zacapa, está programada para la próxima semana, según el Ministerio de Comunicaciones.
12: la instalación del puente modular que sustituirá temporalmente al puente El Huijo. En el kilómetro 111 de la ruta del Atlántico, en Usumatlán, Zacapa, iniciará la próxima semana, según informó el equipo de comunicación de la Dirección General de Caminos. Actualmente las cuadrillas trabajan en el traslado de la estructura que permitirá recuperar el paso por este punto, luego de que el puente original resultara afectado en agosto pasado. Mientras se concreta la instalación, el tránsito vehicular continuará habilitado mediante un badén construido como medida de emergencia. Sin embargo, la estructura fue afectada recientemente por el incremento de las lluvias y la crecida de la quebrada, por lo que Camino realizó trabajos para reforzarla y evitar nuevos daños. Como parte de estas labores, fueron construidos muros de gaviones y ambos lados del badén, con el objetivo de proteger la estructura ante posibles socavamientos provocados por el exceso de humedad en el sector. Tras la atención de la emergencia, el tránsito por el kilómetro 111 fluye actualmente con normalidad. El puente modular será una solución temporal mientras avanzan los planes para mejorar de forma permanente este corredor vial. Entre los proyectos previstos se encuentra la ampliación de 4 carriles de la ruta del Atlántico, una obra que busca fortalecer la movilidad hacia el oriente del país y la conexión de uno de los principales corredores logísticos para la economía nacional. Para Nuevo Mundo Noticias, Ángel Vázquez.
10: El alcalde capitalino Ricardo Quiñones indicó este viernes que se iniciaron los trabajos preliminares de la construcción de la línea 2 del Aerometro sobre la calzada Roosevelt.
12: Los trabajos del Aerometro avanzan en el Boulevard Liberación, donde ya se observa la construcción de algunas de las estaciones que formarán parte del proyecto. La Municipalidad de Guatemala también informó que se ejecutan acciones para retirar obstáculos y facilitar la circulación vehicular mientras continúan las obras. El sistema contempla una primera línea que conectará Plaza España con Trébol y posteriormente se prevé ampliar su recorrido hacia Misco, según indicó el alcalde de la ciudad, Ricardo Quiñones.
13: En el tramo que está en el Boulevard Liberación hay trabajos, ya se están levantando las estaciones, estamos moviendo también algunos de los obstáculos que tenemos en la vía pública, los reversibles han estado funcionando bastante bien y por supuesto estamos volcados y empeñados en avanzar para que estos inconvenientes y el desplazamiento se pueda mejorar lo antes posible. Esta es una infraestructura, el aeropuerto realmente es el proyecto de movilidad más grande que está construyendo. Este es el primer aeropuerto de por lo menos 5 más que están planificados, llegar hasta la zona 18, llegar hasta la zona de Santa Catalina Pinula, la cadera, llegar a la zona 21, a la zona 13, y varias otras rutas que están listas una vez terminemos esta. Y queremos demostrar el funcionamiento, pero sobre todo lo que representa seguir impulsando que haya más transporte en la ciudad de Guatemala para que podamos movernos de mejor manera. Y el empleo que estamos ofreciendo hoy también es parte de este plan de acercar a las personas a donde trabajan y a donde viven y trabajan para que el desplazamiento sea más corto, evitar viajes y necesidades. Y ese es otro valor que tiene esta feria del empleo, que acerca a las personas a donde ellos viven, evitando largas distancias y desplazamientos innecesarios. Así que estamos volcados a que desde el transporte, más transporte, desde el empleo más cercano y próximo y el desarrollo de las actividades que la municipalidad hace todos los días, hoy trabajando en darle mantenimiento a las calles con todos estos baches y el resabio de estas lluvias copiosas y fuertes que le están dando muchos dolores de cabeza a todas las Américas, porque desde Nueva York hasta Colombia y el área de la República Dominicana, Centroamérica, estamos enfrentando este fenómeno del Niño que ha sorprendido de la forma y la manera que está.
12: Para Nuevo Mundo Noticias, Ángel Vázquez.
10: Habitantes de varias comunidades de Totonicapán han sido víctimas de llamadas extorsivas, las cuales se han extendido a comercios, denunciaron líderes de los 48 cantones.
12: La Junta Directiva del Consejo de Alcaldes Comunales de los 48 cantones de Totonicapán alertó sobre la presencia de personas desconocidas en distintas comunidades y un reciente intento de extorsión telefónica, situación que, según el comunicado, ha generado preocupación entre los pobladores. Las comunidades señaladas son Chantún, Tierra Blanca, Zona 2 Ipaquí y otros sectores. De acuerdo con el documento, vecinos han observado a personas ajenas a las comunidades que estarían realizando fotografías y grabaciones de video a viviendas y establecimientos comerciales sin autorización. Ante esta situación, la organización comunal pidió a la población mantenerse alerta y reportar cualquier actividad que consideren sospechosa. De igual forma, aclararon que existen personas malintencionadas solicitando dinero por parte de dicha organización, por lo que enfatizaron que la junta directiva aclaró que la organización no realiza cobro ni exige dinero mediante llamadas telefónicas y rechazó el uso de su nombre para cometer estos ilícitos. Ante estos hechos, los 48 cantones recomendaron no ceder ante chantajes ni realizar pagos en caso de recibir llamadas amenazantes, además de informar inmediatamente a las autoridades competentes. Para Nuevo Mundo Noticias, Ángel Vázquez.

0: Taiwán recibió el viernes sus dos primeros aviones de combate F-16 de fabricación estadounidense, en un momento en que la isla reclamada por China moderniza sus capacidades militares para disuadir un posible ataque de Pekín.
1: Taiwán recibió el viernes sus dos primeros aviones de combate F-16B de fabricación estadounidense. Aunque no reconoce oficialmente a las autoridades de Taipei, Washington es el principal apoyo y proveedor de armas de esta isla con gobierno, moneda y ejército propio. Sin embargo, el suministro de algunas armas críticas se ralentizó en los últimos meses, a la vez que algunas decisiones del presidente Donald Trump generaban dudas sobre el compromiso de Estados Unidos con Taiwán. La amenaza de la China comunista a la que nos enfrentamos es constante, por eso debemos reforzar nuestras capacidades de defensa. No hay duda de que nuestra capacidad de combate mejorará, pero lo que más nos falta en este momento son pilotos. Espero que el gobierno pueda ofrecer mejores incentivos salariales para estos pilotos militares. China afirma que Taiwán forma parte de su territorio y ha amenazado incluso con usar la fuerza para tomar su control, por lo que se opone a la venta de armas de Estados Unidos a la isla. Pero la legislación estadounidense obliga a suministrar armas a Taipei para su defensa. En este caso, las dos aeronaves forman parte de un acuerdo de $8,000 millones por 66 aviones de combate, aprobado durante el primer mandato de Trump y con entrega prevista para este año. Taiwán espera la aprobación de otro paquete de $14,000 millones, pero el mandatario republicano retrasó la firma, alegando que es una base muy buena para la negociación con Pekín.
0: El piloto indio Smith Machar, herido en un presunto ataque de su copiloto a bordo de un vuelo entre Dubái y Tel Aviv, aseguró al primer ministro de India, Narendra Modi, que actuó para proteger a los pasajeros del avión.
1: El piloto indio Smith Machar, herido en un presunto ataque de su copiloto a bordo de un vuelo entre Dubái y Tel Aviv, fue reconocido el viernes por el primer ministro de su país, Narendra Modi. En una conversación telefónica, relató el momento en el que se dio cuenta que el avión estaba perdiendo altitud cuando yacía herido, lo que le llevó a realizar un último esfuerzo para evitar una catástrofe. Mientras estaba recostado ahí, en ese momento podía sentir que el avión estaba bajando. Sabía que ese era el último esfuerzo, que la puerta estaba justo ahí. Me seguían golpeando, pero simplemente abrí la puerta y todos entraron. Ellos también tuvieron un papel igual de importante en eso. Estaba intentando salvar mi propia vida, pero sabía que no podía permitir que toda esa gente muriera. El vuelo, un Boeing 737 operado por la compañía Fly Dubai, transportaba el miércoles a 174 pasajeros cuando ocurrió el altercado. Las circunstancias de la confrontación siguen bajo investigación. Según las acusaciones, el copiloto atacó a Machar, lo que desencadenó una lucha por el control de la aeronave. Los pasajeros relataron que irrumpieron en la cabina y participaron en una lucha por el control del aparato después de que este se precipitara repentinamente, perdiendo cerca de 5.200 metros de altitud en el lapso de un minuto, según el sitio especializado FlightRadar 24. Finalmente ayudaron a desviar el avión para evitar que se estrellara, permitiendo un aterrizaje de emergencia en Arabia Saudita.

0: España se reportó lista para enfrentar a la República Checa este sábado en la continuación de la Liga de Naciones de la UEFA. Jugadores como Marco Cucurella esperan alinear, aunque se encuentra con molestias físicas.
1: Estamos con Marc Cucurella. Marc, ¿qué tal? ¿Cómo van esas piernas? Tú que vienes jugándolo todo y en las últimas horas hemos visto tres bajas. Estamos un poco preocupados por lo que pueda pasar de aquí en adelante en los dos partidos que nos quedan.
2: No, bien, estamos bien. Creo que, bueno, al final el calendario es el que es. Las personas que se han ido yo creo que no son bajas muy importantes, son más precaución, no quería arriesgar. Me siento solo, la verdad, he perdido un compañero muy importante para mí. Hoy en el avión le he guardado el sitio vacío para acordarme de él. Que se recupere pronto, que no sea nada y ojalá pues podamos volver a vernos en noviembre. Alguna bromita me cae de que ahora que eres jugador del Madrid y tal, no sé qué, pero nada, todo buen ambiente, buen rollo y nada, yo creo que es una de las claves de nuestro éxito.
3: Chequia no ha puntuado todavía en esta Liga de Naciones, así que trabajan para hacerlo en el partido más especial. Santi Denia, que fue seleccionador sub-21 de España hasta 2025, está al mando.
4: Tiene mecanismos de equipo que conocemos y luego la calidad de los jugadores pues es la que sabéis, son los actuales campeones del mundo. Entonces, bueno, pues vamos a tratar de intentar hacer nuestro partido, poner las cosas difíciles y, ¿por qué no intentar ganar? Vamos a intentarlo.
5: La polémica por el plantón de Ronaldo a la selección sigue muy viva aquí, aunque después de que su equipo ganara ayer ante Dinamarca, muchos quieren desviar el tema a lo estrictamente deportivo. Pero fijaos, en las últimas horas han aparecido carteles como este en algunos puntos de la ciudad de Lisboa, que se decanta a favor de Ronaldo, le da las gracias y carga las tintas contra el entrenador.
0: Hacemos otra pausa, ya volvemos. Cuando regresemos, sube a 19 el número de fallecidos por las lluvias de la temporada en el país. Además, el G7 acuerda liberar hasta 100 millones de barriles de diésel y petróleo para contener los precios.
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0: Los dirigentes del G7 acordaron el viernes liberar hasta 100 millones de barriles de diésel y petróleo en los próximos 4 meses en un intento de reducir la presión sobre los precios de los carburantes.
1: Los dirigentes del G7 acordaron el viernes liberar hasta 100 millones de barriles de diésel y petróleo en los próximos 4 meses en un intento de reducir la presión sobre los precios de los carburantes. Además, también acordaron no prohibir las exportaciones entre los países miembros, como amenazaba con hacer Estados Unidos. La medida supondrá poner en el mercado reservas sustanciales en los próximos 20 días, según una declaración de los países miembros del G7, Alemania, Canadá, Estados Unidos, Francia, Italia, Japón y Reino Unido, que no descartan discutir la posibilidad de liberar reservas adicionales. Esta decisión conjunta y esta unidad deberían hacer bajar los precios. Los volúmenes que también se están liberando suavizarán el funcionamiento del mercado e impulsarán una bajada de los precios, y por lo tanto, en condiciones normales, con independencia de cualquier hecho que pudiera volver a producirse, todo esto va en la buena dirección. El presidente francés Emmanuel Macron, que presidió la videoconferencia del G7, también indicó que los países del G7 habían acordado trabajar para reducir los márgenes de los refinadores y para reducir los costes de transporte, que han aumentado considerablemente debido a los bloqueos del estratégico estrecho de Hormuz. En paralelo, el presidente estadounidense Donald Trump aseguró en su red Truth Social que los países europeos acordaron liberar una cantidad masiva de diésel de sus reservas y que el proceso comenzaría de inmediato. Para aliviar el mercado mundial, el gobierno estadounidense llevaba unos días presionando a Europa para que recurriera a sus reservas de diésel y amenazaba incluso con prohibir sus exportaciones de carburantes a la Unión Europea en caso de negativa. La Comisión Europea ya había advertido de que una prohibición de este tipo perjudicaría su confianza en Estados Unidos como socio fiable, de cuyo suministro proviene el 50% del diésel importado por los 27 países del bloque. La inflación de la zona euro subió 3,8% en septiembre, alcanzando su nivel más alto en 3 años, debido al fuerte aumento de los precios de la energía provocado por el conflicto en Oriente Medio. En la Unión Europea, el precio del diésel en las estaciones de servicio acaba de alcanzar un nuevo máximo histórico, con una media semanal de 2,24 euros por litro. En Estados Unidos, este carburante alcanzó a finales de septiembre el nivel récord de 6,53 dólares por galón.

0: La Coordinadora Nacional para la Reducción de Desastres informó este viernes que se han registrado 19 personas muertas a consecuencia de las lluvias que han afectado al territorio nacional.
1: Derivado de las lluvias y los accidentes que han ocurrido en el territorio nacional a lo largo del año, la Coordinadora Nacional para la Reducción de Desastres confirmó la cifra de 19 fallecidos, más de 1.800 emergencias lluviosas y 206.000 personas afectadas. Así como incrementaron las lluvias en estas últimas dos semanas, los daños estructurales, inundaciones, socavamientos, personas evacuadas y fallecidas también aumentaron, y Alta Verapaz sigue siendo el departamento con más emergencias registradas, pues contabilizan 518, seguidos por la ciudad de Guatemala, que tiene 182, e Izabal, que ha sufrido 157. En esa línea, en esas últimas semanas de lluvia, las inundaciones se han presentado en gran parte del territorio nacional y llevan en acumulación 518. De acuerdo con los datos de la coordinadora, son 41.000 familias las que fueron afectadas y 11.000 damnificadas. Las caídas de árboles representaron el segundo tipo de emergencia que más ha ocurrido, pues se han reportado 315. La Conred contabilizó 23.000 personas evacuadas, 1.300 albergadas, 27 heridos, 25 hospitalizados y un desaparecido. Finalmente, en las últimas 24 horas se han notificado 9 emergencias, 3 en Guatemala, 1 en Petén, Quiché, Huehuetenango, San Marcos, Chimaltenango y Zacatepeques. Para Nuevo Mundo Noticias, Diego Fong.
0: Mediante una ley que contempla impulsar el emprendimiento en jóvenes, con lo que se busca que casi 80.000 menores de edad no trabajen en empleos dedicados a personas adultas.
2: Una nueva ley para impulsar los emprendimientos juveniles está en preparación en el Congreso de la República. El diputado Héctor Aldana, presidente de la Comisión de la Juventud, anunció que trabajaban en una propuesta para sustituir o modificar el marco actual al considerar que la legislación vigente no ha funcionado como esperaba. Aldana señaló que cada año entre 80.000 y 100.000 jóvenes se incorporan al mercado laboral en Guatemala hasta los 17 años, lo que representa un desafío para la generación de oportunidades de empleo y el desarrollo de iniciativas propias de negocio.
3: Pero más allá de esto, hoy vimos a jóvenes que sí les interesa el tema político y la idea es sembrar en ellos esa chispa para que puedan involucrarse en estos aspectos políticos que tanto necesita. La juventud tiene energía, la juventud tiene ideas, la juventud tiene frescura y hoy lo que necesita es un espacio de diálogo y eso fue lo que propiciamos hoy, poder dialogar con ellos, poder entenderlos, poder saber cuáles son sus necesidades, pero más allá de eso, poderlos sacar de todo eso que lo rodea. Y hoy lo que estamos viendo es una gran cantidad de jóvenes que se están involucrando al crimen organizado, a las maras, a pandillas, y hoy lo que necesitan es una oportunidad. Tenemos que voltear a ver a la juventud y creo que estos espacios son los que posibilitan. Y ese acercamiento humano que se ha tenido por parte de la Comisión y en general de este Congreso de la República, creo que es muy bueno. Hoy escuché historias de vida de ellos, escuché la buena voluntad y más que todo, el agradecimiento de jóvenes que dicen, me inspira su historia y quiero participar en esto.
2: Para Nuevo Mundo Noticias, Werner Álvarez.
0: El sistema de salud se prepara para conmemorar el mes de la lucha contra el cáncer de mama, una enfermedad que afecta a las mujeres y que puede ser mortal si no se trata a tiempo.
4: Por primera vez el Hospital Roosevelt ilumina su fachada de color rosa para conmemorar el inicio del mes de la lucha contra el cáncer de mama y promover la prevención. Durante dicho acto llevado a cabo, dicho centro asistencial, el titular de dicha cartera, Joaquín Barnoya, dio a conocer mayores detalles sobre los trabajos que se realizan con el objetivo de dar un apoyo a las personas que padecen de dicha enfermedad.
5: Este país está urgido de luz y esta iluminación que ustedes van a hacer simbólicamente afuera es lo que necesitamos el país. Y ustedes que están atravesando una lucha contra una enfermedad que se llama cáncer, ahora nos están iluminando a todos en medio de esa lucha personal que llevan. Mencionaron también la palabra empatía. ¿Cuánta falta nos hace la empatía entre unos a otros? ¿Qué mejor sería en la sociedad? ¿Qué mejor sería el país si tuviéramos un poco más de empatía? De pensar, ¿qué está pasando en su cabeza? ¿Qué problemas tienes? ¿Y qué tal si yo le toco el hombro y le digo, ¿cómo está? Y me cuenta sus problemas. Ese tipo de empatía es la que estamos urgidos en la sociedad y en el país. Mencionaron el cielo. Tengo un particular de ver el cielo, pero aquí me siento en el cielo, porque hay un sentimiento que se llama esperanza, que para mí La esperanza es sinónimo de cielo. Luego mencionaron una palabra que a mí me cuesta muchísimo encontrar y obvio que ustedes la tienen a la mano y se llama fe. Esa fe es la que las mueve y me mueve y nos debe de mover a todos. Ya para terminar y no aburrirlos, no dije la mayor parte de lo que me escribieron, perdón, pero no estoy aquí para eso. Dos palabras a título personal. La primera es admiración. Las admiro sinceramente a todas y cada una de ustedes que libran la lucha, pero también a las que los acompañan en la lucha. Son médicos que se dedican día a día desinteresadamente por ustedes, desde el punto de vista asistencial hasta el punto de vista administrativo. Y lo último que me queda decirles es, me tienen a la orden. Muchas gracias.
4: La viceministra de Hospitales, María Rosario Orozco García, manifestó que la prevención y detección oportuna son clave en la lucha contra el cáncer de mama. En el evento también se rindió homenaje a Vivian Floridalma, quien dejó un legado de prevención, acompañamiento y apoyo a mujeres con cáncer de mama. Para Nuevo Mundo Noticias, Ángel Vázquez.
0: El exalcalde capitalino José Ángel Lee Duarte falleció el jueves en horas de la noche. El exjefe DIR fue nombrado en el cargo durante un golpe de estado militar en el año de 1982.
4: El exalcalde de la ciudad de Guatemala, el ingeniero José Ángel Lee Duarte, falleció el 1 de octubre del presente año, a los 80 años de edad, según informaron fuentes institucionales y académicas. Lee Duarte, quien nació el 13 de julio de 1937 en Morales, Izabal, estuvo al frente de la Municipalidad de Guatemala entre 1982 y 1985 y desarrolló una trayectoria vinculada con la ingeniería civil, el urbanismo y la administración pública. La Facultad de Arquitectura de la Universidad de San Carlos de Guatemala, de la que fue egresado, confirmó la noticia mediante una esquela publicada en la página de divulgación FARUSAC. En el mensaje, la Junta Directiva, el decano Sergio Francisco Castillo, docentes, estudiantes y personal administrativo expresaron sus condolencias a la familia y lamentaron el fallecimiento del profesional. Durante su gestión como alcalde, iniciada en mayo de 1982, se desarrollaron diferentes trabajos de infraestructura y remodelación en la capital. Entre las obras documentadas históricamente se encuentran los trabajos realizados en el Parque Central, que incluyeron la construcción de un estacionamiento subterráneo. Posteriormente, Lee Duarte también ejerció como consultor independiente en áreas relacionadas con el urbanismo, la ingeniería civil y estructural. Hasta el momento no se ha informado públicamente las causas de su fallecimiento. Tampoco se conoce un pronunciamiento oficial de su familia o de la Municipalidad de Guatemala sobre el deceso. La noticia ha generado muestras de condolencias de distintas instituciones que recordaron la trayectoria del ingeniero y su paso por la administración municipal de la ciudad. Para Nuevo Mundo Noticias, Ángel Vázquez.
0: Otra pausa, ya volvemos. Cuando regresemos, capturan a encargada de almacén de evidencias del Ministerio Público. La acusan de robarse 56 mil quetzales.
6: La Junta Directiva y Gerencia General de Grupo Nuevo Mundo Radio y Televisión lamenta el sensible fallecimiento del ingeniero José Ángel Lee Duarte, quien presidió la alcaldía capitalina entre 1982 y 1985. Sus restos mortales son velados en capillas señoriales de la Zona 9. La capilla ardiente comenzará el sábado 3 de octubre a partir de las 9 de la mañana y el sepelio será el domingo 4 de octubre. En el cementerio Las Flores. El cortejo fúnebre saldrá el domingo a las 2 de la tarde de capillas señoriales. Grupo Nuevo Mundo Radio y Televisión expresa sus más sinceras condolencias a sus familiares y amigos y ruega cristiana resignación. Descanse en paz el ingeniero José Ángel Lee Duarte.
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0: La encargada del almacén de evidencias del Ministerio Público fue capturada este viernes, luego que a través de una investigación se determinara que la funcionaria habría sustraído 56 mil quetzales que se encontraban como evidencias.
2: Una trabajadora del Ministerio Público, encargada de resguardar evidencias en una fiscalía, fue capturada en Escuintla, señalada de presuntamente sustraer 56.450 quetzales que permanecían bajo su custodia y debían ser utilizados como prueba en una investigación penal. La detenida fue identificada como Jennifer, quien se desempeñaba como oficial de fiscalía y encargada del almacén de evidencias. Su aprehensión se coordinó durante dos allanamientos realizados por el Ministerio Público y la Policía Nacional Civil. De acuerdo con las pesquisas, la trabajadora habría omitido realizar las gestiones necesarias para entregar el dinero al fiscal responsable del caso, pese a que los fondos estaban bajo su resguardo como parte de las evidencias recolectadas. La situación salió a la luz cuando el efectivo fue requerido para presentarlo como medio de prueba, pero los 56.450 quetzales ya no fueron localizados. Por estos hechos, Jennifer tenía una orden de aprehensión emitida por el juzgado competente por los presuntos delitos de incumplimiento de deberes y peculado por sustracción. El caso pone bajo investigación el control y resguardo de los indicios que deben permanecer disponibles para los procesos judiciales. Para Nuevo Mundo Noticias, Werner Álvarez.
0: Dos adolescentes de 16 y 17 años resultaron muertos este viernes luego de una balacera registrada en la zona 13 capitalina. Las autoridades investigan el hecho criminal.
2: Dos adolescentes de 16 y 17 años murieron en un ataque armado ocurrido este 2 de octubre en la colonia Santa Fe, zona 13 de la capital, donde ambos fueron localizados con múltiples heridas de bala. Las víctimas fueron identificadas como Bradley Cornelio Coronada, de 17 años, y Alan Benjamín Camaja, de 16. El hecho se registró en la 28 calle y 13 avenida B, según bomberos municipales.
15: Se ha registrado.
2: 16. El hecho se registró en la 28 calle y 13 avenida B, según bomberos municipales.
15: Se ha registrado un ataque armado del cual las víctimas son dos menores de edad. Estas personas fueron...

0: Expertos del INSIBU me anunciaron este viernes que a partir de la segunda quincena de octubre iniciarán los primeros frentes fríos en el territorio nacional. Con esto le ponemos punto final a nuestro informativo.
1: La temporada de frentes fríos comenzará en Guatemala durante la segunda quincena de octubre, de acuerdo con el pronóstico del INSIBUME. Aunque el país se encuentra bajo condiciones asociadas al fenómeno del Niño, el ente científico prevé el inicio de la temporada fría 2026-2027, que generalmente se extiende hasta la primera quincena de marzo y en algunas regiones puede prolongarse hasta abril. Para octubre, el INSIBUME pronostica una reducción gradual de las lluvias y temperaturas más bajas, principalmente en las regiones de Occidente y el Altiplano Central. Las temperaturas medias podrían ubicarse entre 12 y 29 grados Celsius, mientras que las mínimas oscilarían entre 7 y 17 grados. El pronóstico también señala que las precipitaciones estarán por debajo de la climatología durante este mes. Aunque la temporada fría iniciará en octubre, el pronóstico del INSIBUME no contempla la incursión de frentes fríos durante ese mes. La previsión establece que en noviembre podría registrarse dos frentes fríos, mientras que diciembre de 2026 y enero de 2027 serían los meses con mayor presencia, con cuatro eventos previstos en cada uno. Para febrero y marzo del 2027 se estiman tres frentes fríos por mes, mientras que para abril no se pronostican estos sistemas. Los frentes fríos se caracterizan por generar vientos del norte de moderado a fuertes y el ingreso de aire frío al territorio nacional. Estas condiciones pueden favorecer al descenso de humedad y provocar lluvias, principalmente en las regiones norte, Caribe y Franja Transversal del Norte, aunque también podrían registrarse precipitaciones aisladas en la Boca Costa y el suroccidente del país. Para Nuevo Mundo Noticias, Ángel Vázquez.
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1: ¿Qué tal, amables oyentes de la sintonía? Recuerde que estamos aquí todos los santos días prestos y dispuestos a ayudarles cualquiera sea su problema, ya sea en la salud, en el trabajo, en el hogar. Usted quiere hacer un viaje largo, usted quiere viajar al norte, usted ya no soporta vivir en Guatemala porque aquí la situación está muy difícil. Hay mucha violencia para la mujer, igual para el hombre. Ha intentado viajar al norte y ¿qué ha pasado? En el camino a la mujer la violan, la ultrajan, la maltratan. Han habido casos de mujeres las prostituyen. Se van con la ilusión que dice para trabajar, que van a trabajar para poder ayudar a sus familias, para poder tener bien a sus hijos. ¿Y qué pasa? Se las llevan a otro lado, las prostituyen, las maltratan, incluso algunas las matan. Usted, hermanita del alma, que quiere cambiar su vida, que quiere ver las cosas diferentes no solo para usted, sino que también para su familia, pues yo, la hermana Samantha, estoy aquí para ayudarle, para regalarle esa fórmula para que usted pueda conseguir trabajo, para que usted pueda viajar al norte, ya sea acá en Guatemala, sea en otro país. Visíteme, yo tengo cómo ayudarla, yo puedo ayudarla mayormente porque yo soy mujer, yo sé la necesidad.
2: 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Yo sé que hay personas aquí en Cobán, en Alta, Baja Verapaz, en este momento, que las cosas no le están saliendo bien, su salud, su economía, su bienestar familiar. Este invierno impresionante, bendito Dios, ha dañado fincas, ha dañado lotes, ha dañado terrenos, carreteras. Sé que hay muchas personas en este momento que lo han perdido todo. Pero mire, arriba hay un Dios que para abajo mira. Y Diosito lindo nos va a ayudar. Tenemos que dejarle los problemas, las preocupaciones a Diosito lindo. Él nos va a ayudar a salir de una u otra manera. Él va a mostrarnos un camino correcto, un camino para poder emprender nuevamente. Amigo comerciante, amigo agricultor, ganadero, llámeme en este momento. Yo estoy aquí presto y dispuesto a brindarle una orientación, a regalarle una fórmula, a decirle realmente si todo esto que te está pasando a tu alrededor es algo natural o algo sobrenatural. Dios, recuerde que Dios pone la enfermedad. Él daña proyectos. Él daña situaciones. Él daña a veces cosas que nosotros vamos a hacer bonitas supuestamente, pero Él las daña por algo, porque en un futuro las cosas no nos van a salir bien, las cosas no nos van a estar bien, por eso Él lo daña. Él nos cierra una puerta para abrirnos otra puerta, amados hermanos, mucho mejor y más grande. Por eso a veces uno reniega: Dios mío, ¿por qué me hiciste esto? Dios mío, ¿por qué me pasó esto? No, Dios tiene el poder, Diosito Lee tiene la gracia de Dios, Él sabe cómo hace las cosas, amados hermanos. Y todos en alguna ocasión, en algún momento, lo hemos insultado, le hemos hablado mal. Porque sí, hasta yo, créame. Pero ¿sabe qué, amados hermanos? Dios tiene la razón, Dios tiene la respuesta correcta. Dios proveerá. 33950812, 33950812. Si es una enfermedad natural, Dios pone la medicina. Si es una enfermedad sobrenatural, nos pone a nosotros en esta radio para que usted nos escuche y se dé cuenta realmente de que la vida le puede empezar a cambiar. 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Sabemos que este mes de octubre es un mes lleno, bendecido, un mes que le va a ir bien a usted. Vamos a dar las gracias a Dios por adelantado, porque yo sé que este mes va a ser un mes bendecido en el cual usted va a tener puertas abiertas, proyectos positivos, armonía, felicidad, paz. Me estás escuchando en la Unión Americana, en los Estados Unidos, las cosas no te están saliendo bien. Amigo, llámeme. Yo tengo la fórmula, tengo el secreto y tengo la verdad. Le voy a regalar a toda persona que venga el avatar protector, el dólar cabalístico de la suerte y la prosperidad y la tobillera sagrada de la prosperidad. Tres elementos esotéricos que le van a ayudar a usted, hermanito del alma, a evadir a los malos, a pasar esas adversidades que le pone la vida, esas circunstancias malas que le pone la vida, esos obstáculos negativos que le pone la vida. Y le va a ayudar a abrir la puerta al éxito y a la prosperidad. Pero venga, no paga hasta no ver resultado. No paga hasta no ver resultado. 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
3: A veces Dios daña proyectos, pero no los daña porque se dañó. Y Dios mío, se me dañó, ¿por qué se me dañó ese proyecto? Porque sabe que en ese proyecto te va a ir mal. Y por eso Dios lo daña. Por eso Él permite que no pasen cosas así. Que usted no haga ese proyecto porque sabe que vas a perder. Porque más adelante vas a encontrar realmente un proyecto fácil, bonito, en el cual el camino va a ser correcto. 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
4: Los hermanos de la Buena Esperanza, como todos los días, con personas que gracias a Dios están dando hoy su testimonio, pero no por su testimonio, sino porque ellos están beneficiándose viniendo de los hermanos de la Buena Esperanza, personas con cantidades de problemas que gracias a Dios hoy por hoy su vida ha cambiado. Díganos su nombre, por favor.
5: Diego Martínez, mi nombre es desde Huehuetenango, vengo de Huehuetenango, estaba yo paralítico y vine a visitar a los hermanos de la Buena Esperanza, y por eso le digo a hermanos que si hay alguien que se encuentra enfermo, que estén escuchando la emisora OVIVI, que vengan y consulten a los hermanos de la Buena Esperanza. Aquí se encuentra solución, aquí en este lugar, ustedes hermanos.
4: Bueno, a ver, hombre Diego, cuéntenos, ¿hacía cuánto venía usted con este problema, que le dolían tanto sus piernas, que le era difícil caminar? Cuéntenos a las personas, ¿cuántos años llevaba usted con esto?
5: Ya tenía 10 años de estar sufriendo esta enfermedad. Ahorita, gracias a Dios y a los hermanos de la Buena Esperanza que me solucionaron ese asunto. Me he visitado bastante gente y dicen que me curan y nunca me curaron. Y aquí con los de la Buena Esperanza sí que encontré solución, hermanos. Si tienen ustedes alguna enfermedad difícil que no pueden solucionar, visiten aquí a los hermanos de la Buena Esperanza con fe y esperanza en Dios.
4: Hombre, Diego, muchas gracias, hombre. Palabras que queremos de que la gente escuchen de una persona pues, de que ha tenido pues, ya varios problemitas y gracias a Dios pues dio con nosotros y hoy por hoy está dando su testimonio de que su enfermedad desapareció, todo era causa de un maleficio y gracias a Dios su vida está cambiando mucho al día de hoy. Diego, muchas gracias, hombre, sabemos que gracias, te vas a seguir recuperando.
5: Hermano, Dios le bendiga igualmente.
4: Las cosas van a seguir cambiando para ti, ¿ok? Con mucha fe en Dios y con mucho ánimo. Hasta luego, Diego.
5: Hermano, gracias, muchas gracias a los hermanos de la Buena Esperanza.
4: Gracias, hombre.
2: Eso es lo que queremos. 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Nos vemos mañana en un programa mejor o similar a este. 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
2: La Junta Directiva y Gerencia General de Grupo Nuevo Mundo Radio y Televisión lamenta el sensible fallecimiento del ingeniero José Ángel Lee Duarte, quien presidió la alcaldía capitalina entre 1982 y 1985. Sus restos mortales son velados en capillas señoriales de la Zona 9. La capilla ardiente comenzará el sábado 3 de octubre a partir de las 9 de la mañana y el sepelio será el domingo 4 de octubre. En el cementerio Las Flores. El cortejo fúnebre saldrá el domingo a las 2 de la tarde de capillas señoriales. Grupo Nuevo Mundo Radio y Televisión expresa sus más sinceras condolencias a sus familiares y amigos y ruega cristiana resignación. Descanse en paz el ingeniero José Ángel Lee Duarte.
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0: Buenas noches, amigos oyentes. Bienvenidos a la emisión de las 10 del Independiente Voz y Corazón de Guatemala. En este momento damos paso a la información nacional e internacional acá en el 96.1 FM de Nuevo Mundo Radio. Les saluda Mario Carrillo. Estos son los titulares.
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0: Presidenta electa de la Corte Suprema de Justicia será juramentada por el Congreso el próximo martes. Buscan aprobar iniciativa de ley para promover el emprendimiento juvenil y facilitarles oportunidades laborales. Dos adolescentes de 16 y 17 años mueren en balacera ocurrida en Zona 13. Se eleva a 19 las víctimas mortales de emergencias atendidas por la Conred a causa de las lluvias en el país. Juez de extinción de dominio acepta pruebas de Ministerio Público contra ex vicepresidenta Roxana Valdetti. En las internacionales, Parlamento de Bolivia analiza caso de fiscal general acusado de encubrir a narcotraficantes. Unos 400 institutos cierran en Francia por las nuevas protestas de estudiantes. Esto y más en la emisión de las 10 del Independiente Voz y Corazón de Guatemala.
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0: Bienvenidos, damos paso a la información nacional acá en El Independiente. La electa presidenta de la Corte de Justicia, Jennifer Tenney, su juramentación será realizada en el Pleno del Congreso de la República durante la sesión plenaria del próximo martes.
2: Ante la elección de Jennifer Tenney como nueva presidenta del organismo judicial, el legislador Luis Contreras, quien preside el Congreso, afirmó que el próximo martes 6 de octubre juramentarán a la nueva mandataria de la Corte Suprema de Justicia. Esto fue confirmado luego de que el legislador declaró que el tema principal para dicha sesión será la elección de Contralor General de Cuentas, aunque previo a la selección de un aspirante se efectuará el acto de juramentación. Al ser consultado sobre la agenda de la sesión, el legislador Contreras dijo:
3: la agenda del martes se la anticipa. Vamos a leer todo lo que sea necesario en el despacho unificado de Julio Héctor. Vamos a juramentar a la nueva presidenta del organismo del OJ. Y el único punto va a ser la elección del contralor. Aquí vamos a estar hasta que elijamos el contralor en la...
2: Lo anterior no quiere decir que después de la juramentación Tenney tome posesión, pues de acuerdo con lo informado, la nueva mandataria tomará el mando hasta el 13 de octubre en sustitución de Claudia Paredes, quien pasó a ser presidenta de la Cámara Civil del organismo judicial. La elección de la magistrada se dio por primera vez desde hace 8 años en una sola discusión, además de que indican que fue electa de manera unánime. Y así, aparte de la elección, también quedaron integradas las cámaras de distintos sectores del OJ. En la Cámara de Amparos y Antejuicios, el mandatario será Igmaín Pimentel, acompañado de los magistrados Carlos Ramiro Contreras, Carlos Lucero y Clemen Juárez. La Cámara Penal estará presidida por René Girón, en coordinación con Gustavo Morales Duarte, Mauricio Corado y Teodulo Cifuentes, quien ya fue presidente de la Corte. Finalmente, la Cámara Civil será gobernada por la por ahora presidenta del sector judicial, Claudia Paredes, acompañada por Flor de María García, Flor de María Gálvez y Estuardo Cárdenas, este último encargado de presentar amparos contra la Corte porque denunció el traslado de Cámara arbitrario, dado que se encontraba en la de amparo, y apunta que de manera irregular fue trasladado a la civil. Además, ha cuestionado a los magistrados del grupo mayoritario por presuntamente ejecutar preplenos antes de las reuniones oficiales. Para Nuevo Mundo Noticias, Diego Fong.
0: Dirigentes de los 48 cantones de Totonicapán alertaron a la población de la presencia en sus comunidades de personas ajenas a esos lugares con intenciones de iniciar extorsiones, por lo que pidieron reportar cualquier acción sospechosa que sea detectada.
4: La Junta Directiva del Consejo de Alcaldes Comunales de los 48 cantones de Totonicapán alertó sobre la presencia de personas desconocidas en distintas comunidades y un reciente intento de extorsión telefónica, situación que, según el comunicado, ha generado preocupación entre los pobladores. Las comunidades señaladas son Chantún, Tierra Blanca, Zona 2, Ipaqui y otros sectores. De acuerdo con el documento, vecinos han observado a personas ajenas a las comunidades que estarían realizando fotografías y grabaciones de video a viviendas y establecimientos comerciales sin autorización. Ante esta situación, la organización comunal pidió a la población mantenerse alerta y reportar cualquier actividad que consideren sospechosa. De igual forma, aclararon que existen personas malintencionadas solicitando dinero por parte de dicha organización, por lo que enfatizaron que la Junta Directiva aclaró que la organización no realiza cobro ni exige dinero mediante llamadas telefónicas y rechazó el uso de su nombre para cometer estos ilícitos. Ante estos hechos, los 48 cantones recomendaron no ceder ante chantajes ni realizar pagos en caso de recibir llamadas amenazantes, además de informar inmediatamente a las autoridades competentes. Para Nuevo Mundo Noticias, Ángel Vázquez.
0: La Conredud informó de las más recientes emergencias atendidas en distintas regiones del país a causa de daños provocados por las lluvias, que a la fecha han cobrado la vida de 19 personas.
2: Derivado de las lluvias y los accidentes que han ocurrido en el territorio nacional a lo largo del año, la Coordinadora Nacional para la Reducción de Desastres confirmó la cifra de 19 fallecidos, más de 1.800 emergencias lluviosas y 206.000 personas afectadas. Así como incrementaron las lluvias en estas últimas dos semanas, los daños estructurales, inundaciones, socavamientos, personas evacuadas y fallecidas también aumentaron, y Alta Verapaz sigue siendo el departamento con más emergencias registradas, pues contabilizan 518, seguidos por la ciudad de Guatemala, que tiene 182, e Izabal, que ha sufrido 157. En esa línea, en esas últimas semanas de lluvia, las inundaciones se han presentado en gran parte del territorio nacional y llevan en acumulación 518. De acuerdo con los datos de la coordinadora, son 41.000 familias las que fueron afectadas y 11.000 damnificadas. Las caídas de árboles representaron el segundo tipo de emergencia que más ha ocurrido, pues se han reportado 315. La Conred contabilizó 23.000 personas evacuadas, 1.300 albergadas, 27 heridos, 25 hospitalizados y un desaparecido. Finalmente, en las últimas 24 horas se han notificado 9 emergencias, 3 en Guatemala, 1 en Petén, Quiché, Huehuetenango, San Marcos, Chimaltenango y Zacatepeques. Para Nuevo Mundo Noticias, Diego Fong.
0: Un piloto aviador fue capturado en el área de vuelos privados del Aeropuerto Internacional Aurora en cumplimiento a una orden judicial con fines de extradición requerido por secuestro y delitos sexuales.
5: El viaje de Alejandro Beltranena Solís terminó antes de despegar, pues el piloto aviador de 52 años fue detenido este 2 de octubre en el área de vuelos privados del Aeropuerto Internacional Aurora cuando se disponía a salir de Guatemala rumbo a El Salvador, debido a que tenía una orden de aprehensión vigente con fines de extradición hacia Estados Unidos. De acuerdo con la información policial, Beltranena Solís es requerido por la justicia estadounidense por 4 cargos: sodomía penal calificada, secuestro, captación sexual indecente de un menor y comportamiento libidinoso y lascivo. Los señalamientos corresponden a los delitos incluidos en la solicitud de extradición. La orden de captura fue emitida en Guatemala el 25 de agosto de 2026 por el Tribunal Quinto de Sentencia Penal, Narcoactividad y Delitos contra el Ambiente. Según la información proporcionada sobre el operativo, el piloto fue localizado en el sector destinado a vuelos privados de la terminal aérea. La captura se produjo durante un operativo desarrollado por agentes de la Subdirección General de Análisis de Información Antinarcótica, con apoyo de la División de Puertos, Aeropuertos y Puestos Fronterizos de IPAFRONT. La aprehensión de Beltranena Solís elevó a 37 el número de personas capturadas en Guatemala durante 2026 con fines de extradición. Según datos de la PNC, de ese total, 23 son requeridos por delitos relacionados con narcotráfico y 14 por otros hechos. Para Nuevo Mundo Noticias, Werner Álvarez.
0: Tras la elección en única ronda de magistradas Jennifer Tini como presidenta de la Corte Suprema de Justicia, el diputado Luis Contreras, presidente del Congreso de la República, informó que será juramentada el martes 6 de octubre.
2: Ante la elección de Jennifer Tini como nueva presidenta del organismo judicial, el legislador Luis Contreras, quien preside el Congreso, afirmó que el próximo martes 6 de octubre juramentarán a la nueva mandataria de la Corte Suprema de Justicia. Esto fue confirmado luego de que el legislador declaró que el tema principal para dicha sesión será la elección de Contralor General de Cuentas, aunque previo a la selección de un aspirante se efectuará el acto de juramentación. Al ser consultado sobre la agenda de la sesión, el legislador Contreras dijo:
3: la agenda del martes se la anticipo. Vamos a leer todo lo que sea necesario en el despacho unificado de Julio Héctor. Vamos a juramentar a la nueva presidenta del organismo del OJ. Y el único punto va a ser la elección del Contralor. Aquí vamos a estar hasta que elijamos el Contralor en la...
2: Lo anterior no quiere decir que después de la juramentación Tenny tome posesión, pues de acuerdo con lo informado, la nueva mandataria tomará el mando hasta el 13 de octubre, en sustitución de Claudia Paredes, quien pasó a ser presidenta de la Cámara Civil del organismo judicial. La elección de la magistrada se dio por primera vez desde hace 8 años en una sola discusión, además de que indican que fue electa de manera unánime. Y así, aparte de la elección, también quedaron integradas las cámaras de distintos sectores del OJ. En la Cámara de Amparos y Antejuicios, el mandatario será Igmaín Pimentel. acompañado de los magistrados Carlos Ramiro Contreras, Carlos Lucero y Clemen Juárez. La Cámara Penal estará presidida por René Girón, en coordinación con Gustavo Morales Duarte, Mauricio Corado y Teodulo Cifuentes, quien ya fue presidente de la Corte. Finalmente, la Cámara Civil será gobernada por la por ahora presidenta del sector judicial, Claudia Paredes, acompañada por Flor de María García, Flor de María Gálvez y Estuardo Cárdenas, este último encargado de presentar amparos contra la Corte porque denunció el traslado de cámara arbitrario, dado que se encontraba en la de amparo y apunta que de manera irregular fue trasladado a la civil. Además, ha cuestionado a los magistrados del grupo mayoritario por presuntamente ejecutar preplenos antes de las reuniones oficiales. Para Nuevo Mundo Noticias, Diego Fong.
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0: En internacionales, el Parlamento de Bolivia instaló este viernes una sesión para analizar la situación del fiscal general de Estado, Roger Mariaca.
6: El Parlamento boliviano sesionó para examinar la situación del fiscal general del Estado, Roger Mariaca, detenido y señalado de liderar, presuntamente, una estructura de protección institucional a organizaciones dedicadas al narcotráfico. Su detención se dio luego de que el gobierno estadounidense lo incluyera en un listado de altos cargos. Además de Mariaca, otros 13 fueron detenidos, entre ellos 3 fiscales. Y ahora la policía prioriza la búsqueda del exministro de gobierno Eduardo del Castillo, quien fue candidato a la presidencia por el partido Movimiento al Socialismo, el mismo de los exmandatarios Evo Morales y Luis Arce. El fiscal general además es señalado, en palabras del ministro del Interior, Marco Antonio Oviedo, por tener antecedentes de protección a la organización del presunto narcotraficante uruguayo Sebastián Marcet, antes de asumir su función pública en ese cargo.
0: El presidente de Brasil y candidato a la reelección, Luis Ignacio Lula da Silva, pidió este viernes durante una caminata en Río de Janeiro matar la desgracia y vencer al senador Flávio Bolsonaro este domingo en la primera vuelta de los comicios.
7: El presidente brasileño y candidato a la reelección, Luis Ignacio Lula da Silva, llenó las calles del centro de Río de Janeiro a solo 2 días de la primera vuelta de las elecciones. El mandatario llamó a sus simpatizantes a votar por la democracia y contra la extrema derecha, buscando de esta manera ganar los comicios sin necesidad de una ronda de desempate, lo cual no ocurre desde 1998. De igual forma, Lula cargó contra su máximo rival, el senador Flávio Bolsonaro, por sus vínculos con el banquero encarcelado Daniel Borcaro, dueño del Banco Master y presunto responsable del mayor fraude financiero de la historia de Brasil. Resaltó que el derechista aceptó haber recibido una millonaria suma por parte del banquero para financiar una película biográfica sobre su padre, Jair Bolsonaro. Los seguidores del presidente, por su parte, no faltaron a esta cita y le expresaron su apoyo al también candidato.
8: ¿Por qué Lula? ¿Por qué yo?
9: ¿Por qué Lula? Porque soy trabajadora. Lucho por la justicia social, contra la desigualdad. Por eso apoyo a Lula.
10: Es el mejor presidente que ha tenido Brasil. Sin duda, es un tipo que se preocupa por los pobres, por la clase trabajadora, que ha puesto en marcha muchas medidas en materia de educación y sanidad. En definitiva, es un presidente que se preocupa por el pueblo como nadie.
7: Cabe recordar que Río de Janeiro es la cuna política de la familia Bolsonaro, cuyos miembros han ocupado cargos de concejal, diputado y senador, representando a la ciudad y a la región. Entre tanto, las encuestas siguen dando la ventaja a Lula con un 45% de los votos, mientras su rival marca el 40%. Esto obligaría a realizar una segunda vuelta el próximo 25 de octubre.
0: Taiwán recibió el viernes sus 2 primeros aviones de combate F-16V de fabricación estadounidense.
11: Taiwán recibió el viernes sus 2 primeros aviones de combate F-16V de fabricación estadounidense. Aunque no reconoce oficialmente a las autoridades de Taipei, Washington es el principal apoyo y proveedor de armas de esta isla con gobierno, moneda y ejército propio. Sin embargo, el suministro de algunas armas críticas se ralentizó en los últimos meses, a la vez que algunas decisiones del presidente Donald Trump generaban dudas sobre el compromiso de Estados Unidos con Taiwán. La amenaza de la China comunista a la que nos enfrentamos es constante, por eso debemos reforzar nuestras capacidades de defensa. No hay duda de que nuestra capacidad de combate mejorará, pero lo que más nos falta en este momento son pilotos. Espero que el gobierno pueda ofrecer mejores incentivos salariales para estos pilotos militares. China afirma que Taiwán forma parte de su territorio y ha amenazado incluso con usar la fuerza para tomar su control, por lo que se opone a la venta de armas de Estados Unidos a la isla. Pero la legislación estadounidense obliga a suministrar armas a Taipei para su defensa. En este caso, las 2 aeronaves forman parte de un acuerdo de 8.000 millones de dólares por 66 aviones de combate, aprobado durante el primer mandato de Trump y con entrega prevista para este año. Taiwán espera la aprobación de otro paquete de 14 mil millones de dólares. Pero el mandatario republicano retrasó la firma, alegando que es una base muy buena para la negociación con Pekín.
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0: Hay más información nacional acá en El Independiente. Una requisa fue realizada por agentes de la unidad élite del sistema penitenciario en el Centro de Orientación Femenina, COF, ubicado en el municipio de Fraijanes, en busca de objetos prohibidos en poder de las internas.
5: La fuerza élite del sistema penitenciario, junto con los órganos de control de la Dirección General del Sistema Penitenciario, realizó una requisa focalizada durante la noche en sectores del Centro de Orientación Femenino, COF, ubicado en el complejo carcelario de Fraijanes, con el objetivo de localizar objetos prohibidos y posibles indicios de actividad criminal. La diligencia formó parte de las acciones para reforzar la seguridad y mantener el control dentro de los centros de privación de libertad. Preliminarmente, las autoridades indicaron que hallaron indicios ilegales dentro del centro, entre teléfonos u otros objetos ilícitos. La pesquisa más reciente ocurrió el 16 de agosto de 2026, cuando el sistema penitenciario reportó la localización de 4 teléfonos celulares en el sector Hogares del COF. La inspección estuvo a cargo de la Fuerza Élite, con participación de la Subdirección Operativa, la Unidad de Análisis y la Inspectoría General. En otra requisa efectuada en abril de 2026, con participación del Ejército y la Policía, se decomisaron 29 teléfonos celulares, 2 tarjetas SIM, memorias USB, objetos punzocortantes y otros artículos prohibidos. Estos antecedentes permiten explicar el propósito de las inspecciones focalizadas por las fuerzas de seguridad. Para Nuevo Mundo Noticias, Werner Álvarez.
0: Las pruebas presentadas por el Ministerio Público en el juicio que se desarrolla en busca de extinguir los bienes de la expresidenta de la República, Roxana Valdetti, argumentando que fueron adquiridos ilícitamente, fueron aceptadas como pruebas en su contra.
2: Tras varias audiencias relacionadas a bienes adquiridos ilícitamente por parte de la ex vicepresidenta Roxana Valdetti, el juez Delmar González admitió las pruebas para que se inicie debate en contra de la exfuncionaria y así se determine extinción de dominio. La discusión sobre lo anterior será el próximo miércoles 7 de octubre, donde el Ministerio Público busca que se dicte que todos los bienes adquiridos por la exfuncionaria pasen a formar parte del Estado, pues indican que 11 cuentas bancarias valoradas en 6 millones de quetzales, 2 bienes inmobiliarios y un vehículo fueron obtenidos gracias a casos de corrupción en los que se vio involucrada Valdetti. En tanto, anteriormente, el abogado defensor de la exmandataria, Melkin Escobar, dijo que todo el dinero que Valdetti consiguió para hacerse de los bienes fue adquirido por su periodo de diputada entre 2007 y 2011, que según argumentan, fueron alrededor de 130 mil quetzales mensuales pertenecientes a salarios y dietas. En el caso también hay una lancha que el ente investigador insiste en que la adquisición fue ilícita, pero la defensa argumentó que fue un obsequio. Finalmente, lo anterior no fue considerado por el juez y se inclinó a las pruebas del Ministerio Público, por lo que la próxima semana se definirá si se dicta extinción de dominio. Para Nuevo Mundo Noticias, Diego Fung.
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0: Hay más información nacional acá en El Independiente. Diputados de la Comisión de la Juventud buscan la aprobación en el Congreso de la República de una iniciativa de ley que, además de impulsar el emprendimiento, les facilite a los jóvenes del país el acceso a oportunidades laborales.
14: Una nueva ley para impulsar los emprendimientos juveniles está en preparación en el Congreso de la República. El diputado Héctor Aldana, presidente de la Comisión de la Juventud, anunció que trabajaban en una propuesta para sustituir o modificar el marco actual al considerar que la legislación vigente no ha funcionado como esperaba. Aldana señaló que cada año entre 80.000 y 100.000 jóvenes se incorporan al mercado laboral en Guatemala hasta los 17 años, lo que representa un desafío para la generación de oportunidades de empleo y el desarrollo de iniciativas propias de negocio.
15: Pero más allá de esto, hoy vimos a jóvenes que sí les interesa el tema político y la idea es sembrar en ellos esa chispa para que puedan involucrarse en estos aspectos políticos que tanto necesita. La juventud tiene energía, la juventud tiene ideas, la juventud tiene frescura y hoy lo que necesita es un espacio de diálogo y eso fue lo que propiciamos hoy, poder dialogar con ellos, poder entenderlos, poder saber cuáles son sus necesidades, pero más allá de eso, poderlos sacar de todo eso que lo rodea. Y hoy lo que estamos viendo es una gran cantidad de jóvenes que se están involucrando al crimen organizado, a las maras, a pandillas, y hoy lo que necesitan es una oportunidad. Tenemos que voltear a ver a la juventud y creo que estos espacios son los que posibilitan. Y ese acercamiento humano que se ha tenido por parte de la Comisión y en general de este Congreso de la República, creo que es muy bueno. Hoy escuché historias de vida de ellos, escuché la buena voluntad y más que todo, el agradecimiento de jóvenes que dicen, me inspira su historia y quiero participar en esto.
14: Para Nuevo Mundo Noticias, Werner Álvarez.
0: Será en la segunda quincena de octubre cuando inicie la temporada de frío en el país, de acuerdo con los pronósticos del INSIBUME.
16: La temporada de frentes fríos comenzará en Guatemala durante la segunda quincena de octubre, de acuerdo con el pronóstico del INSIBUME. Aunque el país se encuentra bajo condiciones asociadas al fenómeno del Niño, el ente científico prevé el inicio de la temporada fría 2026-2027, que generalmente se extiende hasta la primera quincena de marzo y en algunas regiones puede prolongarse hasta abril. Para octubre, el INSIBUME pronostica una reducción gradual de las lluvias y temperaturas más bajas, principalmente en las regiones de Occidente y el Altiplano Central. Las temperaturas medias podrían ubicarse entre 12 y 29 grados Celsius, mientras que las mínimas oscilarían entre 7 y 17 grados. El pronóstico también señala que las precipitaciones estarán por debajo de la climatología durante este mes. Aunque la temporada fría iniciará en octubre, el pronóstico del INSIBUME no contempla la incursión de frentes fríos durante ese mes. La previsión establece que en noviembre podría registrarse dos frentes fríos, mientras que diciembre de 2026 y enero de 2027 serían los meses con mayor presencia, con cuatro eventos previstos en cada uno. Para febrero y marzo del 2027 se estiman tres frentes fríos por mes, mientras que para abril no se pronostican estos sistemas. Los frentes fríos se caracterizan por generar vientos del norte de moderado a fuertes y el ingreso de aire frío al territorio nacional. Estas condiciones pueden favorecer al descenso de humedad y provocar lluvias, principalmente en las regiones norte, Caribe y Franja Transversal del Norte, aunque también podrían registrarse precipitaciones aisladas en la Boca Costa y el suroccidente del país. Para Nuevo Mundo Noticias, Ángel Vázquez.
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0: En las internacionales, unos 400 institutos cierran en Francia por las nuevas protestas de estudiantes.
17: En Francia, las protestas de estudiantes se han intensificado, con unos 400 institutos cerrados este viernes, mientras prosiguen las manifestaciones por las condiciones en los centros de enseñanza. Los estudiantes protestan por las largas jornadas escolares, la falta de personal y los recortes presupuestarios. El ministro de Educación, Édouard Geffrey, aseguró que 564 centros educativos se habían visto afectados por acciones de protesta o interrupciones desde el inicio de la jornada. El ministro añadió que al menos 65 miembros del personal y unos 170 estudiantes habían resultado heridos desde el comienzo de las protestas. Unas 2.000 personas han sido detenidas por la policía, en su gran mayoría menores de edad. El gobierno considera las reivindicaciones legítimas, pero ha condenado la violencia urbana. El ministro Geffrey asegura que el movimiento está siendo instrumentalizado por grupos marginales ultraviolentos.
0: La familia de René Good demandó al gobierno de Estados Unidos y a los responsables de la campaña de represión migratoria del presidente Donald Trump, afirmando que ha llegado sin duda el momento que se rindan cuentas.
18: Un dolor que sigue vivo casi 9 meses después de la tragedia. Becca Good, la esposa de la fallecida Renee Good, no pudo contener sus lágrimas al momento de anunciar que su familia presentó 2 demandas contra la administración Trump. La primera está dirigida contra el gobierno de Estados Unidos y se presentó bajo el amparo de una ley de 1964 que permite a los demandantes buscar una indemnización por una muerte causada por negligencia. Mientras que la segunda señala a Jonathan Ross, el agente que asesinó a Rene Good, además de la exsecretaria de Seguridad Christine Noem y otros altos cargos de la administración Trump. Para la familia de Good, las autoridades federales conspiraron para interferir con los derechos civiles en Minnesota.
19: The day of accountability has arrived.
20: Ha llegado el momento de rendir cuentas para nuestro propio gobierno de Estados Unidos y para sus agencias gubernamentales, el ICE y la CBP. Nuestro país no puede tolerar un uso injustificado y excesivo de la fuerza.
18: De 37 años, Rene Good murió el 7 de enero producto de disparos de un agente migratorio cuando ella y su esposa participaban a una protesta contra las redadas antimigratorias. Las demandas no solo acusan al agente que disparó, sino a la administración Trump de negligencia y de un uso desproporcionado de la fuerza. Christine Noem incluso había designado a Rene Good de terrorista doméstica, un desprecio que alimenta la ira de la familia de la víctima.
21: El dolor de este momento va mucho más allá de nuestra familia. Lo que nos ha pasado no debería sucederle nunca a ninguna familia. La responsabilidad y el cambio, una verdadera responsabilidad y un verdadero cambio, son las únicas formas de garantizar que ninguna otra familia tenga que pasar por lo que nosotros hemos pasado.
18: El asesinato de Rene Good ocurrió mientras miles de agentes del ICE estaban desplegados en el estado de Minnesota. Una operación llamada Metro Surge, en la que 3 personas murieron a manos del ICE.
0: Los simpatizantes del Partido de las Cucarachas atendieron el llamado a protestas este viernes para exigir la dimisión del presidente de la Comisión Electoral en medio de la publicación de irregularidades en las listas electorales.
18: Enfrentamientos con la policía y manifestantes detenidos. El Partido de las Cucarachas convocó nuevas protestas el viernes en Nueva Delhi. Los jóvenes piden la dimisión del presidente de la Comisión Electoral, Dinesh Kumar, a raíz de irregularidades en las listas electorales.
22: Estamos dispuestos a luchar, que nos metan en la cárcel, nos envíen donde nos envíen, deben retirar el sistema de revisión intensiva especial. Dinesh Kumar debe dimitir.
18: Una investigación publicada el mes pasado por el diario The Indian Express reveló irregularidades cometidas durante una amplia revisión de los censos electorales, lo que provocó la eliminación de millones de personas de estas listas. La Comisión Electoral, el órgano encargado de organizar las elecciones en India, rechazó las acusaciones. Sin embargo, líderes de la oposición, entre ellos los del Partido de las Cucarachas, acusan al presidente de la Comisión de actuar siguiendo instrucciones del BJP, el partido del primer ministro Narendra Modi. Denuncian una maniobra para favorecer en las urnas a la formación nacionalista hindú.
23: Hemos venido a decir precisamente esto, que no se nos arrebaten nuestros derechos constitucionales. Tenemos todo el derecho a elegir quién gobernará este país.
18: Se tratan de las primeras manifestaciones llamadas por el Partido de las Cucarachas desde julio. En esa ocasión, el partido, fundado en mayo como un movimiento de protesta en línea por jóvenes cansados de la política tradicional, había provocado la dimisión del ministro de Educación tras escándalos de fraudes en exámenes.
24: Editorial de hoy.

0: Las balas de la vergüenza. El escándalo que sacude a la Policía Nacional Civil, tras conocerse que municiones adquiridas con recursos públicos habrían terminado en manos de pandilleros de la Mara Salvatrucha y utilizadas en una masacre, constituye uno de los episodios más preocupantes de corrupción y descomposición institucional. Porque una cosa es que el crimen organizado tenga acceso a armamento y municiones ilegales, y otra, mucho más grave, es que los insumos destinados a combatirlo terminen convirtiéndose en herramientas para perpetrar asesinatos. El pasado 20 de abril, 6 personas perdieron la vida en un ataque armado dentro de una cevichería de la zona 6 capitalina. Una masacre que, por sus características, ya representaba un hecho de enorme gravedad. Sin embargo, 5 meses después, la investigación ha revelado un elemento que cambia radicalmente la dimensión del caso. Las municiones utilizadas por los pandilleros habrían sido compradas por la propia Policía Nacional Civil. La captura de agentes policiales y particulares, señalados de sustraer y comercializar ese material de uso oficial, abre una interrogante perturbadora sobre los mecanismos de control dentro de las fuerzas de seguridad. Estamos ante una situación que va mucho más allá de un caso de robo de municiones. Si se comprueba que agentes encargados de proteger a la ciudadanía desviaron deliberadamente recursos institucionales para venderlos a estructuras criminales, estaríamos frente a una traición directa a la función policial y a la confianza pública. Resulta difícil encontrar una contradicción más escandalosa que aquella que la que quienes deben perseguir a los delincuentes terminan, presuntamente, facilitándoles los medios para cometer sus crímenes. Pero el problema no termina con la responsabilidad individual de los agentes capturados. La pregunta de fondo es cómo pudieron salir de los inventarios oficiales municiones adquiridas con dinero de los contribuyentes sin que los controles administrativos y operativos lo detectaran oportunamente. ¿Quién supervisa el almacenamiento, la distribución y el uso de estos recursos? ¿Cuántas municiones pudieron haber sido desviadas y cuántas terminaron en manos de otras estructuras criminales? Y sobre todo, ¿desde cuándo podría estar ocurriendo esta práctica? La gravedad de este caso obliga a mirar más allá de las capturas y las declaraciones oficiales. No basta con presentar a unos cuantos agentes y particulares como responsables de una operación de compra-venta ilegal. Es indispensable establecer si existía una red de complicidades, quiénes se beneficiaban económicamente y si hay otros funcionarios involucrados. La investigación debe llegar hasta las últimas consecuencias, sin privilegios ni protecciones derivadas del uniforme o de las jerarquías institucionales. Y hay un elemento adicional que no puede pasar inadvertido: el impacto sobre la confianza ciudadana. En un país donde la violencia criminal sigue golpeando a la población y donde las extorsiones, los asesinatos y el control territorial de las pandillas representan amenazas constantes, conocer qué municiones de la policía habrían servido para alimentar la violencia criminal profundiza la sensación de vulnerabilidad. El Ministerio de Gobernación y las autoridades policiales tienen ahora la obligación de explicar qué falló, revisar los mecanismos de control y demostrar que este no es un caso que se resolverá con unas cuantas detenciones y el acostumbrado discurso de que se actuará con todo el peso de la ley. La depuración institucional, la trazabilidad de las municiones y la rendición de cuentas no pueden seguir siendo asuntos secundarios. Porque cuando las balas destinadas a proteger a los guatemaltecos terminan presuntamente en los fusiles de quienes los asesinan, el problema deja de ser exclusivamente de seguridad ciudadana. se convierte en una crisis de credibilidad del Estado. Y en una sociedad golpeada por la violencia, descubrir que el enemigo podría estar recibiendo suministros desde el interior de las propias instituciones encargadas de combatirlo, es una señal de alarma que ninguna autoridad debería minimizar.
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2: En la nota de farándula, para las fanáticas del BTS, la espera de más de 18 horas, varias de ellas bajo la lluvia, de pie y con poco alimento, es el precio de alcanzar el sueño de ver en vivo a la banda surcoreana.
3: Para las seguidoras de BTS, la espera de más de 18 horas, de pie y con poco alimento, es el precio de alcanzar el sueño de ver en vivo a la banda surcoreana en Bogotá.
4: Es un sueño solo con conseguir una entrada, que es una batalla entre ARMYs, y gracias a Dios pues lo logramos, estamos aquí cumpliendo el sueño las tres, la verdad que sí.
3: Por unos días la vida de esta seguidora se paraliza y gira en torno a la banda. La agrupación tuvo una pausa por el servicio militar obligatorio de sus integrantes y ahora volvió a los escenarios con la gira mundial Arirang, que arranca con dos citas consecutivas en el Estadio El Campín.
5: Yo pedí 3 días de permiso, yo no vivo acá, yo vengo de Medellín, de otra ciudad, entonces nos tocó viajar, que todo esto. Desde el permiso también fue como desde abril.
3: La incondicionalidad de las ARMY, como se conoce a las fans, les ha llevado a pagar más de $900 por una entrada VIP, que incluye el acceso a la prueba de sonido horas antes del concierto. Cientos de ellas incluso se acercaron al estadio en la medianoche del jueves al viernes para asegurar el puesto más cercano posible al escenario. En los últimos años, BTS se ha convertido en el primer grupo surcoreano en alcanzar el número uno en listas como Billboard Hot 100. Sin duda, este grupo propagó el K-pop mucho más allá de Asia.
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8: Cuéntate, ya llegamos al día 2 de octubre del año 2026. Hoy es día del niño tata. Si tenés un tu patojita en la casa, o si tenés un tu nieta, o también tenés una persona que sea niño o tata, hay que saludarla, porque hoy es el mero día del niño. Mañana vamos a ver qué dice Dios, tatita. Bueno, ahora las noticias, lo que te voy a contar. Bueno, el asunto está en que hoy amaneció más barata la gasolina, tata. Ya bajó a partir del día de hoy hasta el 31 de octubre, dice, fíjate, porque ya no paga IVA, porque ya tiene otra cosa que le quitaron también, fíjate, el impuesto del petróleo. Entonces ahora hasta el 31 de diciembre vamos a ver cómo está la cosa, ¿verdad? Entonces el día de hoy fueron a echar gasolina a algunas gente y se dieron cuenta de que está más barata, fíjate, tata. Ya fue publicado el artículo este y entonces este ya no tiene nada que ver. Ya el presidente dijo que está buena y ahora vamos a ver qué es lo que pasa, porque el problema es que fíjate que ya bajó la gasolina, pero los pasajes no baja todavía, fíjate, tata. Entonces dice que hay una rebaja de 8 quetzales y de 8.60 por galón, fíjate, como estaba antes, ¿verdad? Entonces dice que 44.61, ahora vale 36, la gasolina superior. La gasolina regular valía 42.58, ahora vale 34 por galón. Y el diésel, fíjate, tata, que costaba 49, ahora va a bajar y va a costar 41 quetzal. Fíjate, tata, o sea que bajó 8 quetzales. A ver si rebajan los precios, porque los precios del transporte sigue lo mismo, fíjate, tata. Y a ver si rebajan un poquito también las cosas, las verduras, las cosas que venden, tata, porque ahí están los transportes que llevan todo ese y que usan el diésel. Vamos a ver si lo rebaja o no lo rebaja. Pero ya sabes cómo es la gente, tata, que van a bajar, ¿verdad? Bueno, de todas maneras hay que estar esperando. Otra cosa muy importante que te tengo que contar, a partir del día de hoy, fíjate que los patojitos van a tener su DPI. ¿Qué te parece? O sea que no solo los mayor, sino que también los patojitos. Los patojitos, fíjate, tatita, desde que son chiquititos, tienen que tener su ¿cómo se llama? Su DPI, fíjate, tatita, eso están diciendo, y entonces esa tiene que estar preparada la familia para ir a cambiar el asunto ese, porque es muy importante. Bueno, o sea que los patojitos, tata, tienen que ir con su papá y su mamá para ver cómo queda su cosa de su DPI, fíjate, tata. Ahora ya es una realidad, dice, y tienen que llegar todos los niños, fíjate, a partir del día de hoy, desde ayer, en el registro del RENAP, fíjate, tata, están entregando documentos para chiquitíes, fíjate, tata, desde que nace hasta los 17 años, ahora tienen que llevar, fíjate, tata, dice que va a haber colores, fíjate, para los patojos. Dorado va a ser para los niños desde que nace hasta los 7 años. Y después plateado va a ser para los patojitos de 8 a 17 años. Ya 17 años en adelante, ya tienen que sacar 18 años, pues, ¿verdad? Tienen que sacar su DPI completo normal, fíjate. O sea que ahora tiene todos los patajes, tiene que ir identificadas, fíjate, tata. Por una parte está buena, tata, porque fíjate que hay muchos que no están identificados. Tienen que llegar los padres, si son padres, si son solteres, si no son solteres, si es únicamente la madre, pero tiene que llegar una gente que ¿cómo se llama? Que vaya con los patojitos, fíjate. Y aunque nazca, aunque esté en Hacienda, ahí mismo lo van a dar su documento en el hospital. Fíjate, tata, lo que están diciendo. Está bueno, por un lado, no te digo, pues. Bueno, tata, es lo que te estoy contando. Tenés cuidado, tata, porque fíjate que allá en Misca, mira, no miras que un fuerte, un remolino, mira, se llevó unas láminas. Eso fue allá en Misca, fíjate. Entonces tenés que tener cuidado y andás con tu tapadita siempre y no va a ser que venga otra vuelta la lluvia. Bueno, tata, es lo que te estoy contando. Tenés cuidado con tu fin de semana. Ojalá que lo pasas bien. No te vas a trompezar en las cantinas. No vas a chupar. Llevas el piste cabal a tu casa, ¿oíste?
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2: En más información nacional, un recorrido por las nuevas instalaciones del Aeropuerto Internacional Aurora fue realizado por el presidente de la República, Bernardo Arévalo, y autoridades del Ministerio de Comunicaciones con integrantes de la delegación de China-Taiwán.
9: El gobernante Bernardo Arévalo, junto a autoridades del Ministerio de Comunicaciones, Infraestructura y Vivienda y delegación de la República de China-Taiwán, realizaron un recorrido de inauguración a nuevas áreas instaladas en el Aeropuerto Internacional Aurora. Las nuevas implementaciones cuentan con un centro de monitoreo, operaciones de emergencia y control de incidentes del aeropuerto. Esta área de control comprende de un nuevo centro de monitoreo con una gran pantalla formada por la unión sincronizada de múltiples monitores, proyectores o paneles LED de 18 pantallas y 6 estaciones de trabajo, a lo que se refirió el presidente Bernardo Arévalo.
10: Y dentro de esta agenda de trabajo ha habido un tema que ha asumido una importancia central y es la seguridad. La seguridad de la aviación, por un lado, la seguridad de las operaciones, por el otro. Necesitamos, queremos y estamos ocupados en lograr que todas las personas que utilizan este aeropuerto puedan viajar tranquilas. Queremos también asegurar que nuestro territorio no va a ser un conducto para actividades que transgredan nuestras leyes o que pongan en riesgo a nuestra gente o la seguridad en la región.
9: Asimismo, el canciller de China-Taiwán, Lin Xialong, indicó que se trabaja de forma constante con el país, esto con el objetivo de mantener relaciones bilaterales de apoyo con el fin de mejorar en varios aspectos la terminal aérea.
11: Taiwán y el gobierno de Guatemala impulsarán conjuntamente el proyecto de modernización del aeropuerto internacional La Aurora con el objetivo de construir una moderna puerta de entrada al país. El proyecto permitirá mejorar significativamente la eficiencia operativa del aeropuerto, reforzar su capacidad de respuesta a emergencias y agilizar los procedimientos de entrada y salida de pasajeros. Tanto los guatemaltecos que regresan al país como los visitantes internacionales podrán disfrutar de un entorno más seguro y confortable. Estos resultados reflejan la eficacia de la cooperación entre nuestros gobiernos y consolidan una base aún más firme para nuestras relaciones bilaterales.
9: Para Nuevo Mundo Noticias, Ángel Vázquez.
2: Cuando está por cumplirse el plazo para la elección del próximo Contralor General de Cuentas de la Nación, los diputados al Congreso no han alcanzado los consensos necesarios para la designación del próximo funcionario.
12: A 4 días de que el Congreso escoja el próximo Contralor General de Cuentas, legisladores no tienen consensos para elegir al futuro mandatario de la CGC, según confirmó el legislador Inés Castillo. En ese sentido, dijo que no tiene conocimiento de qué perfiles han negociado con los legisladores y espera que en la instancia de jefes de bloques se conozca más respecto a anterior. Sobre caso, el diputado Castillo dijo que no conoce sobre consensos hasta la fecha, aunque ya están a unos días de elegir al próximo contralor que será seleccionado el martes 6 de octubre. Sobre tema, el legislador declaró:
13: aquí los 6 aspirantes están cabildeando naturalmente en el Congreso de la República. En este momento yo le podría decir que no hay un candidato que tenga el consenso el día de hoy a esta hora.
12: Asimismo, habló sobre el derecho que tienen los aspirantes.
13: Bueno, nosotros estamos escuchando a los 6 aspirantes y pues ellos tienen el legítimo derecho de venir al Congreso de la República a buscar el apoyo y nosotros pues estamos obligados a escucharlos.
12: Fuentes mencionaron que uno de los postulantes que presuntamente tienen consensos con algunos diputados es el subcontralor Giovanni Castillo, quien está siendo investigado por el Ministerio Público por presunta falsedad de material al momento de presentar su documentación a la Comisión de Postulación cuando iniciaron los procesos de selección de perfiles. Lo cierto es que los diputados tienen la obligación de seleccionar solo a uno de los 6 perfiles que clasificaron a la ronda final, entre ellos el subcontralor Castellanos, Elfego Castañón, Luis Antonio Marroquín Pimentel, Marco Antonio Vélez González, Óscar Alberto Hernández y Julio Otoniel Roca Morales. Para Nuevo Mundo Noticias, Diego Fong.
2: Un ataque armado que se produjo en un sector de la colonia Santa Fe de la zona 13 capitalina cobró la vida de 2 adolescentes de 16 y 17 años, reportaron los bomberos municipales.
14: 2 adolescentes de 16 y 17 años murieron en un ataque armado ocurrido este 2 de octubre en la colonia Santa Fe, zona 13 de la capital, donde ambos fueron localizados con múltiples heridas de bala. Las víctimas fueron identificadas como Bradley Cornelio Coronada, de 17 años, y Alan Benjamín Camaja, de 16. El hecho se registró en la 28 calle y 13 avenida B, según bomberos municipales.
15: En la ciudad capital se ha registrado un ataque armado del cual las víctimas son 2 menores de edad. Estas personas fueron alcanzadas por proyectiles de arma de fuego y de inmediato nuestros paramédicos hacen las evaluaciones correspondientes, confirmando que carecen de signos vitales, por lo cual hemos requerido el apoyo de las autoridades competentes para acordonar el área y así poder preservar todos los indicios que serán utilizados por el personal del Ministerio Público.
9: Para Nuevo Mundo Noticias, Werner Álvarez.
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2: Más información internacional. Letonia celebra el sábado unas elecciones generales que se plantean como una contienda entre partidos de centro-derecha que ya han gobernado anteriormente.
16: Más de 1,5 millones de letones están llamados a las urnas este sábado para elegir a los 100 diputados del Parlamento en unos comicios marcados por la fragmentación política y por el contexto de la guerra de agresión rusa contra Ucrania. La campaña se ha desarrollado en medio de unas maniobras militares conjuntas de Letonia y la OTAN en las que participan 12,000 soldados, entre ellos más de 600 efectivos españoles. La contienda sitúa como favorita a la conservadora Lista Unida, que lidera el gobierno interino tras el colapso en primavera de la anterior coalición centrista. Aunque los partidos tradicionales coinciden en elevar al 5% del Producto Interior Bruto el gasto en defensa, se mantienen divididos en política económica y en asuntos sociales como la posible salida del Convenio de Estambul sobre violencia machista. El escenario electoral anticipa complejas negociaciones debido al ascenso de fuerzas populistas y socialconservadoras. Entre ellas destaca la nueva coalición Poder Soberano Nuevos Letones, que se opone a financiar conflictos en el extranjero y rechaza el apoyo a Ucrania. Los analistas advierten de grandes dificultades para formar una coalición estable, teniendo en cuenta los principios declarados por los principales partidos, y señalan el riesgo de un giro prorruso y conservador en el país báltico.
2: En Brasil, el número de cazadores, tiradores y coleccionistas se disparó durante el mandato de Jair Bolsonaro.
17: En el bosque que bordea la ciudad de Blumenau, se celebra una de las competiciones más importantes de tiro al blanco móvil. Más de 150 participantes, entre cazadores aficionados y tiradores profesionales, han acudido desde toda la región de Santa Catarina.
18: Es una tradición muy antigua en Santa Catarina.
17: ¿De dónde viene esta tradición?
18: Porque hay una fuerte ascendencia italiana y alemana. Es una cultura del tiro y de la caza que nos viene de nuestros antepasados.
17: Un sur rural y conservador, con más de 120.000 tiradores registrados en los clubes, es el cuarto estado más armado de Brasil, en el punto de mira del gobierno que quiere desarmar el país. Desde el decreto firmado por Lula en 2023, el número de armas por tirador autorizado se ha reducido enormemente y, sobre todo, para entrar en un club es obligatorio someterse a un reconocimiento facial y la información se envía directamente al Estado.
19: Esta es toda la documentación relativa a su permiso de armas. Los registros de sus armas están todos aquí. Antes teníamos un permiso para disparar en todo el país. Hoy en día se necesita un permiso específico para cada club.
20: El Estado no se dota de los medios para castigar a quien incumple la ley, al delincuente, así que se desquita con nosotros, que no hemos cometido ningún delito, porque es más fácil.
19: El problema de Brasil no son las armas legales, sino las ilegales. Las nuestras son totalmente legales. La Policía Federal y el Ejército conocen la dirección de cada uno de sus propietarios. Cada arma tiene una dirección fija.
17: El pasado mes de julio, miles de certificados caducaron de golpe. Profesionales y aficionados que se sienten oprimidos y que han encontrado a su salvador.
21: Vamos a batir el récord con más de 1 millón de tiradores.
17: En la región, el lobby a favor de las armas está haciendo campaña activamente. Cercana a Flavio Bolsonaro, Fabi Venera se presenta a las elecciones para diputada regional. La instructora de tiro es presidenta de la poderosa Federación de Clubes del Estado. Ha venido a movilizar a sus seguidores.
22: En el estado hay unas 2 millones de personas que no fueron a votar hace 4 años. Bolsonaro perdió más o menos por ese número de votos. El gobierno federal repite que las armas son sinónimo de violencia, que son nuestras armas las que alimentan el crimen organizado y las bandas, lo cual es una mentira. Cuando se analizan las estadísticas, se ve claramente que Santa Catarina es uno de los estados más armados del país y, sin embargo, es el estado más seguro del país.
17: Santa Catarina votó en un 70% a favor de Jair Bolsonaro en las últimas elecciones. Se espera que esta vez supere ese récord.
2: El desahucio de Mari Carmen Abascal a sus 87 años de edad ha desatado en poco más de una semana una oleada de acontecimientos que han culminado este viernes.
23: El desahucio de Mari Carmen Abascal a sus 87 años...
2: Los que han culminado este viernes.
23: El desahucio de Mari Carmen Abascal a sus 87 años de edad ha desatado en poco más de una semana una oleada de acontecimientos que han...

0: país y la urgencia del gobierno para sacar adelante medidas que evitaran situaciones similares. Como reacción a esta movilización, el Consejo de Ministros aprobó el martes los dos decretos que menos tiempo han estado en vigor en toda la democracia, el último de ellos menos de un día. Tras días de intensas negociaciones de PSOE y Sumar con el resto de partidos del arco parlamentario, sobre todo con los nacionalistas catalanes de Junts, este viernes se ha votado en el Congreso la derogación de los dos decretos, con el no final de Junts. El fracaso de ambas votaciones ha incrementado la presión en las calles, una protesta que ha llegado esta mañana desde la Puerta del Sol a las afueras del Congreso y que sigue alentando la idea de una huelga general.
1: Ahora, el estado del tiempo.
2: En el tiempo, las lluvias en el país podrían continuar este fin de semana en gran parte del territorio nacional con la llegada de la onda del este número 42, advirtió el INSIBUME.
3: Las lluvias podrían incrementar en varias regiones de Guatemala debido al acercamiento de la onda del este número 42, según el Centro de Análisis y Pronósticos del Instituto Nacional de Sismología, Vulcanología, Meteorología e Hidrología INSIBUME. Las precipitaciones serán dispersas y tendrán mayor presencia en sectores montañosos y volcánicos. Los mayores acumulados de lluvias se esperan en Occidente, Boca Costa, Altiplano Central y algunos sectores de los valles de Oriente. En zonas de gran altitud, las precipitaciones podrían estar acompañadas de actividad eléctrica, viento fuerte y posible caída de granizo. De esta manera lo dio a conocer Jorge Chinchilla, pronosticador del INSIBUME.
4: El acercamiento de la onda del este número 42 podría favorecer el incremento de lluvias en todo el país. Sin embargo, por el momento, las lluvias serán dispersas y especialmente en los sectores montañosos o volcánicos. Los mayores acumulados de lluvia se prevén en las regiones de Occidente, Boca Costa, Altiplano Central y algunos sectores de Valles de Oriente, especialmente en los sectores montañosos o volcánicos donde se puede presentar lluvias acompañadas de actividad eléctrica, viento fuerte y posible caída de granizo, especialmente en estos sectores de gran altitud. Sobre las temperaturas más altas continuarán hacia el norte y sur y oriente del país. Las temperaturas máximas para Petén estarían entre los 35 a 37 grados Celsius, para Valles de Oriente entre los 36 a 38 y para la costa sur entre los 36 a 38 grados Celsius. Para el área central, incluyendo la ciudad capital, estaríamos entre los 25 a 27 grados Celsius, pudiendo ser mayores en los sectores al norte del altiplano central.
3: Ante estas condiciones, las autoridades recomendaron mantener precauciones, ya que las lluvias pueden generar lajares en la cadena volcánica, movimientos en masa, crecidas repentinas de ríos, inundaciones y complicaciones en la red vial del país. Para Nuevo Mundo Noticias, Ángel Vázquez.
1: Esta es la noticia de cierre.
2: En la nota de cierre, durante una diligencia de allanamiento realizada en una vivienda de la colonia Unapú de la ciudad de Escuintla, fue capturada una encargada del almacén de evidencias del Ministerio Público, acusada de apropiarse de 56 mil quetzales incautados durante un operativo.
5: Una trabajadora del Ministerio Público, encargada de resguardar evidencias según la Fiscalía, fue capturada en Escuintla, señalada de presuntamente sustraer 56.450 quetzales que permanecían bajo su custodia y debían ser utilizados como prueba en una investigación penal. La detenida fue identificada como Jennifer, quien se desempeñaba como oficial de Fiscalía y encargada del almacén de evidencias. Su aprehensión se coordinó durante dos allanamientos realizados por el Ministerio Público y la Policía Nacional Civil. De acuerdo con las pesquisas, la trabajadora habría omitido realizar las gestiones necesarias para entregar el dinero al fiscal responsable del caso, pese a que los fondos estaban bajo su resguardo como parte de las evidencias recolectadas. La situación salió a la luz cuando el efectivo fue requerido para presentarlo como medio de prueba, pero los 56.450 quetzales ya no fueron localizados. Por estos hechos, Jennifer tenía una orden de aprehensión emitida por el juzgado competente por los presuntos delitos de incumplimiento de deberes y peculado por sustracción. El caso pone bajo investigación el control y resguardo de los indicios que deben permanecer disponibles para los procesos judiciales. Para Nuevo Mundo Noticias, Werner Álvarez.
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7: seguimos.

0: Bienvenidos a Nuevo Mundo Noticias. Les tenemos la información ocurrida en Guatemala y el mundo. Soy Marvin Roblero. Damos inicio con los titulares.
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0: Corte de Constitucionalidad da al presidente Arévalo 48 horas para justificar el nombramiento de Jonathan Mencos en el Vanguard. Diputados continúan sin consensos para la elección del nuevo Contralor General de Cuentas. Juez de extinción de dominio admite pruebas en contra de Roxana Valdetti, quien tendrá que enfrentar nuevo proceso judicial. Sube a 19 el número de fallecidos por lluvias de la temporada en el país. Capturan a encargada de almacén de evidencias del Ministerio Público. La acusan de robar 56 mil quetzales. En noticias internacionales, el G7 acuerda liberar hasta 100 millones de barriles de diésel y petróleo para contener precios. En el deporte, España se enfrenta a la República Checa este sábado en la Liga de Naciones de la UEFA.
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0: La Corte de Constitucionalidad fijó un plazo de 48 horas al presidente Bernardo Arévalo para que entregue la justificación del nombramiento de Jonathan Mencos como presidente del Banco de Guatemala, luego que el CACIF presentara una acción donde señala anomalías en la designación.
2: La Corte de Constitucionalidad dio un plazo de 48 horas al presidente de la República, Bernardo Arévalo, para remitir un informe que justifique legalmente la designación de Jonathan Mencos como presidente del Banco de Guatemala, esto como consecuencia de un amparo tramitado por el CACIF. En el amparo presentado por los empresarios expuso que la designación de Mencos, también como presidente de la Junta Monetaria, no es válida, dado que el funcionario posee el puesto de diputado, lo que según la Ley Orgánica del Banco de Guatemala imposibilita presidir la institución. Otro de los argumentos legales que expuso el CACIF es que según el artículo 112 de la Constitución de la República de Guatemala, no se pueden ejercer a la vez dos puestos públicos, a excepción de casos mencionados en la Constitución, y Mencos, al no renunciar al cargo de diputado, cae en la violación del artículo. De acuerdo con lo notificado a la presidencia, este tiene la obligación de enviar el informe a más tardar el domingo 4 de octubre, donde se explique las condiciones legales con las que se basó el presidente Arévalo para designar a Mencos, quien era ministro de Finanzas. En ese contexto, el diputado Alan Rodríguez también hizo oficial que presentaron un amparo ante la CC por el mismo caso, aunque con más legisladores de la bancada Vamos argumentan que el permiso que se le otorgó al ahora presidente del Banquat era exclusivamente para cumplir con funciones puramente del Ejecutivo, más no otros cargos. Lo cierto es que la Corte ya notificó a la presidencia para que redacten los informes y por parte del Ejecutivo indican que ya están en el proceso de justificación de la asignación del cargo. Para Nuevo Mundo Noticias, Diego Fong.
0: Según algunos diputados, a pocos días de que se realice la elección del nuevo Contralor General de Cuentas, no se han alcanzado acuerdos.
2: A 4 días de que el Congreso escoja el próximo Contralor General de Cuentas, legisladores no tienen consensos para elegir al futuro mandatario de la CGC, según confirmó el legislador Inés Castillo. En ese sentido, dijo que no tiene conocimiento de qué perfiles han negociado con los legisladores y espera que en la instancia de jefes de bloques se conozca más respecto a lo anterior. Sobre caso, el diputado Castillo dijo que no conoce sobre consensos hasta la fecha, aunque ya están a unos días de elegir al próximo Contralor, que será seleccionado el martes 6 de octubre. Sobre tema, el legislador declaró:
3: aquí los 6 aspirantes están cabildeando naturalmente en el Congreso de la República. En este momento yo le podría decir que no hay un candidato que tenga el consenso el día de hoy a esta hora.
2: Asimismo, habló sobre el derecho que tienen los aspirantes.
3: Bueno, nosotros estamos escuchando a los 6 aspirantes y pues ellos tienen el legítimo derecho de venir al Congreso de la República a buscar el apoyo y nosotros pues estamos obligados a escucharlos.
2: Fuentes mencionaron que uno de los postulantes que presuntamente tienen consensos con algunos diputados es el subcontralor Giovanni Castillo, quien está siendo investigado por el Ministerio Público por presunta falsedad de material al momento de presentar su documentación a la Comisión de Postulación cuando iniciaron los procesos de selección de perfiles. Lo cierto es que los diputados tienen la obligación de seleccionar solo a uno de los 6 perfiles que clasificaron a la ronda final, entre ellos el subcontralor Castellanos, Elfego Castañón, Luis Antonio Marroquín Pimentel, Marco Antonio Vélez González, Óscar Alberto Hernández y Julio Otoniel Roca Morales. Para Nuevo Mundo Noticias, Diego Fong.
0: El presidente Bernardo Arévalo visitó este viernes, junto al canciller de China Taiwán, el aeropuerto La Aurora, en donde supervisaron varios proyectos apoyados por el gobierno taiwanés.
4: El gobernante Bernardo Arévalo, junto a autoridades del Ministerio de Comunicaciones, Infraestructura y Vivienda y delegación de la República de China-Taiwán, realizaron un recorrido de inauguración a nuevas áreas instaladas en el Aeropuerto Internacional Aurora. Las nuevas implementaciones cuentan con un centro de monitoreo, operaciones de emergencia y control de incidentes del aeropuerto. Esta área de control comprende de un nuevo centro de monitoreo con una gran pantalla formada por la unión sincronizada de múltiples monitores, proyectores o paneles LED de 18 pantallas y 6 estaciones de trabajo, a lo que se refirió el presidente Bernardo Arévalo.
5: Y dentro de esta agenda de trabajo ha habido un tema que ha asumido una importancia central y es la seguridad. La seguridad de la aviación, por un lado, la seguridad de las operaciones, por el otro. Necesitamos, queremos y estamos ocupados en lograr que todas las personas que utilizan este aeropuerto puedan viajar tranquilas. Queremos también asegurar que nuestro territorio no va a ser un conducto para actividades que transgredan nuestras leyes o que pongan en riesgo a nuestra gente o la seguridad en la región.
4: Asimismo, el canciller de China-Taiwán, Lin Xialong, indicó que se trabaja de forma constante con el país, esto con el objetivo de mantener relaciones bilaterales de apoyo con el fin de mejorar en varios aspectos la terminal aérea.
6: Taiwán y el gobierno de Guatemala impulsarán conjuntamente el proyecto de modernización del Aeropuerto Internacional La Aurora con el objetivo de construir una moderna puerta de entrada al país. El proyecto permitirá mejorar significativamente la eficiencia operativa del aeropuerto, reforzar su capacidad de respuesta a emergencias y agilizar los procedimientos de entrada y salida de pasajeros. Tanto los guatemaltecos que regresan al país como los visitantes internacionales podrán disfrutar de un entorno más seguro y confortable. Estos resultados reflejan la eficacia de la cooperación entre nuestros gobiernos y consolidan una base aún más firme para nuestras relaciones bilaterales.
4: Para Nuevo Mundo Noticias, Ángel Vázquez.
0: Los terrenos donde se construirá el nuevo hospital contra el cáncer fueron visitados por el presidente Arévalo y el canciller de Taiwán. Con la construcción de este centro hospitalario se espera atender a unas 9,000 personas que necesitan radioterapias.
4: El presidente Bernardo Arévalo, el ministro de Salud Joaquín Barnoya y el canciller de China-Taiwán Lin Xialong visitaron el terreno donde se construirá el hospital especializado contra el cáncer, doctora Lucrecia Hernández Mac. Las autoridades informaron que el centro asistencial contará con el primer servicio público de radioterapia del país, una unidad de quimioterapia con capacidad para atender a más de 100 personas de manera simultánea, 12 clínicas oncológicas especializadas, quirófanos y áreas de ciudadanos intensivos. Barnoya explicó que una de las principales necesidades identificadas es ampliar el acceso a la radioterapia, ya que alrededor de 9,000 pacientes requieren este tratamiento, pero actualmente solo unos 4,500 tienen acceso a este servicio.
7: Lo que nos convoca hoy es el cumplimiento del artículo 24 de la ley y lo que es el mayor problema en el tratamiento de cáncer. Parte fundamental del tratamiento es la radioterapia. En ese sentido, hace 2 años, el estudio IMPACT, realizado por la Agencia Internacional de Investigación en Cáncer, determinó que la principal necesidad que tiene el país es el acceso a radioterapia. En Guatemala no existe hasta la fecha un solo acelerador lineal que sea público. Se estima que en Guatemala cerca de 9,000 pacientes necesitan radioterapia y sin embargo solo 4,500 tienen acceso a ella. Es ahí donde es fundamental la cooperación con el gobierno de Taiwán, que hoy nos acompaña. Durante los últimos 2 años, con la embajadora Chen, a quien agradezco públicamente. Hemos trabajado un convenio para formalizar la construcción de este hospital que hoy podremos ver.
4: Además, aseguró que dicho centro asistencial recibirá a pacientes referidos de todo el país para el tratamiento correspondiente. Por su parte, Barnoya dijo que el hospital cumplirá con extenderse con estándares internacionales y se triplicará la capacidad de quimioterapia que tiene el país. El proyecto iniciará a construirse a principios de diciembre y tendrá una inversión de $35 millones. Para Nuevo Mundo Noticias, Ángel Vázquez.
0: El Tribunal Supremo Electoral oficializó la inscripción del partido Raíces. Con esta incorporación suman 27 agrupaciones políticas registradas de cara al próximo proceso electoral.
8: Pues fue autorizada por el Tribunal Supremo Electoral luego de que la misma entidad avalara el registro hace unas semanas. En ese sentido, en esta semana, el diputado y uno de los representantes de Raíces, Samuel Pérez, dijo que tiene previsto que para finales de noviembre se concrete la Asamblea Nacional y que posteriormente se llevarán a cabo las asambleas de nominación. Por lo anterior, de acuerdo con los registros del tribunal, la incorporación oficial de Raíces a los comicios electorales da un registro parcial de 27 agrupaciones políticas que competirán no solo para poder elegir al próximo mandatario del país, sino a representantes de Congreso y municipalidades que representen a los partidos inscritos. Además, confirmaron que son el segundo partido político con más afiliados, pues contabilizaron 42 mil adheridos. Respecto a las elecciones generales, el ente electoral ya confirmó que las fechas para los comicios serán el domingo 27 del próximo año y la segunda vuelta se concretará también domingo, pero 22 de agosto. Para Nuevo Mundo Noticias, Diego Fong.

0: El presidente Luis Ignacio Lula da Silva y su rival Flavio Bolsonaro se miden el domingo en la primera vuelta de las presidenciales de Brasil, que decidirán si la principal economía latinoamericana se mantiene a la izquierda o se suma a la ola derechista en la región alentada por Donald Trump.
1: El presidente Luis Ignacio Lula da Silva y su rival Flavio Bolsonaro se enfrentan el domingo en la primera vuelta de las presidenciales en Brasil, una elección que definirá si la mayor economía de América Latina mantiene el rumbo de izquierda o gira hacia la derecha. Las encuestas dan una ligera ventaja al mandatario de 80 años sobre el senador e hijo del expresidente Jair Bolsonaro de 45. La campaña fue menos confrontativa que la de 2022, pero estuvo marcada por denuncias de corrupción y por el desgaste de figuras que dominan la política brasileña desde hace años. Lula hizo de la soberanía nacional uno de los ejes de su campaña, ante lo que denunció como el intervencionismo del presidente estadounidense Donald Trump.
2: Este país que vocês querem.
3: ¿Qué tipo de país quieren? Este es el país del que le hablé a Trump. Si se mete aquí, perderá las elecciones aquí. No aceptamos la injerencia de nadie.
2: Aquí es donde estoy. A gente no va a aceptar injerencia de ninguém.
1: El líder izquierdista defendió sus logros económicos con desempleo en mínimos e inflación controlada. También reforzó el programa de asistencia social Bolsa Familia y prohibió las apuestas en línea, que endeudan a millones de brasileños.
3: Por la experiencia de los años que el otro ya ha pasado en el poder, para quienes somos de una región más desfavorecida, creo que presta mucha atención a las necesidades de las personas más pobres a través de programas sociales.
1: Flavio Bolsonaro entró en la carrera presidencial después de que su padre fuera condenado a 27 años de prisión por planear un golpe de Estado. El senador se presenta como una versión más moderada del exmandatario y promete combatir el crimen emulando el modelo de mano dura del presidente salvadoreño Nayib Bukele.
3: Brasil tiene que empezar a cambiar rápido. Nadie aguanta un día más de esta administración y nuestro plan es estar aquí, entre la gente, caminando por estas zonas donde nuestro oponente no puede venir porque no puede andar por la calle, porque lo acosan, porque nadie confía en él ya, porque el legado que está dejando es de violencia e impuestos altos. Y nosotros vamos a impulsar el emprendimiento, además de la prosperidad que vamos a ofrecer.
1: El derechista acusa a Lula de incompetencia y corrupción, mientras se enfrenta a una investigación por presunto lavado de dinero ligado a una producción audiovisual sobre su padre. El candidato niega cualquier irregularidad.
4: Quiero un cambio. Lo veo más como una oportunidad de cambio, porque Lula ya ha estado en el poder durante muchos años. Vamos a ver si cambiar esta dinámica mejora las cosas de alguna manera.
1: Lo más probable es que ambos deban luchar por cada voto de los casi 160 millones de electores en una segunda vuelta el 25 de octubre, en la que aparecen técnicamente empatados.
0: Krista Peek sigue con vida, pero recibe atención médica vital después de sobrevivir a dos inyecciones supuestamente letales, según sus abogados. Su defensa solicitó que su condena a muerte sea conmutada por cadena perpetua, argumentando que las fallidas ejecuciones constituyeron un sufrimiento innecesario.
5: Una tortura química. Es con estas palabras que sus abogados calificaron lo que vivió Krista Peek tras resistir dos inyecciones supuestamente letales de pentobarbital. Krista Peek sigue viva, pero está recibiendo atención médica vital, precisaron sus abogados. Pidieron que su condena a muerte sea cambiada a cadena perpetua tras sufrir las fallidas inyecciones.
6: El estado de Tennessee nos ha demostrado una vez más que no es capaz de llevar a cabo una ejecución que respete la dignidad humana. La ejecución de anoche no solo fue ineficiente, sino también cruel y tortuosa. Tras haber soportado más de 20 años de aislamiento y un intento de ejecución mediante inyección letal, Krista ha sufrido un castigo mayor que el de cualquier otra persona en la historia de la pena de muerte en Estados Unidos.
5: La administración penitenciaria del estado afirmó haber seguido al pie de la letra todos los pasos del protocolo de ejecución, pero es el pentobarbital, su calidad y su uso en este caso que está en el centro de la controversia. Se trata de un potente sedante que afecta a las funciones corporales y al sistema nervioso hasta provocar, en teoría, la muerte del paciente, pero también ha sido señalado por causar sufrimientos innecesarios.
7: Al verse ella que estaba todavía respirando, pueden pasar pues, como muchas hipótesis, pues La más común que uno pensaría es que no fue bien canalizada la vena, o sea, la vena no fue bien cogida, digamos, el fármaco no se fue por la circulación a la sangre sistémica, sino que se fue como para los lados de la vena, los tejidos, y ahí ya el efecto pues es diferente, disminuye, se da, pero se altera.
5: Krista Pike fue condenada en 1996 por el asesinato de una compañera. Iba a ser la primera mujer ejecutada en Tennessee en 200 años. Las autoridades del estado han suspendido las ejecuciones hasta nuevo aviso y han ordenado una investigación para entender lo sucedido.
0: Momento de nuestra primera pausa. Ya volvemos. Cuando regresemos, juez de extinción de dominio admite pruebas en contra de Roxana Valdetti, quien tendrá que enfrentar nuevo proceso judicial. En el deporte, España se enfrentará a República Checa este sábado en la Liga de Naciones de la UEFA.

0: La Junta Directiva y Gerencia General de Grupo Nuevo Mundo Radio y Televisión lamenta el sensible fallecimiento del ingeniero José Ángel Lee Duarte, quien presidió la alcaldía capitalina entre 1982 y 1985. Sus restos mortales son velados en capillas señoriales de la Zona 9. La capilla ardiente comenzará el sábado 3 de octubre a partir de las 9 de la mañana y el sepelio será el domingo 4 de octubre en el cementerio Las Flores. El cortejo fúnebre saldrá el domingo a las 2 de la tarde de capillas señoriales. Grupo Nuevo Mundo Radio y Televisión expresa sus más sinceras condolencias a sus familiares y amigos y ruega cristiana resignación. Descanse en paz el ingeniero José Ángel Lee Duarte.
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10: La ex vicepresidenta Roxana Valdetti enfrentará un proceso judicial luego que un juez de extinción de dominio aceptara las pruebas en su contra presentadas por el Ministerio Público, con el que se busca despojar propiedades que la exfuncionaria habría adquirido de forma anómala.
11: Tras varias audiencias relacionadas a bienes adquiridos ilícitamente por parte de la ex vicepresidenta Roxana Valdetti, el juez Delmar González admitió las pruebas para que se inicie debate en contra de la exfuncionaria y así se determine extinción de dominio. La discusión sobre lo anterior será el próximo miércoles 7 de octubre, donde el Ministerio Público busca que se dicte que todos los bienes adquiridos por la exfuncionaria pasen a formar parte del Estado, pues indican que 11 cuentas bancarias valoradas en 6 millones de quetzales, 2 bienes inmobiliarios y un vehículo fueron obtenidos gracias a casos de corrupción en los que se vio involucrada Valdetti. En tanto, anteriormente el abogado defensor de la exmandataria, Melkin Escobar, dijo que todo el dinero que Valdetti consiguió para hacerse de los bienes fue adquirido por su periodo de diputada entre 2007 y 2011, que según argumentan, fueron alrededor de 130 mil quetzales mensuales pertenecientes a salarios y dietas. En el caso también hay una lancha que el ente investigador insiste en que la adquisición fue ilícita, pero la defensa argumentó que fue un obsequio. Finalmente, lo anterior no fue considerado por el juez y se inclinó a las pruebas del Ministerio Público, por lo que la próxima semana se definirá si se dicta extinción de dominio. Para Nuevo Mundo Noticias, Diego Fung.
10: La colocación de un puente modular provisional en Usumatlán, Zacapa, está programada para la próxima semana, según el Ministerio de Comunicaciones.
12: la instalación del puente modular que sustituirá temporalmente al puente El Huijo. En el kilómetro 111 de la ruta del Atlántico, en Usumatlán, Zacapa, iniciará la próxima semana, según informó el equipo de comunicación de la Dirección General de Caminos. Actualmente las cuadrillas trabajan en el traslado de la estructura que permitirá recuperar el paso por este punto, luego de que el puente original resultara afectado en agosto pasado. Mientras se concreta la instalación, el tránsito vehicular continuará habilitado mediante un badén construido como medida de emergencia. Sin embargo, la estructura fue afectada recientemente por el incremento de las lluvias y la crecida de la quebrada, por lo que Camino realizó trabajos para reforzarla y evitar nuevos daños. Como parte de estas labores, fueron construidos muros de gaviones y ambos lados del badén, con el objetivo de proteger la estructura ante posibles socavamientos provocados por el exceso de humedad en el sector. Tras la atención de la emergencia, el tránsito por el kilómetro 111 fluye actualmente con normalidad. El puente modular será una solución temporal mientras avanzan los planes para mejorar de forma permanente este corredor vial. Entre los proyectos previstos se encuentra la ampliación de 4 carriles de la ruta del Atlántico, una obra que busca fortalecer la movilidad hacia el oriente del país y la conexión de uno de los principales corredores logísticos para la economía nacional. Para Nuevo Mundo Noticias, Ángel Vázquez.
10: El alcalde capitalino Ricardo Quiñones indicó este viernes que se iniciaron los trabajos preliminares de la construcción de la línea 2 del Aerometro sobre la calzada Roosevelt.
12: Los trabajos del Aerometro avanzan en el Boulevard Liberación, donde ya se observa la construcción de algunas de las estaciones que formarán parte del proyecto. La Municipalidad de Guatemala también informó que se ejecutan acciones para retirar obstáculos y facilitar la circulación vehicular mientras continúan las obras. El sistema contempla una primera línea que conectará Plaza España con Trébol y posteriormente se prevé ampliar su recorrido hacia Misco, según indicó el alcalde de la ciudad, Ricardo Quiñones.
13: En el tramo que está en el Boulevard Liberación hay trabajos, ya se están levantando las estaciones, estamos moviendo también algunos de los obstáculos que tenemos en la vía pública, los reversibles han estado funcionando bastante bien y por supuesto estamos volcados y empeñados en avanzar para que estos inconvenientes y el desplazamiento se pueda mejorar lo antes posible. Esta es una infraestructura, el aeropuerto es un, realmente es el proyecto de movilidad más grande que está construyendo. Este es el primer aeropuerto de por lo menos 5 más que están planificados, llegar hasta la zona 18, llegar hasta la zona de Santa Catarina Pinula, la Pradera, llegar a la zona 21, a la zona 13, y varias otras rutas que están listas una vez terminemos esta. Y queremos demostrar el funcionamiento, pero sobre todo lo que representa seguir impulsando que haya más transporte en la ciudad de Guatemala para que podamos movernos de mejor manera. Y el empleo que estamos ofreciendo hoy también es parte de este plan de acercar a las personas a donde trabajan y a donde viven y trabajan para que el desplazamiento sea más corto, evitar viajes y necesidades. Y es el otro valor que tiene esta feria del empleo, que acerca a las personas a donde ellos viven, evitando largas distancias y desplazamientos innecesarios. Así que estamos volcados a que desde el transporte, más transporte, desde el empleo más cercano y próximo y el desarrollo de las actividades que la municipalidad hace todos los días. Hoy trabajando en darle mantenimiento a las calles con todos estos baches y el resabio de estas lluvias copiosas y fuertes que le están dando muchos dolores de cabeza a todas las Américas, porque desde Nueva York hasta Colombia y el área de la República Dominicana, Centroamérica, estamos enfrentando este fenómeno del Niño que ha sorprendido de la forma y la manera que está desde el futuro.
12: Para Nuevo Mundo Noticias, Ángel Vázquez.
10: Habitantes de varias comunidades de Totonicapán han sido víctimas de llamadas extorsivas, las cuales se han extendido a comercios, denunciaron líderes de los 48 cantones.
12: La Junta Directiva del Consejo de Alcaldes Comunales de los 48 cantones de Totonicapán alertó sobre la presencia de personas desconocidas en distintas comunidades y un reciente intento de extorsión telefónica, situación que, según el comunicado, ha generado preocupación entre los pobladores. Las comunidades señaladas son Chantún, Tierra Blanca, Zona 2 Ipaquí y otros sectores. De acuerdo con el documento, vecinos han observado a personas ajenas a las comunidades que estarían realizando fotografías y grabaciones de video a viviendas y establecimientos comerciales sin autorización. Ante esta situación, la organización comunal pidió a la población mantenerse alerta y reportar cualquier actividad que consideren sospechosa. De igual forma, aclararon que existen personas malintencionadas solicitando dinero por parte de dicha organización, por lo que enfatizaron que la junta directiva aclaró que la organización no realiza cobro ni exige dinero mediante llamadas telefónicas y rechazó el uso de su nombre para cometer estos ilícitos. Ante estos hechos, los 48 cantones recomendaron no ceder ante chantajes ni realizar pagos en caso de recibir llamadas amenazantes, además de informar inmediatamente a las autoridades competentes. Para Nuevo Mundo Noticias, Ángel Vázquez.

0: Taiwán recibió el viernes sus dos primeros aviones de combate F-16 de fabricación estadounidense, en un momento en que la isla reclamada por China moderniza sus capacidades militares para disuadir un posible ataque de Pekín.
1: Taiwán recibió el viernes sus dos primeros aviones de combate F-16B de fabricación estadounidense. Aunque no reconoce oficialmente a las autoridades de Taipei, Washington es el principal apoyo y proveedor de armas de esta isla con gobierno, moneda y ejército propio. Sin embargo, el suministro de algunas armas críticas se ralentizó en los últimos meses, a la vez que algunas decisiones del presidente Donald Trump generaban dudas sobre el compromiso de Estados Unidos con Taiwán. La amenaza de la China comunista a la que nos enfrentamos es constante, por eso debemos reforzar nuestras capacidades de defensa. No hay duda de que nuestra capacidad de combate mejorará, pero lo que más nos falta en este momento son pilotos. Espero que el gobierno pueda ofrecer mejores incentivos salariales para estos pilotos militares. China afirma que Taiwán forma parte de su territorio y ha amenazado incluso con usar la fuerza para tomar su control, por lo que se opone a la venta de armas de Estados Unidos a la isla. Pero la legislación estadounidense obliga a suministrar armas a Taipei para su defensa. En este caso, las dos aeronaves forman parte de un acuerdo de 8,000 millones de dólares por 66 aviones de combate, aprobado durante el primer mandato de Trump y con entrega prevista para este año. Taiwán espera la aprobación de otro paquete de 14,000 millones de dólares, pero el mandatario republicano retrasó la firma, alegando que es una base muy buena para la negociación con Pekín.
0: El piloto indio Smith Machar, herido en un presunto ataque de su copiloto a bordo de un vuelo entre Dubái y Tel Aviv, aseguró al primer ministro de India, Narendra Modi, que actuó para proteger a los pasajeros del avión.
1: El piloto indio Smith Machar, herido en un presunto ataque de su copiloto a bordo de un vuelo entre Dubái y Tel Aviv, fue reconocido el viernes por el primer ministro de su país, Narendra Modi. En una conversación telefónica, relató el momento en el que se dio cuenta que el avión estaba perdiendo altitud cuando yacía herido, lo que le llevó a realizar un último esfuerzo para evitar una catástrofe. Mientras estaba recostado ahí, en ese momento podía sentir que el avión estaba bajando. Sabía que ese era el último esfuerzo, que la puerta estaba justo ahí. Me seguían golpeando, pero simplemente abrí la puerta y todos entraron. Ellos también tuvieron un papel igual de importante en eso. Estaba intentando salvar mi propia vida, pero sabía que no podía permitir que toda esa gente muriera. El vuelo, un Boeing 737 operado por la compañía Fly Dubai, transportaba el miércoles a 174 pasajeros cuando ocurrió el altercado. Las circunstancias de la confrontación siguen bajo investigación. Según las acusaciones, el copiloto atacó a Machar, lo que desencadenó una lucha por el control de la aeronave. Los pasajeros relataron que irrumpieron en la cabina y participaron en una lucha por el control del aparato después de que este se precipitara repentinamente, perdiendo cerca de 5.200 metros de altitud en el lapso de un minuto, según el sitio especializado Flightradar24. Finalmente ayudaron a desviar el avión para evitar que se estrellara, permitiendo un aterrizaje de emergencia en Arabia Saudita.

0: España se reportó lista para enfrentar a la República Checa este sábado en la continuación de la Liga de Naciones de la UEFA. Jugadores como Marco Cucurella esperan alinear, aunque se encuentra con molestias físicas.
1: Estamos con Marc Cucurella. Marc, ¿qué tal? ¿Cómo van esas piernas? Tú que vienes jugándolo todo y en las últimas horas hemos visto tres bajas. Estamos un poco preocupados por lo que pueda pasar de aquí en adelante en los dos partidos que nos quedan.
2: No, bien, estamos bien. Creo que, bueno, al final el calendario es el que es. Las personas que se han ido yo creo que no son bajas muy importantes, son más precaución, no quería arriesgar. Me siento solo, la verdad, he perdido un compañero muy importante para mí. Hoy en el avión le he guardado el sitio vacío para acordarme de él. Que se recupere pronto, que no sea nada y ojalá pues podamos volver a vernos en noviembre. Una bromita me cae de que ahora que eres jugador del Madrid y tal, no sé qué, pero nada, todo buen ambiente, buen rollo y nada, yo creo que es una de las claves de nuestro éxito.
3: Chequia no ha puntuado todavía en esta Liga de Naciones, así que trabajan para hacerlo en el partido más especial. Santi Denia, que fue seleccionador sub-21 de España hasta 2025, está al mando.
4: Tiene mecanismos de equipo que conocemos y luego la calidad de los jugadores pues es la que sabéis, son los actuales campeones del mundo. Entonces, bueno, pues vamos a tratar de intentar hacer nuestro partido, poner las cosas difíciles y, ¿por qué no intentar ganar? Vamos a intentarlo.
5: La polémica por el plantón de Ronaldo a la selección sigue muy viva aquí, aunque después de que su equipo ganara ayer ante Dinamarca, muchos quieren desviar el tema a lo estrictamente deportivo. Pero fijaos, en las últimas horas han aparecido carteles como este en algunos puntos de la ciudad de Lisboa, que se decanta a favor de Ronaldo, le da las gracias y carga las tintas contra el entrenador.
0: Hacemos otra pausa, ya volvemos. Cuando regresemos, sube a 19 el número de fallecidos por las lluvias de la temporada en el país. Además, el G7 acuerda liberar hasta 100 millones de barriles de diésel y petróleo para contener los precios.
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0: Los dirigentes del G7 acordaron el viernes liberar hasta 100 millones de barriles de diésel y petróleo en los próximos 4 meses en un intento de reducir la presión sobre los precios de los carburantes.
1: Los dirigentes del G7 acordaron el viernes liberar hasta 100 millones de barriles de diésel y petróleo en los próximos 4 meses en un intento de reducir la presión sobre los precios de los carburantes. Además, también acordaron no prohibir las exportaciones entre los países miembros, como amenazaba con hacer Estados Unidos. La medida supondrá poner en el mercado reservas sustanciales en los próximos 20 días, según una declaración de los países miembros del G7, Alemania, Canadá, Estados Unidos, Francia, Italia, Japón y Reino Unido, que no descartan discutir la posibilidad de liberar reservas adicionales. Esta decisión conjunta y esta unidad deberían hacer bajar los precios. Los volúmenes que también se están liberando suavizarán el funcionamiento del mercado e impulsarán una bajada de los precios, y por lo tanto, en condiciones normales, con independencia de cualquier hecho que pudiera volver a producirse, todo esto va en la buena dirección. El presidente francés Emmanuel Macron, que presidió la videoconferencia del G7, también indicó que los países del G7 habían acordado trabajar para reducir los márgenes de los refinadores y para reducir los costes de transporte, que han aumentado considerablemente debido a los bloqueos del estratégico estrecho de Hormuz. En paralelo, el presidente estadounidense Donald Trump aseguró en su red Truth Social que los países europeos acordaron liberar una cantidad masiva de diésel de sus reservas y que el proceso comenzaría de inmediato. Para aliviar el mercado mundial, el gobierno estadounidense llevaba unos días presionando a Europa para que recurriera a sus reservas de diésel y amenazaba incluso con prohibir sus exportaciones de carburantes a la Unión Europea en caso de negativa. La Comisión Europea ya había advertido de que una prohibición de este tipo perjudicaría su confianza en Estados Unidos como socio fiable, de cuyo suministro proviene el 50% del diésel importado por los 27 países del bloque. La inflación de la zona euro subió 3,8% en septiembre, alcanzando su nivel más alto en 3 años, debido al fuerte aumento de los precios de la energía provocado por el conflicto en Oriente Medio. En la Unión Europea, el precio del diésel en las estaciones de servicio acaba de alcanzar un nuevo máximo histórico, con una media semanal de 2,24 euros por litro. En Estados Unidos, este carburante alcanzó a finales de septiembre el nivel récord de 6,53 dólares por galón.

0: La Coordinadora Nacional para la Reducción de Desastres informó este viernes que se han registrado 19 personas muertas a consecuencia de las lluvias que han afectado al territorio nacional.
1: Derivado de las lluvias y los accidentes que han ocurrido en el territorio nacional a lo largo del año, la Coordinadora Nacional para la Reducción de Desastres confirmó la cifra de 19 fallecidos, más de 1.800 emergencias lluviosas y 206.000 personas afectadas. Así como incrementaron las lluvias en estas últimas dos semanas, los daños estructurales, inundaciones, socavamientos, personas evacuadas y fallecidas también aumentaron, y Alta Verapaz sigue siendo el departamento con más emergencias registradas, pues contabilizan 518, seguidos por la ciudad de Guatemala, que tiene 182, e Izabal, que ha sufrido 157. En esa línea, en esas últimas semanas de lluvia, las inundaciones se han presentado en gran parte del territorio nacional y llevan en acumulación 518. De acuerdo con los datos de la coordinadora, son 41.000 familias las que fueron afectadas y 11.000 damnificadas. Las caídas de árboles representaron el segundo tipo de emergencia que más ha ocurrido, pues se han reportado 315. La Conred contabilizó 23.000 personas evacuadas, 1.300 albergadas, 27 heridos, 25 hospitalizados y un desaparecido. Finalmente, en las últimas 24 horas se han notificado 9 emergencias, 3 en Guatemala, 1 en Petén, Quiché, Huehuetenango, San Marcos, Chimaltenango y Zacatepeques. Para Nuevo Mundo Noticias, Diego Fong.
0: Mediante una ley que contempla impulsar el emprendimiento en jóvenes, con lo que se busca que casi 80.000 menores de edad no trabajen en empleos dedicados a personas adultas.
2: Una nueva ley para impulsar los emprendimientos juveniles está en preparación en el Congreso de la República. El diputado Héctor Aldana, presidente de la Comisión de la Juventud, anunció que trabajaban en una propuesta para sustituir o modificar el marco actual al considerar que la legislación vigente no ha funcionado como esperaba. Aldana señaló que cada año entre 80.000 y 100.000 jóvenes se incorporan al mercado laboral en Guatemala hasta los 17 años, lo que representa un desafío para la generación de oportunidades de empleo y el desarrollo de iniciativas propias de negocio.
3: Pero más allá de esto, hoy vimos a jóvenes que sí les interesa el tema político y la idea es sembrar en ellos esa chispa para que puedan involucrarse en estos aspectos políticos que tanto necesita. La juventud tiene energía, la juventud tiene ideas, la juventud tiene frescura y hoy lo que necesita es un espacio de diálogo y eso fue lo que propiciamos hoy, poder dialogar con ellos, poder entenderlos, poder saber cuáles son sus necesidades, pero más allá de eso, poderlos sacar de todo eso que lo rodea. Y hoy lo que estamos viendo es una gran cantidad de jóvenes que se están involucrando al crimen organizado, a las maras, a pandillas, y hoy lo que necesitan es una oportunidad. Tenemos que voltear a ver a la juventud y creo que estos espacios son los que posibilitan. Y ese acercamiento humano que se ha tenido por parte de la Comisión y en general de este Congreso de la República, creo que es muy bueno. Hoy escuché historias de vida de ellos, escuché la buena voluntad y más que todo, el agradecimiento de jóvenes que dicen, me inspira su historia y quiero participar en esto.
2: Para Nuevo Mundo Noticias, Werner Álvarez.
0: El sistema de salud se prepara para conmemorar el mes de la lucha contra el cáncer de mama, una enfermedad que afecta a las mujeres y que puede ser mortal si no se trata a tiempo.
4: Por primera vez el Hospital Roosevelt ilumina su fachada de color rosa para conmemorar el inicio del mes de la lucha contra el cáncer de mama y promover la prevención. Durante dicho acto llevado a cabo dicho centro asistencial, el titular de dicha cartera, Joaquín Barnoya, dio a conocer mayores detalles sobre los trabajos que se realizan con el objetivo de dar un apoyo a las personas que padecen de dicha enfermedad.
5: Este país está urgido de luz y esta iluminación que ustedes van a hacer simbólicamente afuera es lo que necesitamos el país. Y ustedes que están atravesando una lucha contra una enfermedad que se llama cáncer, ahora nos están iluminando a todos en medio de esa lucha personal que llevan. Mencionaron también la palabra empatía. ¿Cuánta falta nos hace la empatía entre unos a otros? ¿Qué mejor sería en la sociedad? ¿Qué mejor sería el país si tuviéramos un poco más de empatía? De pensar qué está pasando en su cabeza. ¿Qué problemas tienes? ¿Y qué tal si yo le toco el hombro y le digo, ¿cómo está? Y me cuenta sus problemas. Ese tipo de empatía es la que estamos urgidos en la sociedad y en el país. Mencionaron el cielo. Tengo un particular de ver el cielo, pero aquí me siento en el cielo, porque hay un sentimiento que se llama esperanza, que para mí La esperanza es sinónimo de cielo. Luego mencionaron una palabra que a mí me cuesta muchísimo encontrar y obvio que ustedes la tienen a la mano y se llama fe. Esa fe es la que las mueve y me mueve y nos debe de mover a todos. Ya para terminar y no aburrirlos, no dije la mayor parte de lo que me escribieron, perdón, pero no estoy aquí para eso. Dos palabras a título personal. La primera es admiración. Las admiro sinceramente a todas y cada una de ustedes que libran la lucha, pero también a las que los acompañan en la lucha. Son médicos que se dedican día a día desinteresadamente por ustedes, desde el punto de vista asistencial hasta el punto de vista administrativo. Y lo último que me queda decirles es, me tienen a la orden. Muchas gracias.
4: La viceministra de Hospitales, María Rosario Orozco García, manifestó que la prevención y detección oportuna son clave en la lucha contra el cáncer de mama. En el evento también se rindió homenaje a Vivian Floridalma, quien dejó un legado de prevención, acompañamiento y apoyo a mujeres con cáncer de mama. Para Nuevo Mundo Noticias, Ángel Vázquez.
0: El exalcalde capitalino José Ángel Lee Duarte falleció el jueves en horas de la noche. El exjefe DIR fue nombrado en el cargo durante un golpe de estado militar en el año de 1982.
4: El exalcalde de la ciudad de Guatemala, el ingeniero José Ángel Lee Duarte, falleció el 1 de octubre del presente año, a los 80 años de edad, según informaron fuentes institucionales y académicas. Lee Duarte, quien nació el 13 de julio de 1937 en Morales, Izabal, estuvo al frente de la Municipalidad de Guatemala entre 1982 y 1985 y desarrolló una trayectoria vinculada con la ingeniería civil, el urbanismo y la administración pública. La Facultad de Arquitectura de la Universidad de San Carlos de Guatemala, de la que fue egresado, confirmó la noticia mediante una esquela publicada en la página de divulgación FARUSAC. En el mensaje, la Junta Directiva, el decano Sergio Francisco Castillo, docentes, estudiantes y personal administrativo expresaron sus condolencias a la familia y lamentaron el fallecimiento del profesional. Durante su gestión como alcalde, iniciada en mayo de 1982, se desarrollaron diferentes trabajos de infraestructura y remodelación en la capital. Entre las obras documentadas históricamente se encuentran los trabajos realizados en el Parque Central, que incluyeron la construcción de un estacionamiento subterráneo. Posteriormente, Lee Duarte también ejerció como consultor independiente en áreas relacionadas con el urbanismo, la ingeniería civil y estructural. Hasta el momento no se ha informado públicamente las causas de su fallecimiento. Tampoco se conoce un pronunciamiento oficial de su familia o de la Municipalidad de Guatemala sobre el deceso. La noticia ha generado muestras de condolencias de distintas instituciones que recordaron la trayectoria del ingeniero y su paso por la administración municipal de la ciudad. Para Nuevo Mundo Noticias, Ángel Vázquez.
0: Otra pausa, ya volvemos. Cuando regresemos, capturan a encargada de almacén de evidencias del Ministerio Público. La acusan de robarse 56 mil quetzales.
6: La Junta Directiva y Gerencia General de Grupo Nuevo Mundo Radio y Televisión lamenta el sensible fallecimiento del ingeniero José Ángel Lee Duarte, quien presidió la alcaldía capitalina entre 1982 y 1985. Sus restos mortales son velados en capillas señoriales de la Zona 9. La capilla ardiente comenzará el sábado 3 de octubre a partir de las 9 de la mañana y el sepelio será el domingo 4 de octubre. En el cementerio Las Flores. El cortejo fúnebre saldrá el domingo a las 2 de la tarde de capillas señoriales. Grupo Nuevo Mundo Radio y Televisión expresa sus más sinceras condolencias a sus familiares y amigos y ruega cristiana resignación. Descanse en paz el ingeniero José Ángel Lee Duarte.
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0: La encargada del almacén de evidencias del Ministerio Público fue capturada este viernes, luego que a través de una investigación se determinara que la funcionaria habría sustraído 56 mil quetzales que se encontraban como evidencias.
2: Una trabajadora del Ministerio Público, encargada de resguardar evidencias en una fiscalía, fue capturada en Escuintla, señalada de presuntamente sustraer 56.450 quetzales que permanecían bajo su custodia y debían ser utilizados como prueba en una investigación penal. La detenida fue identificada como Jennifer, quien se desempeñaba como oficial de fiscalía y encargada del almacén de evidencias. Su aprehensión se coordinó durante dos allanamientos realizados por el Ministerio Público y la Policía Nacional Civil. De acuerdo con las pesquisas, la trabajadora habría omitido realizar las gestiones necesarias para entregar el dinero al fiscal responsable del caso, pese a que los fondos estaban bajo su resguardo como parte de las evidencias recolectadas. La situación salió a la luz cuando el efectivo fue requerido para presentarlo como medio de prueba, pero los 56.450 quetzales ya no fueron localizados. Por estos hechos, Jennifer tenía una orden de aprehensión emitida por el juzgado competente por los presuntos delitos de incumplimiento de deberes y peculado por sustracción. El caso pone bajo investigación el control y resguardo de los indicios que deben permanecer disponibles para los procesos judiciales. Para Nuevo Mundo Noticias, Werner Álvarez.
0: Dos adolescentes de 16 y 17 años resultaron muertos este viernes luego de una balacera registrada en la zona 13 capitalina. Las autoridades investigan el hecho criminal.
2: Dos adolescentes de 16 y 17 años murieron en un ataque armado ocurrido este 2 de octubre en la colonia Santa Fe, zona 13 de la capital, donde ambos fueron localizados con múltiples heridas de bala. Las víctimas fueron identificadas como Bradley Cornelio Coronada, de 17 años, y Alan Benjamín Camaja, de 16. El hecho se registró en la 28 calle y 13 avenida B, según bomberos municipales.
14: Se ha registrado un ataque armado del cual las víctimas son dos menores de edad. Estas personas fueron alcanzadas por proyectiles de arma de fuego y de inmediato nuestros paramédicos hacen las evaluaciones correspondientes, confirmando que carecen de signos vitales, por lo cual hemos requerido el apoyo de las autoridades competentes para acordonar el área y así poder preservar todos los indicios que serán utilizados por el personal del Ministerio Público.
2: Para Nuevo Mundo Noticias, Werner Álvarez.

0: Altiplano central. Las temperaturas medias podrían ubicarse entre 12 y 29 grados Celsius, mientras que las mínimas oscilarían entre 7 y 17 grados. El pronóstico también señala que las precipitaciones estarán por debajo de la climatología durante este mes. Aunque la temporada fría iniciará en octubre, el pronóstico del INSEBUME no contempla la incursión de frentes fríos durante ese mes. La previsión establece que en noviembre podría registrarse dos frentes fríos, mientras que diciembre de 2026 y enero de 2027 serían los meses con mayor presencia, con cuatro eventos previstos en cada uno. Para febrero y marzo del 2027 se estiman tres frentes fríos por mes, mientras que para abril no se pronostican estos sistemas. Los frentes fríos se caracterizan por generar vientos del norte de moderado a fuertes y el ingreso de aire frío al territorio nacional. Estas condiciones pueden favorecer al descenso de humedad y provocar lluvias, principalmente en las regiones norte, Caribe y franja transversal del norte, aunque también podrían registrarse precipitaciones aisladas en la boca costa y el suroccidente del país. Para Nuevo Mundo Noticias, Ángel Vázquez.
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0: Las 0 horas, 18 minutos.
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0: Las 0 horas, 31 minutos.
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0: La una, 16 minutos.
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0: La 1:32.
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Las 2:15.

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0: Las 2, 31 minutos.
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0: Las 4:31 minutos.
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2: Pásame esa música, muchachos.

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0: El presidente Bernardo Arévalo, el ministro de Salud Joaquín Barnoya y el canciller de China-Taiwán Lin Xialong visitaron el terreno donde se construirá el hospital especializado contra el cáncer, doctora Lucrecia Hernández Mac. Las autoridades informaron que el centro asistencial contará con el primer servicio público de radioterapia del país, una unidad de quimioterapia con capacidad para atender a más de 100 personas de manera simultánea, 12 clínicas oncológicas especializadas, quirófanos y áreas de ciudadanos intensivos. Barnoya explicó que una de las principales necesidades identificadas es ampliar el acceso a la radioterapia, ya que alrededor de 9.000 pacientes requieren este tratamiento, pero actualmente solo unos 4.500 tienen acceso a este servicio.
1: Lo que nos convoca hoy es el cumplimiento del artículo 24 de la ley y lo que es el mayor problema en el tratamiento de cáncer. Parte fundamental del tratamiento es la radioterapia. En ese sentido, hace 2 años, el estudio IMPACT, realizado por la Agencia Internacional de Investigación en Cáncer, determinó que la principal necesidad que tiene el país es el acceso a radioterapia. En Guatemala no existe hasta la fecha un solo acelerador lineal que sea público. Se estima que en Guatemala cerca de 9.000 pacientes necesitan radioterapia y sin embargo solo 4.500 tienen acceso a ella. Es ahí donde es fundamental la cooperación con el gobierno de Taiwán, que hoy nos acompaña. Durante los últimos 2 años, con la embajadora Chen, a quien agradezco públicamente, hemos trabajado un convenio para formalizar la construcción de este hospital que hoy podremos ver.
0: Además, aseguró que dicho centro asistencial recibirá a pacientes referidos de todo el país para el tratamiento correspondiente. Por su parte, Barnoya dijo que el hospital cumplirá con extenderse con estándares internacionales y se triplicará la capacidad de quimioterapia que tiene el país. El proyecto iniciará a construirse a principios de diciembre y tendrá una inversión de $35 millones. Para Nuevo Mundo Noticias, Ángel Vázquez.
2: Max Vinicio Olivares Reyes, alias el Nuca Floja o Nuca Tiesa, fue aprehendido y aceptó su extradición hacia los Estados Unidos, pues es requerido por la Corte Distrital de Florida por el delito de conspiración de distribuir sustancias ilícitas hacia el país norteamericano. La aceptación del extraditable ocurrió en el Tribunal Quinto de Sentencia Penal, aunque esto ocurrió horas después de su captura, pues al conocer su motivo de detención, sin mayor discusión, aceptó los cargos. De acuerdo con las investigaciones realizadas por las autoridades, se identificó una organización dedicada al narcotráfico con sede en Guatemala, en la que aproximadamente desde el 2019 hasta septiembre del 2025, el requerido se habría desempeñado como organizador al servicio de narcotraficantes guatemaltecos. La información de las autoridades competentes estableció que habría participado en la coordinación de la recepción, transporte, almacenamiento de cargamentos de cocaína que ingresaba al territorio nacional por vía aérea y marítima procedentes de Venezuela y Colombia. Según determinaron, los cargamentos llegaban en aeronaves que aterrizaban en pistas clandestinas o mediante embarcaciones, y gran parte de lo traficado tenía como destino Estados Unidos. Finalmente, contabilizando el caso, hasta el momento se han registrado 37 capturas con fines de extradición, la mayoría requeridos por Estados Unidos y por delitos relacionados con el narcotráfico. Para Nuevo Mundo Noticias, Diego Fong.
3: La policía brasileña descartó el jueves la presencia de explosivos en una mochila arrojada frente al Supremo Tribunal Federal en Brasilia, a 3 días de las elecciones presidenciales. Según la corte, un hombre intentó saltar las vallas de seguridad y lanzó una mochila cerca de una parada de autobús, lo que activó los protocolos de emergencia. Las autoridades acordonaron la zona y revisaron el paquete ante la sospecha de que pudiera contener un artefacto explosivo. Tras inspeccionarlo, la policía militar confirmó que la mochila contenía únicamente objetos personales. El sospechoso fue detenido después de resistirse al arresto y permanecerá bajo investigación. El incidente ocurre en medio de un ambiente político tenso, cuando el presidente Luis Inácio Lula da Silva busca la reelección frente al candidato de derecha, Flavio Bolsonaro. La Corte Suprema ha ocupado un lugar central en la campaña electoral por una creciente controversia relacionada con presuntos vínculos entre algunos magistrados y un banquero encarcelado por fraude financiero.
2: Derivado de las lluvias y los accidentes que han ocurrido en el territorio nacional a lo largo del año, la Coordinadora Nacional para la Reducción de Desastres confirmó la cifra de 19 fallecidos, más de 1.800 emergencias lluviosas y 206.000 personas afectadas. Así como incrementaron las lluvias en estas últimas 2 semanas, los daños estructurales, inundaciones, socavamientos, personas evacuadas y fallecidas también aumentaron, y Alta Verapaz sigue siendo el departamento con más emergencias registradas, pues contabilizan 518, seguidos por la ciudad de Guatemala, que tiene 100.

0: 82 e Izabal, que ha sufrido 157. En esa línea, en esas últimas semanas de lluvia, las inundaciones se han presentado en gran parte del territorio nacional y llevan en acumulación 518. De acuerdo con los datos de la coordinadora, son 41.000 familias las que fueron afectadas y 11.000 damnificadas. Las caídas de árboles representaron el segundo tipo de emergencia que más ha ocurrido, pues se han reportado 315. La Conred contabilizó 23.000 personas evacuadas, 1.300 albergadas, 27 heridos, 25 hospitalizados y un desaparecido. Finalmente, en las últimas 24 horas se han notificado 9 emergencias, 3 en Guatemala, 1 en Petén, Quiché, Huehuetenango, San Marcos, Chimaltenango y Zacatepeques. Para Nuevo Mundo Noticias, Diego Fong.
1: Una trabajadora del Ministerio Público, encargada de resguardar evidencias en una fiscalía, fue capturada en Escuintla, señalada de presuntamente sustraer 56.450 quetzales que permanecían bajo su custodia y debían ser utilizados como prueba en una investigación penal. La detenida fue identificada como Jennifer, quien se desempeñaba como oficial de fiscalía y encargada del almacén de evidencias. Su aprehensión se coordinó durante 2 allanamientos realizados por el Ministerio Público y la Policía Nacional Civil. De acuerdo con las pesquisas, la trabajadora habría omitido realizar las gestiones necesarias para entregar el dinero al fiscal responsable del caso, pese a que los fondos estaban bajo su resguardo como parte de las evidencias recolectadas. La situación salió a la luz cuando el efectivo fue requerido para presentarlo como medio de prueba, pero los 56.450 quetzales ya no fueron localizados. Por estos hechos, Jennifer tenía una orden de aprehensión emitida por el juzgado competente por los presuntos delitos de incumplimiento de deberes y peculado por sustracción. El caso pone bajo investigación el control y resguardo de los indicios que deben permanecer disponibles para los procesos judiciales. Para Nuevo Mundo Noticias, Werner Álvarez.
2: Una misión de empresarios de Taiwán explora inversiones en inteligencia artificial y otras áreas tecnológicas en Guatemala. Así lo informó el jueves el canciller taiwanés de visita en el país centroamericano, uno de los pocos socios de la isla. Los integrantes de nuestra delegación provienen de 6 sectores industriales principales, entre ellos la energía verde y el transporte inteligente, la inteligencia artificial y la tecnología digital, la tecnología espacial, la biotecnología, la medicina y la salud, el turismo y el comercio financiero. El diplomático tiene previsto reunirse con el presidente guatemalteco Bernardo Arévalo, con quien revisará el viernes la construcción de un hospital para enfermos de cáncer y un centro de monitoreo en el Aeropuerto Internacional La Aurora de Ciudad de Guatemala, proyectos apoyados por la isla.
3: Valoramos la visita de la delegación de representantes del gobierno, sector privado e instituciones educativas y de investigación que acompañan al canciller Lee, lo que es una muestra patente del impulso de la cooperación bilateral y de la cual hemos tenido la oportunidad de conversar en el encuentro que recién hemos sostenido.
2: Taiwán, al que China considera parte de su territorio y ha amenazado con tomarlo por la fuerza, solo cuenta con 12 aliados diplomáticos en todo el mundo. En América Latina, únicamente mantiene vínculos con Guatemala, Paraguay, Belice, Haití y algunas naciones insulares del Caribe.
4: La ola de incendios forestales que afecta a Indonesia desde agosto ha puesto al gobierno contra las cuerdas, entre las demandas de la población y las críticas de los grupos ecologistas, mientras las autoridades prometen castigar a las empresas responsables de la quema de miles de hectáreas en uno de los principales centros mundiales de producción de aceite de palma. Mientras el país espera cifras oficiales sobre la magnitud del desastre, estimaciones independientes adelantan que en los últimos 2 meses se multiplicó el territorio devastado por los fuegos, que han generado una neblina tóxica que ha llegado a Malasia, Brunei, Singapur, Filipinas y Vietnam. Según cálculos de Greenpeace, 40 millones de personas han respirado ese aire contaminado, disparando los casos de afecciones respiratorias en 10 provincias indonesias, por lo que varias organizaciones presionan para que el gobierno de Prabowo Subianto declare el problema como un desastre nacional. A finales de septiembre y tras peticiones de activistas y agrupaciones civiles, Prabowo anunció la reinstauración de la Agencia Gubernamental para la Atención de Turberas, humedales que son habitualmente drenados en el país para la siembra de palma aceitera, 21 meses después de haber cerrado el organismo. Las turberas, que siguen ardiendo bajo tierra cuando se incendian, están en el centro del problema actual. Y la falta de un ente encargado del manejo de estos ecosistemas habría agravado la crisis en Kalimantán, la parte indonesia de la isla de Borneo, donde hay millones de hectáreas dedicadas a la industria del aceite de palma. Cerca de 60.000 funcionarios combaten los incendios hasta ahora incontrolables, especialmente en las turberas, donde el agua superficial no es una solución. Y la falta de lluvias a causa del fenómeno El Niño deja a bomberos exhaustos tras largas jornadas de poco éxito. En respuesta, el gobierno ha endurecido las amenazas contra las personas y empresas que tengan responsabilidad en los incendios, relacionados en gran medida con el aceite de palma, del que Indonesia es el mayor productor mundial junto a Malasia.
1: Dos adolescentes de 16 y 17 años murieron en un ataque armado ocurrido este 2 de octubre en la colonia Santa Fe, zona 13 de la capital, donde ambos fueron localizados con múltiples heridas de bala. Las víctimas fueron identificadas como Bradley Cornelio Coronada, de 17 años, y Alan Benjamín Camaja, de 16. El hecho se registró en la 28 calle y 13 avenida B, según bomberos municipales.
5: En la ciudad capital se ha registrado un ataque armado del cual las víctimas son dos menores de edad. Estas personas fueron alcanzadas por proyectiles de arma de fuego y de inmediato nuestros paramédicos hacen las evaluaciones correspondientes, confirmando que carecen de signos vitales, por lo cual hemos requerido el apoyo de las autoridades competentes para acordonar el área y así poder preservar todos los indicios que serán utilizados por el personal del Ministerio Público.
1: Para Nuevo Mundo Noticias, Werner Álvarez.
0: Ante la elección de Jennifer Tenney como nueva presidenta del organismo judicial, el legislador Luis Contreras, quien preside el Congreso, afirmó que el próximo martes 6 de octubre juramentarán a la nueva mandataria de la Corte Suprema de Justicia. Esto fue confirmado luego de que el legislador declaró que el tema principal para dicha sesión será la elección de Contralor General de Cuentas, aunque previo a la selección de un aspirante se efectuará el acto de juramentación. Al ser consultado sobre la agenda de la sesión, el legislador Contreras dijo:
6: la agenda del martes se la anticipo. Vamos a leer todo lo que sea necesario en el despacho unificado de Julio Héctor. Vamos a juramentar a la nueva presidenta del organismo del OJ. Y el único punto va a ser la elección del contralor. Aquí vamos a estar hasta que elijamos el contralor.
0: Lo anterior no quiere decir que después de la juramentación Tenney tome posesión, pues de acuerdo con lo informado, la nueva mandataria tomará el mando hasta el 13 de octubre, en sustitución de Claudia Paredes, quien pasó a ser presidenta de la Cámara Civil del Organismo Judicial. La elección de la magistrada se dio por primera vez desde hace 8 años en una sola discusión, además de que indican que fue electa de manera unánime. Y así, aparte de la elección, también quedaron integradas las cámaras de distintos sectores del OJ. En la Cámara de Amparos y Antejuicios, el mandatario será Igmaín Pimentel, acompañado de los magistrados Carlos Ramiro Contreras, Carlos Lucero y Clemen Juárez. La Cámara Penal estará presidida por René Girón, en coordinación con Gustavo Morales Duarte, Mauricio Corado y Teodulo Cifuentes, quien ya fue presidente de la Corte. Finalmente, la Cámara Civil será gobernada por la por ahora presidenta del sector judicial, Claudia Paredes, acompañada por Flor de María García, Flor de María Gálvez y Estuardo Cárdenas, este último encargado de presentar amparos contra la Corte porque denunció el traslado de Cámara arbitrario, dado que se encontraba en la de amparo, y apunta que de manera irregular fue trasladado a la civil. Además, ha cuestionado a los magistrados del grupo mayoritario por presuntamente ejecutar preplenos antes de las reuniones oficiales. Para Nuevo Mundo Noticias, Diego Fong.
7: En el bosque que bordea la ciudad de Blumenau se celebra una de las competiciones más importantes de tiro al blanco móvil. Más de 150 participantes, entre cazadores aficionados y tiradores profesionales, han acudido desde toda la región de Santa Catarina.
8: Es una tradición muy antigua en Santa Catarina.
7: ¿De dónde viene esta tradición?
8: Porque hay una fuerte ascendencia italiana y alemana. Es una cultura del tiro y de la caza que nos viene de nuestros antepasados.
7: Un sur rural y conservador, con más de 120.000 tiradores registrados en los clubes, es el cuarto estado más armado de Brasil, en el punto de mira del gobierno que quiere desarmar el país. Desde el decreto firmado por Lula en 2023, el número de armas por tirador autorizado se ha reducido enormemente. Y sobre todo, para entrar en un club es obligatorio someterse a un reconocimiento facial y la información se envía directamente al Estado.
9: Esta es toda la documentación relativa a su permiso de armas. Los registros de sus armas están todos aquí. Antes teníamos un permiso para disparar en todo el país. Hoy en día se necesita un permiso específico para cada club.
10: El Estado no se dota de los medios para castigar a quien incumple la ley, al delincuente. Así que se desquita con nosotros, que no hemos cometido ningún delito, porque es más fácil.
9: El problema de Brasil no son las armas legales, sino las ilegales. Las nuestras son totalmente legales. La Policía Federal y el Ejército conocen la dirección de cada uno de sus propietarios. Cada arma tiene una dirección fija.
7: El pasado mes de julio, miles de certificados caducaron de golpe. Profesionales y aficionados que se sienten oprimidos y que han encontrado a su salvador.
11: Vamos a batir el récord con más de 1 millón de tiradores.
7: En la región, el lobby a favor de las armas está haciendo campaña activamente. Cercana a Flavio Bolsonaro, Fabi Venera se presenta a las elecciones para diputada regional. La instructora de tiro es presidenta de la poderosa Federación de Clubes del Estado. Ha venido a movilizar a sus seguidores.
12: En el estado hay unas 2 millones de personas que no fueron a votar hace 4 años. Bolsonaro perdió más o menos por ese número de votos. El gobierno federal repite que las armas son sinónimo de violencia, que son nuestras armas las que alimentan el crimen organizado y las bandas, lo cual es una mentira. Cuando se analizan las estadísticas, se ve claramente que Santa Catarina es uno de los estados más armados del país y, sin embargo, es el estado más seguro del país.
7: Santa Catarina votó en un 70% a favor de Jair Bolsonaro en las últimas elecciones. Se espera que esta vez supere ese récord.
13: Un instituto arde este viernes por la mañana en el sur de París en medio de la creciente violencia que sacude a Francia por las movilizaciones estudiantiles. Las protestas, motivadas por reclamaciones contra la supresión de plazas universitarias y recortes en becas, se han extendido desde la región parisina a todo el país, dejando más de un centenar de centros con daños severos y cierres preventivos en unos 400 institutos. Ante este escenario, la justicia francesa ha instado a los fiscales a exigir la responsabilidad civil de los padres para que asuman económicamente los destrozos causados por los menores. El gobierno advierte de que el movimiento ha derivado en altercados de orden público orquestados por grupos extremadamente violentos, señalando también a sectores de la oposición por alentar la tensión. La ola de disturbios se salda ya con casi 2.000 detenciones y centenares de heridos entre agentes policiales, alumnos y personal docente. Frente al aumento de los altercados, las autoridades han pedido la colaboración de las familias para alejar a los jóvenes de las calles y han convocado a la comunidad educativa para frenar los ataques al servicio público.
14: El Parlamento boliviano sesionó para examinar la situación del fiscal general del Estado, Roger Mariaca, detenido y señalado de liderar, presuntamente, una estructura de protección institucional a organizaciones dedicadas al narcotráfico. Su detención se dio luego de que el gobierno estadounidense lo incluyera en un listado de altos cargos. Además de Mariaca, otros 13 fueron detenidos, entre ellos 3 fiscales. Y ahora la policía prioriza la búsqueda del exministro de gobierno Eduardo del Castillo, quien fue candidato a la presidencia por el partido Movimiento al Socialismo, el mismo de los exmandatarios Evo Morales y Luis Arce. El fiscal general además es señalado, en palabras del ministro del Interior, Marco Antonio Oviedo, por tener antecedentes de protección a la organización del presunto narcotraficante uruguayo Sebastián Marcet antes de asumir su función pública en ese cargo.
15: El desahucio de Mari Carmen Abascal a sus 87 años de edad ha desatado en poco más de una semana una oleada de acontecimientos que han culminado este viernes con el rechazo del Congreso a los 2 decretos de vivienda que el gobierno de coalición acordó para enfrentar la situación. Con los ecos de un posible adelanto electoral para noviembre, Pedro Sánchez ha abierto un periodo de reflexión para decidir si adelanta o no las elecciones previstas para 2027. Hay que remontarse al 23 de septiembre. El desahucio de una octogenaria en Madrid de la casa en la que llevaba viviendo los últimos 70 años con un contrato de renta antigua encendió la llama de las protestas ciudadanas que se mantienen por todo el país y la urgencia del gobierno para sacar adelante medidas que evitaran situaciones similares. Como reacción a esta movilización, el Consejo de Ministros aprobó el martes los 2 decretos que menos tiempo han estado en vigor en toda la democracia, el último de ellos menos de un día. Tras días de intensas negociaciones de PSOE y Sumar con el resto de partidos del arco parlamentario, sobre todo con los nacionalistas catalanes de Junts, este viernes se ha votado en el Congreso la derogación de los dos decretos, con el no final de Junts. El fracaso de ambas votaciones ha incrementado la presión en las calles, una protesta que ha llegado esta mañana desde la Puerta del Sol a las afueras del Congreso y que sigue alentando la idea de una huelga general.
16: El gobierno de Bolivia desconoció el jueves al fiscal general interino Luis Montaño y anunció que será detenido. La presidencia denuncia que Montaño Morales se hizo de manera ilegal e ilegítima de las funciones al autodeclararse fiscal general. Montaño asumió el Ministerio Público en reemplazo de Roger Mariaca, arrestado por presuntos vínculos con el narcotráfico. El gobierno acusó al fiscal interino de tratar de destituir a los responsables de la investigación sobre Mariaca. Ni la justicia ni la policía se han pronunciado sobre el fiscal encargado. El gobierno tampoco precisó si existe una orden de captura vigente en su contra. El miércoles, Mariaca fue arrestado por policías en la ciudad de Santa Cruz, 2 días después de que Estados Unidos cancelara su visa por supuestos vínculos con organizaciones criminales. El Ministerio de Gobierno lo señala de haber protegido al narco uruguayo Sebastián Marcet, capturado y expulsado a Estados Unidos en marzo. El miércoles también fueron detenidos otros 3 fiscales, 6 empleados del Ministerio Público y otras 4 personas que intentaron retirar decenas de fajos de dinero del domicilio de Mariaca a bordo de una ambulancia. El fiscal general había sido designado en octubre de 2024 por el Congreso, con votos del Movimiento al Socialismo, MAS, partido que llevó al poder a los izquierdistas Evo Morales y Luis Arce.
17: Los trabajos del aerometro avanzan en el Boulevard Liberación, donde ya se observa la construcción de algunas de las estaciones que formarán parte del proyecto. La Municipalidad de Guatemala también informó que se ejecutan acciones para retirar obstáculos y facilitar la circulación vehicular mientras continúan las obras. El sistema contempla una primera línea que conectará Plaza España con Trébol y posteriormente se prevé ampliar su recorrido hacia Misco, según indicó el alcalde de la ciudad, Ricardo Quiñones.
18: En el tramo que está en el Boulevard Liberación hay trabajo, ya se están levantando las estaciones, estamos moviendo también algunos de los obstáculos que tenemos en la vía pública. Los reversibles han estado funcionando bastante bien y por supuesto estamos volcados y empeñados en avanzar para que estos inconvenientes y el desplazamiento se pueda mejorar lo antes posible. Esta es una infraestructura, el aerometro es un, realmente es el proyecto de movilidad más grande que está construyendo. Este es el primer aerometro de por lo menos 5 más que están planificados, llegar hasta la zona 18, llegar hasta la zona de Santa Catalina Pinula, la pradera, llegar a la zona 21, a la zona 13, y varias otras rutas que están listas una vez terminemos esta. Y queremos demostrar el funcionamiento, pero sobre todo lo que representa seguir impulsando que haya más transporte en la ciudad de Guatemala para que podamos movernos de mejor manera. Y el empleo que estamos ofreciendo hoy también es parte de este plan de acercar a las personas a donde trabajan y a donde viven y trabajan para que el desplazamiento sea más corto, evitar viajes y necesidades. Y ese es otro valor que tiene esta feria del empleo, que acerca a las personas a donde ellos viven, evitando largas distancias y desplazamientos innecesarios. Así que estamos volcados a que desde el transporte, más transporte, desde el empleo más cercano y próximo y el desarrollo de las actividades que la municipalidad hace todos los días, hoy trabajando en darle mantenimiento a las calles con todos estos baches y el resabio de estas lluvias copiosas y fuertes que le están dando muchos dolores de cabeza a todas las Américas, porque desde Nueva York hasta Colombia y el área de la República Dominicana, Centroamérica, estamos enfrentando este fenómeno del Niño que ha sorprendido de la forma y la manera en la que está.
17: Para Nuevo Mundo Noticias, Ángel Vázquez.
0: En el Diario Oficial se dio publicada la inscripción del partido político Raíces en el Departamento de Organizaciones Políticas de la Dirección General del Registro de Ciudadanos, pues fue autorizada por el Tribunal Supremo Electoral luego de que la misma entidad avalara el registro hace unas semanas. En ese sentido, en esta semana, el diputado y uno de los representantes de Raíces, Samuel Pérez, dijo que tiene previsto que para finales de noviembre se concrete la Asamblea Nacional y que posteriormente se llevarán a cabo las asambleas de nominación. Por lo anterior, de acuerdo con los registros del tribunal, la incorporación oficial de Raíces a los comicios electorales da un registro parcial de 27 agrupaciones políticas que competirán no solo para poder elegir al próximo mandatario del país, sino a representantes de Congreso y municipalidades que representen a los partidos inscritos. Además, confirmaron que son el segundo partido político con más afiliados, pues contabilizaron 42.000 adheridos. Respecto a las elecciones generales, el ente electoral ya confirmó que las fechas para los comicios serán el domingo 27 del próximo año y la segunda vuelta se concretará también domingo, pero 22 de agosto. Para Nuevo Mundo Noticias, Diego Fong.
16: El venezolano herido de bala durante un operativo migratorio en Texas fue sometido a una cirugía para extraerle el proyectil que permanecía cerca de su columna desde el 20 de septiembre. Wilber Garcés, de 28 años, recibió el disparo durante una intervención de la Agencia del Servicio de Inmigración y Control de Aduanas, ICE, en Austin, cuando trabajaba como repartidor. La organización Proyecto de Derechos Civiles de Texas informó que la operación fue exitosa y que el joven se recupera. Tras el incidente, Garcés fue acusado de agresión, resistencia y obstrucción a un agente federal, cargos que podrían acarrearle hasta 20 años de prisión. Un juez le negó la libertad bajo fianza por considerar que existe riesgo de fuga. La fiscalía sostiene que intentó escapar de un control y atropelló a un agente con su vehículo. Según los oficiales, golpeó a uno de ellos con el espejo retrovisor y luego trató de embestir a otro, que respondió disparando. La defensa rechaza esa versión. Afirma que Garcés pidió estacionar antes de entregarse, pero los agentes lo embistieron y después recibió un disparo por la espalda. Sus abogados también cuestionan el operativo porque el agente que disparó no llevaba cámara corporal y otro oficial apagó la suya antes del desenlace.
19: La historia de las municiones que habría sido sustraída de una división de la Policía Nacional Civil no comenzó en los allanamientos del 30 de septiembre, ya que una de las pistas que ahora siguen los investigadores apareció meses antes, entre los casquillos y otros indicios balísticos encontrados en una cevichería de la zona 6 donde 6 personas fueron asesinadas. El 20 de abril de 2026, hombres armados ingresaron a la cevichería Viña del Mar, ubicada en la 18 Avenida y 8ª Calle de la zona 6 capitalina, y dispararon contra quienes se encontraban en el establecimiento. El ataque dejó 6 personas fallecidas y un niño de 5 años herido. En la escena, los investigadores encontraron 96 indicios, entre ellos elementos balísticos. Los casquillos y ojivas fueron enviados para análisis al INACIF. Ese peritaje se convirtió posteriormente en una pieza que permitió abrir una segunda línea de investigación. La investigación terminó conduciendo hacia el interior de la propia policía, donde la Inspectoría General detectó la presunta sustracción de municiones asignadas a la División de Protección de Personas y Seguridad de PPS. La hipótesis que ahora examinan los investigadores es que parte de esa munición habría salido ilegalmente de la institución y habría sido utilizada por integrantes de la Morada Salvatrucha y utilizadas para realizar el ataque en dicha cevichería. Los registros policiales ubican ese ataque dentro de una serie de hechos violentos ocurridos en la zona 6 durante abril, en medio de una disputa entre estructuras criminales por el control del narcomenudeo. De acuerdo con investigaciones, en esa confrontación estaban involucradas la Mara Salvatrucha, el Barrio 18 y el grupo conocido como Los Caradura. Esa ruta se desembocó en los operativos ejecutados el 30 de septiembre, cuando el Ministerio Público y la Inspectoría de la PNC realizaron diligencias en distintas instalaciones policiales y otros inmuebles. La investigación señala a 4 agentes de la PNC como presuntos integrantes de una estructura dedicada a la sustracción y comercialización de municiones. También fueron capturados civiles que, según las pesquisas, habrían servido como enlaces para la venta del material. Ahora la investigación tiene como pregunta que conecta 2 expedientes que inicialmente parecían separados. ¿Terminó parte de la munición sustraída de la policía en manos de los mismos grupos criminales que participaron en ataques armados en la capital y cómo llegaron ahí? Para Nuevo Mundo Noticias, Werner Álvarez.
20: Smith, namaste.
21: El piloto indio Smith Machar, herido en un presunto ataque de su copiloto a bordo de un vuelo entre Dubái y Tel Aviv, fue reconocido el viernes por el primer ministro de su país, Narendra Modi. en una conversación telefónica, relató el momento en el que se dio cuenta que el avión estaba perdiendo altitud cuando yacía herido, lo que le llevó a realizar un último esfuerzo para evitar una catástrofe. Mientras estaba recostado ahí, en ese momento podía sentir que el avión estaba bajando. Sabía que ese era el último esfuerzo, que la puerta estaba justo ahí. Me seguían golpeando, pero simplemente abrí la puerta y todos entraron. Ellos también tuvieron un papel igual de importante en eso. Estaba intentando salvar mi propia vida, pero sabía que no podía permitir que toda esa gente muriera. El vuelo, un Boeing 737 operado por la compañía Fly Dubai, transportaba el miércoles a 174 pasajeros cuando ocurrió el altercado. Las circunstancias de la confrontación siguen bajo investigación. Según las acusaciones, el copiloto atacó a Mahshar, lo que desencadenó una lucha por el control de la aeronave. Los pasajeros relataron que irrumpieron en la cabina y participaron en una lucha por el control del aparato después de que este se precipitara repentinamente, perdiendo cerca de 5.200 metros de altitud en el lapso de un minuto, según el sitio especializado Flight Radar 24. Finalmente ayudaron a desviar el avión para evitar que se estrellara, permitiendo un aterrizaje de emergencia en Arabia Saudita.
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3: Cuando puntualizamos las 5 de la mañana con 30 minutos, le damos la bienvenida a nuestra primera emisión de noticias Nuevo Mundo, Voz y Corazón de Guatemala. Hoy estamos a sábado 3 de octubre del 2026. Le estaremos informando de lo más importante acontecido a nivel nacional. Bienvenidos.
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3: Capturan a Alejandro Beltranena Solís con fines de extradición a Estados Unidos. Insibume prevé incremento de lluvias por acercamiento de una onda del este número 42. Investigan si municiones sustraídas de la Policía Nacional Civil fueron utilizadas en ataques que dejó 6 fallecidos en zona 6. Nos movemos al plano internacional. Taiwán recibe sus primeros aviones de combate F-16B fabricados en Estados Unidos. Gobierno boliviano desconoce a fiscal general interino y anuncia su próxima detención. Choques entre estudiantes y la policía de Chile en una protesta contra posibles recortes.
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3: Alejandro Beltranena Solís fue capturado en el Aeropuerto Internacional Aurora con fines de extradición a Estados Unidos por 4 cargos. Es el extraditable número 37 detenido durante 2026.
22: El viaje de Alejandro Beltranena Solís terminó antes de despegar, pues el piloto aviador de 52 años fue detenido este 2 de octubre en el área de vuelos privados del Aeropuerto Internacional Aurora cuando se disponía a salir de Guatemala rumbo a El Salvador, debido a que tenía una orden de aprehensión vigente con fines de extradición hacia Estados Unidos. De acuerdo con la información policial, Beltranena Solís es requerido por la justicia estadounidense por 4 cargos: sodomía penal calificada, secuestro, captación sexual indecente de un menor y comportamiento libidinoso y lascivo. Los señalamientos corresponden a los delitos incluidos en la solicitud de extradición. La orden de captura fue emitida en Guatemala el 25 de agosto de 2026 por el Tribunal Quinto de Sentencia Penal, Narcoactividad y Delitos contra el Ambiente. Según información proporcionada sobre el operativo, el piloto fue localizado en el sector destinado a vuelos privados de la terminal aérea. La captura se produjo durante un operativo desarrollado por agentes de la Subdirección General de Análisis de Información Antinarcótica, con apoyo de la División de Puertos, Aeropuertos y Puestos Fronterizos de IPAFRONT. La aprehensión de Beltranena Solís elevó a 37 el número de personas capturadas en Guatemala durante 2026 con fines de extradición. Según datos de la PNC, de ese total, 23 son requeridos por delitos relacionados con narcotráfico y 14 por otros hechos. Para Nuevo Mundo Noticias, Werner Álvarez.
3: Max Vinicio Oliveras Reyes, alias Nuca Floja o Nuca Tiesa, aceptó su extradición hacia Estados Unidos, donde es requerido por un caso relacionado con presunto tráfico de drogas.
0: Max Vinicio Olivares Reyes, alias el Nuca Floja o Nuca Tiesa, fue aprehendido y aceptó su extradición hacia los Estados Unidos, pues es requerido por la Corte Distrital de Florida por el delito de conspiración de distribuir sustancias ilícitas hacia el país norteamericano. La aceptación del extraditable ocurrió en el Tribunal Quinto de Sentencia Penal, aunque esto ocurrió horas después de su captura, pues al conocer su motivo de detención, sin mayor discusión, aceptó los cargos. De acuerdo con las investigaciones realizadas por las autoridades, se identificó una organización dedicada al narcotráfico, con sede en Guatemala, en la que aproximadamente desde el 2019 hasta septiembre del 2025, el requerido se habría desempeñado como organizador al servicio de narcotraficantes guatemaltecos. La información de las autoridades competentes estableció que habría participado en la coordinación de la recepción, transporte, almacenamiento de cargamentos de cocaína que ingresaba al territorio nacional por vía aérea y marítima procedentes de Venezuela y Colombia. Según determinaron, los cargamentos llegaban en aeronaves que aterrizaban en pistas clandestinas o mediante embarcaciones, y gran parte de lo traficado tenía como destino Estados Unidos. Finalmente, contabilizando el caso, hasta el momento se han registrado 37 capturas con fines de extradición, la mayoría requeridos por Estados Unidos y por delitos relacionados con el narcotráfico. Para Nuevo Mundo Noticias, Diego Fong.
3: Dos hombres murieron y tres personas resultaron heridas en dos ataques armados registrados en la zona 3 y 8 capitalina. Autoridades investigan si ambos hechos estarían relacionados.
22: Dos hombres murieron y otras tres personas resultaron heridas en dos ataques armados registrados en distintos puntos de la ciudad de Guatemala, hechos que podrían estar relacionados. El primero de los incidentes ocurrió en la 32 calle y 5 avenida de la zona 3, donde dos hombres fallecieron pese a los intentos de los socorristas por reanimarlos. Una tercera persona sobrevivió al ataque y fue trasladada por los bomberos voluntarios al Hospital General San Juan de Dios para recibir atención médica.
1: De personas heridas de arma de fuego en la 32 calle y 5 avenida zona 3 de la capital, de inmediato fueron destacados elementos de la décima compañía y estación central, donde técnicos en urgencias médicas al mando del oficial Cornejo procedieron a aplicar atención prehospitalaria a una persona quien presentaba heridas de proyectil arma de fuego. De inmediato fue trasladado a la emergencia del Hospital General San Juan de Dios, donde médicos le esperaban en la rampa de emergencia, esto para iniciar la atención hospitalaria correspondiente. Asimismo, elementos de las ambulancias número 1302, 1170 y 1353 evaluaron signos vitales a dos personas más, quienes carecen de los mismos, esto por las heridas de proyectil arma de fuego que presentan, por lo que de inmediato los elementos trataron de restablecer los signos vitales con resultado negativo. Por su parte, el oficial de bomberos Cornejo Sáenz procedió a dar aviso a las autoridades.
22: El segundo hecho se reportó en la avenida Bolívar 32 calle zona 8, donde dos personas fueron atacadas con arma de fuego. Técnicos en urgencias médicas de los bomberos municipales les brindaron atención prehospitalaria y los trasladaron a distintos centros asistenciales. La coincidencia en la 32 calles de ambas zonas y la cercanía de los puntos donde ocurrieron los ataques son elementos que podrían ser considerados durante las pesquisas. Versiones indican que al momento del ataque, las otras dos víctimas intentaron huir, pero fueron alcanzados por los sicarios quienes los hirieron. Para Nuevo Mundo Noticias, Werner Álvarez.
3: El Ministerio de Agricultura realiza 24 ferias del agricultor durante octubre en distintos municipios del país, con el objetivo de acercar productos y consumidores, promover alimentos frescos y fortalecer la economía agrícola.
4: 24 ferias del agricultor se realizarán del 2 al 30 de octubre en distintos municipios de Guatemala, como parte de las acciones impulsadas por el Ministerio de Agricultura. Esto con el objetivo de acercar a productores y consumidores, facilitar el acceso a alimentos frescos y promover la comercialización de productos nacionales a precios accesibles. Las jornadas funcionarán como espacios de venta directa, permitiendo que los agricultores comercialicen sus cosechas y productos sin tantos intermediarios. Con ello, el Ministerio de Agricultura busca generar oportunidades para fortalecer la economía de las familias dedicadas a las actividades agrícolas y al mismo tiempo ofrecer a la población productos de consumo diario, de acuerdo con la oferta disponible en cada localidad. Entre las actividades programadas se encuentran las del 5 de octubre en Quiché y Santa Rosa, 7 de octubre en Jutiapa, 8 de octubre en San Juan Cotzal Quiché, 15 de octubre en Sanarate El Progreso y Santa María Chiquimula, el 16 de octubre en Zipacate Escuintla y El Progreso, el 19 de octubre en Taxisco Santa Rosa, el 20 de octubre en San Bartolo Totonicapán. El calendario continuará el 22 de octubre en Huastatoya, San Andrés Xecul y Totonicapán, el 23 de octubre en Coatepeque, Nuevo San Carlos, Jocotenango y Santa Cruz La Laguna. Finalmente, el 30 de octubre habrá jornadas en San José Pinula y Momostenango. Las ferias forman parte de las acciones para fortalecer la agricultura familiar y dinamizar los mercados locales ante el tema de sequía que se mantiene en varios departamentos. Para Nuevo Mundo Noticias, Ángel Vázquez.
3: Autoridades realizan una requisa en el Centro de Orientación Femenino en Fraijanes para localizar objetos prohibidos y posibles indicios de actividades ilícitas dentro del centro carcelario.
22: La fuerza élite del sistema penitenciario, junto con los órganos de control de la Dirección General del Sistema Penitenciario, realizó una requisa focalizada durante la noche en sectores del Centro de Orientación Femenino, COF, ubicado en el complejo carcelario de Fraijanes, con el objetivo de localizar objetos prohibidos y posibles indicios de actividad criminal. La diligencia formó parte de las acciones para reforzar la seguridad y mantener el control dentro de los centros de privación de libertad. Preliminarmente, las autoridades indicaron que hallaron indicios ilegales dentro del centro, entre teléfonos u otros objetos ilícitos. La pesquisa más reciente ocurrió el 16 de agosto de 2026, cuando el sistema penitenciario reportó la localización de 4 teléfonos celulares en el sector Hogares del COF. La inspección estuvo a cargo de la Fuerza Élite, con participación de la Subdirección Operativa, la Unidad de Análisis y la Inspectoría General. En otra requisa efectuada en abril de 2026, con participación del Ejército y la Policía, se decomisaron 29 teléfonos celulares, 2 tarjetas SIM, memorias USB, objetos punzocortantes y otros artículos prohibidos. Estos antecedentes permiten explicar el propósito de las inspecciones focalizadas por las fuerzas de seguridad. Para Nuevo Mundo Noticias, Werner Álvarez.
3: El INSIBUME prevé un incremento de lluvias por el acercamiento de la onda del este número 42, principalmente en el occidente, Boca Costa, Altiplano Central y sectores de oriente.
5: Las lluvias podrían incrementar este viernes 2 de octubre en varias regiones de Guatemala debido al acercamiento de la onda del este número 42, según el Centro de Análisis y Pronósticos del Instituto Nacional de Sismología, Vulcanología, Meteorología e Hidrología INSIBUME. Las precipitaciones serán dispersas y tendrán mayor presencia en sectores montañosos y volcánicos. Los mayores acumulados de lluvias se esperan en occidente, Boca Costa, Altiplano Central y algunos sectores de los valles de oriente. En zonas de gran altitud, las precipitaciones podrían estar acompañadas de actividad eléctrica, viento fuerte y posible caída de granizo. De esta manera lo dio a conocer Jorge Chinchilla, pronosticador del INSIBUME.
6: El acercamiento de la onda del este número 42 podría favorecer el incremento de lluvias en todo el país. Sin embargo, por el momento, las lluvias serán dispersas y especialmente en los sectores montañosos o volcánicos. Los mayores acumulados de lluvia para hoy se prevén en las regiones de Occidente, Boca Costa, Altiplano Central y algunos sectores de Valles de Oriente, especialmente en los sectores montañosos o volcánicos donde se puede presentar lluvias acompañadas de actividad eléctrica, viento fuerte y posible caída de granizo, especialmente en estos sectores de gran altitud. Sobre las temperaturas más altas, continuarán hacia el norte y sur y oriente del país. Las temperaturas máximas para Petén estarían entre los 35 a 37 grados Celsius, para Valles de Oriente entre los 36 a 38 y para la costa sur entre los 36 a 38 grados Celsius. Para el área central, incluyendo la ciudad capital, estaríamos entre los 25 a 27 grados Celsius, pudiendo ser mayores en los sectores al norte del altiplano central.
5: Ante estas condiciones, las autoridades recomendaron mantener precauciones, ya que las lluvias pueden generar lajares en la cadena volcánica, movimientos en masa, crecidas repentinas de ríos, inundaciones y complicaciones en la red vial del país. Para Nuevo Mundo Noticias, Ángel Vázquez.
3: Un hombre fue capturado durante un allanamiento en Yupiltepeque, Jutiapa, donde autoridades localizaron 9 envoltorios con presunta cocaína, una pistola, cargadores, dinero en efectivo y un teléfono celular.
22: 9 envoltorios con presunta cocaína, una pistola Glock de 9 milímetros y 650 quetzales en efectivo fueron localizados durante un allanamiento en una vivienda del barrio La Cruz en Yupiltepeque, Jutiapa, donde fue capturado Kenner Javier Ramos Barrera, de 31 años, señalado de estar presuntamente vinculado con actividades de distribución de droga. Durante la inspección, los investigadores también encontraron 3 cargadores para alarma y un teléfono celular que quedaron bajo resguardo para profundizar en las pesquisas. Según el reporte preliminar, Ramos no presentó la documentación que acreditara la tenencia legal de la pistola. El detenido fue puesto a disposición del órgano jurisdiccional correspondiente. Las autoridades deberán determinar su posible responsabilidad penal. La Subdirección General de Análisis Antinarcótico reportó la captura tras una serie de investigaciones que datan desde mayo del 2026, cuando capturaron a un hombre por tener varios recipientes de polvo blanco con características de cocaína. Esta vez, tras una exhausta diligencia, las autoridades lograron ubicar otro punto de distribución de droga y lograron la captura de Ramos, quien también podría estar vinculado a la venta al menudeo. Para Nuevo Mundo Noticias, Werner Álvarez.
3: El Ministerio de Agricultura estableció un proceso de inspección sanitaria para importaciones de productos animales y vegetales con el objetivo de detectar plagas, enfermedades, contaminaciones, incumplimientos e irregularidades documentales.
0: El Ministerio de Agricultura, Ganadería y Alimentación estableció un proceso de inspecciones de control sanitario sobre las importaciones de producto animal y vegetal cuyo objetivo es detectar incumplimientos, enfermedades contaminantes, plagas o irregularidades documentales. Los niveles de riesgo se determinarán mediante una matriz, modelo o herramienta informática sustentada en variables de riesgo, criterios de probabilidad, severidad, historial y demás. Las inspecciones se realizarán en puertos marítimos, aeropuertos, fronteras terrestres, aduanas internas, recintos fiscales, almacenes, zonas primarias, entre otros lugares autorizados por la cartera. Las variables a considerar son los tipos de importaciones, productos y subproductos de origen animal y vegetal, alimentos naturales no procesados, insumos agropecuarios, medios de transporte, maquinaria, equipo agrícola y embalajes. También serán evaluados los cumplimientos o incumplimientos de etiquetado, registro, identificación y requisitos técnicos. La cartera, en caso de detectar enfermedades contaminantes, plagas o irregularidades documentales, podrá aplicar medidas técnicas como la revisión documental reforzada, inspección física, toma de muestras, análisis de laboratorios, tratamientos cuarentenarios, retención, reinspección, rechazo, construcción, entre más medidas autorizadas por el MAGA. Pese a que el acuerdo entra en vigencia un día después de su publicación, las autoridades mencionaron que su aplicación será de manera progresiva. Para Nuevo Mundo Noticias, Diego Fong.
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3: El piloto indio herido en un presunto ataque de su copiloto a bordo de un vuelo de Dubái a Tel Aviv aseguró al primer ministro de la India, Narendra Modi, que actuó para proteger a los pasajeros del avión.
20: Smith, namaste.
21: El piloto indio Smit Makhchar, herido en un presunto ataque de su copiloto a bordo de un vuelo entre Dubái y Tel Aviv, fue reconocido el viernes por el primer ministro de su país, Narendra Modi. En una conversación telefónica, relató el momento en el que se dio cuenta que el avión estaba perdiendo altitud cuando yacía herido, lo que le llevó a realizar un último esfuerzo para evitar una catástrofe. Mientras estaba recostado ahí, en ese momento podía sentir que el avión estaba bajando. Sabía que ese era el último esfuerzo, que la puerta estaba justo ahí. Me seguían golpeando, pero simplemente abrí la puerta y todos entraron. Ellos también tuvieron un papel igual de importante en eso. Estaba intentando salvar mi propia vida, pero sabía que no podía permitir que toda esa gente muriera. El vuelo, un Boeing 737 operado por la compañía Fly Dubai, transportaba el miércoles a 174 pasajeros cuando ocurrió el altercado. Las circunstancias de la confrontación siguen bajo investigación. Según las acusaciones, el copiloto atacó a Makhchar, lo que desencadenó una lucha por el control de la aeronave. Los pasajeros relataron que irrumpieron en la cabina y participaron en una lucha por el control del aparato después de que éste se precipitara repentinamente, perdiendo cerca de 5.200 metros de altitud en el lapso de un minuto, según el sitio especializado Flightradar24. Finalmente ayudaron a desviar el avión para evitar que se estrellara, permitiendo un aterrizaje de emergencia en Arabia Saudita.
3: Un venezolano que recibió un disparo de un agente de inmigración en Texas fue sometido el pasado jueves a una cirugía en la que le extrajeron la bala que llegó a alojarse cerca de su columna desde el 20 de septiembre, reportaron sus abogados.
8: El venezolano herido de bala durante un operativo migratorio en Texas fue sometido a una cirugía para extraerle el proyectil que permanecía cerca de su columna desde el 20 de septiembre. Wilber Garcés, de 28 años, recibió el disparo durante una intervención de la agencia del Servicio de Inmigración y Control de Aduanas, ICE, en Austin, cuando trabajaba como repartidor. La organización Proyecto de Derechos Civiles de Texas informó que la operación fue exitosa y que el joven se recupera. Tras el incidente, Garcés fue acusado de agresión, resistencia y obstrucción a un agente federal, cargos que podrían acarrearle hasta 20 años de prisión. Un juez le negó la libertad bajo fianza por considerar que existe riesgo de fuga. La fiscalía sostiene que intentó escapar de un control y atropelló a un agente con su vehículo. Según los oficiales, golpeó a uno de ellos con el espejo retrovisor y luego trató de embestir a otro, que respondió disparando. La defensa rechaza esa versión. Afirma que Garcés pidió estacionar antes de entregarse, pero los agentes lo embistieron y después recibió un disparo por la espalda. Sus abogados también cuestionan el operativo porque el agente que disparó no llevaba cámara corporal y otro oficial apagó la suya antes del desenlace.
3: El gobierno de Bolivia desconoció al fiscal general interino y anunció que será detenido después de que asumió el Ministerio Público y reemplazó a Roger Mariaca, arrestado por presuntos vínculos con el narcotráfico.
16: El gobierno de Bolivia desconoció el jueves al fiscal general interino Luis Montaño y anunció que será detenido. La presidencia denuncia que Montaño Morales se hizo de manera ilegal e ilegítima de las funciones al autodeclararse fiscal general. Montaño asumió el Ministerio Público en reemplazo de Roger Mariaca, arrestado por presuntos vínculos con el narcotráfico. El gobierno acusó al fiscal interino de tratar de destituir a los responsables de la investigación sobre Mariaca. Ni la justicia ni la policía se han pronunciado sobre el fiscal encargado. El gobierno tampoco precisó si existe una orden de captura vigente en su contra. El miércoles, Mariaca fue arrestado por policías en la ciudad de Santa Cruz, 2 días después de que Estados Unidos cancelara su visa por supuestos vínculos con organizaciones criminales. El Ministerio de Gobierno lo señala de haber protegido al narco uruguayo Sebastián Marcet, capturado y expulsado a Estados Unidos en marzo. El miércoles también fueron detenidos otros 3 fiscales, 6 empleados del Ministerio Público y otras 4 personas que intentaron retirar decenas de fajos de dinero del domicilio de Mariaca a bordo de una ambulancia. El fiscal general había sido designado en octubre de 2024 por el Congreso, con votos del Movimiento al Socialismo, MAS, partido que llevó al poder a los izquierdistas Evo Morales y Luis Arce.
3: El senador derechista Flavio Bolsonaro, principal rival del presidente Luis Ignacio Lula da Silva, en las elecciones brasileñas canceló de última hora su participación en un debate televisivo y acusó al corte eléctrico de censura.
16: El senador derechista Flavio Bolsonaro, principal rival del presidente Luis Ignacio Lula da Silva en las elecciones brasileñas, canceló a última hora su participación el jueves en un debate televisivo y acusó a la corte electoral de censura. El hijo del expresidente Jair Bolsonaro hizo el anuncio 2 horas antes del inicio previsto del debate en TV Globo, la mayor cadena del país. El izquierdista Lula ya había declinado la invitación al tradicional debate. Huyó del debate, cobarde. Reté a Lula a debatir más de 2 veces. Quiero debatir contigo, Lula. Poco antes, la Corte Electoral había dictaminado que TV Globo no podía dejar, como planeaba, una silla vacía en el estudio para presentar la ausencia de Lula, según una resolución a la que tuvo acceso la France Press. Así que Lula no solo falta al debate, sino que también utiliza a sus amigos en el Poder Judicial para imponer censura al debate de Rede Globo. Lo que está sucediendo es muy triste e indignante.
9: Es muy triste. Revoltante lo que está aconteciendo.
16: Esta decisión también prohíbe a los participantes usar su tiempo de intervención para dirigirse a la silla vacía e interrogar a un ausente Lula. El presidente mantiene una ligera ventaja en las encuestas en la primera vuelta, pero los 2 favoritos están prácticamente empatados en un eventual balotaje del 25 de octubre. Según una encuesta en Datafolha publicada el jueves por la noche, el izquierdista lidera el 48% de los votos frente al 45% de su rival en una segunda vuelta.
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10: La temporada 2026 registra un crecimiento del 35% en las exportaciones de mango, resultado del esfuerzo de los productores, la implementación de mejores prácticas y el trabajo coordinado de los distintos actores de la cadena productiva. Como parte de este impulso, alrededor de 100 productores de las regiones Oriente y Suroccidente participaron en una jornada de capacitación promovida por el Comité de Mango de Agexport, con apoyo de la cooperación internacional. La actividad contó con la participación del especialista brasileño Rogério Martins, quien tiene más de 20 años de experiencia en el cultivo de mango. Durante la jornada se compartieron estrategias para mejorar la calidad de los frutos en diferentes calibres, mediante una conferencia técnica y una visita de campo. Estas acciones buscan fortalecer la productividad y competitividad del sector, además de promover la transferencia de conocimientos y prácticas que contribuyan al desarrollo sostenible de la cadena de mango en Guatemala. mandatario Bernardo Arévalo juramentó a Jonathan Mencos, nuevo presidente, y José Alfredo Blanco Valdés, vicepresidente de la Junta Monetaria y del Banco de Guatemala, así como a Juan Carlos Catalán Herrera, al frente de la Superintendencia de Bancos. En un comunicado, la CIF detalló los pilares y prioridades que Catalán aplicará a partir de su toma de posición en la entidad supervisora del sistema financiero. En relación con los esfuerzos para prevenir el blanqueado de capitales, será una prioridad la implementación del Decreto 15-2026 del Congreso de la República, Ley Integral para la Prevención y Represión del Lavado de Dinero u otros activos y del financiamiento del terrorismo. Y el reglamento que está próximo a emitirse señala la institución. El objetivo es impulsar acciones orientadas a fortalecer la credibilidad internacional de la nación y consolidar un sistema efectivo para prevenir y combatir estos delitos.
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7: Drones para salvar vidas en Panamá. Ese es el propósito del proyecto liderado por la Organización Panamericana de la Salud, OPS, junto con la Fundación Barça. A través de los dispositivos aéreos, fueron enviados insumos médicos y medicamentos a la comarca Ngobe Buglé, una zona indígena en Panamá de difícil acceso, lo que permitió mejorar la salud, impulsar la tecnología y reducir de horas a minutos los tiempos de distribución. Así lo expresó Marta Segú, directora de la Fundación Barça.
11: Los drones se utilizan, como sabemos, pues en la guerra, para bombardear, en muchas partes del mundo, se utilizan también para temas de agricultura, pero esta vez el dron era para salvar vidas, para aplicar la tecnología a la salud.
7: Según la OPS, tan solo en esta comarca indígena hay más de 6.000 personas en 37 comunidades golpeadas por la extrema pobreza y la falta de infraestructura. Por ello, los drones transportaron medicamentos para enfermedades crónicas, así como sueros y kits de diagnóstico rápido. Lilian Reneu, representante de la OPS, también se refirió al proyecto.
12: El objetivo principal del proyecto es mejorar el acceso a los servicios de salud a la población. Estas poblaciones que tienen dificultades de acceso porque viven a mucha distancia, Y también el transporte es una dificultad. Entonces el dron, que es una tecnología que apoya al equipo de salud.
7: Se prevé que este programa piloto, pionero en América Latina, pueda replicarse en otras zonas de difícil acceso de Panamá, como la selva del Darién, frontera con Colombia.
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23: Agentes de inteligencia artificial vinculados a plataformas de Google y OpenAI intentaron piratear portales gubernamentales de Estados Unidos y Canadá, según ha revelado una investigación del laboratorio sin ánimo de lucro Transluce. El informe documenta rastreos agresivos contra el Departamento de Educación estadounidense y la Biblioteca y Archivos de Canadá con el objetivo de extraer información de acceso público. En el caso de Estados Unidos, los agentes ejecutaron más de 200.000 peticiones en las que intentaron forzar y testear vulnerabilidades en las bases de datos de la administración. En Canadá, 13 de las casi 900 solicitudes contenían cargas útiles diseñadas para poner a prueba la seguridad del sitio web. Ninguno de los intentos logró vulnerar la seguridad ni acceder a datos confidenciales, según confirmó la Agencia de Ciberseguridad canadiense. Transluce ve en estos ataques un patrón emergente, el uso de técnicas de IA agresivas y en la zona gris para extraer información.
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6: Desde el Centro de Análisis y Pronósticos de INSIBUM, presentamos las condiciones del tiempo para hoy, 2 de octubre de 2026. El acercamiento de la onda del este número 42 podría favorecer el incremento de lluvias en todo el país. Sin embargo, por el momento, las lluvias serán dispersas y especialmente en los sectores montañosos o volcánicos. Los mayores acumulados de lluvia para hoy se prevén en las regiones de Occidente, Boca Costa, Altiplano Central y algunos sectores de Valles de Oriente, especialmente en los sectores montañosos o volcánicos donde se pueden presentar lluvias acompañadas de actividad eléctrica, viento fuerte y posible caída de granizo, especialmente en estos sectores de gran altitud. Sobre las temperaturas más altas, continuarán hacia el norte y sur y oriente del país. Las temperaturas máximas para Petén estarían entre los 35 a 37 grados Celsius, para Valles de Oriente entre los 36 a 38 y para la costa sur entre los 36 a 38 grados Celsius. Para el área central, incluyendo la ciudad capital, estaríamos entre los 25 a 27 grados Celsius, pudiendo ser mayores en los sectores al norte del altiplano central. El sol salió a las 5.52 minutos y se ocultará a las 17.52. Se recomienda a la población continuar con las precauciones necesarias ante las lluvias previstas, ya que estas pueden provocar lajales en la cadena volcánica, movimientos en masa, crecidas repentinas de ríos, inundaciones o problemas en la red vial del país. También recomendamos mantenerse informados de nosotros, el ente oficial que es Insibume, en nuestras redes sociales y página web.
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0: Cuando puntualizamos las 6 de la mañana, le damos la bienvenida a nuestra primera emisión de Noticias El Independiente. Hoy estamos a sábado 3 de octubre del 2026. Le estaremos informando durante 60 minutos de completa información. Bienvenidos.
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2: Aeropuerto La Aurora inaugura nuevas áreas para monitoreo, emergencias y control de incidentes con apoyo de Taiwán. Insibume prevé inicio de temporada fría durante segunda quincena de octubre, principalmente en Occidente y Altiplano. Congreso prepara iniciativa para impulsar emprendimientos juveniles ante creciente incorporación de jóvenes al mercado laboral. Corte de Constitucionalidad solicita informe de Arévalo sobre designación de Jonathan Mencos como presidente del Banco de Guatemala. Diputados aún buscan consensos para elegir al próximo contralor ante 6 candidatos del próximo martes. Temporada de lluvias deja 19 fallecidos, 206.000 afectados y más de 1.800 emergencias nacionales.
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2: La Corte de Constitucionalidad dio 48 horas al presidente Bernardo Arévalo para presentar un informe que justifique legalmente la designación de Jonathan Mencos como presidente del Banco de Guatemala.
5: La Corte de Constitucionalidad dio un plazo de 48 horas al presidente de la República, Bernardo Arévalo, para remitir un informe que justifique legalmente la designación de Jonathan Mencos como presidente del Banco de Guatemala. Esto como consecuencia de un amparo tramitado por el CACIF. En el amparo presentado por los empresarios, expuso que la designación de Mencos, también como presidente de la Junta Monetaria, no es válida, dado que el funcionario posee el puesto de diputado, lo que según la Ley Orgánica del Banco de Guatemala imposibilita presidir la institución. Otro de los argumentos legales que expuso el CACIF es que según el artículo 112 de la Constitución de la República de Guatemala, no se pueden ejercer a la vez dos puestos públicos, a excepción de casos mencionados en la Constitución, y Mencos, al no renunciar al cargo de diputado, cae en la violación del artículo. De acuerdo con lo notificado a la presidencia, este tiene la obligación de enviar el informe a más tardar el domingo 4 de octubre, donde se explique las condiciones legales con las que se basó el presidente Arévalo para designar a Mencos, quien era ministro de Finanzas. En ese contexto, el diputado Alan Rodríguez también hizo oficial que presentaron un amparo ante la CC por el mismo caso, aunque con más legisladores de la bancada Vamos argumentan que el permiso que se le otorgó al ahora presidente del Banquat era exclusivamente para cumplir con funciones puramente del Ejecutivo, más no otros cargos. Lo cierto es que la Corte ya notificó a la presidencia para que redacten los informes y por parte del Ejecutivo indican que ya están en el proceso de justificación de la asignación del cargo. Para Nuevo Mundo Noticias, Diego Fong.
2: Los trabajos del aerómetro avanzan en el Boulevard Liberación, donde ya se construyen algunas estaciones. La primera línea concentra la Plaza España y el Trébol. Posteriormente se ampliará hacia Misco.
6: Los trabajos del aerómetro avanzan en el Boulevard Liberación, donde ya se observa la construcción de algunas de las estaciones que

0: formarán parte del proyecto. La Municipalidad de Guatemala también informó que se ejecutan acciones para retirar obstáculos y facilitar la circulación vehicular mientras continúan las obras. El sistema contempla una primera línea que conectará Plaza España con Trébol y posteriormente se prevé ampliar su recorrido hacia Misco, según indicó el alcalde de la ciudad, Ricardo Quiñones.
1: En el tramo que está en el Boulevard Liberación hay trabajos, ya se están levantando las estaciones, estamos moviendo también algunos de los obstáculos que tenemos en la vía pública. Los reversibles han estado funcionando bastante bien y por supuesto estamos volcados y empeñados en avanzar para que estos inconvenientes y el desplazamiento se pueda mejorar lo antes posible. Esta es una infraestructura, el aviometro es un, realmente es el proyecto de movilidad más grande que está construyendo. Este es el primer aerometro de por lo menos 5 más que están planificados, llegar hasta la zona 18, llegar hasta la zona de Santa Catalina Pinula, la Pradera, llegar a la zona 21, a la zona 13 y varias otras rutas que están listas una vez terminemos esta, y queremos demostrar el funcionamiento, pues sobre todo lo que representa seguir impulsando que haya más transporte en la ciudad de Guatemala para que podamos movernos de mejor manera. Y el empleo que estamos ofreciendo hoy también es parte de este plan de acercar a las personas a donde trabajan y a donde viven y trabajan para que el desplazamiento sea más corto, evitar viajes y necesidades. Y ese es el otro valor que tiene esta feria del empleo, que acerca a las personas a donde ellos viven, evitando largas distancias y desplazamientos innecesarios. Así que estamos volcados a que desde el transporte, más transporte, desde el empleo más cercano y próximo y el desarrollo de las actividades que la municipalidad hace todos los días, hoy trabajando en darle mantenimiento a las calles con todos estos baches y el resabio de estas lluvias copiosas y fuertes que le están dando muchos dolores de cabeza a todas las Américas, porque desde Nueva York hasta Colombia y el área de la República Dominicana, Centroamérica, estamos enfrentando este fenómeno del Niño que ha sorprendido de la forma y la manera en la que está.
0: Para Nuevo Mundo Noticias, Ángel Vázquez.
2: Una trabajadora del Ministerio Público fue capturada en Escuintla, señalada de presuntamente sustraer 56.450 quetzales que permanecían bajo custodia como evidencia dentro de una investigación penal.
3: Una trabajadora del Ministerio Público, encargada de resguardar evidencia según la Fiscalía, fue capturada en Escuintla, señalada de presuntamente sustraer 56.450 quetzales que permanecían bajo su custodia y debían ser utilizados como prueba en una investigación penal. La detenida fue identificada como Jennifer, quien se desempeñaba como oficial de Fiscalía y encargada del almacén de evidencias. Su aprehensión se coordinó durante 2 allanamientos realizados por el Ministerio Público y la Policía Nacional Civil. De acuerdo con las pesquisas, la trabajadora habría omitido realizar las gestiones necesarias para entregar el dinero al fiscal responsable del caso, pese a que los fondos estaban bajo su resguardo como parte de las evidencias recolectadas. La situación salió a la luz cuando el efectivo fue requerido para presentarlo como medio de prueba, pero los 56.450 quetzales ya no fueron localizados. Por estos hechos, Jennifer tenía una orden de aprehensión emitida por el juzgado competente por los presuntos delitos de incumplimiento de deberes y peculado por sustracción. El caso pone bajo investigación el control y resguardo de los indicios que deben permanecer disponibles para los procesos judiciales. Para Nuevo Mundo Noticias, Werner Álvarez.
2: A 4 días de la elección del próximo Contralor General de Cuentas, diputados aseguran que todavía no existen consensos para escoger a uno de los 6 aspirantes.
4: A 4 días de que el Congreso escoja el próximo Contralor General de Cuentas, legisladores no tienen consensos para elegir al futuro mandatario de la CGC, según confirmó el legislador Inés Castillo. En ese sentido, dijo que no tiene conocimiento de qué perfiles han negociado con los legisladores y espera que en la instancia de jefes de bloques se conozca más respecto a lo anterior. Sobre caso, el diputado Castillo dijo que no conoce sobre consensos hasta la fecha, aunque ya están a unos días de elegir al próximo Contralor, que será seleccionado el martes 6 de octubre. Sobre tema, el legislador declaró:
5: aquí los 6 aspirantes están cabildeando naturalmente en el Congreso de la República. En este momento yo le podría decir que no hay un candidato que tenga el consenso el día de hoy a esta hora.
4: Asimismo, habló sobre el derecho que tienen los aspirantes.
5: Bueno, nosotros estamos escuchando a los 6 aspirantes y pues ellos tienen el legítimo derecho de venir al Congreso de la República a buscar el apoyo y nosotros pues estamos obligados a escucharlos.
4: Fuentes mencionaron que uno de los postulantes que presuntamente tienen consensos con algunos diputados es el subcontralor Giovanni Castillo, quien está siendo investigado por el Ministerio Público por presunta falsedad de material al momento de presentar su documentación a la Comisión de Postulación cuando iniciaron los procesos de selección de perfiles. Lo cierto es que los diputados tienen la obligación de seleccionar solo a uno de los 6 perfiles que clasificaron a la ronda final, entre ellos el subcontralor Castellanos, Elfego Castañón, Luis Antonio Marroquín Pimentel, Marco Antonio Vélez González, Óscar Alberto Hernández y Julio Otoniel Roca Morales. Para Nuevo Mundo Noticias, Diego Fong.
2: Autoridades inauguran nuevas áreas de monitoreo, operaciones de emergencia y control de incidentes en el Aeropuerto Internacional Aurora con apoyo de República de China, Taiwán.
0: El gobernante Bernardo Arévalo, junto a autoridades del Ministerio de Comunicaciones, Infraestructura y Vivienda y delegación de la República de China, Taiwán, realizaron un recorrido de inauguración a nuevas áreas instaladas en el Aeropuerto Internacional Aurora. Las nuevas implementaciones cuentan con un centro de monitoreo, operaciones de emergencia y control de incidentes del aeropuerto. Esta área de control comprende de un nuevo centro de monitoreo con una gran pantalla formada por la unión sincronizada de múltiples monitores, proyectores o paneles LED de 18 pantallas y 6 estaciones de trabajo, a lo que se refirió el presidente Bernardo Arévalo.
6: Y dentro de esta agenda de trabajo ha habido un tema que ha asumido una importancia central y es la seguridad. La seguridad de la aviación, por un lado, la seguridad de las operaciones, por el otro. Necesitamos, queremos y estamos ocupados en lograr que todas las personas que utilizan este aeropuerto puedan viajar tranquilas. Queremos también asegurar que nuestro territorio no va a ser un conducto para actividades que transgredan nuestras leyes o que pongan en riesgo a nuestra gente o la seguridad en la región.
0: Asimismo, el canciller de China-Taiwán, Lin Xialong, indicó que se trabaja de forma constante con el país, esto con el objetivo de mantener relaciones bilaterales de apoyo con el fin de mejorar en varios aspectos la terminal aérea.
7: Taiwán y el gobierno de Guatemala impulsarán conjuntamente el proyecto de modernización del Aeropuerto Internacional La Aurora con el objetivo de construir una moderna puerta de entrada al país. El proyecto permitirá mejorar significativamente la eficiencia operativa del aeropuerto, reforzar su capacidad de respuesta a emergencias y agilizar los procedimientos de entrada y salida de pasajeros. Tanto los guatemaltecos que regresan al país como los visitantes internacionales podrán disfrutar de un entorno más seguro y confortable. Estos resultados reflejan la eficacia de la cooperación entre nuestros gobiernos y consolidan una base aún más firme para nuestras relaciones bilaterales.
0: Para Nuevo Mundo Noticias, Ángel Vázquez.
2: Autoridades visitaron el terreno donde se construirá el hospital especializado contra el cáncer que contará con radioterapia pública, quimioterapia, clínicas oncológicas, quirófanos y áreas de cuidados intensivos.
0: El presidente Bernardo Arévalo, el ministro de Salud Joaquín Barnoya y el canciller de China-Taiwán Lin Xialong visitaron el terreno donde se construirá el hospital especializado contra el cáncer, doctora Lucrecia Hernández Mac. Las autoridades informaron que el centro asistencial contará con el primer servicio público de radioterapia del país, una unidad de quimioterapia con capacidad para atender a más de 100 personas de manera simultánea, 12 clínicas oncológicas especializadas, quirófanos y áreas de ciudadanos intensivos. Barnoya explicó que una de las principales necesidades identificadas es ampliar el acceso a la radioterapia, ya que alrededor de 9.000 pacientes requieren este tratamiento, pero actualmente solo unos 4.500 tienen acceso a este servicio.
8: Lo que nos convoca hoy es el cumplimiento del artículo 24 de la ley y lo que es el mayor problema en el tratamiento de cáncer. Parte fundamental del tratamiento es la radioterapia. En ese sentido, hace 2 años, el estudio IMPACT, realizado por la Agencia Internacional de Investigación en Cáncer, determinó que la principal necesidad que tiene el país es el acceso a radioterapia. En Guatemala no existe hasta la fecha un solo acelerador lineal que sea público. Se estima que en Guatemala cerca de 9.000 pacientes necesitan radioterapia y sin embargo solo 4.500 tienen acceso a ella. Es ahí donde es fundamental la cooperación con el gobierno de Taiwán que hoy nos acompaña. Durante los últimos 2 años, con la embajadora Chen, a quien agradezco públicamente, hemos trabajado un convenio para formalizar la construcción de este hospital que hoy podremos ver.
0: Además, aseguró que dicho centro asistencial recibirá a pacientes referidos de todo el país para el tratamiento correspondiente. Por su parte, Barnoya dijo que el hospital cumplirá con extenderse con estándares internacionales y se triplicará la capacidad de quimioterapia que tiene el país. El proyecto iniciará a construirse a principios de diciembre y tendrá una inversión de $35 millones. Para Nuevo Mundo Noticias, Ángel Vázquez.
2: Conred reporta 19 fallecidos y más de 206 mil personas afectadas durante la temporada de lluvias que acumula más de 1.800 emergencias en distintos puntos del país.
4: Derivado de las lluvias y los accidentes que han ocurrido en el territorio nacional a lo largo del año, la Coordinadora Nacional para la Reducción de Desastres confirmó la cifra de 19 fallecidos, más de 1.800 emergencias lluviosas y 206 mil personas afectadas. Así como incrementaron las lluvias en estas últimas dos semanas, los daños estructurales, inundaciones, socavamientos, personas evacuadas y fallecidas también aumentaron, y Alta Verapaz sigue siendo el departamento con más emergencias registradas, pues contabilizan 518, seguidos por la ciudad de Guatemala, que tiene 182, e Izabal, que ha sufrido 157. En esa línea, en esas últimas semanas de lluvia, las inundaciones se han presentado en gran parte del territorio nacional y llevan en acumulación 518. De acuerdo con los datos de la coordinadora, son 41 mil familias las que fueron afectadas y 11 mil damnificadas. Las caídas de árboles representaron el segundo tipo de emergencia que más ha ocurrido, pues se han reportado 315. La Conred contabilizó 23 mil personas evacuadas, 1.300 albergadas, 27 heridos, 25 hospitalizados y un desaparecido. Finalmente, en las últimas 24 horas se han notificado 9 emergencias, 3 en Guatemala, 1 en Petén, Quiché, Huehuetenango, San Marcos, Chimaltenango y Zacatepeques. Para Nuevo Mundo Noticias, Diego Fong.
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2: Alejandro Beltranena Solís fue capturado en el Aeropuerto Internacional Aurora con fines de extradición a Estados Unidos por 4 cargos. Es el extraditable número 37 detenido durante 2026.
14: El viaje de Alejandro Beltranena Solís terminó antes de despegar, pues el piloto aviador de 52 años fue detenido este 2 de octubre en el área de vuelos privados del Aeropuerto Internacional Aurora cuando se disponía a salir de Guatemala rumbo a El Salvador, debido a que tenía una orden de aprehensión vigente con fines de extradición hacia Estados Unidos. De acuerdo con la información policial, Beltranena Solís es requerido por la justicia estadounidense por 4 cargos: sodomía penal calificada, secuestro, captación sexual indecente de un menor y comportamiento libidinoso y lascivo. Los señalamientos corresponden a los delitos incluidos en la solicitud de extradición. La orden de captura fue emitida en Guatemala el 25 de agosto de 2026 por el Tribunal Quinto de Sentencia Penal, Narcoactividad y Delitos contra el Ambiente. Según información proporcionada sobre el operativo, el piloto fue localizado en el sector destinado a vuelos privados de la terminal aérea. La captura se produjo durante un operativo desarrollado por agentes de la Subdirección General de Análisis de Información Antinarcótica, con apoyo de la División de Puertos, Aeropuertos y Puestos Fronterizos de IPAFRONT. La aprehensión de Beltranena Solís elevó a 37 el número de personas capturadas en Guatemala durante 2026 con fines de extradición. Según datos de la PNC, de ese total, 23 son requeridos por delitos relacionados con narcotráfico y 14 por otros hechos. Para Nuevo Mundo Noticias, Werner Álvarez.
2: Max Vinicio Oliveras Reyes, alias Nuca Floja o Nuca Tiesa, aceptó su extradición hacia Estados Unidos, donde es requerido por un caso relacionado con presunto tráfico de drogas.
15: Max Vinicio Olivares Reyes, alias el Nuca Floja o Nuca Tiesa, fue aprehendido y aceptó su extradición hacia los Estados Unidos, pues es requerido por la Corte Distrital de Florida por el delito de conspiración de distribuir sustancias ilícitas hacia el país norteamericano. La aceptación del extraditable ocurrió en el Tribunal Quinto de Sentencia Penal, aunque esto ocurrió horas después de su captura, pues al conocer su motivo de detención, sin mayor discusión, aceptó los cargos. De acuerdo con las investigaciones realizadas por las autoridades, se identificó una organización dedicada al narcotráfico, con sede en Guatemala, en la que aproximadamente desde el 2019 hasta septiembre del 2025, el requerido se habría desempeñado como organizador al servicio de narcotraficantes guatemaltecos. La información de las autoridades competentes estableció que habría participado en la coordinación de la recepción, transporte, almacenamiento de cargamentos de cocaína que ingresaba al territorio nacional por vía aérea y marítima procedentes de Venezuela y Colombia. Según determinaron, los cargamentos llegaban en aeronaves que aterrizaban en pistas clandestinas o mediante embarcaciones, y gran parte de lo traficado tenía como destino Estados Unidos. Finalmente, contabilizando el caso, hasta el momento se han registrado 37 capturas con fines de extradición, la mayoría requeridos por Estados Unidos y por delitos relacionados con el narcotráfico. Para Nuevo Mundo Noticias, Diego Fong.
2: Dos hombres murieron y tres personas resultaron heridas en dos ataques armados registrados en la zona 3 y 8 capitalina. Autoridades investigan si ambos hechos estarían relacionados.
14: Dos hombres murieron y otras tres personas resultaron heridas en dos ataques armados registrados en distintos puntos de la ciudad de Guatemala, hechos que podrían estar relacionados. El primero de los incidentes ocurrió en la 32 calle y 5 avenida de la zona 3, donde dos hombres fallecieron pese a los intentos de los socorristas por reanimarlos. Una tercera persona sobrevivió al ataque y fue trasladada por los bomberos voluntarios al Hospital General San Juan de Dios para recibir atención médica.
16: De personas heridas de arma de fuego en la 32 calle y 5 avenida zona 3 de la capital, de inmediato fueron destacados elementos de la décima compañía y estación central, donde técnicos en urgencias médicas al mando del oficial Cornejo procedieron a aplicar atención prehospitalaria a una persona quien presentaba heridas de proyectil arma de fuego. De inmediato fue trasladado a la emergencia del Hospital General San Juan de Dios, donde médicos le esperaban en la rampa de emergencia, esto para iniciar la atención hospitalaria correspondiente. Asimismo, elementos de las ambulancias número 1302, 1170 y 1353 evaluaron signos vitales a dos personas más, quienes carecen de los mismos, esto por las heridas de proyectil arma de fuego que presentan, por lo que de inmediato los elementos trataron de restablecer los signos vitales con resultado negativo. Por su parte, el oficial de bomberos Cornejo Sáenz procedió a dar aviso a las autoridades.
14: El segundo hecho se reportó en la avenida Bolívar 32 calle zona 8, donde dos personas fueron atacadas con arma de fuego. Técnicos en urgencias médicas de los bomberos municipales les brindaron atención prehospitalaria y los trasladaron a distintos centros asistenciales. La coincidencia en la 32 calles de ambas zonas y la cercanía de los puntos donde ocurrieron los ataques son elementos que podrían ser considerados durante las pesquisas. Versiones indican que al momento del ataque, las otras dos víctimas intentaron huir, pero fueron alcanzados por los sicarios quienes los hirieron. Para Nuevo Mundo Noticias, Werner Álvarez.
2: El Ministerio de Agricultura realiza 24 ferias del agricultor durante octubre en distintos municipios del país, con el objetivo de acercar productos y consumidores, promover alimentos frescos y fortalecer la economía agrícola.
0: 24 ferias del agricultor se realizarán del 2 al 30 de octubre en distintos municipios de Guatemala, como parte de las acciones impulsadas por el Ministerio de Agricultura. Esto con el objetivo de acercar a productores y consumidores, facilitar el acceso a alimentos frescos y promover la comercialización de productos nacionales a precios accesibles. Las jornadas funcionarán como espacios de venta directa, permitiendo que los agricultores comercialicen sus cosechas y productos sin tantos intermediarios. Con ello, el Ministerio de Agricultura busca generar oportunidades para fortalecer la economía de las familias dedicadas a las actividades agrícolas y al mismo tiempo ofrecer a la población productos de consumo diario, de acuerdo con la oferta disponible en cada localidad. Entre las actividades programadas se encuentran las del 5 de octubre en Quiché y Santa Rosa, 7 de octubre en Jutiapa, 8 de octubre en San Juan Cotzal, Quiché, 15 de octubre en Sanarate, El Progreso y Santa María, Chiquimula, el 16 de octubre en Zipacate, Escuintla y El Progreso, el 19 de octubre en Tacisco, Santa Rosa,
17: el 20 de octubre en San Bartolo, Totonicapán. El calendario continuará el 22 de octubre en Guastatoya, San Andrés, Xecul y Totonicapán, el 23 de octubre en Coatepeque, Nuevo San Carlos, Jocotenango y Santa Cruz La Laguna. Finalmente, el 30 de octubre habrá jornadas en San José Pinula y Momostenango. Las ferias forman parte de las acciones para fortalecer la agricultura familiar y dinamizar los mercados locales ante el tema de sequía que se mantiene en varios departamentos. Para Nuevo Mundo Noticias, Ángel Vázquez.
2: Autoridades realizan una requisa en el Centro de Orientación Femenino en Fraijanes para localizar objetos prohibidos y posibles indicios de actividades ilícitas dentro del centro carcelario.
14: La fuerza élite del sistema penitenciario, junto con los órganos de control de la Dirección General del Sistema Penitenciario, realizó una requisa focalizada durante la noche en sectores del Centro de Orientación Femenino, COF, ubicado en el complejo carcelario de Fraijanes, con el objetivo de localizar objetos prohibidos y posibles indicios de actividad criminal. La diligencia formó parte de las acciones para reforzar la seguridad y mantener el control dentro de los centros de privación de libertad. Preliminarmente, las autoridades indicaron que hallaron indicios ilegales dentro del centro, entre teléfonos u otros objetos ilícitos. La pesquisa más reciente ocurrió el 16 de agosto de 2026, cuando el sistema penitenciario reportó la localización de 4 teléfonos celulares en el sector Hogares del COF. La inspección estuvo a cargo de la Fuerza Élite, con participación de la Subdirección Operativa, la Unidad de Análisis y la Inspectoría General. En otra requisa efectuada en abril de 2026, con participación del Ejército y la Policía, se decomisaron 29 teléfonos celulares, 2 tarjetas SIM, memorias USB, objetos punzocortantes y otros artículos prohibidos. Estos antecedentes permiten explicar el propósito de las inspecciones focalizadas por las fuerzas de seguridad. Para Nuevo Mundo Noticias, Werner Álvarez.
2: El INSIBUME prevé un incremento de lluvias por el acercamiento de la onda del este número 42, principalmente en el occidente, Boca Costa, Altiplano Central y sectores de oriente.
17: Las lluvias podrían incrementar este viernes 2 de octubre en varias regiones de Guatemala debido al acercamiento de la onda del este número 42, según el Centro de Análisis y Pronósticos del Instituto Nacional de Sismología, Vulcanología, Meteorología, Hidrología e INSIBUME. Las precipitaciones serán dispersas y tendrán mayor presencia en sectores montañosos y volcánicos. Los mayores acumulados de lluvias se esperan en occidente, Boca Costa, Altiplano Central y algunos sectores de los valles de oriente. En zonas de gran altitud, las precipitaciones podrían estar acompañadas de actividad eléctrica, viento fuerte y posible caída de granizo. De esta manera lo dio a conocer Jorge Chinchilla, pronosticador del INSIBUME.
18: El acercamiento de la onda del este número 42 podría favorecer el incremento de lluvias en todo el país. Sin embargo, por el momento, las lluvias serán dispersas y especialmente en los sectores montañosos o volcánicos. Los mayores acumulados de lluvia para hoy se prevén en las regiones de Occidente, Boca Costa, Altiplano Central y algunos sectores de Valles de Oriente, especialmente en los sectores montañosos o volcánicos donde se puede presentar lluvias acompañadas de actividad eléctrica, viento fuerte y posible caída de granizo, especialmente en estos sectores de gran altitud. Sobre las temperaturas más altas, continuarán hacia el norte y sur y oriente del país. Las temperaturas máximas para Petén estarían entre los 35 a 37 grados Celsius, para Valles de Oriente entre los 36 a 38 y para la costa sur entre los 36 a 38 grados Celsius. Para el área central, incluyendo la ciudad capital, estaríamos entre los 25 a 27 grados Celsius, pudiendo ser mayores en los sectores al norte del altiplano central.
17: Ante estas condiciones, las autoridades recomendaron mantener precauciones, ya que las lluvias pueden generar lajares en la cadena volcánica, movimientos en masa, crecidas repentinas de ríos, inundaciones y complicaciones en la red vial del país. Para Nuevo Mundo Noticias, Ángel Vázquez.
2: Un hombre fue capturado durante un allanamiento en Yupiltepeque, Jutiapa, donde autoridades localizaron 9 envoltorios con presunta cocaína, una pistola, cargadores, dinero en efectivo y un teléfono celular.
14: 9 envoltorios con presunta cocaína, una pistola Glock de 9 milímetros y 650 quetzales en efectivo fueron localizados durante un allanamiento en una vivienda del barrio La Cruz en Yupiltepeque, Jutiapa, donde fue capturado Kenner Javier Ramos Barrera, de 31 años, señalado de estar presuntamente vinculado con actividades de distribución de droga. Durante la inspección, los investigadores también encontraron 3 cargadores para alarma y un teléfono celular que quedaron bajo resguardo para profundizar en las pesquisas. Según el reporte preliminar, Ramos no presentó la documentación que acreditara la tenencia legal de la pistola. El detenido fue puesto a disposición del órgano jurisdiccional correspondiente. Las autoridades deberán determinar su posible responsabilidad penal. La Subdirección General de Análisis Antinarcótico reportó la captura tras una serie de investigaciones que datan desde mayo del 2026, cuando capturaron a un hombre por tener varios recipientes de polvo blanco con características de cocaína. Esta vez, tras una exhausta diligencia, las autoridades lograron ubicar otro punto de distribución de droga y lograron la captura de Ramos, quien también podría estar vinculado a la venta al menudeo. Para Nuevo Mundo Noticias, Werner Álvarez.
2: El Ministerio de Agricultura estableció un proceso de inspección sanitaria para importaciones de productos animales y vegetales con el objetivo de detectar plagas, enfermedades, contaminaciones, incumplimientos e irregularidades documentales.
15: El Ministerio de Agricultura, Ganadería y Alimentación estableció un proceso de inspecciones de control sanitario sobre las importaciones de producto animal y vegetal, cuyo objetivo es detectar incumplimientos, enfermedades contaminantes, plagas o irregularidades documentales. Los niveles de riesgo se determinarán mediante una matriz, modelo o herramienta informática sustentada en variables de riesgo, criterios de probabilidad, severidad, historial y demás. Las inspecciones se realizarán en puertos marítimos, aeropuertos, fronteras terrestres, aduanas internas, recintos fiscales, almacenes, zonas primarias, entre otros lugares autorizados por la cartera. Las variables a considerar son los tipos de importaciones, productos y subproductos de origen animal y vegetal, alimentos naturales no procesados, insumos agropecuarios, medios de transporte, maquinaria, equipo agrícola y embalajes. También serán evaluados los cumplimientos o incumplimientos de etiquetado, registro, identificación y requisitos técnicos. La cartera, en caso de detectar enfermedades contaminantes, plagas o irregularidades documentales, podrá aplicar medidas técnicas como la revisión documental reforzada, inspección física, toma de muestras, análisis de laboratorios, tratamientos cuarentenarios, retención, reinspección, rechazo, construcción, entre más medidas autorizadas por el MAGA. Pese a que el acuerdo entra en vigencia un día después de su publicación, las autoridades mencionaron que su aplicación será de manera progresiva. Para Nuevo Mundo Noticias, Diego Fong.
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2: El piloto indio herido en un presunto ataque de su copiloto a bordo de un vuelo de Dubái a Tel Aviv aseguró al primer ministro de la India, Narendra Modi, que actuó para proteger a los pasajeros del avión.
19: Smith, namaste.
20: El piloto indio Smit Makhchar, herido en un presunto ataque de su copiloto a bordo de un vuelo entre Dubái y Tel Aviv, fue reconocido el viernes por el primer ministro de su país, Narendra Modi. En una conversación telefónica, relató el momento en el que se dio cuenta que el avión estaba perdiendo altitud cuando yacía herido, lo que le llevó a realizar un último esfuerzo para evitar una catástrofe. Mientras estaba recostado ahí, en ese momento podía sentir que el avión estaba bajando. Sabía que ese era el último esfuerzo, que la puerta estaba justo ahí. Me seguían golpeando, pero simplemente abrí la puerta y todos entraron. Ellos también tuvieron un papel igual de importante en eso. Estaba intentando salvar mi propia vida, pero sabía que no podía permitir que toda esa gente muriera. El vuelo, un Boeing 737 operado por la compañía Fly Dubai, transportaba el miércoles a 174 pasajeros cuando ocurrió el altercado. Las circunstancias de la confrontación siguen bajo investigación. Según las acusaciones, el copiloto atacó a Makhchar, lo que desencadenó una lucha por el control de la aeronave. Los pasajeros relataron que irrumpieron en la cabina y participaron en una lucha por el control del aparato después de que este se precipitara repentinamente, perdiendo cerca de 5.200 metros de altitud en el lapso de un minuto, según el sitio especializado Flightradar24. Finalmente ayudaron a desviar el avión para evitar que se estrellara, permitiendo un aterrizaje de emergencia en Arabia Saudita.
2: Un venezolano que recibió un disparo de un agente de inmigración en Texas fue sometido el pasado jueves a una cirugía en la que le extrajeron la bala que llegó a alojarse cerca de su columna desde el 20 de septiembre, reportaron sus abogados.
21: El venezolano herido de bala durante un operativo migratorio en Texas fue sometido a una cirugía para extraerle el proyectil que permanecía cerca de su columna desde el 20 de septiembre. Wilber Garcés, de 28 años, recibió el disparo durante una intervención de la agencia del Servicio de Inmigración y Control de Aduanas, ICE, en Austin, cuando trabajaba como repartidor. La organización Proyecto de Derechos Civiles de Texas informó que la operación fue exitosa y que el joven se recupera. Tras el incidente, Garcés fue acusado de agresión, resistencia y obstrucción a un agente federal, cargos que podrían acarrearle hasta 20 años de prisión. Un juez le negó la libertad bajo fianza por considerar que existe riesgo de fuga. La fiscalía sostiene que intentó escapar de un control y atropelló a un agente con su vehículo. Según los oficiales, golpeó a uno de ellos con el espejo retrovisor y luego trató de embestir a otro, que respondió disparando. La defensa rechaza esa versión. Afirma que Garcés pidió estacionar antes de entregarse, pero los agentes lo embistieron y después recibió un disparo por la espalda. Sus abogados también cuestionan el operativo porque la agente que disparó no llevaba cámara corporal y otro oficial apagó la suya antes del desenlace.
2: El gobierno de Bolivia desconoció al fiscal general interino y anunció que será detenido después de que asumió el Ministerio Público y reemplazó a Roger Mariaca, arrestado por presuntos vínculos con el narcotráfico.
21: El gobierno de Bolivia desconoció el jueves al fiscal general interino Luis Montaño y anunció que será detenido. La presidencia denuncia que Montaño Morales se hizo de manera ilegal e ilegítima de las funciones al autodeclararse fiscal general. Montaño asumió el Ministerio Público en reemplazo de Roger Mariaca, arrestado por presuntos vínculos con el narcotráfico. El gobierno acusó al fiscal interino de tratar de destituir a los responsables de la investigación sobre Mariaca. Ni la justicia ni la policía se han pronunciado sobre el fiscal encargado. El gobierno tampoco precisó si existe una orden de captura vigente en su contra. El miércoles, Mariaca fue arrestado por policías en la ciudad de Santa Cruz, 2 días después de que Estados Unidos cancelara su visa por supuestos vínculos con organizaciones criminales. El Ministerio de Gobierno lo señala de haber protegido al narco uruguayo Sebastián Marcet, capturado y expulsado a Estados Unidos en marzo. El miércoles también fueron detenidos otros 3 fiscales, 6 empleados del Ministerio Público y otras 4 personas que intentaron retirar decenas de fajos de dinero del domicilio de Mariaca a bordo de una ambulancia. El fiscal general había sido designado en octubre de 2024 por el Congreso, con votos del Movimiento al Socialismo, MAS, partido que llevó al poder a los izquierdistas Evo Morales y Luis Arce.
2: El senador derechista Flavio Bolsonaro, principal rival del presidente Luis Ignacio Lula da Silva, en las elecciones brasileñas canceló de última hora su participación en un debate televisivo y acusó al corte eléctrico de censura.
21: El senador derechista Flavio Bolsonaro, principal rival del presidente Luis Ignacio Lula da Silva en las elecciones brasileñas, canceló a última hora su participación el jueves en un debate televisivo y acusó a la corte electoral de censura. El hijo del expresidente Jair Bolsonaro hizo el anuncio 2 horas antes del inicio previsto del debate en TV Globo, la mayor cadena del país. El izquierdista Lula ya había declinado la invitación al tradicional debate. Huyó del debate, cobarde. Reté a Lula a debatir más de 2 veces. Quiero debatir contigo, Lula. Poco antes, la Corte Electoral había dictaminado que TV Globo no podía dejar, como planeaba, una silla vacía en el estudio para presentar la ausencia de Lula, según una resolución a la que tuvo acceso la France Press. Así que Lula no solo falta al debate, sino que también utiliza a sus amigos en el Poder Judicial para imponer censura al debate de Rede Globo. Lo que está sucediendo es muy triste e indignante.
1: Es muy triste. Revoltante lo que está aconteciendo.
21: Esta decisión también prohíbe a los participantes usar su tiempo de intervención para dirigirse a la silla vacía e interrogar a un ausente Lula. El presidente mantiene una ligera ventaja en las encuestas en la primera vuelta, pero los dos favoritos están prácticamente empatados en un eventual balotaje del 25 de octubre. Según una encuesta en Datafolha publicada el jueves por la noche, el izquierdista lidera el 48% de los votos frente al 45% de su rival en una segunda vuelta.
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0: Las balas de la vergüenza. El escándalo que sacude a la Policía Nacional Civil, tras conocerse que municiones adquiridas con recursos públicos habrían terminado en manos de pandilleros de la Mara Salvatrucha y utilizadas en una masacre, constituye uno de los episodios más preocupantes de corrupción y descomposición institucional. Porque una cosa es que el crimen organizado tenga acceso a armamento y municiones ilegales, y otra, mucho más grave, es que los insumos destinados a combatirlo terminen convirtiéndose en herramientas para perpetrar asesinatos. El pasado 20 de abril, 6 personas perdieron la vida en un ataque armado dentro de una cevichería de la zona 6 capitalina. Una masacre que, por sus características, ya representaba un hecho de enorme gravedad. Sin embargo, 5 meses después, la investigación ha revelado un elemento que cambia radicalmente la dimensión del caso. Las municiones utilizadas por los pandilleros habrían sido compradas por la propia Policía Nacional Civil. La captura de agentes policiales y particulares, señalados de sustraer y comercializar ese material de uso oficial, abre una interrogante perturbadora sobre los mecanismos de control dentro de las fuerzas de seguridad. Estamos ante una situación que va mucho más allá de un caso de robo de municiones. Si se comprueba que agentes encargados de proteger a la ciudadanía desviaron deliberadamente recursos institucionales para venderlos a estructuras criminales, estaríamos frente a una traición directa a la función policial y a la confianza pública. Resulta difícil encontrar una contradicción más escandalosa que aquella que la que quienes deben perseguir a los delincuentes terminan, presuntamente, facilitándoles los medios para cometer sus crímenes. Pero el problema no termina con la responsabilidad individual de los agentes capturados. La pregunta de fondo es cómo pudieron salir de los inventarios oficiales municiones adquiridas con dinero de los contribuyentes sin que los controles administrativos y operativos lo detectaran oportunamente. ¿Quién supervisa el almacenamiento, la distribución y el uso de estos recursos? ¿Cuántas municiones pudieron haber sido desviadas y cuántas terminaron en manos de otras estructuras criminales? Y sobre todo, ¿desde cuándo podría estar ocurriendo esta práctica? La gravedad de este caso obliga a mirar más allá de las capturas y las declaraciones oficiales. No basta con presentar a unos cuantos agentes y particulares como responsables de una operación de compra-venta ilegal. Es indispensable establecer si existía una red de complicidades, quiénes se beneficiaban económicamente y si hay otros funcionarios involucrados. La investigación debe llegar hasta las últimas consecuencias, sin privilegios ni protecciones derivadas del uniforme o de las jerarquías institucionales. Y hay un elemento adicional que no puede pasar inadvertido: el impacto sobre la confianza ciudadana. En un país donde la violencia criminal sigue golpeando a la población y donde las extorsiones, los asesinatos y el control territorial de las pandillas representan amenazas constantes, conocer qué municiones de la policía habrían servido para alimentar la violencia criminal profundiza la sensación de vulnerabilidad. El Ministerio de Gobernación y las autoridades policiales tienen ahora la obligación de explicar qué falló, revisar los mecanismos de control y demostrar que este no es un caso que se resolverá con unas cuantas detenciones y el acostumbrado discurso de que se actuará con todo el peso de la ley. La depuración institucional, la trazabilidad de las municiones y la rendición de cuentas no pueden seguir siendo asuntos secundarios. Porque cuando las balas destinadas a proteger a los guatemaltecos terminan presuntamente en los fusiles de quienes los asesinan, el problema deja de ser exclusivamente de seguridad ciudadana. se convierte en una crisis de credibilidad del Estado. Y en una sociedad golpeada por la violencia, descubrir que el enemigo podría estar recibiendo suministros desde el interior de las propias instituciones encargadas de combatirlo, es una señal de alarma que ninguna autoridad debería minimizar.
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2: La instalación del puente modular que sustituirá temporalmente al puente El Guijo en el kilómetro 111 de la ruta al Atlántico comenzará la próxima semana, según la Dirección General de Caminos.
3: La instalación del puente modular que sustituirá temporalmente al puente El Guijo en el kilómetro 111 de la ruta al Atlántico en Usumatlán, Zacapa, iniciará la próxima semana, según informó el equipo de comunicación de la Dirección General de Caminos. Actualmente las cuadrillas trabajan en el traslado de la estructura que permitirá recuperar el paso por este punto, luego de que el puente original resultara afectado en agosto pasado. Mientras se concreta la instalación, el tránsito vehicular continuará habilitado mediante un badén construido como medida de emergencia. Sin embargo, la estructura fue afectada recientemente por el incremento de las lluvias y la crecida de la quebrada, por lo que Camino realizó trabajos para reforzarla y evitar nuevos daños. Como parte de estas labores, fueron construidos muros de gaviones y ambos lados del badén, con el objetivo de proteger la estructura ante posibles socavamientos provocados por el exceso de humedad en el sector. Tras la atención de la emergencia, el tránsito por el kilómetro 111 fluye actualmente con normalidad. El puente modular será una solución temporal mientras avanzan los planes para mejorar de forma permanente este corredor vial. Entre los proyectos previstos se encuentra la ampliación de 4 carriles de la ruta al Atlántico, una obra que busca fortalecer la movilidad hacia el oriente del país y la conexión de uno de los principales corredores logísticos para la economía nacional. Para Nuevo Mundo Noticias, Ángel Vázquez.
2: Autoridades investigan si municiones presuntamente sustraídas de la Policía Nacional Civil, utilizadas en un ataque armado que dejó 6 fallecidos en una cevichería en la zona 6 capitalina en abril.
4: La historia de las municiones que habría sido sustraída de una división de la Policía Nacional Civil no comenzó en los allanamientos del 30 de septiembre, ya que una de las pistas que ahora siguen los investigadores apareció meses antes, entre los casquillos y otros indicios balísticos encontrados en una cevichería de la zona 6 donde 6 personas fueron asesinadas. El 20 de abril de 2026, hombres armados ingresaron a la cevichería Viña del Mar, ubicada en la 18 Avenida y 8 Calle de la zona 6 capitalina, y dispararon contra quienes se encontraban en el establecimiento. El ataque dejó 6 personas fallecidas y un niño de 5 años herido. En la escena, los investigadores encontraron 96 indicios, entre ellos elementos balísticos. Los casquillos y ojivas fueron enviados para análisis al INACIF. Ese peritaje se convirtió posteriormente en una pieza que permitió abrir una segunda línea de investigación. La investigación terminó conduciendo hacia el interior de la propia policía, donde la Inspectoría General detectó la presunta sustracción de municiones asignadas a la División de Protección de Personas y Seguridad de PPS. La hipótesis que ahora examinan los investigadores es que parte de esa munición habría salido ilegalmente de la institución y habría sido utilizada por integrantes de la Morada Salvatrucha y utilizadas para realizar el ataque en dicha cevichería. Los registros policiales ubican ese ataque dentro de una serie de hechos violentos ocurridos en la zona 6 durante abril en medio de una disputa entre estructuras criminales por el control del narcomenudeo. De acuerdo con investigaciones, en esa confrontación estaban involucradas la Mara Salvatrucha, el Barrio 18 y el grupo conocido como Los Caradura. Esa ruta se desembocó en los operativos ejecutados el 30 de septiembre, cuando el Ministerio Público y la Inspectoría de la PNC realizaron diligencias en distintas instalaciones policiales y otros inmuebles. La investigación señala a 4 agentes de la PNC como presuntos integrantes de una estructura dedicada a la sustracción y comercialización de municiones. También fueron capturados civiles que, según las pesquisas, habrían servido como enlaces para la venta del material. Ahora la investigación tiene como pregunta que conecta 2 expedientes que inicialmente parecían separados. ¿Terminó parte de la munición sustraída de la policía en manos de los mismos grupos criminales que participaron en ataques armados en la capital y cómo llegaron ahí? Para Nuevo Mundo Noticias, Werner Álvarez.
2: La Cámara del Agro respaldó las investigaciones por presunta falsificación de fertilizantes en Huehuetenango y pidió continuar las diligencias, además de recomendar a productores evitar insumos falsificados o de contrabando.
5: Luego de los operativos realizados por el Ministerio Público en Huehuetenango, donde inspeccionaron evidencias sobre presuntas falsificaciones de fertilizantes, la Cámara del Agro exigió a las autoridades competentes seguir con la búsqueda rigurosa de la información relacionada al engaño de los productos. En ese sentido, condenaron cualquier intimidación o retención de las autoridades para impedir diligencias legales u obligatorias a devolver los productos incautados. También respaldaron las investigaciones y solicitan que se sigan efectuando para que se aplique el peso de la ley a las personas responsables de cometer los delitos. Asimismo, alertaron a los productores agropecuarios a no comprar ni utilizar fertilizantes e insumos agrícolas falsificados o de contrabando, dado que apuntan a que puede dañar las cosechas, suelos o pueden poner en riesgo la salud de las personas y, por ende, pérdidas económicas. Respecto al caso, el pasado 30 de septiembre, el MP confirmó que realizó 6 diligencias de allanamiento, inspección de registro y secuestro de evidencias, dado que habían recibido denuncias sobre un grupo de vendedores que presuntamente ponía en el mercado fertilizantes falsificados. Por lo anterior, realizaron las operaciones y por ahora se encuentran en análisis para confirmar las denuncias. Para Nuevo Mundo Noticias, Diego Fong.
2: Fue habilitado nuevamente el paso vehicular en la rotonda de la Ciudad Vieja, Zacatepeques. El proyecto registra un avance del 95% y aún requiere señalización, iluminación y otros trabajos.
3: Luego de varios días que permaneció cerrado el paso vehicular para todo tipo de transporte, nuevamente fue habilitado la rotonda del municipio de Ciudad Vieja, según informó en declaraciones el alcalde Federico Betancourt a medios locales. Resaltó que el proyecto ha avanzado en un 95%. Agregó que en el lugar hace falta señalización horizontal, vertical, aplicación de la segunda capa de asfalto, iluminación y detalles de la jardinización en el sector, como las últimas mejoras del paso peatonal subterráneo. En un video publicado en una de sus cuentas de las redes sociales, la comuna mostró cómo se permitió la circulación vehicular en la zona y las autoridades municipales pidieron a los automovilistas que hacen uso de ese espacio tomar sus precauciones al transitar por la Ruta Nacional 14. El jefe edil también explicó que el paso se cerró por 2 semanas debido a la colocación de planchas de concreto que conforman un paso peatonal subterráneo, con el fin de que los vecinos y visitantes no caminen a la orilla de Redondel. Asimismo, los pobladores que busquen ir al cementerio de la localidad lo podrán hacer en ese espacio.
6: Aquí llega la carroza fúnebre. Aquí vamos a hacer una pequeña isla donde la carroza va a dar vuelta y aquí se queda. Acá pues sale el ataúd y ya se lo traen en brazos. Se lo traen en brazos a esta rampa. Esta rampa que tenemos de este lado. Esta rampa es bien tendida para que no nos cueste la bajada. Se viene todo acá, miren. Todo esto es a la orilla de la carretera. Venimos aquí, aquí tenemos que iluminar, vamos a poner sistema de iluminación. También acá vamos a poner cámaras. Cámara allá en esta punta y aquí en esta otra. Van a haber 2 cámaras. En este punto, miren, es bien importante. Como viene bajada, aquí vamos a hacer un pozo de absorción que va a recopilar todo el agua que va a venir en esta bajada. Y aquí pasamos al túnel, el que nos causó algunos inconvenientes con el tránsito. Aquí es el túnel. Pasemos. Este es nuestro túnel. Miren la altura que tiene. Acá vamos a pasar. Aquí estamos pasando debajo de la carretera. Se va a pasar aquí. En todo esto. Miren el ancho. Para que pasemos acompañando a nuestro difunto en todo ello. Acá se sale. Al igual que hicimos allá, aquí tenemos que poner paredes y hacer la rampa de salida. Aquí se puede ver la parte exterior de la bóveda, que es de puro concreto.
3: Es preciso mencionar que la obra impulsada por el CODEDE y la municipalidad tiene un costo aproximado de 15 millones de quetzales y conectará con Ciudad Vieja, San Juan Alotenango, San Miguel Dueñas y Antigua Guatemala. Para Nuevo Mundo Noticias, Ángel Vázquez.
2: El Tribunal Supremo Electoral oficializó la inscripción del partido Raíces. Según el documento, con esta incorporación suman participantes 27 agrupaciones políticas registradas de cara a los próximos procesos electorales.
5: Pues fue autorizada por el Tribunal Supremo Electoral luego de que la misma entidad avalara el registro hace unas semanas. En ese sentido, en esta semana, el diputado y uno de los representantes de Raíces, Samuel Pérez, dijo que tiene previsto que para finales de noviembre se concrete la Asamblea Nacional y que posteriormente se llevarán a cabo las las asambleas de nominación. Por lo anterior, de acuerdo con los registros del tribunal, la incorporación oficial de raíces a los comicios electorales da un registro parcial de 27 agrupaciones políticas que competirán no solo para poder elegir al próximo mandatario del país, sino a representantes de Congreso y municipalidades que representen a los partidos inscritos. Además, confirmaron que son el segundo partido político con más afiliados, pues contabilizaron 42.000 adheridos. Respecto a las elecciones generales, el ente electoral ya confirmó que las fechas para los comicios serán el domingo 27 del próximo año y la segunda vuelta se concretará también domingo, pero 22 de agosto. Para Nuevo Mundo Noticias, Diego Fong.
2: El Hospital Roosevelt iluminó por primera vez su fachada de rosa para conmemorar el mes de la lucha contra el cáncer de mama y promover y prevención de detección oportuna.
3: Por primera vez, el Hospital Roosevelt ilumina su fachada de color rosa para conmemorar el inicio del mes de la lucha contra el cáncer de mama y promover la prevención. Durante dicho acto llevado a cabo, dicho centro asistencial, el titular de dicha cartera, Joaquín Barnoya, dio a conocer mayores detalles sobre los trabajos que se realizan con el objetivo de dar un apoyo a las personas que padecen de dicha enfermedad.
7: Este país está urgido de luz y esta iluminación que ustedes van a hacer simbólicamente afuera es lo que necesitamos el país. Y ustedes que están atravesando una lucha contra una enfermedad que se llama cáncer, ahora nos están iluminando a todos en medio de esa lucha personal que llevan. Mencionaron también la palabra empatía. ¿Cuánta falta nos hace la empatía entre unos a otros? ¿Qué mejor sería en la sociedad? ¿Qué mejor sería el país si tuviéramos un poco más de empatía? De pensar, ¿qué está pasando en su cabeza? ¿Qué problemas tienes? ¿Y qué tal si yo le toco el hombro y le digo, ¿cómo está? Y me cuenta sus problemas. Ese tipo de empatía es la que estamos urgidos en la sociedad y en el país. Mencionaron el cielo. Tengo un particular de ver el cielo, pero aquí me siento en el cielo porque hay un sentimiento que se llama esperanza, que para mí la esperanza es sinónimo de cielo. Luego mencionaron una palabra que a mí me cuesta muchísimo encontrar y obvio que ustedes la tienen a la mano y se llama fe. Esa fe es la que las mueve y me mueve y nos debe de mover a todos. Ya para terminar y no aburrirlos, que la mayor parte de lo que me escribieron, perdón, pero no estoy aquí para eso. Dos palabras a título personal. La primera es admiración. Las admiro sinceramente a todas y cada una de ustedes que libran la lucha, pero también a las que los acompañan en la lucha. Son médicos que se dedican día a día desinteresadamente por ustedes, desde el punto de vista asistencial hasta el punto de vista administrativo. Y lo último que me queda decirle es, me tienen a la orden. Muchas gracias.
3: La viceministra de Hospitales, María Rosario Orozco García, manifestó que la prevención y detección oportuna son clave en la lucha contra el cáncer de mama. En el evento también se rindió homenaje a Vivian Floridalma, quien dejó un legado de prevención, acompañamiento y apoyo a mujeres con cáncer de mama. Para Nuevo Mundo Noticias, Ángel Vázquez.
2: Jennifer Tenney será juramentada este martes 6 de octubre como nueva presidenta del Organismo Judicial y Corte Suprema de Justicia, aunque asumirá oficialmente el cargo el 13 de octubre.
5: Ante la elección de Jennifer Tenney como nueva presidenta del Organismo Judicial, el legislador Luis Contreras, quien preside el Congreso, afirmó que el próximo martes 6 de octubre juramentarán a la nueva mandataria de la Corte Suprema de Justicia. Esto fue confirmado luego de que el legislador declaró que el tema principal para dicha sesión será la elección de Contralor General de Cuentas, aunque previo a la selección de un aspirante se efectuará el acto de juramentación. Al ser consultado sobre la agenda de la sesión, el legislador Contreras dijo:
8: la agenda del martes se la anticipo. Vamos a leer todo lo que sea necesario en el despacho unificado de Julio Héctor. Vamos a juramentar a la nueva presidenta del organismo del OJ y el único punto va a ser la elección del contralor. Aquí vamos a estar hasta que elijamos el contralor del martes.
5: Lo anterior no quiere decir que después de la juramentación Tenney tome posesión, pues de acuerdo con lo informado, la nueva mandataria tomará el mando hasta el 13 de octubre, en sustitución de Claudia Paredes, quien pasó a ser presidenta de la Cámara Civil del Organismo Judicial. La elección de la magistrada se dio por primera vez desde hace 8 años en una sola discusión, además de que indican que fue electa de manera unánime. Y así, aparte de la elección, también quedaron integradas las cámaras de distintos sectores del OJ. En la Cámara de Amparos y Antejuicios, el mandatario será Igmaín Pimentel. acompañado de los magistrados Carlos Ramiro Contreras, Carlos Lucero y Clemen Juárez. La Cámara Penal estará presidida por René Girón, en coordinación con Gustavo Morales Duarte, Mauricio Corado y Teodulo Cifuentes, quien ya fue presidente de la Corte. Finalmente, la Cámara Civil será gobernada por la por ahora presidenta del sector judicial, Claudia Paredes, acompañada por Flor de María García, Flor de María Gálvez y Estuardo Cárdenas, este último encargado de presentar amparos contra la Corte porque denunció el traslado de Cámara arbitrario, dado que se encontraba en la de amparo y apunta que de manera irregular fue trasladado a la civil. Además, ha cuestionado a los magistrados del grupo mayoritario por presuntamente ejecutar preplenos antes de las reuniones oficiales. Para Nuevo Mundo, no del grupo mayoritario por presuntamente ejecutar preplenos antes de las reuniones oficiales. Para Nuevo Mundo Noticias, Diego Fong.
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2: 11 horas en punto.
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6: La Junta Directiva y Gerencia General de Grupo Nuevo Mundo Radio y Televisión lamenta el sensible fallecimiento del ingeniero José Ángel Lee Duarte, quien presidió la alcaldía capitalina entre 1982 y 1985. Sus restos mortales son velados en capillas señoriales de la Zona 9. La capilla ardiente comenzará el sábado 3 de octubre a partir de las 9 de la mañana y el sepelio será el domingo 4 de octubre. En el cementerio Las Flores. El cortejo fúnebre saldrá el domingo a las 2 de la tarde de capillas señoriales. Grupo Nuevo Mundo Radio y Televisión expresa sus más sinceras condolencias a sus familiares y amigos y ruega cristiana resignación. Descanse en paz el ingeniero José Ángel Lee Duarte.
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9: Al puntualizar las 11 de la mañana, les damos la bienvenida a una nueva emisión de Nuevo Mundo Noticias. Les acompaña Kimberly López en esta mañana de sábado, 3 de octubre de 2026. Y a continuación, les presentamos nuestros titulares.

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2: Transportes especializado en combustibles pide subsidio a 6 quetzales al galón de diésel. Fuerzas de seguridad incautan armas y drogas en guarida de pandilleros en la zona 6 capitalina. Autoridades de comunicaciones confirman colocación de puente modular en Usumatlán, Zacapa. Capturan en el aeropuerto a hombre que intentó ingresar 7 celulares de alta gama sin pagar impuestos. En el plano internacional, la Organización de Estados Americanos acuerda crear un grupo de negociación con Nicaragua. Lula pide votar por la democracia para vencer a Flavio Bolsonaro en la primera vuelta.
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2: Mediante un comunicado divulgado en las últimas horas, la Gremial de Transporte Especializado en Combustibles solicitó públicamente un subsidio de 6 quetzales al galón de diésel, aparte de las acciones que se han tomado para reducir el precio de este carburante.
3: La Gremial de Transportistas Especializados en Combustibles exigieron al Ejecutivo y Legislativo decretar un nuevo subsidio de 6 quetzales netos al diésel directo en bomba al consumidor, esto pese a la reducción de los impuestos del IVA y del IDP. Apuntan que con la exoneración de los impuestos, el beneficio real es de 1.30 quetzales, lo que señalan no es un alivio para el transportista ni evita el aumento del costo de la canasta básica, por lo que exigen que el galón baje a unos 36 quetzales. También apuntan que el diésel es el motor de la economía nacional, pues del precio depende directamente el costo del transporte de alimentos, medicamentos, materiales de construcción y de todos los productos que componen la canasta básica familiar. Mencionan que el alto costo pone en riesgo la continuidad y sostenibilidad del servicio de transporte especializado de combustible hacia todo el país, generando una presión directa hacia el incremento de fletes, lo que afecta directamente al consumidor. Por otra parte, apuntan que el valor del flete está rondando el 60% de lo que vale, lo que según apuntan los transportistas debería ser como máximo del 33%, es decir, que el monto está doblegado en comparación de lo que tendría que estar, según argumentan. Finalmente, el presidente de la gremial dijo que los transportistas especializados en combustibles abastecen los puertos del Atlántico y el Pacífico, y desde esa central, se distribuye el resto del país, por lo que dijo que el aumento del diésel provoca una cadena

0: Catalina. La propiedad era utilizada como guarida de pandilleros del barrio 18.
1: La Policía Nacional Civil efectuó un allanamiento en la colonia Reinita, zona 6 de la ciudad de Guatemala, donde se incautaron 11 paquetes de cocaína valorados en más de 1 millón de quetzales, 2 fusiles con registro borrado, 7 pistolas y demás arsenal. Todo esto presuntamente en una guarida perteneciente a estructuras del barrio 18. En ese sentido, agentes de la PNC informaron que los fusiles tenían registros borrados. Había una carabina libre que tenía reporte de robo que data al 11 de septiembre de 2025. El inspector y portavoz de la PNC, César Mateo, declaró:
2: son 2 fusiles con el registro esmerilado, una carabina 223 con reporte de robo el 11 de septiembre del año 2025. Hay cargadores para arma de fuego, silenciadores para arma de fuego, 7 pistolas, entre ellas una que tiene también el registro esmerilado. Hay radiotransmisores, 11 kilos de cocaína que están valorados en aproximadamente 1 millón de quetzales. Este trabajo lo realizó la División de Investigación y Desactivación de Armas y Explosivos DIDAE de la Policía Nacional Civil en coordinación con fiscales del Ministerio Público.
1: Asimismo, las fuerzas de seguridad confirmaron otro allanamiento en el barrio Moderno, zona 2 de la capital, donde se concretó la captura de Alexander, alias el Oso Polar, de 35 años de edad, dado que es señalado por presuntamente ser parte de la estructura criminal del barrio 18. Durante la diligencia se incautó una escopeta con 4 cartuchos, un arma hechiza, un chaleco antibalas, una gorra de la PNC, un cargador, 26 municiones y cartuchos de artillería calibre 105 milímetros con características explosivas. Para Nuevo Mundo Noticias, Diego Fong.
0: El Ministerio de Gobernación registra de enero a la fecha la captura de al menos 750 pandilleros en todo el territorio nacional, en su mayoría integrantes del barrio 18.
3: La ofensiva contra las estructuras pandilleriles deja 750 presuntos pandilleros capturados en lo que va del 2026, según el balance presentado por el ministro de Gobernación Marco Antonio Villeda, quien expuso las cifras en medio de las investigaciones por los ataques armados registrados el 29 de septiembre en distintos puntos del área metropolitana. De acuerdo con el reporte del Ministerio de Gobernación, de las capturas contabilizadas, 516 corresponden a presuntos integrantes del barrio 18, incluyendo también en la cifra a Mara Salvatrucha e incluso la nueva estructura criminal White Fence.
4: Y es también producto de esta reacción que tienen las pandillas a las acciones que nosotros hemos realizado hasta el día de hoy en contra de ellas. Habida cuenta que a la fecha, solo este año, hemos capturado a 750 pandilleros, 516 pertenecientes al barrio 18, 204 pandilleros que pertenecen a la Mara Salvatrucha. Hemos capturado también a 33 pandilleros pertenecientes a la banda White Fence y 13 miembros del grupo de los Caradura. Hemos desmantelado 544 cámaras de vigilancia que estos pandilleros tenían en distintos puntos de la ciudad para controlar a la población y para controlar también los movimientos de la autoridad. A la fecha también hicimos un operativo exitoso en la zona 1, donde la Mara Salvatrucha tenía una casa de seguridad donde le incautamos el equivalente a 2 millones de quetzales.
3: Para Nuevo Mundo Noticias, Werner Álvarez.
0: Habitantes de varias comunidades de Totonicapán han sido víctimas de llamadas extorsivas, las cuales se han extendido a comercios.
5: La Junta Directiva del Consejo de Alcaldes Comunales de los 48 cantones de Totonicapán alertó sobre la presencia de personas desconocidas en distintas comunidades y un reciente intento de extorsión telefónica, situación que, según el comunicado, ha generado preocupación entre los pobladores. Las comunidades señaladas son Chantún, Tierra Blanca, Zona 2, Ipaqui y otros sectores. De acuerdo con el documento, vecinos han observado a personas ajenas a las comunidades que estarían realizando fotografías y grabaciones de video a viviendas y establecimientos comerciales sin autorización. Ante esta situación, la organización comunal pidió a la población mantenerse alerta y reportar cualquier actividad que consideren sospechosa. De igual forma, aclararon que existen personas malintencionadas solicitando dinero por parte de dicha organización, por lo que enfatizaron que la Junta Directiva aclaró que la organización no realiza cobro ni exige dinero mediante llamadas telefónicas y rechazó el uso de su nombre para cometer estos ilícitos. Ante estos hechos, los 48 cantones recomendaron no ceder ante chantajes ni realizar pagos en caso de recibir llamadas amenazantes, además de informar inmediatamente a las autoridades competentes. Para Nuevo Mundo Noticias, Ángel Vázquez.
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1: La Organización de Estados Americanos acordó crear un grupo voluntario de países miembros para intentar un diálogo con Nicaragua, aislada políticamente ante la deriva autoritaria de su gobierno.
2: Estudiantes de secundaria franceses encendieron el viernes hogueras y lanzaron proyectiles contra la policía, que respondió disparando gases lacrimógenos en el marco de un creciente movimiento de protesta para exigir mejores condiciones en la educación. El movimiento empezó la semana pasada en la región de París y se extendió a nivel nacional entre los alumnos del liceo, en su mayoría de entre 15 y 18 años. El viernes, 735 centros se vieron perturbados u obligados a cerrar, según las autoridades. Además, algunas ciudades como París y Estrasburgo registraron choques entre jóvenes y fuerzas de seguridad. Entre las quejas de los manifestantes figuran los extensos horarios de clases, las ausencias excesivas de personal docente y la falta de reemplazos, en un contexto en que Francia busca reducir el gasto público para sanear su deuda pública.
3: Hoy estamos aquí para bloquear el instituto porque estamos hartos de los centros deteriorados, de que no haya suficientes profesores y de que no haya suficientes enfermeras.
2: Falta realmente personal. Nuestro instituto ni siquiera es de los más afectados, pero sobre todo estamos aquí para apoyar a otros estudiantes, no solo en Rennes, sino también en París, Marsella y en todas partes, porque el sistema educativo es un completo desastre. Y también estamos aquí por culpa de Parcoursup, que nos mete muchísima presión. El ministro de Educación Nacional, Édouard Geffrey, se reunió el viernes con sindicatos educativos y asociaciones estudiantiles, pero al término del encuentro estos reiteraron su llamado a mantener el movimiento y a participar en una jornada de grandes protestas el próximo martes, ante la falta de medidas concretas. El gobierno del presidente centroderechista Emmanuel sostiene que las quejas del movimiento son legítimas, pero la violencia no, y Geffrey acusó incluso al movimiento de estar secuestrado por grupos marginales violentos. Más de 300 policías y gendarmes resultaron heridos, así como 65 trabajadores del Ministerio de Educación, entre ellos 40 directores de liceo y 170 alumnos desde el inicio del movimiento, según las autoridades. Solo el viernes 1.747 personas fueron detenidas y más de 5.000 desde el lunes, según el Ministerio del Interior. A 7 meses de la elección presidencial, que la extrema derecha lidera en los sondeos, la oficina del primer ministro, Sébastien Lecornu, acusó al partido de izquierda radical, la Francia Insumisa, de estar detrás de las protestas.
1: México prepara un decreto para exigir a las redes sociales retirar contenidos que inciten a la violencia. Esto lo anunció el gobierno un día después de un ataque con arma blanca en una escuela que dejó lamentablemente una persona fallecida.
4: El desempleo aumentó ligeramente en septiembre en Estados Unidos, mientras la creación de empleo quedó muy por debajo de las previsiones. Según la Oficina de Estadísticas Laborales, la tasa de desempleo pasó de 4,1% a 4,2% y la economía generó apenas 29.000 empleos, lejos de los cerca de 85.000 que esperaban los mercados. El informe también revisó a la baja las cifras de los meses anteriores. Julio cerró con una pérdida neta de 10.000 empleos, mientras que agosto registró 133.000 creaciones de puestos de trabajo, frente a las 162.000 reportadas antes. Pese a estos datos, analistas señalan que el mercado laboral sigue mostrando resiliencia. El aumento del desempleo se explica en parte porque más personas se incorporaron a la búsqueda de trabajo. Sin embargo, la principal preocupación para muchos estadounidenses sigue siendo el costo de vida. Los salarios crecieron un 3% anual en septiembre, por debajo de la inflación, que en agosto se ubicó en 3,4%. A esto se suma el reciente aumento de los precios de la gasolina. La economía se ha convertido en uno de los temas centrales de cara a las elecciones legislativas de noviembre. Tras la publicación de estos datos, los inversores reforzaron su expectativa de que la Reserva Federal mantenga sin cambios las tasas de interés en su próxima reunión. La Fed elevó las tasas en septiembre por primera vez desde 2023 para intentar contener la inflación sin poner en riesgo el empleo y la actividad económica.
1: El presidente de Brasil y candidato a la reelección, Luis Inácio Lula da Silva, pidió durante una caminata en Río de Janeiro matar la desgracia y vencer al senador Flávio Bolsonaro este domingo en la primera vuelta de los comicios.
4: El gobierno de Argentina anunció el viernes que concederá la ciudadanía a los extranjeros que inviertan al menos $350.000 en el país. La medida forma parte de un nuevo programa que debería entrar en vigor en el cuarto trimestre de este año. El programa de ciudadanía por inversión anunciado por el gobierno propone dos mecanismos sencillos y transparentes: realizar una contribución directa y no reembolsable al Tesoro Nacional de $350,000 o suscribir un título público de $800,000 creado específicamente para este fin. El plan extiende el beneficio a los cónyuges e hijos de los solicitantes a cambio de una contribución de $100,000 al Tesoro Nacional y de $25,000 en caso de que sean menores de 18 años. El procedimiento contará con un proceso de evaluación riguroso que garantizará la trazabilidad de los recursos, la prevención del lavado de dinero y la seguridad nacional.
1: La nueva coalición de venezolanos en Estados Unidos, lanzada en Miami, avisó que movilizará el voto en las próximas elecciones legislativas de Estados Unidos, al tiempo que denunció el sufrimiento por las deportaciones e indignación por el manejo del presidente Donald Trump de la situación en Venezuela.
4: La Organización de Estados Americanos acordó el viernes crear un grupo voluntario de países para intentar un diálogo directo con Nicaragua, en medio de la creciente preocupación regional por el deterioro democrático bajo el gobierno de Daniel Ortega y Rosario Murillo. La decisión fue adoptada por consenso durante una reunión extraordinaria de cancilleres en Washington. Los países miembros denunciaron el desmantelamiento de la democracia en Nicaragua después de que Ortega anunciara el fin de las elecciones y una reforma constitucional dejara fuera a la oposición. Aunque Managua abandonó la OEA en 2023, el organismo recordó que sigue obligada a cumplir sus compromisos internacionales en materia de derechos humanos. La misión buscará establecer contactos con las autoridades nicaragüenses y deberá presentar un informe en un plazo de 60 días. El secretario general de la OEA, Albert Rapdin, defendió la vía del diálogo como la mejor opción para acercarse al gobierno de Nicaragua. El opositor nicaragüense exiliado, Lester Alemán, celebró la resolución y pidió que la delegación haga todos los esfuerzos necesarios para lograr el ingreso al país. Estados Unidos respaldó la iniciativa y afirmó que el consenso de la OEA envía una señal de vigilancia internacional sobre el gobierno de Ortega. Washington también denunció que Managua rechazó la acreditación de la embajadora estadounidense designada, Natasha Franceschi. Los cancilleres advirtieron además sobre el impacto regional de las decisiones del gobierno nicaragüense y expresaron preocupación por la creciente presencia de China y Rusia en sectores estratégicos del país.
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1: EnerVenue, la startup estadounidense de baterías de níquel hidrógeno, decidió instalar su primera fábrica en China en vez de construirla en Kentucky. La decisión pone de manifiesto los límites de los esfuerzos del presidente estadounidense Donald Trump por repatriar la producción industrial, justo cuando recibía al presidente chino Xi Jinping en Washington.
5: Son los últimos preparativos antes de que EnerVenue comience la producción en su planta de fabricación en la ciudad china de Cantú, en el este del país. La empresa estadounidense decidió instalar su fábrica aquí en lugar de construirla en Kentucky, y eso en un momento muy tenso en las relaciones entre las dos potencias. El director general de la empresa explica las razones por las que se llevaron la producción.
6: La tecnología no estaba lista. Trabajamos sobre la tecnología de la NASA, pero teníamos que demostrar que realmente estaba preparada para una producción industrial a gran escala. En segundo lugar, estaba la eficiencia del capital. Diseñamos cada equipo nosotros mismos. Fuimos introduciendo mejoras, pero resultaban muy costosas. Por eso decidimos volver a empezar desde cero y crear lo que llamamos la cuarta generación de la celda metálica acuosa. Trabajamos nuevamente sobre ella, redujimos los costes, mejoramos el rendimiento y después rediseñamos la línea de fabricación. Decidimos construir la primera parte aquí para poder avanzar rápidamente y luego expandirnos a nivel mundial.
5: La empresa fabrica baterías de níquel hidrógeno derivadas de la tecnología que la NASA utilizó en el telescopio espacial Hubble y en la Estación Espacial Internacional. La compañía espera alcanzar este año una capacidad de producción anual de 250 megavatios hora y aumentar esa capacidad hasta un gigavatio hora para el tercer trimestre de 2027.
6: La clave del éxito está en este clúster industrial. Tienes todo lo necesario para construir una fábrica. No se trata solo de la mano de obra cualificada, que es uno de los principales factores, sino también de todos los elementos complementarios, expertos en hidráulica, neumática, en automatización, todo concentrado en un mismo ecosistema industrial.
5: La empresa tiene previsto abrir fábricas similares en Norteamérica, Oriente Medio y Europa a partir de 2028. Elegirá las ubicaciones concretas el próximo año. Sobre la posibilidad de abrir una planta como esta en Estados Unidos, la empresa afirma que eso dependerá en cierta medida de la legislación y la regulación vigentes en el mercado norteamericano.
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2: La mañana con 23 minutos. 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En más detalles informativos, la colocación de un puente modular provisional en Usumatlán, Zacapa, está programada para la próxima semana, según lo informó el Ministerio de Comunicaciones. Un accidente de tránsito destruyó la antigua edificación conocida como Puente Huijo.
3: La instalación del puente modular que sustituirá temporalmente al puente Huijo en el kilómetro 111 de la Ruta del Atlántico en Usumatlán, Zacapa, iniciará la próxima semana, según informó el equipo de comunicación de la Dirección General de Caminos. Actualmente las cuadrillas trabajan en el traslado de la estructura que permitirá recuperar el paso por este punto, luego de que el puente original resultara afectado en agosto pasado. Mientras se concreta la instalación, el tránsito vehicular continuará habilitado mediante un badén construido como medida de emergencia. Sin embargo, la estructura fue afectada recientemente por el incremento de las lluvias y la crecida de la quebrada, por lo que Camino realizó trabajos para reforzarla y evitar nuevos daños. Como parte de estas labores, fueron construidos muros de gaviones y ambos lados del badén, con el objetivo de proteger la estructura ante posibles socavamientos provocados por el exceso de humedad en el sector. Tras la atención de la emergencia, el tránsito por el kilómetro 111 fluye actualmente con normalidad. El puente modular será una solución temporal mientras avanzan los planes para mejorar de forma permanente este corredor vial. Entre los proyectos previstos se encuentra la ampliación de 4 carriles de la Ruta del Atlántico, una obra que busca fortalecer la movilidad hacia el oriente del país y la conexión de uno de los principales corredores logísticos para la economía nacional. Para Nuevo Mundo Noticias, Ángel Vázquez.
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2: Continuamos con más información. Elementos de la Policía Nacional Civil y de Aduanas, destacados en el Aeropuerto Internacional La Aurora, detuvieron a un hombre que intentó ingresar 7 teléfonos de alta gama, valorados todos en casi 100.000 quetzales, y por lo que no pretendía pagar los impuestos de ley.
5: En el Aeropuerto Internacional de La Aurora, la Subdirección General de Análisis de Información Antinarcótica, en coordinación con la Superintendencia de Administración Tributaria, capturaron a un hombre que intentó ingresar al país 7 teléfonos celulares de marca iPhone 18 Pro Max, que pretendía pasar al país sin pagar los impuestos correspondientes. De acuerdo con el monto valorizado por las autoridades, se confirmó que eran $11,904, que convertidos a la moneda nacional son $90,963. Los celulares fueron encontrados mientras los agentes especializados le realizaban una inspección donde se determinó el hecho. Por lo anterior, las autoridades competentes pusieron a disposición de un juez al identificado Oscar N., de 32 años de edad, quien podría ser señalado por defraudación aduanera. Esto hasta que se hagan los procesos legales que corresponden. Para Nuevo Mundo Noticias, Diego Fong.
2: El INSIBUME prevé un incremento de lluvias por el acercamiento de la onda del este número 42, principalmente en occidente, Boca Costa, Altiplano Central y sectores de oriente.
3: Las lluvias podrían incrementar en varias regiones de Guatemala debido al acercamiento de la onda del este número 42, según el Centro de Análisis y Pronósticos del Instituto Nacional de Sismología, Vulcanología, Meteorología, Hidrología, INSIBUME. Las precipitaciones serán dispersas y tendrán mayor presencia en sectores montañosos y volcánicos. Los mayores acumulados de lluvias se esperan en occidente, Boca Costa, Altiplano Central y algunos sectores de los valles de oriente. En zonas de gran altitud, las precipitaciones podrían estar acompañadas de actividad eléctrica, viento fuerte y posible caída de granizo. De esta manera lo dio a conocer Jorge Chinchilla, pronosticador del INSIBUME.
6: El acercamiento de la onda del este número 42 podría favorecer el incremento de lluvias en todo el país. Sin embargo, por el momento, las lluvias serán dispersas y especialmente en los sectores montañosos o volcánicos. Los mayores acumulados de lluvia se prevén en las regiones de Occidente, Boca Costa, Altiplano Central y algunos sectores de Valles de Oriente, especialmente en los sectores montañosos o volcánicos donde se puede presentar lluvias acompañadas de actividad eléctrica, viento fuerte y posible caída de granizo, especialmente en estos sectores de gran altitud. Sobre las temperaturas más altas, continuarán hacia el norte y sur y oriente del país. Las temperaturas máximas para Petén estarían entre los 35 a 37 grados Celsius, para Valles de Oriente entre los 36 a 38 y para la costa sur entre los 36 a 38 grados Celsius. Para el área central, incluyendo la ciudad capital, estaríamos entre los 25 a 27 grados Celsius, pudiendo ser mayores en los sectores al norte del altiplano central.
3: Ante estas condiciones, las autoridades recomendaron mantener precauciones, ya que las lluvias pueden generar lajares en la cadena volcánica, movimientos en masa, crecidas repentinas de ríos, inundaciones y complicaciones en la red vial del país. Para Nuevo Mundo Noticias, Ángel Vázquez.
2: El proceso de elección del nuevo secretario ejecutivo del Consejo Nacional de Atención al Migrante de Guatemala avanza en la Comisión Legislativa del Migrante luego que se inició la revisión de los expedientes de los aspirantes al cargo.
7: La Comisión del Migrante del Congreso de la República, presidida por el diputado Edgardo Ramírez, inició la revisión de los expedientes de los profesionales que buscan ocupar el cargo de secretario ejecutivo al Consejo Nacional de Atención al Migrante de Guatemala, CONAMIGUA. Los integrantes de la comisión comenzaron con el análisis de la documentación presentada por los postulantes como parte del proceso para determinar quiénes cumplen con los requisitos establecidos para optar al cargo.
8: Para poder dar a conocer a todos los miembros de la comisión el trabajo que ha realizado junta directiva de la misma. En ese sentido, se van a dar a conocer los nombres de los aspirantes que no cumplieron con los requisitos mínimos y poderles dar 3 días de prórroga para que ellos puedan presentar los requisitos fundamentales de la convocatoria y también algunos que no cumplieron con detalles específicos. Hay 31 expedientes que nosotros hemos revisado, de esos le puedo decir que 11 por lo menos quedarían excluidos del proceso, derivado que no cumplieron con los requisitos mínimos que la convocatoria establecía.
7: El proceso tiene además una fecha límite. La elección debe realizarse antes del 13 de octubre de 2026, cuando finaliza el periodo de las actuales autoridades del 13 de octubre de 2026, cuando finaliza el periodo de las actuales autoridades de CONAMIGUA, Raúl Berríos, secretario ejecutivo, y Julio Lain Fiesta, subsecretario. Para Nuevo Mundo Noticias, Werner Álvarez.
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2: El Parlamento de Bolivia instaló una sesión para analizar la situación del fiscal general de Estado Roger Mariaca, detenido y acusado por el gobierno de supuestamente liderar una estructura de protección institucional a organizaciones de narcotraficantes.
9: El Parlamento boliviano sesionó para examinar la situación del fiscal general del Estado, Roger Mariaca, detenido y señalado de liderar, presuntamente, una estructura de protección institucional a organizaciones dedicadas al narcotráfico. Su detención se dio luego de que el gobierno estadounidense lo incluyera en un listado de altos cargos. Además de Mariaca, otros 13 fueron detenidos, entre ellos 3 fiscales. Y ahora la policía prioriza la búsqueda del exministro de gobierno Eduardo del Castillo, quien fue candidato a la presidencia por el partido Movimiento al Socialismo, el mismo de los exmandatarios Evo Morales y Luis Arce. El fiscal general además es señalado, en palabras del ministro del Interior, Marco Antonio Oviedo, por tener antecedentes de protección a la organización del presunto narcotraficante uruguayo Sebastián Marcet, antes de asumir su función pública en ese cargo.
10: El desempleo aumentó ligeramente en septiembre en Estados Unidos, mientras la creación de empleo quedó muy por debajo de las previsiones. Según la Oficina de Estadísticas Laborales, la tasa de desempleo pasó de 4,1% a 4,2% y la economía generó apenas 29.000 empleos, lejos de los cerca de 85.000 que esperaban los mercados. El informe también revisó a la baja las cifras de los meses anteriores. Julio cerró con una pérdida neta de 10.000 empleos, mientras que agosto registró 133.000 creaciones de puestos de trabajo, frente a las 162.000 reportadas antes. Pese a estos datos, analistas señalan que el mercado laboral sigue mostrando resiliencia. El aumento del desempleo se explica en parte porque más personas se incorporaron a la búsqueda de trabajo. Sin embargo, la principal preocupación para muchos estadounidenses sigue siendo el costo de vida. Los salarios crecieron un 3% anual en septiembre, por debajo de la inflación, que en agosto se ubicó en 3,4%. A esto se suma el reciente aumento de los precios de la gasolina. La economía se ha convertido en uno de los temas centrales de cara a las elecciones legislativas de noviembre. Tras la publicación de estos datos, los inversores reforzaron su expectativa de que la Reserva Federal mantenga sin cambios las tasas de interés en su próxima reunión. La Fed elevó las tasas en septiembre por primera vez desde 2023 para intentar contener la inflación sin poner en riesgo el empleo y la actividad económica.
2: La escasez de agua potable en Cuba ha desembocado en un aumento de las enfermedades virales y ha agravado la situación sanitaria en el país. La falta de la llegada del recurso a sus viviendas, los cubanos han tenido que recurrir a recoger agua de lluvia, comprarla a vendedores informales o esperar a que pasen camiones cisterna municipal.
11: La escasez de agua potable en Cuba acrecienta las falencias del sistema de salud. En los barrios de La Habana, decenas de residentes afirman que pueden pasar semanas sin que reciban agua en sus tuberías, por lo que deben recurrir a la recolección de lluvias, abastecerse de vendedores informales o esperar a que pase un carro tanque municipal. Problemas que hacen que muchos tengan que consumir líquidos que no están en condiciones sanitarias óptimas.
12: Aquí, debido a la situación del agua, se está, ya que no entra y no la ponen, se está yendo a buscar el agua a la calle, en algunos lugares que entre el agua y le puedan resolver el agua a las personas. Hay personas que la lleven, pero hay otras que no la lleven, y es por eso que ha habido tanto problema con hepatitis y con varias enfermedades.
13: Sí, se me está afectando mucho a mí porque tengo dos muchachos, y cuando en una casa donde hay dos muchachos sí necesita uno el agua. Pero el agua es muy, muy principal, es muy... ¿Qué hago yo? Cargar agua, pero tengo que buscarlo donde no la tengo.
11: Los servicios de salud de la isla han reportado un aumento en las enfermedades virales, incluida la hepatitis. Las autoridades del Partido Comunista acusan a las sanciones económicas de Estados Unidos como el principal causante de la precariedad actual del sistema sanitario público del país.
14: Hay circulación de muchas entidades, muchos microorganismos que causan estas enfermedades que se asocian inevitablemente a una situación ambiental que estamos viviendo por estos días en prácticamente el país completo, a partir de todas las limitaciones que conocemos que tiene el sistema de saneamiento ambiental, el sistema de tratamiento de las aguas, de recogida de residuales.
11: El endurecimiento del bloqueo implementado por el gobierno de Donald Trump ha acarreado una crisis de abastecimiento energético en Cuba, situación que complica el refrigeramiento de agua y alimentos y que imposibilita que muchos sistemas hidrosanitarios funcionen de forma continua.
2: El cierre del Estrecho de Hormuz y las sanciones económicas de Estados Unidos contra Irán encarecieron de forma drástica el precio de productos como medicamentos, suplementos, productos cosméticos y productos de higiene personal, afectando principalmente a las farmacias de barrio.
15: En esta farmacia de Teherán, los precios desorbitados y la falta de existencia de muchos productos están dejando atónitos a los clientes, que antes con 1 millón de tomans, una de las monedas iraníes, podían vivir cómodamente.
16: Un suplemento como el omega 3, que antes compraba por 100, 120 mil o 150 mil tomans, ahora cuesta 500 mil tomans. Ya no me lo puedo permitir.
15: Eso supone un aumento del 500% para un simple suplemento en tan solo unas semanas. Los analgésicos de venta libre y otros comprimidos también se han encarecido casi un 350% en los últimos meses. Los medicamentos se han convertido en un bien escaso en la capital iraní. El conflicto entre Estados Unidos e Irán se ha convertido en una prueba de resistencia económica. Desde junio, el bloqueo naval estadounidense y el endurecimiento de las sanciones han asfixiado al sector farmacéutico iraní, que a pesar de producir el 80% de sus medicamentos a nivel nacional, depende en gran medida de las materias primas importadas. Mientras que los hospitales se mantienen estables, la crisis está afectando duramente a las farmacias de barrio.
17: Día tras día vemos que nuestros pacientes se enfrentan a graves dificultades para conseguir sus medicamentos. No solo tienen que lidiar con la escasez, sino también con el elevado coste de los que están disponibles. Esto no se limita a los productos farmacéuticos, se extiende a los cosméticos, los productos de higiene personal y prácticamente cualquier cosa que implique material plástico, químicos o industriales.
15: Las farmacias con escasos recursos económicos también atraviesan dificultades, ya que las aseguradoras acumulan hasta 9 meses de retraso en los pagos a las farmacias por la cobertura de medicamentos, adeudándoles 270 millones de dólares, mientras que las existencias de medicamentos restantes también se contrabandean a países vecinos para obtener mayores beneficios. Desde el inicio del conflicto entre Estados Unidos e Irán, los precios de los alimentos y otros productos no dejan de subir, mientras que la moneda nacional ha caído a un mínimo histórico.
2: Una investigación periodística reveló que expertos en urbanización y construcción habían advertido en 2010 al entonces gobierno de Hugo Chávez que no construyera edificios en La Guaira. La zona, encajada entre el Mar Caribe y la montaña, se encuentra cerca de una falla geológica y sobre terrenos capaces de amplificar la fuerza de un terremoto.
18: Los científicos habían advertido al gobierno venezolano que no construyera en La Guaira por su cercanía a una falla geológica activa y por las características inestables del terreno, según una investigación de la agencia de noticias AP. Pese a ello, levantaron grandes complejos de viviendas en la zona. Cuando dos potentes terremotos sacudieron a la región el 24 de junio, el resultado fue devastador.
19: En este caso fue prácticamente instantáneo, muy, muy, muy violento, muy rápido. En La Guaira ese pulso se amplificó mucho por los sedimentos, porque el pulso viene con una cierta velocidad por la roca, llega a un sedimento más lento y para mantener la energía se amplifica.
18: En 2010 el gobierno construyó decenas de bloques de viviendas en una estrecha franja entre el Mar Caribe y la montaña. El entorno era idílico, pero el terreno no.
19: En las normas de construcción sismo resistente no estamos tomando en cuenta muy bien ese pulso, que ese terremoto va a cambiar la manera como en el mundo vamos a diseñar edificaciones para zonas cercanas a la falla.
18: Además, carecían de sistemas y equipos suficientes para monitorear la actividad sísmica y el comportamiento de las fallas.
19: Simplemente no tuvimos registros abajo en La Guaira. Hace unos años fueron retirados los equipos y nunca, por alguna razón que desconozco, y estamos sin registro.
18: Los terremotos causaron la muerte de más de 6.500 personas y dejaron a más de 17.000 sin hogar, según el balance oficial. Pero las autoridades siguen sin ofrecer las cifras de personas desaparecidas.
19: No cambiamos la realidad del terremoto, pero entenderíamos exactamente qué es lo que está pasando y qué tenemos que mejorar para evitar que en el futuro pase eso a la falla. Realmente a nivel mundial hay pocos registros de terremotos fuertes en cercanías de falla. Yo diría menos que una decena. Y estos hubieran sido dos registros claves para entender cómo actúa ese pulso, cómo pudiéramos diseñar nuestros edificios.
18: Y ahora los expertos esperan que la reconstrucción se ajuste a la normativa sismo resistente vigente.
2: Estudiantes de secundaria franceses encendieron hogueras y lanzaron proyectiles contra la policía, que respondió disparando gases lacrimógenos en el marco de un creciente movimiento de protesta para exigir mejores condiciones en la educación.
20: El G7 toma medidas para intentar bajar los precios de los combustibles. El grupo de países acordó liberar de forma conjunta 100 millones de barriles de petróleo y diésel con miras a intentar bajar los precios internacionales del crudo y sus derivados.
21: Así pues, todo eso transmite una señal clara de la unidad del G7 en este periodo, de nuestro deseo de mejorar nuestra producción, nuestra capacidad de transporte y nuestra capacidad para gestionar de forma coordinada tanto las reservas como el comercio, lo cual es muy positivo, y lo hacemos con el fin de contribuir a reducir los precios en los mercados mundiales.
20: Con respecto a la decisión, el presidente de Estados Unidos añadió que los precios bajarán pronto gracias a que, según él, el bloqueo en el Estrecho de Hormuz finalizará en el corto plazo.
22: Europa tiene mucho diésel y va a ser una importante contribución a nivel mundial, y nosotros también, y no vamos a aplicar la prohibición de exportación, vamos a hacer lo que se supone que debemos hacer. Pero sí que les pregunté y vamos a tener mucho peor muy pronto en cuanto se resuelva la situación de Irán, lo cual no tardará mucho.
20: Una medida también impulsada por la Agencia Internacional de Energía con el objetivo de reducir los precios de cara al invierno en el hemisferio norte.
23: En ese sentido, era necesario dar un paso en relación con el diésel. Hoy hemos dado ese paso.
0: A lo largo de los últimos días, el precio del barril de petróleo WTI ha rondado los $90, un precio muy superior a los $60 que costaba este indicador para la misma época del año pasado, un alza que aprieta las finanzas de los ciudadanos que utilizan sistemas de calefacción impulsados por combustibles y en específico al sector de los transportes.
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29: Esta guerra provoca adaptación y cambios. Firma invitada, Mario Antonio Sandoval. Esta guerra es mundial y no es solo militar, sino económica, como siempre. El petróleo afecta a todos los países, sobre todo occidentales, imposibilitados de detener a los países de Oriente Medio y los demás donde existen gigantescos depósitos. Un país como Guatemala no puede hacer nada con el aumento de los precios de los derivados petrolíferos. Al entenderse con claridad, provoca cambios urgentes derivados de la adaptación a esa realidad. El cambio de época ya comenzó y la población guatemalteca, junto con la del resto del mundo, necesita adaptar su vida cotidiana a esta nueva realidad, cuya más dura palabra es escasez y elevación en los precios de todos los productos. Aplicar criterios antiguos es inútil y absurdo. Estamos como cuando se debió dormir en calles y parques a causa del terremoto de 1976. No hay forma de saber cuándo ocurrirá el próximo, pero se trata de realidades inevitables. Ahora, un 90% de los guatemaltecos actuales no ha vivido esa experiencia y solo la conocen de oídas. Ante la guerra en Oriente Medio, es el momento de tomar decisiones inesperadas, pues el petróleo es ahora el factor fundamental, aunque lo militar tenga su escenario en un espacio amplio, pero no en todo el mundo. Estados Unidos, por muchas razones, deberá adaptarse, aunque en su territorio no caiga ni una sola bomba o dron, y desde el punto de vista electoral, todo parece indicar cambios de rumbo, pues los estadounidenses votan con el bolsillo en todas las elecciones. Si Guatemala utiliza estrategias al estilo pan para hoy y hambre para mañana, como subsidiar precios, sin pensar en el factor económico, simplemente está dando largas a una crisis en realidad completa y variada. Sus efectos son el resultado directo de la irresponsabilidad de la forma de manejar el país, convertido desde hace décadas en fuente de corrupción y pillaje en todos los sectores. A esto se agrega la irresponsabilidad de hordas de infames politiqueros dispuestos a engañar a los ciudadanos, sobre todo integrantes de las clases necesitadas y alejadas de la educación indispensable para avanzar en su nivel de vida. Esta calaña malviviente ataca al gobierno porque sueña con llevar a algún integrante de su horda al Ejecutivo y a la clica novenera del Congreso. Algunas realidades son ajenas. La ciudad, los caminos, se paralizan todos los días por el exceso vehicular. El transporte de una persona por cada carro debería ser un lujo del pasado. El colectivo y debidamente ordenado es una manera de iniciar la reducción del superfluo exceso vehicular. Por supuesto, este tipo de transporte necesita ser seguro y también obliga a tener cuadras seguras para el uso del pasajero. Estas son medidas necesitadas de comprensión. El aumento del precio de la comida debe tener algún tipo de control porque los salarios no se han adaptado a esta realidad. Y lejos de eso, los empleos están reduciéndose, aunque la macroeconomía diga otra cosa. El conflicto bélico causa una seria crisis, imposible de prever, pero de largo plazo. El escenario de esta tragedia en desarrollo se encuentra a unos 14.000 kilómetros de Guatemala, pero sus efectos específicos ya son una realidad en todo el mundo. Vale la pena recalcar, estamos en un cambio de época relacionada con la vida humana. La insistencia en continuar acciones bélicas de miles de millones de dólares ya es irracional. Urge armisticios, acuerdos y seriedad para cumplirlos, así como los análisis históricos desde el punto de vista de la serenidad, porque la opción única es la destrucción del planeta. Sin duda, una tarea difícil, pero no imposible, si se obliga a quienes hagan promesas, cumplirlas al 100%. Cualquier ser humano, sin importar sus diferencias, rechaza la matanza de inocentes y verla en vivo por la televisión. Escribió Mario Antonio Sandoval.
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2: Según las estimaciones de Metra, el parque vehicular en la capital sufrirá un aumento significativo. A inicios del año se registraron 2,6 millones de vehículos y se calcula que al finalizar octubre la cifra podría subir a los 3 millones. La municipalidad capitalina advirtió a los vecinos de la ciudad no dejarse sorprender por supuestos empleados municipales que buscan estafar especialmente en comercios, viviendas y construcciones. Como una medida de apoyar a las familias que han perdido cultivos a consecuencia de la falta de lluvias, el gobierno promueve que agricultores de otras regiones vendan sus productos a precios accesibles a los afectados. A la fecha suman al menos 37 personas capturadas con fines de extradición, según los registros del Ministerio de Gobernación, en su mayoría solicitados por delitos relacionados con tráfico de drogas a Estados Unidos. Según algunos diputados, a pocos días que se realice la elección del nuevo Contralor General de Cuentas, no se ha logrado alcanzar consensos, por lo que continúan las discusiones. La ex vicepresidente Roxana Valdetti enfrentará un proceso judicial luego que un juez de extinción de dominio aceptara las pruebas en su contra presentadas por el Ministerio Público, con el que se busca despojar propiedades que la ex funcionaria habría adquirido de forma anómala.
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2: Valiéndose de la inteligencia artificial, investigadores del Instituto Politécnico Nacional de México desarrollan una herramienta con la que se detecta de forma rápida el cáncer cérvico-uterino.
3: Una investigadora mexicana, Irari Jiménez López, del Instituto Politécnico Nacional, desarrolla una herramienta con inteligencia artificial capaz de agilizar la detección del cáncer cérvico-uterino por medio del análisis automatizado de imágenes citológicas. La investigadora, también estudiante de doctorado del Centro de Investigación en Computación, desarrolló un programa computacional que analiza imágenes de células aisladas por medio de diferentes espacios de color, una estrategia que permite reorganizar la información visual de la imagen para resaltar características que puedan favorecer la clasificación automática de las células y reducir la influencia de otras menos relevantes.
7: Lo que nosotros planteamos es analizar estas imágenes de citología cervical a través de modelos de Machine y Deep Learning, así como algoritmos de visión por computadora.
3: De acuerdo con la Secretaría de Salud, el cáncer cervicouterino es uno de los principales desafíos de salud pública en México, donde representa la segunda causa de muerte en mujeres, solo por detrás del cáncer de mama, por lo que el diagnóstico oportuno es determinante para disminuir la incidencia de la enfermedad. En detalle, la experta del Instituto Politécnico Nacional explicó que esos modelos de color pueden resaltar o tener ciertas características que le pueden ayudar a los algoritmos de inteligencia artificial a clasificar mejor la información de células normales y anormales.
7: Nosotros utilizamos una arquitectura que se conoce como red neuronal convolucional, la cual tiene la capacidad de analizar imágenes, por sí solas, ¿no? Entonces, nosotros utilizamos ese tipo de arquitecturas. Pero, hablando acerca nuevamente de los colores, pues hacemos un tipo de preprocesamiento.
3: Por su parte, el experto del Centro de Investigación en Computación, José Eduardo Valdés Rodríguez, dijo que para desarrollar el sistema se utilizan algoritmos de inteligencia artificial, en particular redes neuronales profundas, capaces de aprender a partir de imágenes y entre las que destacan las redes neuronales convolucionales, inspiradas en el funcionamiento de la visión humana. Esas redes analizan las imágenes por diferentes capas y van identificando características de manera progresiva, desde los elementos más generales hasta los últimos detalles. En ese contexto, el sistema puede aprender a reconocer patrones en las imágenes de las muestras y apoyar a los especialistas en la detección de posibles alteraciones. Hasta el momento, los resultados obtenidos muestran niveles de exactitud superiores al 95% en la identificación de células aisladas, cifra que demuestra el potencial del proyecto para apoyar el análisis de imágenes médicas.
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2: Con alta tecnología, China envió su primera turbina de gas de gran potencia de clase F desarrollada a nivel nacional, lo que supone un avance en su esfuerzo por entrar en un mercado global dominado por un reducido número de fabricantes internacionales.
8: China envió al extranjero su primera turbina de gas de gran potencia de clase F, desarrollada a nivel nacional, lo que supone un avance en su esfuerzo por entrar en un mercado global dominado durante mucho tiempo por un reducido número de fabricantes internacionales. Un camión que transportaba la turbina G50 de 50 megavatios, desarrollada por Dongfang Turbine Corporation Limited, partió de la ciudad de Dejiang, en la provincia de Sichuan, suroeste de China, con destino a Kazajistán. La entrega forma parte de un pedido firmado en noviembre de 2025 para suministrar 3 unidades G50 a un proyecto de generación de energía en Kazajistán. Se trata del primer pedido internacional de una turbina de gas de gran potencia de clase F desarrollada en China. Las turbinas de gas de gran potencia son equipos fundamentales para la generación de electricidad y aplicaciones de accionamiento mecánico.
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2: estudiantes de secundaria franceses encendieron hogueras y lanzaron proyectiles contra la policía, que respondió disparando gases lacrimógenos, esto en el marco de un creciente movimiento de protesta para exigir mejores condiciones de educación.
9: Estudiantes de secundaria franceses encendieron el viernes hogueras y lanzaron proyectiles contra la policía, que respondió disparando gases lacrimógenos en el marco de un creciente movimiento de protesta para exigir mejores condiciones en la educación. El movimiento empezó la semana pasada en la región de París y se extendió a nivel nacional entre los alumnos de liceo, en su mayoría de entre 15 y 18 años. El viernes, 735 centros se vieron perturbados u obligados a cerrar, según las autoridades. Además, algunas ciudades como París y Estrasburgo registraron choques entre jóvenes y fuerzas de seguridad. Entre las quejas de los manifestantes figuran los extensos horarios de clases, las ausencias excesivas de personal docente y la falta de reemplazos, en un contexto en que Francia busca reducir el gasto público para sanear su deuda pública. Hoy estamos aquí para bloquear el instituto porque estamos hartos de los centros deteriorados, de que no haya suficientes profesores y de que no haya suficientes enfermeras. Falta realmente personal. Nuestro instituto ni siquiera es de los más afectados, pero sobre todo estamos aquí para apoyar a otros estudiantes, no solo en Rennes, sino también en París, Marsella y en todas partes, porque el sistema educativo es un completo desastre. Y también estamos aquí por culpa de Parcoursup, que nos mete muchísima presión. El ministro de Educación Nacional, Édouard Geffrey, se reunió el viernes con sindicatos educativos y asociaciones estudiantiles, pero al término del encuentro estos reiteraron su llamado a mantener el movimiento y a participar en una jornada de grandes protestas el próximo martes, ante la falta de medidas concretas. El gobierno del presidente centroderechista Emmanuel sostiene que las quejas del movimiento son legítimas, pero la violencia no, y Geffrey acusó incluso al movimiento de estar secuestrado por grupos marginales violentos. Más de 300 policías y gendarmes resultaron heridos, así como 65 trabajadores del Ministerio de Educación, entre ellos 40 directores de liceo y 170 alumnos desde el inicio del movimiento, según las autoridades. Solo el viernes 1.747 personas fueron detenidas y más de 5.000 desde el lunes, según el Ministerio del Interior. A 7 meses de la elección presidencial, que la extrema derecha lidera en los sondeos, la oficina del primer ministro Sébastien Lecornu acusó al partido de izquierda radical La Francia Insumisa de estar detrás de las protestas.
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0: Sean cordialmente bienvenidos a una nueva emisión del Independiente. Hoy es sábado 3 de octubre de 2026 y a continuación les presentamos nuestros titulares.
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0: Lluvias de las últimas horas dejan graves inundaciones en Alta Verapaz. Inicia primera fase de construcción de línea 2 del aerometro sobre calzada Roosevelt. Gremial de Transportes especializado en combustibles pide subsidio de 6 quetzales al galón de diésel. Fuerzas de seguridad incautan armas y drogas en guarida de pandilleros en la zona 6 capitalina. Autoridades de comunicaciones confirman colocación de puente modular Usumatlán-Zacapa. Capturan en el aeropuerto a hombre que intentó ingresar 7 celulares de alta gama sin pagar impuestos. Y en el plano internacional, el G7 toma medidas para intentar bajar los precios de los combustibles. Y en el plano deportivo, fútbol inglés teme graves consecuencias por el caso del City que se define. Les invitamos a continuar en sintonía del Independiente. Vamos a una breve pausa comercial.
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5: La Junta Directiva y Gerencia General de Grupo Nuevo Mundo Radio y Televisión lamenta el sensible fallecimiento del ingeniero José Ángel Lee Duarte, quien presidió la alcaldía capitalina entre 1982 y 1985. Sus restos mortales son velados en capillas señoriales de la Zona 9. La capilla ardiente comenzará el sábado 3 de octubre a partir de las 9 de la mañana y el sepelio será el domingo 4 de octubre. En el cementerio Las Flores. El cortejo fúnebre saldrá el domingo a las 2 de la tarde de capillas señoriales. Grupo Nuevo Mundo Radio y Televisión expresa sus más sinceras condolencias a sus familiares y amigos y ruega cristiana resignación. Descanse en paz el ingeniero José Ángel Lee Duarte.
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0: Continuamos con más información. Gracias por estar en sintonía. Las fuerzas
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0: Continuamos con más información. Gracias por estar en sintonía. Las fuertes lluvias de las últimas horas dejaron por lo menos 5 viviendas con

0: que solo en el mercado es el daño, ¿no? Tenemos daños en el barrio San Pablo, tenemos daños en barrio Concepción, tenemos daños en el barrio San Pedro, en el sector 4, en el barrio San Jacinto, en el mercado municipal, y también tenemos algunos daños en las rutas, por ejemplo, por Chiconó tenemos un derrumbe, en la ruta hacia Pinares también está colapsado, la ruta que va hacia Chitzac, totalmente colapsada, algunos tuctuqueros quedaron atrapados entre dos derrumbes que hay ahí, tenemos monitoreada la situación. En este momento nosotros estamos apoyando la evacuación a través de personal que está en campo en este momento.
1: Finalmente, el jefe DIL dijo que recomiendan a la población no viajar al municipio a no ser que sea completamente necesario, dado que pese a que se prevé que las lluvias bajen, el lugar estará en emergencia por las lluvias. Para Nuevo Mundo Noticias, Diego Fong.
2: La Coordinadora Nacional para la Reducción de Desastres informó el pasado viernes que a la fecha se registran 19 personas muertas a consecuencia de las lluvias que han afectado el territorio nacional.
1: Derivado de las lluvias y los accidentes que han ocurrido en el territorio nacional a lo largo del año, la Coordinadora Nacional para la Reducción de Desastres confirmó la cifra de 19 fallecidos, más de 1.800 emergencias lluviosas y 206.000 personas afectadas. Así como incrementaron las lluvias en estas últimas dos semanas, los daños estructurales, inundaciones, socavamientos, personas evacuadas y fallecidas también aumentaron, y Alta Verapaz sigue siendo el departamento con más emergencias registradas, pues contabilizan 518, seguidos por la ciudad de Guatemala, que tiene 182, e Izabal, que ha sufrido 157. En esa línea, en esas últimas semanas de lluvia, las inundaciones se han presentado en gran parte del territorio nacional y llevan en acumulación 518. De acuerdo con los datos de la coordinadora, son 41.000 familias las que fueron afectadas y 11.000 damnificadas. Las caídas de árboles representaron el segundo tipo de emergencia que más ha ocurrido, pues se han reportado 315. La Conred contabilizó 23.000 personas evacuadas, 1.300 albergadas, 27 heridos, 25 hospitalizados y un desaparecido. Finalmente, en las últimas 24 horas se han notificado 9 emergencias, 3 en Guatemala, 1 en Petén, Quiché, Huehuetenango, San Marcos, Chimaltenango y Zacatepeques. Para Nuevo Mundo Noticias, Diego Fong.
2: El alcalde capitalino Ricardo Quiñones anunció el pasado viernes que se iniciaron los trabajos preliminares de la construcción de la línea 2 del aerometro sobre la calzada Roosevelt.
3: Los trabajos del aerometro avanzan en el Boulevard Liberación, donde ya se observa la construcción de algunas de las estaciones que formarán parte del proyecto. La Municipalidad de Guatemala también informó que se ejecutan acciones para retirar obstáculos y facilitar la circulación vehicular mientras continúan las obras. El sistema contempla una primera línea que conectará Plaza España con Trébol y posteriormente se prevé ampliar su recorrido hacia Misco, según indicó el alcalde de la ciudad, Ricardo Quiñones.
4: En el tramo que está en el Boulevard Liberación hay trabajos, ya se están levantando las estaciones, estamos moviendo también algunos de los obstáculos que tenemos en la vía pública. Los reversibles han estado funcionando bastante bien y por supuesto estamos volcados y empeñados en avanzar para que estos inconvenientes y el desplazamiento se pueda mejorar lo antes posible. Esta es una infraestructura, el aerometro es un, realmente es el proyecto de movilidad más grande que está construyendo. Este es el primer aerometro de por lo menos 5 más que están planificados, llegar hasta la zona 18, llegar hasta la zona de Santa Catalina Pinula, La Pradera, llegar a la zona 21, a la zona 13 y varias otras rutas que están listas una vez terminemos esta. Y queremos demostrar el funcionamiento, pues sobre todo lo que representa seguir impulsando que haya más transporte en la ciudad de Guatemala para que podamos movernos de mejor manera. Y el empleo que estamos ofreciendo hoy también es parte de este plan de acercar a las personas a donde trabajan y a donde viven y trabajan para que el desplazamiento sea más corto, evitar viajes y necesidades. Y ese es el otro valor que tiene esta feria del empleo, que acerca a las personas a donde ellos viven evitando largas distancias y desplazamientos innecesarios. Así que estamos volcados a que desde el transporte, más transporte, desde el empleo más cercano y próximo y el desarrollo de las actividades que la municipalidad hace todos los días, hoy trabajando en darle mantenimiento a las calles con todos estos baches y el resabio de estas lluvias.

0: alergias copiosas y fuertes que le están dando muchos dolores de cabeza a todas las Américas, porque desde Nueva York hasta Colombia y el área de la República Dominicana, Centroamérica, estamos enfrentando este fenómeno del Niño que ha sorprendido de la forma y la manera en la que está.
1: Para Nuevo Mundo Noticias, Ángel Vázquez.
2: Durante agosto, las autoridades de tránsito de la capital registraron un fenómeno que va en aumento. Según el gerente de Emetra, se registró un mayor número de pilotos conduciendo en estado de ebriedad en el día antes. Este tipo de faltas se registraba mayormente por las noches.
1: El aumento de conductores de automóviles y motocicletas que circulan bajo efectos de licor ya no se limita a las noches. Héctor Flores, gerente de la Entidad Metropolitana Reguladora de Transporte y Tránsito y sus áreas de influencia urbana, informaron que durante agosto se detectó un incremento de estos casos también durante el día, situación que calificó como alarmante. Ante este panorama, recordó que quienes sean sorprendidos conduciendo en estado de ebriedad pueden enfrentar multas que van desde 5.000 a 25.000 quetzales dependiendo de la infracción.
3: Tema de los ebrios que hemos sorprendido, que por cierto, este tema de la ebriedad también es un tema importante porque hoy ya no solo estamos teniendo sanciones por ebrios, únicamente en la noche, tarde-noche, que la gente pudiera pensar. En el mes de agosto terminamos con 73 casos que fueron sorprendidos durante la mañana, lo cual significa que ya es un problema importante a ser considerado, pero pues tenemos de diferente tipo de sanciones dependiendo la infracción. Las multas, por ejemplo, en el caso de la ebriedad, pues sí, puede haber una multa de 5.000 hasta 25.000 dependiendo el tipo de vehículo que esté conduciendo, porque pues obviamente no es lo mismo conducir un vehículo liviano que estar conduciendo un vehículo de transporte colectivo, que eso es otro tipo de infracciones. Nosotros, por ejemplo, al que se quede de...
1: Para Nuevo Mundo Noticias, Ángel Vázquez.
2: Mediante un comunicado divulgado en las últimas horas, la Gremial de Transporte Especializado en Combustibles solicitó públicamente un subsidio de 6 quetzales al galón de diésel, aparte de las acciones que se han tomado por el Gobierno de la República para reducir el precio de este carburante.
4: La Policía Nacional Civil efectuó un allanamiento en la colonia Reinita, zona 6 de la ciudad de Guatemala, donde se incautaron 11 paquetes de cocaína valorados en más de 1 millón de quetzales, 2 fusiles con registro borrado, 7 pistolas y demás arsenal. Todo esto presuntamente en una guarida perteneciente a estructuras del barrio 18. En ese sentido, agentes de la PNC informaron que los fusiles tenían registros borrados. Había una carabina libre que tenía reporte de robo que data al 11 de septiembre de 2025. El inspector y portavoz de la PNC, César Mateo, declaró:
5: son 2 fusiles con el registro esmerilado, una carabina 223 con reporte de robo el 11 de septiembre del año 2025. Hay cargadores para arma de fuego, silenciadores para arma de fuego, 7 pistolas, entre ellas una que tiene también el registro esmerilado. Hay radiotransmisores, 11 kilos de cocaína que están valorados en aproximadamente 1 millón de quetzales. Este trabajo lo realizó la División de Investigación y Desactivación de Armas y Explosivos DIDAE de la Policía Nacional Civil en coordinación con fiscales del Ministerio Público.
4: Asimismo, las fuerzas de seguridad confirmaron otro allanamiento en el barrio Moderno, zona 2 de la capital, donde se concretó la captura de Alexander, alias el Oso Polar, de 35 años de edad, dado que es señalado por presuntamente ser parte de la estructura criminal del barrio 18. Durante la diligencia se incautó una escopeta con 4 cartuchos, un arma hechiza, un chaleco antibalas, una gorra de la PNC, un cargador, 26 municiones y cartuchos de artillería calibre 105 milímetros con características explosivas. Para Nuevo Mundo Noticias, Diego Fong. La Gremial de Transportistas Especializados en Combustibles exigieron al Ejecutivo y Legislativo decretar un nuevo subsidio de 6 quetzales netos al diésel directo en bomba al consumidor, esto pese a la reducción de los impuestos del IVA y del IDP. apuntan que con la exoneración de los impuestos, el beneficio real es de 1.30 quetzales, lo que señalan no es un alivio para el transportista ni evita el aumento del costo de la canasta básica, por lo que exigen que el galón baje a unos 36 quetzales. También apuntan que el diésel es el motor de la economía nacional, pues del precio depende directamente el costo del transporte de alimentos, medicamentos, materiales de construcción y de todos los productos que componen la canasta básica familiar. Mencionan que el alto costo pone en riesgo la continuidad y sostenibilidad del servicio de transporte especializado de combustible hacia todo el país, generando una presión directa hacia el incremento de fletes, lo que afecta directamente al consumidor. Por otra parte, apuntan que el valor del flete está rondando el 60% de lo que vale, lo que, según apuntan los transportistas, debería ser como máximo del 33%, es decir, que el monto está doblegado en comparación de lo que tendría que estar, según argumentan. Finalmente, el presidente de la gremial dijo que los transportistas especializados en combustibles abastecen los puertos del Atlántico y el Pacífico y desde esas centrales se distribuye al resto del país, por lo que dijo que el aumento del diésel provoca una cadena que da como resultado el impacto económico en el bolsillo del consumidor. Actualmente, con la exoneración de los impuestos a los combustibles, el precio bajó aproximadamente 9 quetzales por galón, así que en las estaciones de servicio la superior se encuentra a 36 quetzales, la regular a 34 y el diésel a 42, aunque este último los transportistas especializados y extraurbanos indican que no es el esperado para poder bajar los precios del pasaje o de la canasta básica. Para Nuevo Mundo Noticias, Diego Fong.
2: El Ministerio de Gobernación registra de enero a la fecha la captura de al menos 750 pandilleros en todo el territorio nacional, en su mayoría integrantes del Barrio 18.
6: La ofensiva contra las estructuras pandilleriles deja 750 presuntos pandilleros capturados en lo que va del 2026, según el balance presentado por el ministro de Gobernación Marco Antonio Villeda, quien expuso las cifras en medio de las investigaciones por los ataques armados registrados el 29 de septiembre en distintos puntos del área metropolitana. De acuerdo con el reporte del Ministerio de Gobernación, de las capturas contabilizadas, 516 corresponden a presuntos integrantes del Barrio 18, incluyendo también en la cifra a Mara Salvatrucha e incluso la nueva estructura criminal White Fence.
7: Y es también producto de esta reacción que tienen las pandillas a las acciones que nosotros hemos realizado hasta el día de hoy en contra de ellas, habida cuenta que a la fecha, solo este año, hemos capturado a 750 pandilleros, 516 pertenecientes al Barrio 18, 204 pandilleros que pertenecen a la Mara Salvatrucha. Hemos capturado también a 33 pandilleros pertenecientes a la banda White Fence y 13 miembros del grupo de los Caradura. Hemos desmantelado 544 cámaras de vigilancia que estos pandilleros tenían en distintos puntos de la ciudad para controlar a la población y para controlar también los movimientos de la autoridad. A la fecha también hicimos un operativo exitoso en la zona 1, donde la Mara Salvatrucha tenía una casa de seguridad donde le incautamos el equivalente a 2 millones de quetzales.
6: Para Nuevo Mundo Noticias, Werner Álvarez.
2: Habitantes de varias comunidades de Totonicapán han sido víctimas de llamadas extorsivas, las cuales se han extendido a comercios.
8: La Junta Directiva del Consejo de Alcaldes Comunales de los 48 cantones de Totonicapán alertó sobre la presencia de personas desconocidas en distintas comunidades y un reciente intento de extorsión telefónica, situación que, según el comunicado, ha generado preocupación entre los pobladores. Las comunidades señaladas son Chantún, Tierra Blanca, Zona 2, Ipaqui y otros sectores. De acuerdo con el documento, vecinos han observado a personas ajenas a las comunidades que estarían realizando fotografías y grabaciones de video a viviendas y establecimientos comerciales sin autorización. Ante esta situación, la organización comunal pidió a la población mantenerse alerta y reportar cualquier actividad que consideren sospechosa. De igual forma, aclararon que existen personas malintencionadas solicitando dinero por parte de dicha organización, por lo que enfatizaron que la junta directiva aclaró que la organización no realiza cobro ni exige dinero mediante llamadas telefónicas y rechazó el uso de su nombre para cometer estos ilícitos. Ante estos hechos, los 48 cantones recomendaron no ceder ante chantajes ni realizar pagos en caso de recibir llamadas amenazantes, además de informar inmediatamente a las autoridades competentes. Para Nuevo Mundo Noticias, Ángel Vázquez. 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
3: Continuamos con más información. La colocación de un puente modular provisional en Usumatlán, Zacapa, está programada para la próxima semana, según lo informó el Ministerio de Comunicaciones.
4: La instalación del puente modular que sustituirá temporalmente al puente El Huijo en el kilómetro 111 de la Ruta del Atlántico en Usumatlán, Zacapa, iniciará la próxima semana, según informó el equipo de comunicación de la Dirección General de Caminos. Actualmente las cuadrillas trabajan en el traslado de la estructura que permitirá recuperar el paso por este punto, luego de que el puente original resultara afectado en agosto pasado. Mientras se concreta la instalación, el tránsito vehicular continuará habilitado mediante un badén construido como medida de emergencia. Sin embargo, la estructura fue afectada recientemente por el incremento de las lluvias y la crecida de la quebrada, por lo que Camino realizó trabajos para reforzarla y evitar nuevos daños. Como parte de estas labores, fueron construidos muros de gaviones y ambos lados del badén, con el objetivo de proteger la estructura ante posibles socavamientos provocados por el exceso de humedad en el sector. Tras la atención de la emergencia, el tránsito por el kilómetro 111 fluye actualmente con normalidad. El puente modular será una solución temporal mientras avanzan los planes para mejorar de forma permanente este corredor vial. Entre los proyectos previstos se encuentra la ampliación de 4 carriles de la Ruta del Atlántico, una obra que busca fortalecer la movilidad hacia el oriente del país y la conexión de uno de los principales corredores logísticos para la economía nacional. Para Nuevo Mundo Noticias, Ángel Vázquez.
3: Elementos de la Policía Nacional Civil y de aduanas destacados en el Aeropuerto Internacional Aurora detuvieron a un hombre que intentó ingresar 7 teléfonos de alta gama valorados todos en casi 100,000 quetzales y por lo que no pretendía pagar los impuestos de ley.
5: En el Aeropuerto Internacional de La Aurora, la Subdirección General de Análisis de Información Antinarcótica, en coordinación con la Superintendencia de Administración Tributaria, capturaron a un hombre que intentó ingresar al país 7 teléfonos celulares de marca iPhone 18 Pro Max, que pretendía pasar al país sin pagar los impuestos correspondientes. De acuerdo con el monto valorizado por las autoridades, se confirmó que eran $11,904, que convertidos a la moneda nacional son $90,963. Los celulares fueron encontrados mientras los agentes especializados le realizaban una inspección donde se determinó el hecho. Por lo anterior, las autoridades competentes pusieron a disposición de un juez al identificado Oscar N., de 32 años de edad, quien podría ser señalado por defraudación aduanera. Esto hasta que se hagan los procesos legales que corresponden. Para Nuevo Mundo Noticias, Diego Fong.
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0: Las balas de la vergüenza. El escándalo que sacude a la Policía Nacional Civil, tras conocerse que municiones adquiridas con recursos públicos habrían terminado en manos de pandilleros de la Mara Salvatrucha y utilizadas en una masacre, constituye uno de los episodios más preocupantes de corrupción y descomposición institucional. Porque una cosa es que el crimen organizado tenga acceso a armamento y municiones ilegales, y otra, mucho más grave, es que los insumos destinados a combatirlo terminen convirtiéndose en herramientas para perpetrar asesinatos. El pasado 20 de abril, 6 personas perdieron la vida en un ataque armado dentro de una cevichería de la zona 6 capitalina. Una masacre que, por sus características, ya representaba un hecho de enorme gravedad. Sin embargo, 5 meses después, la investigación ha revelado un elemento que cambia radicalmente la dimensión del caso. Las municiones utilizadas por los pandilleros habrían sido compradas por la propia Policía Nacional Civil. La captura de agentes policiales y particulares, señalados de sustraer y comercializar ese material de uso oficial, abre una interrogante perturbadora sobre los mecanismos de control dentro de las fuerzas de seguridad. Estamos ante una situación que va mucho más allá de un caso de robo de municiones. Si se comprueba que agentes encargados de proteger a la ciudadanía desviaron deliberadamente recursos institucionales para venderlos a estructuras criminales, estaríamos frente a una traición directa a la función policial y a la confianza pública. Resulta difícil encontrar una contradicción más escandalosa que aquella que la que quienes deben perseguir a los delincuentes terminan, presuntamente, facilitándoles los medios para cometer sus crímenes. Pero el problema no termina con la responsabilidad individual de los agentes capturados. La pregunta de fondo es cómo pudieron salir de los inventarios oficiales municiones adquiridas con dinero de los contribuyentes sin que los controles administrativos y operativos lo detectaran oportunamente. ¿Quién supervisa el almacenamiento, la distribución y el uso de estos recursos? ¿Cuántas municiones pudieron haber sido desviadas y cuántas terminaron en manos de otras estructuras criminales? Y sobre todo, ¿desde cuándo podría estar ocurriendo esta práctica? La gravedad de este caso obliga a mirar más allá de las capturas y las declaraciones oficiales. No basta con presentar a unos cuantos agentes y particulares como responsables de una operación de compra-venta ilegal. Es indispensable establecer si existía una red de complicidades, quiénes se beneficiaban económicamente y si hay otros funcionarios involucrados. La investigación debe llegar hasta las últimas consecuencias, sin privilegios ni protecciones derivadas del uniforme o de las jerarquías institucionales. Y hay un elemento adicional que no puede pasar inadvertido: el impacto sobre la confianza ciudadana. En un país donde la violencia criminal sigue golpeando a la población y donde las extorsiones, los asesinatos y el control territorial de las pandillas representan amenazas constantes, conocer qué municiones de la policía habrían servido para alimentar la violencia criminal profundiza la sensación de vulnerabilidad. El Ministerio de Gobernación y las autoridades policiales tienen ahora la obligación de explicar qué falló, revisar los mecanismos de control y demostrar que este no es un caso que se resolverá con unas cuantas detenciones y el acostumbrado discurso de que se actuará con todo el peso de la ley. La depuración institucional, la trazabilidad de las municiones y la rendición de cuentas no pueden seguir siendo asuntos secundarios. Porque cuando las balas destinadas a proteger a los guatemaltecos terminan presuntamente en los fusiles de quienes los asesinan, el problema deja de ser exclusivamente de seguridad ciudadana. se convierte en una crisis de credibilidad del Estado. Y en una sociedad golpeada por la violencia, descubrir que el enemigo podría estar recibiendo suministros desde el interior de las propias instituciones encargadas de combatirlo, es una señal de alarma que ninguna autoridad debería minimizar.
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0: Muy buenas tardes, sean todos bienvenidos a esta edición desde Grupo Radio Nuevo Mundo. Un servidor, Josué Ortiz, estar el día de hoy con ustedes. Tengan un muy buen provecho, con cuidado en donde sea que ustedes se encuentren. Recuerden que es sábado, recientemente acaba de finalizar el mes y mucha gente andará en diferentes comercios y en los diferentes puntos de la ciudad capital. Ya estamos listos para la previa de lo que va a ser el partido entre España versus Chequia, jornada 3 de esta Liga de Naciones, y obviamente vamos a repasar cómo llegan cada uno de los equipos. Por su parte, el conjunto de España recibiendo al conjunto de Chequia. De los datos interesantes que se tienen el día de hoy, evidentemente es que la selección de España regresa a jugar a Oviedo, porque aquí es donde se va a disputar este enfrentamiento. 11 años después, la última vez que la selección de España jugó ahí, en esa instalación deportiva, fue en el 2015, ante la selección de Eslovaquia, en donde ganaron 2-0 con anotaciones de Jordi Alba y Andrés Iniesta. Una selección de España que llega con un buen balance, con una buena seguidilla de partidos. No solamente decir que ya la RFEF ya señaló que la selección de España lleva 41 partidos oficiales de manera consecutiva sin perder. Es algo histórico, es una locura totalmente. Así que son de los datos que se tienen el día de hoy, y evidentemente la selección de España ese récord lo va a querer mantener. La selección de España y los dirigidos por Luis de la Fuente van a querer tener esas seguidillas de partidos en donde la selección de España recibe a la selección de Chequia, que por su parte a la selección de Chequia le ha costado mucho este arranque de la Liga de Naciones. Y vamos a repasar justamente los partidos de esta selección de España, que llega con una buena cantidad, no solamente de victorias, sino que también de goles. Recordamos el 4-1 contra la selección de Croacia. Van a Wembley, van al país de inglés, de la selección de Inglaterra, y se llevan una victoria 2-3 en condición de visita. De ahí ya nos remontamos directamente a la Copa del Mundo, en donde vienen de vencer a la selección de Argentina en la gran final. En las semifinales llega de vencer a la selección de Francia, ustedes recordarán ese 2-0. Y de igual manera, en los cuartos de final llega de vencer a la selección de Bélgica. Hablamos de estos 5 últimos partidos en donde la selección de España sí o sí anota por lo menos más de un gol, y eso hace un balance que se lleve en las victorias por una buena cantidad de goles. Y por su parte, el conjunto de Chequia, el conjunto de República Checa. Muchas personas me preguntaban en la previa, ¿por qué no se le dice República Checa, sino que solamente se le menciona Chequia? Ese es un cambio que se hace desde el 2016, en donde el gobierno checo impulsó oficialmente el uso internacional de Chequia como un nombre corto, específicamente para deportes, mapas, medios de comunicación y situaciones específicamente en donde se necesita un nombre breve, un nombre más corto. Algo parecido como decir Estados Unidos en lugar de Estados Unidos de América, o México en lugar de decir Estados Unidos Mexicanos. Así que es de los datos importantes que se tiene en el día de hoy. De igual manera, la selección de República Checa o Chequia, como ya lo mencioné anteriormente, no le ha ido bien justamente en el arranque de esta Liga de Naciones. Y de igual manera, en sus últimos 5 partidos, en donde lo repasamos, pierde en condición de local contra la selección de Inglaterra. De igual manera, pierde contra la selección de Croacia 1-2 en condición también de local. Ahora va a ser muchísimo más difícil porque tienen 2 partidos en condición de local de manera seguida, y ahora se viene en condición de visita ante la selección de España. Evidentemente, quien parte como favorito es la selección de España. Nos remontamos a la fase de grupos de esa Copa del Mundo, en donde les cuesta mucho, y recordamos el 3-0. Que la selección de México les propina allá en México justamente. Y de igual manera, el empate que tienen contra la selección de Sudáfrica en la jornada 2 de la fase de grupos del Mundial. Y recordamos el 2-1 de la selección de Corea del Sur ante la selección de República Checa. Una selección europea que se encuentra en el ranking FIFA en la posición número 48, y que si repasamos la última victoria casualmente que este conjunto de la selección de Chequia tiene es ante la selección de Guatemala. Estamos hablando de un lejano 4 de junio del presente año, en donde la selección de Checa, en la preparación que tiene para la Copa del Mundo, en los amistosos que tiene para los partidos que iban a ser de la Copa del Mundo, le ganan a la selección de Guatemala 3-1. Recordarán ustedes que la única anotación de la selección de Guatemala fue justamente Jehu Fajardo, de los jugadores encendidos que tiene la selección nacional de Guatemala. Y de las casualidades que el partido del día de hoy ante la selección de España, el último partido que gana la selección de Chequia, es específicamente ante la selección de Guatemala. Ya tenemos alineaciones, ya tenemos todos los pormenores, porque como ya les mencioné al inicio, partido que se va a jugar en el Estadio Nuevo Carlos Tartiere, en Oviedo, España, jornada 3 del Grupo A, en donde la selección de España llega líder con 6 puntos y evidentemente va a querer buscar las anotaciones. Algo importante, porque ya vienen saliendo los equipos al terreno de las acciones, y sí, va a estar el jugador Lamine Yamal. Le preguntaban a Luis de la Fuente por esas rotaciones que iba a hacer, evidentemente por la cantidad de puntos que tienen y porque pues tienen el favoritismo a su favor, y les preguntaban directamente para Lamine Yamal, y ya dijo él: el jugador tiene que estar, si el jugador está para jugar, va a estar, y definitivamente el jugador Lamine Yamal, la estrella del Barcelona, ahí se encuentra. Vamos a nuestra primera pausa comercial y regresamos con las alineaciones, la previa y absolutamente todo lo que nos tiene este partido entre España y la selección de Chequia. Ya volvemos.
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0: Bueno, ya estamos de vuelta en la previa. Ya suenan los himnos nacionales, se hace el acto protocolario. Ahí veíamos a Rodri saliendo con la Copa del Mundo. Recordemos que ya la selección de España ya jugó en España, en territorio español, en el estadio del Sevilla, en el partido anterior contra la selección de Croacia. El día de hoy juegan y que regresan a esta ciudad de Oviedo. Así que pareciera como que la selección de España va a empezar a tener ciertos recorridos y obviamente van a mostrar su Copa del Mundo adquirida en el Mundial de United 2026, en donde vencen a la selección de Argentina 1-0. Ya tenemos a los actores principales, ya tenemos alineaciones y las vamos a repasar rápidamente. El caso de España, muchas sorpresas, obran obviamente por el tema de las rotaciones, independientemente a que es una alineación fuerte, salen con David Raya, el portero del Arsenal, sale como titular el día de hoy dándole descanso a Unai Simón. Esa línea de cuatro que nos presenta Luis de la Fuente con Lenormand con el número 3, Laporte, Aymeric Laporte con el número 14, el lado izquierdo de los jugadores que se incorporan a la selección española, el caso de Fran García como el lateral izquierdo y de las sorpresas, ya que no va Cucurella, aparece Iván Fresneda, el jugador del Sporting. En ese medio campo directamente, el caso de Rodri con el número 16, capitán de esta selección. Y con el número 20, el caso de Pedri. En esa doble contención, más tirado al costado, el caso de Alex Baena, el jugador del Atlético del Madrid. El jugador del Barcelona, Dani Olmo, aparece en el centro, ahí un poquito más retrasado del delantero. Y específicamente Lamine Yamal en el lado derecho con el número 19, que viene de aportar con dos anotaciones y una asistencia a su equipo. En la parte de enfrente, la sorpresa, el que tiene que hacer un buen partido el día de hoy, el jovencito de 24 años del Español, Roberto Fernández, es el encargado de hacer los goles el día de hoy. Por su parte, el conjunto de Chequia con el portero Antonín Kinski, el portero del Tottenham. Esa línea de cuatro con los defensas centrales, Stefan Chaulopek. El número 7, Ladislav Krejci, que este jugador en lo de la Copa del Mundo, en el álbum de la Copa del Mundo, fue el que más se repitió. En el costado derecho aparece Michael Sacek. En el costado izquierdo, Jiris Lama. En esa doble contención que tira el conjunto de Chequia con Roman Masek. Con el número 21, Alex Kral. Más adelantado para esa línea de 4-2-3-1. En el costado izquierdo, Matej Radosta. Con el número 13, Lucas Ambros. Con el número 20, Odrek Ling. Y el encargado de hacer los goles con el número 10, Adam Hoslek, del equipo del Hoffenheim. Así que ya estamos listos en la previa del partido de la jornada 3 de la Liga de Naciones. Espectacular ambiente. Los españoles respondieron porque reciben 11 años después en la ciudad de Oviedo a la actual campeona del mundo, con 41 partidos sin perder, una Copa del Mundo histórica en donde solamente recibieron un gol, algo inédito, porque esta camada de jugadores, en donde hacen hasta recambios, en donde se dan el lujo de dejar a jugadores importantes en la banca, el día de hoy, 11 años después, regresan. En los comentarios, como ya les comenté, un servidor, Josué Ortiz, en la narración, Jorge Berganza, en la voz comercial, Wilson Estuardo, el Cucu, nos estará acompañando y aquí vamos a estar para ver cómo le va a la selección actual campeona del mundo. Así que ya vamos a empezar y arranca el partido, Jorge. ¿En dónde te informas mejor?
1: 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Buenas tardes, amigos oyentes, buenas tardes a todos. Un placer saludarles a través de Nuevo Mundo. Arrancó y el juego entre la selección nacional de España y el equipo de Chequia, y el balón que estaba llegando a las manos de la escuadra visitante, y es el guardameta quien ya jugó desde el fondo. Viene el despeje por parte de Antonín, que venía con el despeje largo, la pelota que llega a territorio que defiende España, golpe de cabeza por arriba, la pelota que abandona por un costado para convertirse en un movimiento lateral, saque de banda que favorece al la escuadra de República Checa, que viene con la pelota. Ahí hasta con la pelota el equipo español. Ahora y desde el fondo va a jugar. Tocaron en corto para donde va apareciendo con la pelota. Puede venir. Ahí hasta con el balón. El equipo nacional de España intentaban meterse al frente. Recuperación por parte ya del cuadro nacional de República Checa. Y ahora puede jugar nuevamente Dani Olmo para Lavín. Yamal sacó el remate. Yamal, la pelota que se pierde por un costado. El guardameta acompañó con la vista el remate por parte de Lavín. Yamal, el 19, después de un servicio de Dani Olmo, el balón se pierde por Rilla final para convertirse en el primer servicio de puerta que favorece a la escuadra visitante.
0: Y en los primeros minutos nos va a mostrar esa selección de España de lo que quiere hacer. Evidentemente está comandado para ir al frente directamente Lavín Yamal. Lo van a buscar mucho por el costado de la izquierda. Evidentemente también va a ser importante lo que haga Alex Baena. Así que un minuto de partido y ya nos empieza a mostrar el conjunto español cuál va a ser la tónica. Va a ser importante en esa doble contención con Rodri, con Pedri, y que obviamente van a empezar a tocar por los costados. Así que un minuto de partido y ya tenemos la primera oportunidad de España, que vamos a ver la claridad, y va a ser importante también lo que tenga que hacer la selección de Chequia por la importancia y la urgencia de empezar a sumar puntos. ¿En dónde te informas mejor, Jorge?
1: 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Está el despeje largo de España. Alex Baena no alcanzó a llegar, pelota que va por un costado y esto es lateral. Estaba buscando allá a García, que era el que buscaba con el pelotazo largo. Abandonó el rectángulo de las acciones y esto es lateral que va a marcar ya la República Checa desde su propio territorio. El despeje largo, balón que va a recortar otra vez el equipo español. La buscará Rodri, empujón que llegaba en el medio campo por parte de Merce, que era el que buscaba por parte de la República Checa. Va a salir jugando y ahora entregaron para donde está allá Fresneda con la pelota y venía Iván Fresneda, que jugó para donde está apareciendo allá Raya con el balón. El guardameta que tiene el movimiento, mucha atención, que está intentando jugar otra vez la selección nacional de España. Del fondo va a salir jugando Emerick Laporte con la pelota, puede levantar la vista. Estamos llegando a 2 minutos y medio de juego. 2 y medio de juego, la pelota está por intermedio de el cuadro de la selección nacional de República Checa, que mandaba la pelota por un costado y esto es movimiento lateral, será movimiento de manos que favorece al cuadro de España, que viene con la pelota. Puede venir el movimiento, mucha atención, está intentando el equipo nacional de España con la pelota. Rodri, que viene con el movimiento, se apoyó hacia atrás, hacia donde viene ahora Dani Olmo. Y está Olmo con la pelota, trasladando el balón para donde va apareciendo García con el balón. Ahora de nuevo hacia atrás para que venga España, trasladando la pelota y tocando el equipo español. Le entregaron para donde está apareciendo con el balón. Allá está Emerick Laporte con la pelota. Entregaban hacia el medio campo, la va tomando otra vez Dani Olmo. Es Dani Olmo con el trazo largo, Lavín Yamal, que la pone contra el piso. Está buscando y tiene la presión por parte de este que era Clark. Alex Kral metía presión por parte del equipo de República Checa. Cambiaron de juego los españoles. Dani Olmo ahora con la pelota, está buscando el equipo de España. Ya recuperaban, no. Al final de cuentas no llegó la recuperación por parte de República Checa. Tres le cayeron a Alex Baena. Ahora sí, al final de cuentas ya tomó la pelota el equipo de República Checa y van a jugar por un costado para donde puede venir. Allá intentaba Clark con la pelota, el balón se va hacia afuera y esto es lateral que favorece al cuadro visitante.
0: El fútbol de España evidentemente siempre pasa por el medio del campo. Ahora bien, lo que vaya a hacer el conjunto de Chequia, en donde vaya a frenar a sus mediocampistas, ahí tira una de lujo, justamente hablando del número 13 de la selección de Chequia. Sabemos del poderío que tiene la selección de Chequia también a la hora de ir al ataque. Y ya hablaremos de las bajas, que son bajas importantes. Nos mostraban al entrenador de Chequia, Santi Denia. Es importante porque incluso fueron compañeros con Luis de la Fuente, el técnico de España, y les decía que es un partido el cual tiene muchos sentimientos porque se conocen, porque han compartido en el vestuario, porque han compartido partidos, y esto específicamente porque desde el 2011 se ha encargado de las selecciones inferiores, hablando directamente de España. Ataca España.
1: Allá está buscando la selección nacional de España. Puede venir el movimiento. Está el remate por parte del equipo español. Ahora puede recuperar la selección nacional de República Checa, que va a salir jugando. Puede tomar el balón hacia un costado. Está intentando otra vez la selección nacional de España. Ya jugaron. ¿Para dónde está Alex Baena? Está tomando la pelota España. Puede venir con el movimiento. Ya jugó Alex Baena. Puede venir con el cambio de juego. Tocó y en cortito. ¿Para dónde está Rodri? Borde interno. Pierna derecha. Cambio de juego. Pegadito a raya. Lateral sector de la derecha en ofensiva del equipo español. Entregaron para Lavín Yamal y la tiene Lavín. Allá está con la pelota Dani Olmo. Ahora puede jugar en el frente de nuevo. Intentaba la selección nacional de España. ¡Qué golazo!

0: la red de mejor cobertura de Guatemala. ¡Gol! 5G, la red de mayor cobertura de Guatemala, claro. Aparece Lamine Yamal para marcar el primero de España. La pelota se la entregó Dani Olmo en el área del cuadro de República Checa. Lo dejó en el camino al zaguero que no llegó a marcar Salma. Tampoco apareció Sasek. El balón va arriba al ángulo superior derecho del guardameta Antonín Kiski. La pelota en el fondo para la selección nacional de España y poner el marcador claro. La red de mayor cobertura de Guatemala, 1 para España, 0 para República Checa, Josué.
1: Y se los decía, porque el jugador más peligroso ya apareció. Cuarto gol en esta Liga de Naciones, hablando específicamente de Lamine Yamal. Repasando la jugada, y Luis de la Fuente se agarra la cabeza por el golazo. El tremendo golazo con el que se manda y abre el marcador, justamente Lamine Yamal, muy criticado específicamente porque en la Copa del Mundo poco y nada en las aportaciones, pero pareciera que en las competiciones europeas, hablando específicamente de esta Liga de Naciones, dice: estoy presente y pongo a ganar a mi selección al minuto 6 con este golazo. Y es que el recorte, no solamente el recurso, porque obviamente era lo único que le quedaba, tira el zurdazo y al minuto 6 abre el marcador, y así España ya se le pone calma, porque va a empezar a controlar el partido, va a querer tener los hilos del juego, los hilos del balón, porque ya empezó a ganar, se quita la presión. Y lo que más me sorprende es la reacción de la Fuente, se agarra la cabeza como decir, no puede ser. Pero es que no hay que darle tiempo, espacio a este tipo de jugadores, y pareciera como que España quiere un vendaval de goles.
0: Frank metió para donde está Olmo, sacó el remate, se resbaló, le va quedando. Ahora puede venir Pedri, el balón le vuelve a quedar a Rudri, que sacó el remate, la pelota que queda suelta y vele. Ay, a llegar en el fondo la selección nacional de España, que pone la pelota contra el piso sin ningún tipo de problema. Lo va tomando España, jugaron hacia el medio campo, puede pedir allá. Era Rodri el hombre que tomaba la pelota y entregó por un costado para donde va saliendo rápidamente con la pelota, puede venir allá. Iván Fresdesna era el que buscaba con la pelota. Está otra vez el balón para donde Rodri juega para Pedri, Pedri con Rodri. Y Rodri que tiene la pelota en la tómbola central, lo llegan a marcar allá por parte de Lucas Ambrós, por parte de la selección de República Checa. La tiene Alex Baena para Rodri, Rodri que juega y limpia la pelota para donde está Emerick Laporte, y Laporte que está jugando para Lenormand, Lenormand que traslada para Lamine Yamal, y Yamal que juega para donde está apareciendo allá con la pelota, puede venir Fresneda, era el que buscaba. Iván Fresneda jugó hacia atrás y de nuevo la selección de España toca y toca. Pedri pedía, está de frente también allá Rodri, prefiere buscar allá Lenormand hacia donde está apareciendo con la pelota Lamine Yamal, que tiene ganando la selección nacional de España. 8 minutos y medio de juego, el marcador claro. La red de mayor cobertura de Guatemala está 1 para España, 0 para República Checa. La tiene Pedri, y Pedri con la pelota no tiene con quién jugar, se está frenando, se dio la media vuelta, ahora sí entrega y cambia de juego para el Zafran García, que tiene la pelota, la marca que llegaba por parte de este que era Krejic para el cuadro de República Checa. Golpe de cabeza por arriba, recuperación para España, que es amo y señor de la pelota, Josué Ortiz.
1: Sí, totalmente, en estos 9 minutos de partido, y obviamente ya con el marcador a su favor, la selección de España va a empezar a tocar, toque y toque. El balón pasa específicamente por Pedri, va a pasar por Alex Baena, por Rodri, de los jugadores que les gusta tener el balón, de los que le gusta tener el balón en sus pies, y ya se quitaron esa presión justamente la selección de España. Ahí nos muestran a Fran García, que es de los jugadores que se añaden a la convocatoria tras que el día de hoy Ferran Torres no va a estar, igual el caso de Pau Cubarsí. Pau Cubarsí que viene de jugar una cantidad de partidos, y eso hace que obviamente se muestre, uy, se luce ahí Lamine Yamal y sigue haciendo su juego y ahí sigue atacando España.
0: Ataca Lamine Yamal hacia atrás, demasiado retrasada, robó la República Checa, que viene en contraataque. Ahí está el contragolpe y puede venir, pero ¿dónde está Linger? Con la pelota va a buscar nuevamente, se apoyó hacia atrás para donde va apareciendo ahora con la pelota, puede venir Dan Hosker, que era el que buscaba el cambio de juego ahora para el cuadro de República Checa. En proyección están intentando meterse, va saliendo allá Sasek con la pelota, Michael Sasek estaba buscando meterse, ya se la había entregado a Rodosta. Perdió la pelota, el balón que va hacia afuera y el lateral, servicio de manos que favorece a la selección nacional de República Checa. Cuando estamos arribando exactamente a 10 minutos de juego, saludos, saludos para Bernardo Col, un fuerte abrazo, ya se reporta a nuestras redes y también a la transmisión de Nuevo Mundo. Cuando estamos llegando exactamente a 10 minutos y medio de juego, 10 minutos y medio es el tiempo y el marcador claro. La red de mayor cobertura de Guatemala está 1 para España, 0 para República Checa, y es momento de preguntarle a Will Wilson, el patroncito Wilson Estuardo, el cucurrucucú Wilson, ¿en dónde te informas mejor?
2: 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Jorge Berganza, ¿en dónde te informas mejor?
0: En el Independiente Voz y Corazón de Guatemala atacaba la selección nacional de España. La pelota se ha ido desviada. Lamine Yamal estaba buscando un globito. El balón se pierde por línea de fondo en lo profundo. Y llamando el movimiento el equipo de República Checa. El árbitro dice que hay una falta. Sí, señor. Hay una falta. 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Estamos en 11:30 de juego. Saludos para Jacinto desde Petén. Se reporta también. El partido sigue siendo para la selección nacional de España. José Ortiz, ¿en dónde te informan mejor?
1: 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Me llamaba la atención en la jugada anterior, en donde Lamine Yamal usa el único recurso que le quedaba, que era tirarla de globito. Pareciera como que el juego en estos 12 minutos de partido más ha pasado por el lado de Lamine Yamal. Evidentemente ya tiene 4 goles. En esta Liga de Naciones va a querer quedarse con ese goleo. Ya la selección de Inglaterra en los otros equipos de este mismo grupo goleó 7-0 a la selección de Croacia. Una Croacia totalmente desaparecida. Y la selección de Inglaterra se dio un festín por completo en donde Harry Kane se mandó con 3 goles. Así que seguimos aquí en 12 minutos de partido. La selección de España sigue teniendo los hilos del juego. La selección de Chequia solamente apostándolo a un error específicamente en la línea defensiva o de medio campo del conjunto español y buscar alguna contra que les pueda favorecer. La selección de Chequia no la pasa bien, ya lo decíamos en la previa. El último partido que gana esta selección es ante la selección de Guatemala, de esas casualidades. Así que urgente, y sigue atacando España. Eso es importante porque lo que hace Alex Baena, en donde retrocede el balón y obviamente busca cierta pared para que aparezca el delantero que está encargado de hacer goles el día de hoy, el caso de Roberto Fernández con el número 17, que no va hoy Arzabal. Luis de la Fuente le da oportunidad al jovencito de 24 años. Jovencito, ya 24 años ya pesan, pero si en dado caso se quiere empezar a lucir y quiere empezar a tomar un puesto en esta selección, es el partido importante para que aparezca el día de hoy. Sigue atacando España y se viene el primer tiro de esquina del juego, primer tiro de esquina en 13 minutos de partido. ¿En dónde te informas mejor, Jorge?
0: En el Independiente Voz y Corazón de Guatemala se viene el tiro de esquina, viajar tranquilo con la asistencia vial de Don Arturo, porque juntos llegamos más lejos. Tiro de esquina que va a marcar la escuadra de España. Se estaba proyectando el cuadro español, entonces ahora sí van los dos centrales. Allá está Emerick Laporte y también Lenormand, se han proyectado. Rodri también se mueve en el área, se forman pareja ya en el área del equipo de República Checa. Está metiendo el centro Lamine Yamal, salió el guardameta, estaba rechazando bien Antonín Kiskis con la pelota y ahora puede venir la salida por parte de este que intentaba Yarín Salma, el hombre que buscaba salir jugando, pero España asfixia al cuadro de República Checa. Ya está la recuperación por parte de ahora de este que era Iván Fresneda, que vino hasta hacia el sector de la izquierda. Ahora sí va retomando a su lugar y ya jugaron para donde está Rodri con la pelota, y Rodri que levanta la vista, cambio de juego largo para donde está buscando Fran. Allá se metió, es Alex Baena el que mete el centro a la manos del guardameta. Se quedó Antonín Kiski en el fondo con una pelota para el cuadro nacional de la República Checa, que no sabe cómo quitarse esa presión del cuadro español.
1: De las bajas importantes, como ya lo mencionaba, directamente el caso de Pau Cubarsí, fue descartado para este encuentro después de disputar los 2 partidos completos de esta Liga de Naciones. Por el caso de Chequia, una baja que pesa y pesa mucho. Y cuidado, porque pareciera que se complica ahí la selección de Chequia, pero no, sale y resuelve de manera correcta. El caso de Pavel Zuk, suspendido tras ser expulsado en el partido contra Inglaterra. También quedó fuera el caso de Adán Karabech, que está lesionado. Así que España sigue atacando, España sigue haciendo su partido y ojalá que pues por Chequia no se venga un festín de goles específicamente para la selección de España, como ya lo hizo Inglaterra. Aquí, mientras más goles se anotan, mucho mejor. Una Liga de Naciones muy diferente a la Liga de Naciones de esta área, pero muy similar a la vez. Claramente jugadores que todavía tienen que cuidar el caso de las tarjetas amarillas, que están apercibidos y ya los vamos a ir repasando. Y ataca la selección de Chequia.
0: Ataca la selección nacional de República Checa con la pelota. Puede venir el centro, el balón que se va arriba del arco que defiende el guardameta. Raya por parte del equipo de España y esto va a ser movimiento de portería. Sí, señor. Hay movimiento de puerta, saque de puerta que favorece a la selección nacional de España. ¿Cuándo estamos? Exactamente, amigos oyentes, arribando en este primer tiempo en el partido entre la selección nacional de España y el equipo de República Checa. Estamos exactamente en 17 minutos de juego, 17 de juego. Ya les decía José Ortiz, el marcador de 7-0 entre Inglaterra y la selección nacional de Croacia. Despedazaron al equipo del ya casi retirado Luka Modric, que todavía anda ahí en las últimas de cambio dentro de la selección nacional de Croacia. Ataca España, la tiene allá. Con la pelota puede venir el balón filtrado. Intentaba meter el balón allá al cuadro nacional de España, pero no alcanzó a llegar Pedri por la pelota. Intentaba Dani Olmo dársela, la tiene desde el fondo Rodri con la pelota. Ahí está Rodri, ahora puede venir el movimiento. Mucha atención que está el cuadro nacional de España. Saludos para mi buen amigo Gerson Marquín, mi Bati. ¿Qué anda haciendo mi Bati gordo? Un fuerte abrazo, mi buen amigo Bati. Ahí en sintonía de Nuevo Mundo Radio. Cambiando de juego, está entregando la pelota. ¿Para dónde está? Con la pelota Frank García, que juega y toca. ¿Para dónde va apareciendo Dani Olmo? Con la pelota se va metiendo Dani Olmo, le puede pegar, sacó el remate, el balón del guardameta se quedó. Anthony Kiskin en el fondo con la pelota, el número 23 del cuadro de República Checa. 17 minutos de juego, España es el amo y señor de la cancha.
1: Y otro dato interesante para meterle más a este enfrentamiento entre España y la selección de Chequia es que la selección de Chequia jamás ha vencido en una competición oficial a la selección de España. Nunca lo han logrado. Hacemos un repaso. España tiene 5 victorias, 2 empates se registran entre estas selecciones y, como ya les mencionaba, la selección de Chequia, 0 victorias. Un balance en donde España tiene 10 goles anotados en estos 5 partidos que se han, en estos 7 partidos que se han enfrentado, y la selección de Chequia solamente tiene 3. Repasamos el gol y es que qué golazo, pero es que pareciera a Lamine Yamal que con la selección de España, si no es golazo, no cuenta, y no solamente con la selección de España, sino que también con su club. De las importantes bajas el día de hoy, el caso de Ferran Torres, muy criticado, muy cuestionado, porque ha fallado en estos últimos 2 partidos una cantidad de goles que ni se imaginan. Ya le empiezan a criticar, ya empieza a sonar más el nombre de Ferran Torres, porque ya la gente, evidentemente, en estos 2 partidos ya empieza a obviar por completo lo que fue el gol de la final de Copa del Mundo. 18 minutos, España sigue ganando 1-0 a la selección de República Checa o Chequia, como ustedes quieran decirlo. ¿En dónde te informan mejor, Jorge?
0: 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Allá está España con la pelota. Puede...
1: Checa o Chequia, como ustedes quieran decirlo. ¿En dónde te informan mejor, Jorge?
0: 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Allá está España con la pelota. Puede venir el movimiento de Alex Baena. Jugo, ¿para dónde está apareciendo? Emery, la

0: Rodri, la pelota por un costado para donde está Iván con la pelota, va a salir desde el fondo, la tiene, ahí está Lenormand con el balón jugando para Emerick Laporte, y Laporte que tiene la pelota, cerca Rodri, para él viene ya el balón en tómbola central, lo persiguen un par de jugadores pero nadie le hace presión, entregó con el borde interno, pierna derecha para donde está Alex Baena, y Baena que tiene la pelota, salió a jugarlo Gili Salma, era el que metía presión, la tiene, ahí está Dani Olmo, se dio la media vuelta pero no le entendió la jugada Pedri, ahora va a salir jugando la selección nacional de República Checa, ya está el despeje largo por parte de Stefan Chalupek, que metió el balonazo largo y en el fondo el guardameta raya para la selección nacional de España. Cuando estamos llegando a 20 minutos de juego, 20 minutos de juego, el marcador claro, sí señor, claro, le da, y la red de mayor cobertura de Guatemala está 1 para la selección nacional de España, 0 para la selección de República Checa. Y es momento de preguntarle a Wilson Estuardo, el Cucu. Wilson, ¿en dónde te informas mejor?
1: 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Josué Ortiz, ¿en dónde te informas mejor?
2: 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Ya son 20 minutos, independientemente al gol de la selección española, independientemente del gol de Lamine Yamal, es un partido muy parejo, lleno de imprecisiones, lleno de errores en esos últimos tres toques después de tres cuartos de cancha en campo contrario, porque vemos a una selección de España que obviamente apuesta a las individualidades de ciertos personajes, a las individualidades de ciertos jugadores, pero de lo contrario es un partido parejo en donde hay muchas imprecisiones por parte de España, más que todo en ese medio campo y de igual manera de la selección de Chequia. Le está costando mucho a la selección de los dirigidos por Santi Denia, en donde 21 minutos de partido sigue teniendo la tenencia del balón el conjunto español y siguen tocando en ese medio campo. Pedri, el que en el momento tiene el balón y juega con Dani Olmo y buscan a Lamine Yamal, así que va a ser importante las imprecisiones que también pueda tener la selección de España y que Chequia sepa aprovechar y buscar la anotación y así empatar esto, porque la selección de Chequia en la importancia de buscar goles lo tiene que hacer y obviamente en empezar a buscar el resultado y por qué no decirlo, empezar a buscar puntos en condición de visita. Sigue tocando el balón, 22 minutos de partido, el juego más que todo pasa de momento por una situación en donde solamente toca y, como lo dije anteriormente, buscar alguna individualidad, ya sea directamente de Lamine Yamal o de Alex Baena y del jugador, el jovencito Roberto Fernández, que de momento no ha aparecido, pero hasta los 22 minutos de partido, fuera de lugar del gol de Lamine Yamal, un partido muy parejo. 22 minutos de partido, ¿en dónde te informas mejor, Jorge?
0: En el Independiente, voz y corazón de Guatemala, saca una pelota, puede venir allá, Lenormand jugó para Emerick Laporte, y este que tira la pelota jugando de nuevo, ¿para dónde está Lenormand? Cerca está allá, este que va pidiendo la pelota, puede venir Freneda con la pelota, este intentando la selección nacional de España, jugaron en el medio campo, se dio la media vuelta y puede jugar allá, hacia donde vería con la pelota, intentando el cuadro nacional de España, con la pelota entregaron para donde está Emerick Laporte, y Laporte que viene con la pelota, entregando para donde está Frank García, y Frank que va perdiendo la pelota, rico presión de República Checa, la tiene Lucas Ambrós que ya entregó la pelota filtrada, puede venir, se va metiendo rápidamente Rodosta, este que estaba buscando, recuperó España en el fondo, y es que no tiene nada de peso la selección de República Checa en el frente, le cuesta mucho armar una jugada en profundidad a la selección nacional de República Checa.
2: Sí, totalmente, en ese último pase en donde no conectan, no hay quien se muestre, no hay quien se mueva, y es de lo que dice su director técnico, muévanse muchachos, para dar una línea de pase y así poder profundizar, ya sea por los costados o poder buscar alguna diagonal específicamente, pero si nadie se mueve, va a ser muy difícil. Sabemos del poderío de esa defensiva de la selección de España, en donde solamente le anotan un gol en la Copa del Mundo, algo inédito, algo que difícilmente se ve en las Copas del Mundo, y evidentemente la selección de España quiere llevarse el resultado y no va a querer que le anoten. Nos mostraban a Fran García, jugador importante que aparece hoy como titular, y que no aparece Cucurella. Ya le preguntaban en la rueda de prensa a Cucurella, ¿por qué no juegas en el Real Madrid como juegas con

0: tu selección. Él decía el tema de la adaptación, el tema directamente de que no hicieron pretemporada y solamente excusas, como dicen algunos medios por allá, en las, específicamente de la región de Madrid. Y el día de hoy no aparece como titular. Va a tener que cambiar la fórmula el conjunto de Chequia, si en dado caso quiere sorprender al conjunto de España. Al final de cuentas, cuando la alineación en donde todo el equipo está replegado en la parte de atrás, algo así como la selección de Guatemala se vio ayer, en donde los 11 jugadores estábamos metidos en campo propio, es muy difícil a la hora de ir al ataque. Bien ahí el portero, en 25 minutos de partido sigue ganando España, 1-0. ¿En dónde te informas mejor?
1: En el Independiente Voz y Corazón de Guatemala, Manolo hasta Rabinal, un fuerte abrazo, saludos, gracias por estar en sintonía. Para Manolo, un abrazo y buen provecho hasta ahora de este sábado. Hay falta, dijo el árbitro, sí señores, una falta, así que será tiro libre que favorece a la selección de República Checa. 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La selección de España ha recuperado la pelota, bien Fran García, apoyado hacia atrás para que venga con el balón, intentando el movimiento por parte de la selección nacional de España, que no tiene ningún tipo de prisa. 25 y medio, marcador claro, el marcador claro, la red mayor y de mayor cobertura de Guatemala, está 1-0, lo gana la selección nacional de España sobre República Checa. El balón hacia donde puede venir el traslado para Alex Baena. Baena pegadito a raya lateral, presión por parte de la República Checa, el balón que viene cayendo, lo va a buscar en el frente República Checa, a ver si intenta robar la pelota, pero todo tranquilo para ellos, no tienen presión tampoco. Y ahora viene la selección nacional de España, que va a meter centro, pelota que se va desviada y esto va a ser tiro de esquina. 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
0: El segundo tiro de esquina para la selección de España, ahí tras una genialidad de Lamine Yamal, nos muestra nuevamente el gol. Pareciera como que a los de la señal directamente les gustó mucho el gol, porque ya es tercera vez que lo repiten. La selección de España tiene presión y sabe que tiene que hacer muchos goles. ¿Por qué? Por esa goleada que hizo la selección de Inglaterra, 7-0 a la selección de Croacia. Es una locura. Recordemos que la selección de España vuelve a la acción el día martes, en donde juega justamente con la selección de Croacia, así que la diferencia de goles empieza a pesar, porque de momento la selección de Inglaterra tiene más 8 y la selección de España tiene más 5, y eso evidentemente juega, porque el último partido de esta Liga de Naciones, pero eso ya nos vamos al mes de noviembre, evidentemente pesa. Tiro de esquina que no termina en nada, que termina en la cabeza del número 14 de la selección de España y se va desviado. Les decía, va a ser importante la diferencia de goles, todo pesa, todo importa en esta Liga de Naciones, y la selección de España en el mes de noviembre vuelve a recibir a la selección de Inglaterra en esa última jornada de esta Liga de Naciones, así que va a ser importante, y lo sabe la selección de España, que tiene que buscar el primer gol, el segundo gol, el tercer gol, porque de momento lo está ganando 1-0, es un resultado bueno, pero tomando en cuenta que la selección de Chequia es la selección más débil del grupo, tendría que hacerle más goles. ¿Por qué? Porque ya lo dijimos, la selección de Inglaterra le metió 7 a la selección de Croacia. 27 minutos de partido, sigue tocando el conjunto español, nada, poco y nada de la selección de Chequia, pero tampoco, independientemente al gol de Lamine Yamal, poco y nada también de la selección española, que no hay una claridad y que no es que esté siendo mejor, más que todo en la posesión de balón. Ataca España.
1: Ahora viene la selección nacional de España metiendo el centro, recortó ya el equipo de República Checa y va a salir jugando allá hasta con la pelota Alex Kral, que venía con el balón. Hay falta, dijo el árbitro, sí señores, una falta, hay una falta, hay muchos platillos que son perfectos para compartir con la familia y los amigos, con unos nachos con queso, unas papas con queso o un hot dog con queso. 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Tiro libre que favorece a la selección nacional de España. Y otra falta, sí señor. 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Juego interrumpido, pero ya marcó la selección nacional de España. Pelota que va hacia afuera y esto es movimiento lateral, sí señor, va a haber movimiento de manos que favorece a la selección de República Checa en 29 minutos de juego.
0: 29 minutos de partido y pareciera que también en esa última línea de pase a la selección de España le cuesta mucho porque buscan mucho a Lamine Yamal, pero cuando no retienen el balón tienen que buscar apelar a robarle, pero es que no le aguanta nada, no aguantan nada el balón, justamente la selección de Chequia les pesa el balón, nadie se muestra, nadie se mueve, lo que tienen que hacer es alguien que baje el balón, aguante y solamente apelan a esto, a un contragolpe, pero rápidamente vuelven a perder el balón. 29 minutos de partido y el portero Raya, el portero de la selección española, solamente es un espectador más. No le ha tirado a puerta, no le han tirado desviado, ningún tiro de esquina para la selección de Chequia, poco y nada de esta selección europea que realmente le cuesta mucho, le costó mucho en el Mundial, le costó mucho ahorita en este arranque de la Liga de Naciones. Hicieron cambios también en el tema del técnico, los suspendidos y los lesionados, evidentemente nombres importantes para esta selección de Chequia, que le cuesta mucho en el arranque de esta Liga de Naciones y que obviamente tiene poco tiempo, porque así como hay descensos en la Liga de Naciones de la CONCACAF, también hay descensos en la competición europea. Ataca Chequia.
1: Ataca la República de Chequia, piden una falta al árbitro, no la concede y el balón llegó a las manos del guardameta que va a salir. Ahí está con la pelota, puede venir David Raya para la selección nacional de España. Jugó, tocó en cortito, 30 minutos y medio de juego, el marcador claro con la red de mayor cobertura de Guatemala está 1 para España, 0 para República Checa. ¡Cucu! Wilson Estuardo, el cucurrucucú, ¿en dónde te informas mejor?
2: 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Jorge Berganza, en donde te informas mejor.
1: En el Independiente, voz y corazón de Guatemala, Lenerman con la pelota jugando. Ahí en la salida de España la va tomando Lamine Yamal. Y Yamal que tiene la pelota, puede venir el movimiento hacia donde está la selección nacional de España, que trata, pero no tiene profundidad. No juega la selección de España con tanta profundidad sobre el arco de República Checa, pero sí se juega en territorio visitante. El balón, pues la mayor parte ha pasado en terreno de República Checa. Pero Josué, es un equipo muy limitado también el cuadro República Checa. ¡Ataca España! ¡Y remate por parte de Dani Olmo! Se la dio Pedro y saca un remate, un bombazo a quemarropa de frente para Antonín. Kriski mandó la pelota hacia el tiro de esquina, tiro de esquina. 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Se salvó República Checa, era el segundo para España, pero atento, espectacular. Kriski para mandarla hacia el tiro de esquina.
0: Y tercer tiro de esquina para la selección de España. Bien la jugada, porque bien la pared ahí en donde se entiende Rodri. Y el último línea de pase hace el disparo, pero bien el portero de la República Checa, que manda el tiro de esquina y sigue atacando a la selección de España. Me decías específicamente de que la selección de España tampoco es tan contundente. Eso hace que los recambios, que los jugadores que no son habituales, porque mirábamos a un Iván Fresneda con el número 4 en la jugada anterior, que le reclama de todo al jugador de la República Checa. Checa es de los recambios que se tiene, obviamente la selección de España cuando quiere atacar y aparecen jugadores importantes es totalmente letal, no tenés que dejarle espacio, pero bien en esa última jugada el portero Kinski con el número 23 que evita el segundo gol para la selección de España, que de momento pese al gol de Lamine Yamal, como ya lo mencionamos, no es una selección tan aplanadora, pero que van a tener que hacer algún tipo de cambio para estos otros 45 minutos, porque saben que tienen que golear, y la selección de Chequia, por los espacios, por los errores y por la poca propuesta que les está dando, lo podrían hacer. Eso sí, solamente de momento lo están ganando 1-0, lo que importa es la victoria, pero evidentemente, a como es Luis de la Fuente, va a querer buscar más goles. Sigue atacando la selección de España.
1: Ataca el cuadro español, la barrida desde el fondo por parte del equipo nacional de República Checa. Llegó ya Sosek mandando la pelota hacia el tiro de esquina. 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Lo va a marcar Alex Baena. 34 minutos de juego, marcador claro. El marcador claro, la red de mayor cobertura de Guatemala. Está 1 para España, 0 para República Checa y vendrá. Ahí está Ledesma con este que viene con la pelota. Puede venir Alex Baena. Baena metió el centro, la pelota larga. Le va quedando a Lamine Yamal. Puede sacar remate, golpe de cabeza. Arriba para la selección de República Checa. Va a haber falta. El árbitro no la marca y sale jugando el equipo visitante. Ha recuperado España ahora en el fondo para que venga. Ya el toque y en corto de Rodri que viene con la pelota. Puede jugar Rodri. Ahí está tocando para donde se metió con la pelota hacia atrás. Se la dieron a Rodri. Ahora sí, bombazo adentro. ¡Gol!

0: red de mayor cobertura de Guatemala. ¡Gol de España! Rodrigo apareció en el corazón del área después de un pase de Pedri. La pelota entre los dos centrales del equipo de República Checa. Ninguno alcanzó a llegar. Intentó barrer allá todavía Stefan Cholupek. Pero la pelota va al fondo del arco. Nada que hacer para Antonín Kinski. Rodrigo pone el marcador claro. El marcador claro. La red de mayor cobertura en Guatemala. 2-0. Para República Checa.
1: Y si en la jugada anterior no llegó la anotación, en esta sí el número 16, Rodri, llega con la anotación y pone el 2-0 para el conjunto español. Repasamos la jugada. Una serie de rebotes, una serie de toques en el área y parecía que nadie llegaba, pero sí llega el actual mediocampista de la selección de España y el actual jugador del Barcelona para decir: aquí está mi gol, aquí estoy yo, yo quiero aparecer también. Y así España se pone a ganar 2-0. Ya se había tardado porque en la jugada anterior bien el portero de la selección de Chequia y que de igual manera resuelve, pero en esta ocasión el jugador Rodri marca el gol, marca el segundo para la selección de España, el primero para él en esta Liga de Naciones. Y aparece Rodri no solamente aportando con los pases con esa línea, sino que también con las anotaciones. Quinto tiro de esquina para la selección de España. Hay un pase de Lamine Yamal para Alex Baena que saca el remate, pero bien Kinski manda el balón para el quinto tiro de esquina para esta selección de España, que de momento pareciera como que está empezando a tener sus mejores minutos y empieza a atacar el arco de la selección de Chequia. Va a tener que tener cuidado Chequia si no quiere un tercer gol antes de que finalicen estos primeros 45 minutos, porque de momento en 37 minutos de partido la selección de España lo está ganando 2-0 con anotación de Lamine Yamal y anotación de Rodri. Sí, los dos españoles y sí, los dos jugadores del Fútbol Club Barcelona. 37 minutos, se viene el tiro de esquina, ataca España.
0: Ahí está España con el centro, pelota que va hacia afuera. Aunque hay que decir, España de 3 jugados, 3 ganados, puntuación perfecta hasta el momento para la selección de España, que ha ganado los 3 partidos, es primer lugar con 9 puntos. Inglaterra ya hoy le metió presión ganando por una buena diferencia sobre Croacia, pero todavía con 6 puntos la selección nacional de Inglaterra. Ahí intentaba el cuadro nacional de España, la pelota se fue larga y desviada, será movimiento que favorece al equipo nacional de República Checa. Allá vendrá la jugada para el cuadro de República Checa. Puede venir el movimiento. Mucha atención. El guardameta lo va a marcar. Ahí está Kinski con la pelota. Puede venir el guardameta de República Checa. 38 minutos de juego. El marcador claro. La red de mayor cobertura de Guatemala está 2-0 para República Checa. Y la pelota la va tomando. Ahí está la selección nacional de España. Intentaba recuperar. República Checa la tiene. Era Giri Salma el hombre que buscaba. Pelota hacia afuera. Lateral. Saque de banda que favorece al equipo español. Me parece que estaba indicando el árbitro principal. Sí, señor. Ya jugó España y se la dieron hacia donde está Rodri. Y Rodri, ¿para dónde está? Allá. Este que venía, Lenormand, jugando con el guardameta. Se complica el guardameta, de verdad. El jugador español juega mucho con las piernas, pero estaba complicando en anterior. Ya había regalado la pelota, pero no salió nada para el equipo de República Checa. España se complica en salida.
1: Sí, se complica evidentemente por esa línea defensiva que sí la movieron el día de hoy. Pareciera como que Eric García específicamente, el caso de Iván Fresneda, que también son de los pocos habituales, Robin Lenormand y Aymer Isla, porque de momento no ha sido exigida la defensa. Así que un saludo también para mi hermano Pablo Florian, que se encuentra ya en Nueva York, para mis primos Cristian y Ángel respectivamente, que andan allá paseando. Un saludito porque están ahí pendientes a la sintonía de este gran partido. Así que 39 minutos, ya estamos por llegar al 40. Y lo mencionábamos, que la selección de Checa poco y nada, porque en esa línea de ataque no hay mucho que mostrar. Solamente apuestan a Adam Losek, el número 10, que poco y nada. Es muy difícil cuando en la línea de ataque solamente dejan a un jugador. Lo decía anteriormente, la selección de Guatemala justamente ayer jugó así y era poca la propuesta en el primer tiempo. Ya en el segundo tiempo trataron la manera de recomponer y el encargado de dirigir a esta selección Chequia, hablando específicamente de Santi Denia, va a tener que hacer algún tipo de modificación si no quiere que se le venga alguna goleada, y obviamente si quiere cambiar la propuesta propuesta, la mítica, la batuta del partido. Van a tener que empezar a hacer cambios para estos otros 45 minutos en donde España lo sigue ganando 2-0. Interesante también lo de justamente lo que nos muestran ahí del número 4 de Fresneda. Muy, muy participativo. Al final de cuentas, la selección de Chequia no ha hecho mucha propuesta por los costados. Y veremos si algún contragolpe, algún error que tenga la selección de España pueda cambiar la tónica del partido por completo para los dirigidos por Santi Denia. 40 minutos de partido. ¿En dónde te informas mejor, Jorge?
0: En el Independiente Voz y Corazón de Guatemala. 40 minutos y medio de juego. Llegó el momento de ir de nuevo con esa vocecita, esa maquinita de hacer dinero. La voz que vende. La voz que anuncia. Mi estimado Wilson Astarda, cucurrucucú. Estamos en 40 minutos de juego, el marcador claro, la red de mayor cobertura en toda Guatemala nos indica que España tiene 2, Chequia tiene 0, ya voy a estar con Cucu porque ataca. Ay, Alex Baena jugó y le puede pegar a España, balón filtrado, recortó República Checa. Ahora sí, mi estimado Wilson Estuardo, el Cucu, ¿en dónde te informas mejor?
2: 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Jorge Berganza, ¿en dónde te informas mejor?
0: En el Independiente, voz y corazón de Guatemala está la República Checa de nuevo con la pelota, pedería el movimiento, ahí estaba Alex Kral con el número 5, jugó hacia el medio campo, Lucas Ambrós con el balón, robó bien allá Dani Olmo, apareció robando la pelota y la tiene allá, entregaron para donde parece, ahí está Pedri que se frena, da media vuelta y juega con Fran García, ahí está el ex Madrid ahora jugando para el Betis, entregó Tocoy en corto para donde está Dani Olmo que juega para Rodri, el ex City ahora para el Barça, entregando para la selección nacional de España, tocando y en corto venía la jugada por parte de Sequera, Fresneda para la selección nacional de España, tocaron y en corto la tiene Pedri que juega para donde está apareciendo allá Emerick Laporte que jugó para donde está Fran García que juega con Alex Baena, la marca y la presión que llegaba por parte de Román Marsec por parte del equipo de República Checa, ya tiene la pelota, Emerick Laporte con la pelota, para donde va apareciendo de nuevo, intenta salir la jugada por parte del equipo nacional de España, hay recuperación ahora para el cuadro de España y ahora se viene República Checa, robaron en el medio campo, el árbitro dice que no hay falta, al final de cuentas sí, ha marcado una falta, salsa de queso regia con el toque que faltaba. 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Esta semana compañía, 43 minutos de juego, sigue ganando España 2-0. José Ortiz, ¿en dónde te informas mejor?
1: En el Independiente, voz y corazón de Guatemala. Yo entiendo lo de la selección de Chequia, de la poca propuesta que pueden tener, pero también la selección de España, que también hace sus modificaciones. Entonces deberían de aprovechar, muy criticada la selección de Chequia en la previa. ¿Por qué? Porque en el año solamente han ganado 2 partidos, específicamente ante la selección de Kosovo el 31 de mayo y un lejano 4 de junio a la selección de Guatemala. Todos estos partidos de carácter amistoso, de ahí partidos oficiales como la Copa del Mundo, como la Liga de Naciones, y nos tendríamos que trasladar hasta el año pasado, en donde la selección de Chequia no ha ganado en todo de lo que va del año. Por su parte, de la selección de España, la actual campeona del mundo, sabemos del poderío, pero va a tener que cambiar la propuesta de la selección de Chequia, porque entiendo de lo poco que se pueden animar los jugadores, entiendo que la diferencia también es importante, pero al final de cuentas 11 contra 11 y una selección de España que tiene recambios después de varios partidos, deberían de hacer algo diferente. ¿Se viene la selección de España?
0: Alex Baena entregó para Lamy. Yamarza corre, mate al guardameta, espectacular en el fondo. Antonin Kinski manda la pelota hacia el tiro de esquina, me parece que es el último en tocarla, no, al final de cuentas no hubo contacto, va a ver qué dijo el árbitro, será, me parece, servicio de puerta que favorece a la selección nacional de República Checa, no hubo contacto por nadie del equipo visitante y esto debería ser servicio de puerta para la selección de República Checa.
1: Y me llama la atención porque Lamine Yamal aparece del otro lado, pareciera como que en esa jugada se cambia de banda, nos dan el repaso del gol de Rodri, pareciera como quien hace el pase es el jugador, sí, de Chequia, ¿sí? Y ahí Rodri aparece en el centro de la portería para marcar su primer gol en esta Liga de Naciones. Pero bien por parte de la selección de España, que se empieza a consumir el tiempo, se están acabando los primeros 45 minutos. Un minuto más, dice el árbitro central. Así que vamos a llegar hasta el 46. Y España de momento lo está ganando 2-0 a la selección de Chequia en esta jornada 3 de la Liga de Naciones de la UEFA Nation League. ¿En dónde te informas mejor?
0: En el Independiente Voz y Corazón de Guatemala, España con la pelota. Marcador claro, la red de mayor cobertura de Guatemala está. 2 para la selección nacional de España, 0 para la República Checa. Y allá va Lamin. Lamin Yamal hizo la de siempre, Lamin al cierre en el fondo bien. En el corazón del área recortó Stefan Chalupek. Mandó la pelota hacia el frente y la tiene España de nuevo. 45 tiempo cumplido, 42 segundos ya del primer minuto que va, del minuto que se va a adicionar. Hay una falta, dijo el árbitro. Hay hombre resentido para la selección nacional de República Checa. Está resentido. Y entonces este que es Román Marsek para el cuadro nacional de República Checa. Será tiro libre porque se marcaba. A ver si marcó la falta el árbitro o qué va a indicar. Es que no sé si detuvo el partido nada más o marcó la falta el árbitro principal.
1: Marcó la falta y creo que esto es todo.
0: Lo va a terminar.
1: Lo va a terminar.
0: Así es, el árbitro dice, vámonos. Se terminó. Se ha terminado esta primera parte. Terminan los primeros 45 minutos de juego, el marcador claro, la red de mayor cobertura de Guatemala, 2 para España, 0 para República Checa. Vamos a la pausa y regresamos para el análisis de los primeros 45 minutos. Pausa y regresamos.
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0: Así que pues bueno, estamos de vuelta y vamos a hacer un análisis de lo que acaba de pasar en el partido en donde España está ganando 2-0 a la selección de Chequia. Una España que desde el primero, de los primeros minutos, se pone a ganar con el gol de Lamine Yamal. Un golazo totalmente al minuto 6 y de ahí aparece Rodri al minuto 35. Realmente la selección de España con estos recambios, con esta selección que hay, tiene muchos cambios el día de hoy, se ve un poco diferente, se ve un poco distinto. Es entendible por la rotación, pero de igual manera contundente, porque de momento lo está ganando 2-0. Ahora bien, la selección de Chequia, poco y nada, nada en el ataque, 0 tiros a puerta, 0 tiros a gol, tiros totales solamente 1 y que fue desviado, tiros al arco 0, tiros a toques al área rival, totalmente nada. La posesión 70% para la selección de España, me parece muy poquito. Creería que es un poquito más. Y 30% para la selección de Chequia. Por parte de la selección de España son 13 tiros totales, de los cuales esos 13, 7 van, fueron directamente al arco y toques en el área rival, estaríamos hablando de 20. 2-0 lo gana la selección de España a la selección de Chequia en el Estadio Municipal Carlos Tartiere. Lo decíamos en la previa, regresa la selección de España a jugar en ese estadio 11 años después. Y justamente desde el primer minuto donde buscaban a Lamine Yamal, en donde el ataque pareciera como que en los primeros minutos era de mayor intensidad, a diferencia de los últimos minutos en donde la selección de Chequia no es que empezara a tomar el balón, sino que la selección de España tuvo muchos errores, muchas imprecisiones en esa línea de pase directamente desde la línea defensiva hasta la línea del medio campo y obviamente a la línea de ataque. Estadio Municipal Carlos Tartiere en Oviedo, España, capacidad para 30.500 personas. Lo vemos lleno, vemos que está totalmente lleno el estadio. Me llamaba la atención que en el gol de Lamine Yamal, Luis de la Fuente se agarra la cabeza como diciendo no puede ser, qué golazo el de Lamine Yamal. Y es que sí, hay que hablar del recurso que utiliza muy habitual de Lamine Yamal. De ahí el partido se tornaba en 30 minutos en donde un remate bien Kinski en la parte de atrás, pero a los minutitos después Rodri se va al ataque, hace el pase para Pedri, retrasan el balón y está ahí Rodri aprovechando la oportunidad y marcando su primer gol en esta Liga de Naciones. Pareciera como que el jugador de República Checa es el que le hace la asistencia, es el que le hace el pase al final de cuentas a Rodrigo con el número 16. Y los dos goles, sí, del tanto del jugador Lamine Yamal como del jugador Rodri, ambos jugador del FC Barcelona. De ahí Baena tuvo alguna otra oportunidad al minuto 37, se venía el tiro de esquina, aparece el portero Kinski teniendo buenas intervenciones, pero no ha sido lo letal y lo suficiente para que la selección se ponga a ganar 2-0 a la selección de Chequia. Si lo sigue ganando la selección de España, que va a tener que hacer algún tipo de recambio, específicamente los checanos, los de República Checa, si en dado caso quieren cambiarle la tónica al partido. 2-0 lo gana la selección de España, la actual campeona del mundo, y veremos, porque tiene nombres interesantes. Ya cuando regresemos de la pausa, cuando regresemos del corte, vamos a analizar y vamos a decir qué jugadores son de los que puede tomar mano Luis de la Fuente y qué jugadores puede tomar de la mano Santi Denia, pero específicamente qué recambios puede hacer el conjunto español. No está Ferran Torres, así que nombres interesantes se tienen en la nómina de la selección de España. Vamos a una pausa, regresamos y ya nos metemos de lleno en lo que van a ser los segundos 45 minutos. Ya volvemos.
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0: Pues bueno, estamos de regreso ya para meternos de lleno a los segundos 45 minutos. Vamos a repasar de esta Liga de Naciones, que nos ha dejado de todo. Cosas interesantes, no solamente los resultados de la selección española, sino también nos ha dejado cosas interesantes como la, como específicamente hablando de Cristiano Ronaldo, en donde deja la concentración y mucho se habla de ese tema, muchos dicen, los aficionados específicamente de Cristiano Ronaldo están enojados. Y una opinión personal, un criterio propio, no le pueden hacer eso a un jugador tan completo, tan lleno de virtudes, al máximo anotador de en todo, en absolutamente todo. No le pueden hacer eso a Cristiano Ronaldo. Pero repasamos cómo están las posiciones en el grupo A, hablando específicamente de Francia comandando este grupo, el grupo B, hablando de Grecia comandando este grupo con 7 puntos. En el grupo C, la selección de España, que de momento tiene 9 puntos, comandando el grupo C. La selección de Portugal comandando el grupo D. La selección de Suiza comandando el grupo E. La selección de Irlanda del Norte comandando el grupo F. Y la selección de Austria comandando el grupo G. Así que interesante, porque este formato de la Liga de Naciones es muy extenso. A diferencia del de la región, del del área, son grupos de cuatro equipos específicamente y todos juegan entre sí. Un partido en donde juegan en condición de local, en donde juegan en condición de visita. Si nos damos cuenta, la Liga A se divide de esta manera, 16 selecciones. También hay Liga B, en la cual se divide también de 16 selecciones. La Liga C, 16 selecciones. Y la Liga D, solamente son 7 selecciones. En este formato, en este torneo, hay ascensos, hay descensos. Es muy similar a lo que nos tiene acostumbrado la Liga de Naciones por parte de la CONCACAF. España ha arrancado bien en esta Liga de Naciones. Y podríamos repasar históricamente, hablando de esta edición, ¿quién es el actual campeón? El vigente campeón es la selección de Portugal. Recordarán ustedes la final contra la selección de España, en donde quedan empatados y en penales gana 5-3. Cristiano Ronaldo, el anteriormente mencionado, hace una anotación en dicho partido. Y de las cosas interesantes, y es por eso que se critica tanto que le estén dando la espalda a un jugador que le ha dado tanto a la selección de Portugal, es porque en esta edición de la Liga de Naciones, Portugal es la única selección que ha ganado 2 veces el torneo, tanto en el 2019 como en el 2025. Repasamos, desde que se le da este nombre de la Liga de Naciones, algunos me preguntaban, ¿por qué se juega esto? Al final de cuentas es para darle un poco más de competencia y que no cuando no hay algún torneo oficial, ya sea en Europa, ya sea de este lado del mundo, no se jueguen amistosos, sino que haya algún tipo de competencia. Desde el 2019... que se da esta Liga de Naciones, el campeón de dicho desde el año 2019 es la selección de Portugal, como ya lo mencioné anteriormente. En el 2020 no se juega por temas de COVID, y en el 2021 la selección de Francia aparece como el campeón, que le gana la final a la selección de España. España tiene 3 finales, de las cuales solamente ha ganado una, y todas dirigidas por Luis de la Fuente. España es como el equipo más regular, porque es el equipo que ha llegado a 3 de las 4 finales de las que se han disputado, y solamente han ganado una, que es justamente en el año 2023, en donde España le gana la final a la selección de Croacia. Y no tan lejano, en la edición anterior, la selección de Portugal vence a la selección de España. Así que son de los datos importantes que se tienen para esta Liga de Naciones, que le da otro toque, le da otro feeling, le da otra manera de ver el fútbol en los parones, específicamente de la fecha FIFA. Algunos se quejaban, algunos directores técnicos, hablándose directamente de Luis de la Fuente, se quejaban de que este tipo de torneos, en donde se juegan 4 partidos de manera consecutiva, hablando de la fecha FIFA de septiembre y octubre, que las unen, pero eso es a nivel global, no solamente a nivel europeo, es a nivel global, a nivel mundial, así se hizo. Es muy poco para que los equipos respiren, y es por eso que se busca ciertas rotaciones, jugadores del área, específicamente selecciones del área, tienen partidos amistosos, no juegan algún torneo de carácter oficial, entonces le da chance porque solamente juegan dos amistosos, como el caso del partido del día de hoy. Me parece el partido más interesante del día de hoy es el clásico de CONCACAF, en donde Estados Unidos va a recibir a la selección de México, una selección de México que lleva con algunas situaciones de jugadores importantes, y de igual manera la selección de Estados Unidos en un partido de carácter amistoso, estas selecciones esperando a los resultados de esa última jornada. Así que vamos a hacer un cambio, si viene el número 7, va a salir Lamine Yamal y Alex Baena, y entra Muñoz con el número 7 y entra Pino con el número 11. Así que eso fue todo para la selección específicamente para el jugador Lamine Yamal y para Alex Baena. Van a cambiar a sus extremos por completo porque es posición por posición. Lamine Yamal sale, Alex Baena sale, da un tono del lado izquierdo, del lado derecho, e ingresa con el número 7 Muñoz, el delantero de Liverpool, Víctor Muñoz, y también hace su ingreso con el número 11 Jeremy Pino del Crystal Palace. Esas son de las modificaciones que hizo Luis de la Fuente. Ya está por iniciar los segundos 45 minutos, así que agarren, preparen todo porque se vienen los segundos 45 minutos en la voz de Jorge Venganza. Sigue ganando España 2, Chequia 0, y ya la selección española hace cambios y veremos qué nos trae la selección de Chequia. ¿En dónde te informa mejor, Jorge?
1: En el Independiente, voz y corazón de Guatemala. Que ya la segunda parte, ya es España. ¿Quién mandó un pelotazo largo? No hay variantes. Y el balón está llegando hasta donde aparece el guardameta. Ya desde el fondo puede venir con una pelota el guardameta. Antonín Kinski, que viene con el balón, se apoyó ahora. Bien la selección nacional de República Checa. El balón que va a buscar rápidamente. Allá desde el fondo el guardameta Antonín. Está tocando el balón hacia el medio campo para donde venía Alex Kral. Con la pelota Kral, que estaba buscando nuevamente la pelota ahora hacia el frente para que aparezca la escuadra de República Checa. Estaba buscando Adam Losek por parte del equipo de República Checa, pero el balón lo vuelve a tomar la selección nacional de España desde el fondo. Está el guardameta David Raya, que viene jugando a Tocoy en corto para que venga, y desde el fondo la selección española intentaron buscar hacia donde ya Fermín López, que ingresó en este segundo tiempo, tomaba la pelota. Puede venir España. El árbitro dice que hay una falta. Sí, señor, será tiro libre. 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Que favorece la selección de República Checa.
0: Así es, de los cambios que se hicieron, específicamente hablando del número 7, Víctor Muñoz ingresa por Lamine Yamal, y el caso de Jeremy Pino ingresa por Alex Baena. De las modificaciones que hizo la selección de España, sacaron a Yamal, sacaron a Baena, posición por posición. No tendría que cambiar mucho, pero veremos qué traen estos recambios ante la selección de Chequia, que está atacando de momento.
1: Allá está la República Checa, el balón que pica, cuidado, viene el descuento. Y el guardameta David Reya se encontró con la pelota, y ahora puede venir el movimiento ya por parte de la selección nacional de España. De mano se entregó para que venga rápidamente en el rompimiento y en la salida del equipo nacional de España, que está con la pelota. Puede venir Fred Neda con el balón, se va apoyando hacia donde Rodri ya tomó la pelota, y es Rodri quien viene con la pelota. Puede venir el movimiento, mucha atención, que allá está en la salida otra vez del equipo nacional de España. La tomaron en el medio campo y se van apoyando hacia atrás para que venga otra vez con la pelota el equipo nacional de España. Ahora desde el fondo está intentando salir el Rodri, que juega hacia donde Emerick Laporte jugó, para donde apareció Lenormand. Y Lenormand, que jugaba para donde estaba Iván Fred Neda, el árbitro dice que hay una falta. Así que será tiro libre. Sí, señor, falta. 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Tiro libre que favorece a la selección de España.
0: Y se venía la primera de la selección de Chequia. Ahí no llega el número 20 de esta selección europea a hacer contacto con el balón. Y bien, la única que de momento ha sido de exigencia para el portero David Raya fue al minuto 47. Veremos si la selección de Chequia tiene una propuesta diferente. De momento no hay tarjetas amarillas del lado de la selección de España ni del lado de Chequia. Un primer tiempo decente en ese sentido. Y veremos qué también trae la selección de España con los cambios que hicieron. Y ya vamos a repasar de dónde puede tomar mano Luis de la Fuente. ¿En dónde te informo mejor?
1: En el Independiente Bocico, la zona de Guatemala, cambio de juego para la pelota. Está entregando para donde puede venir el cuadro nacional de España. Intentan meter al centro la pelota que viene cayendo. El remate que llegaba el guardameta estuvo atento, quedó resentido. El hombre nacional de España que llegó metiendo la puntitita del bote. La pelota la había mandado Muñoz al centro. Víctor Muñoz metió al centro la pelota. Al final de cuentas, en contacto por parte de la selección de España, le quedó al guardameta. No hay nada, dijo el árbitro. Iba a salir jugando República Checa.
0: Y justamente los que hacen ahí su ingreso, Víctor Muñoz, bien por el costado de la derecha, que se parece mucho a Fermín en la corpulencia o en la manera de jugar o en la manera de correr. Víctor Muñoz se parece casualmente mucho a Fermín, que también está esperando ahí su oportunidad. Así que también la propuesta del conjunto de Chequia en esos primeros minutos del partido, en donde ya tuvieron una acción en la táctica fija, va a cambiar el rumbo del partido por completo, porque también la selección de España va a querer empezar a adelantar líneas, empezar a tocar en tres cuartos de cancha y, ¿por qué no?, buscar un tercer gol y que se dé alguna goleada o algún hipotético descuento de la selección de Checa, que sigue atacando.
1: Ahí está República Checa con la pelota, puede venir el movimiento, mucha atención, ya va tomando la recuperación. Ahí está Muñoz con la pelota, de nuevo se va a meter Víctor Muñoz, cruzó línea de medio campo, atravesó todo el tiempo y el territorio del equipo de República Checa, pero ahora se equivocan. Esta entregó la pelota hacia atrás y la va tomando Jeremy. Ahí está Pino con la pelota, jugó y tocó en cortito para donde va apareciendo Rodri. Y Rodri, quien viene con la pelota, puede jugar la selección nacional de España. Cambio de juego, lo están entregando para donde va apareciendo con la pelota, puede venir allá al centro de Freneda, que buscaba, tocó y en corto para donde está con la pelota este que viene Pedri. Dani Olmo se la dio a Pedri, y Pedri que juega más atrás para donde va apareciendo Lenormand, y Lenormand con Marc Emerick. Emerick que juega para donde está Rodri, Rodri con este que va apareciendo otra vez allá Emerick Laporte. Robaba la selección de República Checa en 50 minutos de juego. Desde el fondo va a salir otra vez en la conducción de España con la pelota. Puede tocar para donde viene. Ahí está Dani Olmo. Olmo que jugó para Muñoz. Muñoz que juega más atrás para que venga este que viene, Fresneda. Y ahora Pedri. Pedri atrás para que venga con la pelota otra vez la selección nacional de España. Entregaron para donde venía con la pelota el cuadro español otra vez hacia atrás. Y va a venir jugando otra vez España. Ahí está con la pelota. Puede venir el movimiento de Fresneda, que está tocando para donde aparece Lenormand con la pelota para la selección nacional de España. Ya le bajaron de ritmo de nuevo el partido en apenas 6 del segundo tiempo.
0: Sí, totalmente. Inició de buena manera porque atacó la selección de Chequia. Pero esto también hace cuando la selección de Chequia obliga a ir al ataque a la selección de España por la propuesta que puede tener, también es cuando ya le da lentitud, le da pausa, le da toque. Y pareciera como que el balón empieza a pasar por el lado derecho, por el caso de Víctor Muñoz, que entra de ese lado derecho en donde estaba Alex Baena, más allá de lo que puede hacer Jeremy Pino también. Pero esa línea de medio campo de momento no se mueve. Vamos a repasar rápidamente en esta falta el de los jugadores que puede tomar mano Luis de la Fuente, específicamente hablando del portero Unai Simón, que le da descanso el día de hoy. Housen, el defensor central del Real Madrid. Cucurella, que no entra como titular el día de hoy. El caso de Pubil, que ojo, Pubil viene de marcarle a la selección de Croacia y viene de hacer su primera anotación con la selección española. El caso de Fermín López con el número 9, el jugador del Barcelona. Y el caso de Zubimendi con el número 18, el mediocampista también de igual manera puede entrar. El caso de Merino, que ya es un revulsivo habitual en esta selección de España, podría entrar y hacer sus goles, que y tal y como lo hacía en la Copa del Mundo. Y el delantero que podría entrar a hacer algún par de golitos ahí, si en dado caso Roberto Fernández no aparece, que pues de momento no ha aparecido en todo el primer tiempo, el caso de Oyarzabal. Ya repasábamos los lesionados, el caso de Ferran Torres, de Grimaldo, de García y de otros que también sorprende por la lesión de muslo, es el caso de Nico Williams. Así que sigue atacando, sigue moviendo el balón el conjunto español. En 52 minutos de partido lo gana España. 2-0 ante la selección de Chequia, con los goles de Lamine Yamal, que ya salió de cambio, y el gol de Rodrigo con el número 16. ¿En dónde te informas mejor, Jorge?
1: En el Independiente Voz y Corazón de Guatemala. Ya está la pelota en conducción por parte de Román Mercek, este que venía con la pelota para la selección nacional de República Checa. Y ahora va a venir el movimiento, mucha atención por parte del cuadro nacional de España, que entregó por un costado, puede venir el centro, mucha atención que está frenando, se va a buscar, allá está este que intenta para Pedri, Pedri con la pelota, intenta tocar bien cortito para que venga el centro, el árbitro dice que no hubo nada, que va a marcar el árbitro principal del encuentro, servicio de puerta, hay servicio de puerta que favorece a la selección nacional de República Checa.
0: La selección de República Checa que inició bien en esa táctica fija, en donde hace por tirar el centro y de ahí poco y nada de la selección de Chequia, pero eso también obliga a la selección española de darle revoluciones. En este momento de partido, el partido más que todo se ha tornado en faltas, un poquito más de faltas que en el inicio de ese primer tiempo. Así que la selección de Chequia con... sin los cambios que se ataca la selección de Checa y se viene.
1: Ahora es una mejor segunda parte para el equipo de República Checa, pero si no, el centro que mandó recortó la selección nacional de España y ahora van a jugar en el medio campo, puede venir el movimiento por intermedio de los españoles que se frenan, se dan media vuelta y puede buscar nuevamente el cuadro nacional de España con la pelota, jugó Rodri, para dónde va apareciendo este que viene con la pelota, es Pedri, y Pedri que cambia de juego, para dónde está apareciendo Iván Fresneda con la pelota, jugó para dónde está apareciendo Víctor Muñoz, y Víctor que juega para Iván Fresneda, 54 y medio de juego, 54 minutos y medio de juego, la pelota para la selección nacional de España que va a jugar nuevamente. Tocaron, para dónde va apareciendo, ah, ya venía con la pelota Pedri, entre tres hombres jugó el número 20 de la selección nacional de España, Iván Fresneda. Ahora me da la impresión que España ya le metió la pausa al partido, no quiere meterle el pie al acelerador, me da como la impresión de que saben que con esto le alcanza a la selección de España como para quedarse con los tres puntos y con la victoria, y se preparan una modificación para España y una para la selección de República Checa.
0: Sí, totalmente, ahí vi con el número 12 y con el número 9 de la selección de Chequia, así que importante lo que mencionaba, se viene el mediocampista Serb, el número 12, Lucas Serb, y con el número 9 también el caso del delantero Naderi, jugador que milita en el Ranger. Ya se va a hacer la modificación, la selección de España tiene que empezar a hacer más goles, tiene que empezar a presionar, ya lo hablábamos en la primera parte acerca de la diferencia de goles que también cuenta en este tipo de torneos y que al final de cuentas, en donde la selección de España vuelve a la acción el día martes, tienen partido también contra la selección de Croacia. Hasta la fecha FIFA de noviembre estaríamos hablando ya de los partidos restantes, pero de momento la selección de España tiene que empezar a meterle y tiene que empezar a hacer más goles. Se viene el número 9, como les mencionaba, el caso de Naderi, el jugador que milita en el Rangers, y se va con el número 13, el jugador Ambros, y también hace su ingreso con el número 12, el jugador Serb, y se retira del campo con el número 9, me parecía. Sí, ahí justamente nos muestran a Serb con el caso del número 9. Así que en 56 minutos de partido, en el medio tiempo, el entrenador no hizo cambios. Hasta ahorita va a meter alguna otra propuesta. Mete a un centrocampista y mete a un delantero, posición por posición. Y veremos si la selección de Chequia muestra algo diferente. Ahí nos mostraban el número 7, capitán de este equipo, y que tiene que darle otra idea, tiene que darle frescura. El caso del número 12, el caso del número 20, de los que acaban de ingresar, es de darle más movilidad, es de darle más frescura, es de darle algún otro toque a la selección de Chequia para poder mostrarse de manera diferente, porque de momento la selección de España no movió la línea defensiva, solamente movió la línea ofensiva, y ahí, en esos puntos débiles, es donde el técnico Santi Denia tiene que decirle a sus jugadores: vamos al frente, adelantemos líneas por completo, porque eso nos puede favorecer. Y todavía queda mucho partido, 57 minutos, y España sigue ganando 2-0. ¿En dónde te informa mejor, Jorge?
1: En el Independiente Voz y Corazón de Guatemala. Ya estaba buscando Naderi, que fue el que ingresó en este segundo tiempo, robar la pelota, pero España va a buscar por intermedio de Víctor Muñoz, que se metió al área, se sacó el remate por parte de Víctor Muñoz, la pelota que se va totalmente desviada del arco que defiende la selección nacional de República Checa. El balón se pierde en lo profundo y esto va a ser movimiento, sí señor, de puerta, que favorece a la selección nacional de República Checa cuando se preparan variantes para la escuadra nacional de España.
0: Totalmente. Ya veríamos a Merino, Mikel Merino, el jugador del Arsenal, ahí que podría entrar a darle algún otro tipo de tónica al partido, porque de momento han dejado hacer mucho a la República Checa. Y también mirábamos a Fermín, que podría hacer su ingreso, el jugador del Barcelona. Tendrían que mover esa línea de la parte de arriba. Me parece que Pedri es un candidato a poder salir, o si no estaríamos hablando específicamente de Dani Olbo, y también de igual manera mover el esquema para que se vuelva un 4-3-3, en donde también saquen a Roberto Fernández y que muevan a alguno de los que acaba de ingresar, ya sea Jeremy Pino o Víctor Muñoz, para el centro, porque en todo caso Oyarzábal no hace su ingreso, sino que los que ingresan son jugadores más de medio campo, y es ahí en donde podríamos ver de las rotaciones que hace la selección de España. Pareciera como que Luis de la Fuente al minuto 60 va a hacer los cambios, y sí, se viene justamente como les mencionaba el caso de Merino y el caso de Fermín López. Ya veremos quiénes son los que salen del terreno de las acciones, pero de momento España lo sigue ganando 2-0 ante la selección de Chequia. Ya rato que la selección de España no llega con claridad al arco del portero Kinski. Y sigue atacando España.
1: La tiene Pedri, metió filtrado el guardameta Kinski, que salió, soltaba la pelota, no intentó y no atendió, no entendió la jugada allá Muñoz por parte del equipo nacional de España. Y vendrá el movimiento, mucha atención. ¿Qué va a marcar la selección nacional de España? Puede venir el movimiento Wilson Estuardo. Estamos buscando nuevamente el cuadro nacional de la selección de República Checa. Llegamos a 59 minutos de juego, el marcador claro. La red de mayor cobertura de Guatemala nos indica que España está ganándole 2-0 a República Checa. Y es el momento de preguntarle a Wilson Estuardo. Wilson, ¿en dónde te informas mejor?
2: 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Jorge Berganza, en donde te informas mejor.
1: En el Independiente, voz y corazón de Guatemala. Gracias a todos los que están a través del 96.1 de Nuevo Mundo Radio. Ahí está el recorte por parte del equipo nacional de España. Ya tenía la pelota República Checa. Va a salir jugando desde el fondo. Ahí está Chalupek con el balón, metió el pelotazo largo. ¿Quién va a buscar rápidamente en proyección para la selección de República Checa? Intentaba llegar a bien empujón por parte de este Kelalinger, el que buscaba el balón para la selección nacional de República Checa. Pero ya recortó el equipo nacional de España y va tomando el balón para donde está Lenormand. Y Lenormand que le mete la pausa. Jugó y en corto para Pedri. Y Pedri con Lenormand. Lenormand que levanta la vista a conducción, pero no hay presión tampoco por parte del cuadro de República Checa. Ya jugó Lenormand para donde está Rodri. Rodrigo con la pelota, robó bien a República Checa y ahora viene el contraataque, se va metiendo. Está Redos con la pelota, se dio la media vuelta, recuperó bien allá en el fondo. Buen trabajo por parte de Iván Fresneda. Se acaba de salvar la selección nacional de España.
0: Bien lo de Fresneda ahí en la parte defensiva, porque ya se iba solo el justamente el delantero de la selección de Chequia, pero bien en la parte de atrás el número 4, exigido. Desde el primer tiempo lo mirábamos muy involucrado, porque el día de hoy Luis de la Fuente le da la titularidad a Iván Fresneda, y lo está haciendo bien, está respondiendo bien de momento. Ya van 2 minutos y no se hacen las modificaciones, porque ya vemos específicamente a Fermín López y a Merino que quieren hacer su ingreso. Merino me parece que va a entrar específicamente por Fernández, Roberto Fernández con el número 17, y me parece que Fermín podría entrar a hacer alguna situación a la hora del ataque con Dani Olmo, porque Dani Olmo, el número 10 de la selección de España, en este segundo tiempo poco y nada. Veremos si se termina decidiendo por Olmo, por Pedri o por Rodri, que Rodri creería yo que es inamovible. 62 minutos de partido, el juego pasa por Víctor Muñoz de momento, no sale el balón. No se pueden hacer los cambios de momento, no han marcado ni una falta hasta ahorita. Falta a favor de la selección de Checa, que juega rápido y de momento no se hacen las modificaciones. Así que tendrán que entrar a partir del minuto 62 en adelante, justamente hablando de Mikel Merino y Fermín. López, 62-63, España sigue ganando, España sigue teniendo

0: del equipo nacional de España, metió el pelotazo largo hacia el frente David Raya, el recorte de República Checa que quiere dar chispazo de luz en este partido, metió el balón filtrado al guardameta, adivinó y en doble oportunidad se va quedando con la pelota, se salvó la selección de España, no adivinó la jugada bien allá Adam Lozek que estaba intentando por parte del cuadro visitante.
1: 63 minutos de partido tuvieron que pasar para que la selección de Checa se acercara con una jugada clara, una jugada diagonal, en donde retrasa el balón y pareciera como que no tiene línea de pase, pero un pase entre líneas, pasando ese medio campo de Rodri específicamente y de la línea defensiva, pero no llegó el número 10, el jugador que el día de hoy es el encargado de mover al equipo y sigue atacando a Checa. ¿Por qué? Porque España le está prestando mucho el balón, mucha imprecisión en ese medio del campo y creería que Fermín López entraría a hacer esa labor para poder hacer algo diferente y cambiar esa tónica en el medio de campo. Ya vamos al 64 y no se ha podido hacer el cambio, no han podido entrar los jugadores y seguimos 2-0 ante, específicamente hablando de la selección de España ante la selección de Chequia. Así que ya nos vamos a acercar al minuto 65 y Chequia empieza a tocar más el balón porque la selección de España empieza a cederle el mismo. Hace la línea del pase, Víctor Muñoz se tiene que empezar a buscar más. Pareciera que con la salida de Lamine Yamal específicamente, el conjunto de España perdió ese ataque por el costado de la derecha y también por el costado de la izquierda, que era en donde estaba respectivamente Yamal y el caso de Alex Baena. Muchísimo error de la selección de España, que pareciera que le da mucha confianza a la selección de Checa, pero también la selección de Chequia se equivoca en ese último pase, en esos últimos tres toques que no logra concretar de buena manera. Se sigue sin poder hacer el cambio, se sigue sin poder hacer las modificaciones. 65 minutos, España lo sigue ganando 2-0.
0: Ahí está el cuadro nacional de España que se va metiendo con la pelota, entregaron balón, después de venir con el balón está Dani Olmo que juega para un costado, Víctor Muñoz que la tiene, está levantando Muñoz la vista, tiene dos hombres a la marca y a la presión, entregó de nuevo para donde está Dani Olmo, y Olmo que busca encontrar un espacio, prefiere jugar para Pedri que está en el traslado de la pelota y ahora nuevamente con la pelota puede venir el movimiento, mucha atención que está entregando hacia un costado y va a venir desde el fondo España, la tiene otra vez allá Pedri que juega para donde está saliendo Fred Neda, este que está con la pelota, puede venir Fred Neda jugando para donde aparece otra vez con el balón el cuadro nacional de España que toca y toca ahora, no le quiere meter el pie al acelerador la selección nacional de España. Emerick Laporte entregó para Pedri, está la marca y la presión que llegaba por parte de Naderi, este que ingresó en el segundo tiempo, la pelota se fue y el lateral saque de banda que favorece a la selección nacional de República Checa en 66 minutos de juego, el marcador claro, la red de mayor cobertura de Guatemala nos indica que España le gana 2-0 al cuadro de República Checa y es momento de preguntarle a mi estimado Wilson Estuardo, ¿en dónde te informas mejor?
2: 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Jorge Berganza, en donde te informas mejor.
0: En el Independiente Voz y Corazón de Guatemala, así que 67 minutos ya de juego, hubo modificaciones, hubo cambios en España, hubo variantes en España, José Ortiz, ¿en dónde te informan mejor?
1: En el Independiente Voz y Corazón de Guatemala, justamente como lo mencionábamos, salió Dani Olmo y hace su ingreso Fermín López, pero también me sorprende porque mueve y saca a Pedri, que también era de los jugadores que estaban en el medio campo y hace ingresar a Michael Merino. Así que se mueve la alineación por completo y la selección de España va a jugar con dos centrodelanteros, hablando directamente de Roberto Fernández con el número 17 y el caso de Michael Merino. Sigue atacando España.
0: Ataca el cuadro de España, metieron el centro de la pelota que pica en el área chica, no alcanzó a hacer contacto. El cuadro nacional de España, el centro que llegó por parte de Michael Merino, no logró tocar y contactar Roberto Fernández, que ha aparecido pero totalmente desapercibido en este partido para la selección nacional de España.
1: Y creo que por eso le meten a Michael Merino, para que le haga acompañamiento y para que también el caso de Fermín López empiece ya a tocar el balón y meta algún centro peligroso para que llegue el número 17, este joven de 24 años que ha pasado desapercibido en esa jugada. Uy, casi,

0: casi casi llega ahí a hacer la intervención y podríamos hablar del tercer gol de la selección de España. Va a ser interesante como también la selección de España ahorita en estos últimos 20, 22 minutos de partido, de lo que resta del juego, va a buscar alguna tercera anotación. El 2-0 evidentemente sí le da la victoria, pero claramente en el hipotético caso de poder golear a una selección, es por eso, dale para adelante, hace todos los goles que puedas y ya empieza a atacar Chequia.
1: Ataca a la República Checa, bien entregaron, es de primera, sacó el remate, la pelota se va al fondo, ¡gol! ¡Gol! 5G, la red de mayor cobertura de Guatemala.

0: gol de República Checa. La pelota llovió hacia el medio campo. El pase que aparece por parte de Adam Lucek lo vio llegar en soledad, solo, solito, a Giris Lama, y manda la pelota al fondo del arco para descontar en el partido. Pero era mejor República Checa, lo buscaba, tenía más profundidad, tenía más claridad y encontró el descuento para poner el marcador claro. La red de mayor cobertura de Guatemala, 2 para España, 1 para República Checa.
1: Y se los decía que la selección de España estaba empezando a regalar el balón y tenía que llegar el lateral izquierdo. Imagínense, desde la línea defensiva viene la anotación por parte de la selección de Chequia. Un buen recurso, un buen zurdazo, nada que hacer para David Raya, que lo vence por completo y tira el balón para el segundo poste, para el segundo palo, y nada que hacer. Y es así como se pone picante, es así como se pone interesante, porque los cambios a España pareciera como que les funcionaban en paréntesis. ¿Por qué? Porque ese medio campo estaba regalando demasiado los balones y la selección de Chequia a lo que apostaba era justamente a eso, al contragolpe, buscar la anotación, y ya lo consigue. El descuento para la selección de Chequia, que se pone 2-1 en condición de visita. Ojo, porque faltan 20 minutos más lo que quiera añadir el árbitro, y es así como Chequia empieza a acercarse, empieza a descontar y también empieza a hacer modificaciones. Se viene con el número 8 y se viene con el número 17. Veremos a quién saca, justamente el caso de Santi Denia. Creo que Santi, el entrenador de Chequia, conoce a la selección española. Ya lo decíamos, estaba a cargo de las categorías inferiores desde el 2011 hasta el 2024. Mucho tiempo pasó. Conoce lo que es específicamente las inferiores de la selección de España. Y ojo, porque faltan 20 minutos. Falta mucho todavía. Y se pone interesante esto, Jorge.
0: Está con la pelota la selección nacional de España con el balón. Entregaron ahora para que venga, y desde el fondo 2-1 lo está ganando el equipo de España, pero ya descontó en el partido la República Checa. Ahí está buscando, cuidado, se equivocaron y va a llegar el empate. No se avivó la selección de República Checa y esto después le puede costar. Y lo mismo del guardameta, yo se lo dije en el primer tiempo. David Raya juega mucho realmente con la línea de fuego y en esta otra vez se estaba equivocando. Le tienen que hablar y le tienen que llamar la atención.
1: Y es que le dan la confianza el día de hoy, pero pareciera como que los nerviosismos de las pocas jugadas que tiene, y cuando tiene que aparecer, justamente tiene ese tipo de errores en donde le puede costar otra nota. Ahí levantaba la mano y decía perdonen. ¿Por qué? Porque se equivoca en esa línea de pase, por querer salir jugando, hace el pase al centro, se equivoca su defensor y eso implica a que el delantero de la selección de Chequia tira el disparo, pero bien en la parte de atrás. Así que ojo, porque muchas cosas pueden pasar a partir de ahorita. Todo puede pasar, cualquier minuto, cualquier error, cualquier jugada puede marcar la diferencia para que se venga el tercero de España, o específicamente el segundo y el empate, que sería catastrófico para la selección española, que le empaten un partido donde tenían controlado desde el primer tiempo, y con los recambios se ve totalmente diferente. Sigue atacando España, pero está metiendo la selección de Chequia, que no quiere ceder el balón. 72 minutos, 2-1 está el juego. ¿En dónde te informa mejor, Jorge?
0: En el Independiente Voz y Corazón de Guatemala, el árbitro que está indicando mucha atención, que estamos llegando a 72 minutos de juego. Una falta, sí señor. 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
1: Totalmente, hace cambio la selección de Chequia. Ingresa el mediocampista Michael Sadilek, el jugador del Slavia Praga. Hace su ingreso y de igual manera hace su ingreso Pavel Mucha, jugador que milita en el FC Cincinnati. Van a mover esa línea porque meten a 2 mediocampistas para que le den más movilidad al equipo de la República Checa. Con los delanteros y los mediocampistas, eso quiere decir que Santi Denia lanza un mensaje a partir de ahorita. Adelantemos líneas, se puede buscar el resultado, se puede buscar el empate, y se viene la táctica fija para la selección de Chequia. Y ojo, ojo, porque le pueden empatar a España. Todo puede pasar, porque solamente faltan 17 minutos para que acabe el partido. Y ataca Chequia.
0: Ahí está Naderi, metió al centro la pelota que viene cayendo, golpe de cabeza hacia atrás, lo va a buscar rápidamente, estaba buscando Estela Krejeir, el hombre que buscaba para la República de Checa, Lido Bakeijer, es el que tiene la pelota, el Capi, ya recibió, es Krejeir que está tocando y en corto para donde está Linger, y Linger que viene más atrás para donde va apareciendo ahora con la pelota, Slam con la pelota, puede abrir el movimiento para la Selección Nacional de República Checa, intentan otra vez salir jugando los hombres de visita que ahora empiezan a ser mejores dentro del terreno de juego, lo va a sufrir el campeón del mundo, la Selección Nacional de España, está ahora replegado el equipo español, puede venir allá con la pelota por un costado, la República de Checa que va a intentar otra vez con la pelota, están tocando hacia el medio campo, tres cuartos de cancha, puede venir, tocaron en corto para donde está en la posibilidad de juego del frente, de ir al frente para la República Checa, bien estaba saliendo allá con el balón para los checos, está intentando Lama de nuevo por parte del equipo de República Checa, este que es el que había descontado, pero hay más modificaciones, 74 minutos de juego, hay cambios en el partido.
1: Totalmente, los cambios que ya repasábamos, el caso de la selección de Chequia, específicamente de Sadilek y de Bucha, con el número 8 y con el número 17, mucho partido, porque ingresan al minuto 73, esto para cambiarle la fórmula al partido, porque ya se dio cuenta Santi Denia, el director técnico de esta selección de República Checa, que pueden hacer el partido por los cambios que también ha hecho Luis de la Fuente, en donde ceden el balón, en donde también se está viendo de manera diferente, porque meten cambios ofensivos, pero claramente el caso de Víctor Muñoz no ha aparecido, el caso de Jeremy Pino tampoco ha aparecido como tendría que hacerlo y como lo estaba haciendo Lamine Yamal y Alex Baena respectivamente. Sigue atacando Fermín, que solamente fútbol pasa específicamente por los pies del jugador del FC Barcelona, y veremos qué nos trae España, si puede marcar el tercero.
0: Ahí está buscando Muñoz el cierre, que llegó bien en el fondo y va a salir jugando bien el despeje de Estefan. El balón que se va desviado por intermedio de Fermín López. La pelota se fue desviada y esto va a ser movimiento. Sí, señor. Hay movimiento que favorece a la Selección Nacional de República Checa. Es un saque de banda. Sí, señor, saque de banda. Estamos en 76 minutos de juego. 76 minutos. Sube Mendy. Me parece que va a ingresar para el equipo nacional de España.
1: Sí, totalmente, Zubimendi que le puede dar otra movilidad, y también lo de la Fuente con los cambios que hace, creo que no es que se equivoque, sino que el planteamiento directamente desde el inicio, porque el primer tiempo estaba para esta selección de Chequia meterle por lo menos unos 3 goles e irse con una buena cantidad de goles, y ya el segundo tiempo enfrentarlo de diferente manera y quiere recomponer. Va a entrar Zubimendi con el número 18 y va a salir Rodri con el número 16. Veremos a quién le deja la capitanía. Me parece que se la puede dejar directamente a algún defensa central. Estaríamos hablando de para Laporte. Veremos a quién le deja el gafete de capitán. El caso de Rodri, y hace su ingreso con el número 18, Zubimendi, que tiene que mostrarse más en la parte de arriba. Es un cambio posicional de igual manera, con características tal vez diferentes, en el sentido de que Rodri es más de tenencia de balón y Zubimendi es más para ir al ataque. Veremos, porque Fermín también tiene que empezar a mostrar el fútbol desde el medio de campo, pero también tienen que empezar a aparecer los extremos, porque si en dado caso la selección de España no quiere una sorpresa en donde les empaten un partido que cómodamente iban ganando 2-0 y pudieron marcar el 3-0, estaríamos hablando de un empate de la selección de Checa, que poco y nada, pero recordemos que la selección de República Checa ya jugó sus 2 partidos de local, y estos partidos que les queda tanto el día de hoy como en la siguiente semana son en condición de visita, y un empate ante la selección campeona del mundo no estaría nada mal para los dirigidos por Santi Denia. ¿En dónde te informa mejor, Jorge?
0: En el Independiente Voz y Corazón de Guatemala. 77 minutos de juego, marcador claro, la red de mayor cobertura de Guatemala me indica y nos indica que está ganando España 2-1 a República Checa, y que es momento también de preguntarle al cucurrucucu Wilson Estuardo, pequeña luna. Mi estimado Wilson Estuardo, ¿en dónde te informas mejor?
2: 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Jorge Berganza, ¿en dónde te informas mejor?
0: En el Independiente, Voz y Corazón de Guatemala. Otra vez David Raya estaba dejando la pelota suelta, llegó un remate, un globito, y el guardameta no logró tomarla, dejó el rebote y luego aparece un jugador de República Checa para mandarla al fondo del arco. A mí no me parece
1: es
0: fuera
1: que
0: de
1: no
0: lugar,
1: sé qué marcaron. Me parece una anotación y se equivoca Raya. Se equivoca Raya.
0: Entonces el jugador del equipo de República Checa estaba anotando, pero se lo están anulando y es lo que reclama la gente de República Checa.
1: Y tenemos el primer amonestado porque el árbitro central amonesta específicamente a Ladislav Krejci, el capitán de esta selección de Chequia. Pareciera y anulan la jugada por completo. La estaban revisando, pero lo que marcan directamente es en segunda instancia. Ahí no me parece fuera de lugar. Ahí tal vez estaría en la revisión en donde vayan a trazar líneas, pero es lo que le reclamaba de manera irada al capitán de esa selección de Chequia. ¿Por qué? Porque era el empate de la selección de la República Checa, era el empate ante un error garrafal de Raya que pareciera como que el otro partido no va a jugar. Se ha equivocado y se ha equivocado feo. Porque
0: si fuera un rival, Josué, si fuera un rival más complicado, o que tuviera más profundidad, o un rival que le prueba de lejos al guardameta, o con mayor inteligencia, que ven que el guardameta ha estado fallando y lo prueban mucho de lejos, ya le hubieran complicado la vida a España.
1: Totalmente, y estaríamos hablando de otro resultado. Creo que lo que marcan es una falta, me parece que sí, porque abraza por completo al defensa central Lenormand. Creo que sí, creo que lo que marcan es una falta, no es el fuera de lugar. Entonces estábamos en lo cierto, porque nosotros desde la perspectiva no mirábamos fuera de lugar, sino que marcan una falta previa en donde la selección de Cheque había empatado, pero las cosas siguen iguales. 80 minutos de partido, España 2, República Checa 1. Y seguimos aquí desde el grupo Radio Nuevo Mundo. ¿En dónde te informo mejor, Jorge?
0: En el Independiente Voz y Corazón de Guatemala. Ayer, recordándoles, ayer empató Guatemala a la selección nacional. Empató ayer frente a Surinam y lo tiene todo como las últimas veces para definirlo. Con cualquier victoria, Guatemala estaría avanzando a la siguiente ronda por mejor diferencia de goles y todavía con el aliciente de que Jamaica tiene que jugar contra Honduras. Total. Y que ahí pueden haber combinaciones que también le puedan ayudar a Guatemala.
1: Totalmente. Guatemala todavía ganando puede ser en el primer lugar. E incluso perdiendo podríamos descender, así que todo puede pasar. Mucho ojo y ataca Chequia.
0: Ataca el cuadro de República Checa. El próximo lunes entonces la selección nacional de Guatemala va a recibir en el Manuel Felipe Carrera del Trébol a la selección de Surinam para definir el grupo. Hay una falta, sí señor, hay una falta. 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Tiro libre y tarjeta amarilla para el jugador de República Checa.
1: Así es, tarjeta amarilla, la segunda tarjeta amarilla del partido y la segunda para la República Checa, hablando específicamente del número 8 de Sadilek. Y es que este número 8 le vino a dar otra movilidad al partido y es por eso que le sacan la tarjeta amarilla, para que le baje revoluciones. El jugador que entra con una máscara protectora específicamente para el rostro, para la nariz, le está dando otra tónica a este partido. Los cambios al entrenador Santi Denia le están funcionando. ¿Por qué? Porque de momento la República Checa tiene más el balón, a diferencia de todo el partido y del primer tiempo que le había costado mucho. Ahorita la selección de Chequia con los cambios ya se ve de mejor manera. ¿Por qué? Porque les metieron 3 mediocampistas y un delantero, y eso evidentemente hace que el frente de ataque sea de mejor manera. Por su parte, la selección de España, ya tenemos rato de no estar mencionando al portero Kinski, Anthony Kinskin, al portero de la República Checa, que no ha llegado a la selección de España. Los cambios para España sí fueron erróneos el día de hoy. Y no solamente los cambios, sino que desde el planteamiento, porque David Raya se ha equivocado y se ha equivocado feo. 8 minutos nos separan para que finalicen los primeros 45 minutos. Más lo que quiera añadir el árbitro. Jornada 3 de esa Liga de Naciones. España lo gana 2-1. Y ahí nos muestran a Unai Simón. Y sí, Unai Simón, que es el habitual, el que venía jugando en esa portería. Y como dice Jorge, si en dado caso fuera otro rival, creo que la historia fuera totalmente diferente.
0: Sí, ha dejado mucho que desear David Raya. Y recordándoles, en el torneo nacional ayer marquense Le ganó 2-1 al equipo de Antigua Guatemala, así que no levanta vuelo el cuadro de Antigua. Marquense le ganó 2-1 ayer al cuadro colonial. Hoy a las 3 de la tarde el Cobán Imperial va a estar recibiendo al equipo de Malacateco, mientras que 8 de la noche el Xelajú Mario Camposeco recibirá al Deportivo San Pedro, y mañana habrá todavía jornada, habrá Liga. Guastatoya va a recibir a Aurora y Comunicaciones va a tratar de revivir contra el equipo del Deportivo Suchitepéquez, aunque vienen de una victoria importante frente a Xela. Comunicaciones tratará de sumar de a tres para empezarse a alejar de las últimas posiciones de la tabla del torneo. Acá estamos exactamente en 83 minutos de juego, 83 de juego. El árbitro dice que hay otra falta. Sí, señor, ahí amarilla y roja. Se va a ir inocentemente el capitán porque reclamó en la jugada que le anulan a República Checa. Ahí lo amonestan y ahora en esta falta amarilla para Kerhik. Es el que mira la segunda amarilla roja para el capitán de República Checa, que se va del terreno de juego y dejará con 10 a sus compañeros.
1: Así que roja, porque si lo toma de la camiseta por completo a Roberto, el jugador con el número 17 de la selección de España, ya tenía amarilla, porque en la jugada anterior, en donde le anulan el gol, le sacan la tarjeta y también tarjeta amarilla para el técnico. Amarilla para Santi Denia. Le reclaman de manera irada y le dice: ¿por qué me expulsás a mi jugador? ¿Por qué me expulsás a mi capitán? Y eso significa que en fracción de segundos ya tenemos un expulsado. El caso de Ladislav Krexi con el número 7 y tarjeta amarilla para Santi Denia. Repasamos también que Sadilek tiene tarjeta amarilla, el jugador número 8, y 5 minutos de partido, y la selección de República Checa parece que se empieza a complicar, porque si con 11 era difícil, ahora con 10 va a ser aún más complicado, y eso significa que la selección de España va a empezar a adelantar líneas, y en un errorcito que tenga la selección de España, es en donde puede aprovechar la selección de Chequia. Va a ser muy difícil, pero 5 minutos de partido no separan del final del partido y sigue ganando la selección de España 2-1. ¿En dónde te informa mejor?
0: En el Independiente. Voz y Corazón de Guatemala. Está con la pelota otra vez el equipo nacional de España, con la pelota por un costado, va jugando allá entre cabeza que venía la Fresneda, con la pelota se la dieron ahora para donde está Fermín López, y López que juega para donde está Víctor Muñoz, Muñoz con Fermín, y López que tiene la pelota va a apoyarse más atrás para que venga, ya está Lenormand, y Lenormand que puede jugar para donde está Emerick Laporte, que es el capitán ahora para la selección nacional de España. Cambio de juego y entrega para donde va apareciendo en el medio campo, estaba buscando Michael Merino, que muy poco ha aparecido desde que ingresó en este segundo tiempo. El marcador a la altura del minuto 86 nos indica el marcador claro, la red de mayor cobertura de Guatemala, 2 para España, 1 para la selección de República Checa, que se acaba de salvar tras el remate de Víctor Muñoz. 2-1 lo gana la selección nacional de España, y es momento de preguntarle a Wilson Estuardo. Wilson, ¿en dónde te informas mejor?
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0: En el Independiente, voz y corazón de Guatemala, atacaba España, le sacaron la pelota y esto es movimiento lateral. Hay movimiento de manos, hubo cambio dentro del equipo de República Checa.
1: Así es, sale con el número 10, el caso de Adam Losek, con el número 10 al minuto 87 y hace su ingreso específicamente el jugador. Ahora vamos a revisar Martin Wittig con el número 14, el jugador que juega en el Boloña. Así que posición por posición también va a ser muy difícil que en estos últimos minutos de partido, pero es para poder intentar algo y poder buscar el empate. Ahí nos muestran a Santi Denia, que por momentos bien en este segundo tiempo, un mejor segundo tiempo, y ataca la República Checa.
0: Atacaba República Checa, pero ya recortó España entre los cuartos de cancha. Esto va a hacer falta, sí señor. 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Tiro libre que favorece a la selección nacional de España.
1: Falta para la selección de España. Y sí, ahí llega tarde el jugador número 20 de la selección de Checa. Y justamente apuestan al error. Y parece como que esas imprecisiones de la selección de España le ceden el balón por completo a la selección de Checa, que de momento tiene la posición. Porque van a buscar ir al frente. Tienen 10 jugadores, pero tienen alma y corazón. Porque estos 10 jugadores evidentemente van a querer buscar el empate. Y se viene la selección de España. Uy... Pero va a continuar la jugada y ataca España.
0: Ahí está Muñoz, se metió, puede venir el tercero, sacó el remate, el contrarremate, Michael Merino, balón al fondo, gol. ¡Gol! 5G, la red de mayor cobertura de Guatemala, claro que sí. ¡Gol!

0: gol de España. En una descolgada que se estaba dando por parte de Roberto Fernández, lo fueron a traer, quedó tirado, pero descolgó y apareció bien Muñoz, Víctor Muñoz, que no se dio por vencido. Corrió y corrió y corrió por la pelota, lo vio llegar a Michael Merino al corazón del área, al manchón del penal, y está tirando el remate, el guardameta tapó y Michael Merino en un contrarremate la manda al fondo del arco para poner el marcador claro. La red de mayor cobertura de Guatemala, España tiene 3, República Checa tiene 1.
1: Y el que tenía que aparecer, el revulsivo de España con el número 6, Merino, quien llega a su anotación número 13 con 54 partidos de manera oficial para la selección de España, pero mucho corazón específicamente para Víctor Muñoz, que corrió, corrió, corrió, corrió, y también que el árbitro da ley de la ventaja, porque era lo que reclamaba Luis de la Fuente. Muchas cosas pasaron en esa anotación. ¿Por qué? El número 17, Roberto Fernández, se tira, le marcan falta, da continuidad a la jugada. Víctor Muñoz agarra el balón por todo el costado de la derecha, corre, galopea, galopea, y eso hace que le tire al portero que había batido o defendido bien su portería. Pero llega Michael Merino a anotar su gol para decir: estoy presente, soy el recambio de esta selección española. Ahí repasamos la jugada porque sí, me parece que lo que reclaman es para
0: No sé qué se queda reclamando la gente de República Checa.
1: Sí, totalmente. Es que me parece que específicamente el banquillo de España es la tarjeta roja. Y bien ahí el portero de la selección de Checa, pero Michael Merino dice y llega: yo soy el revulsivo de esta selección española. Yo soy el revulsivo de la selección campeona del mundo. Y es así como España 3, la República Checa 1, 4 minutos. Llegaremos al 94, ya se jugó 1 del tiempo añadido. ¿En dónde te informo mejor, Jorge?
0: En el Independiente Voz y Corazón de Guatemala. No sé qué reclamaba el guardameta, no sé qué reclamaba la gente de República Checa. El árbitro me parece correcto. Dejó seguir, no marca la falta porque va corriendo Muñoz y da ley de la ventaja. Muy bien el árbitro, correcto en esa. Y luego, obviamente, la falta es incluso... hasta podría ser tarjeta roja para el jugador de República Checa, que es lo que reclamaba España, pero yo me refiero a que se ponen a reclamar jugadores de República Checa sabiendo de que el árbitro está en lo correcto. Termina la jugada, es gol de España, tiene que amonestar al jugador de República Checa porque se le tiró desde las cuerdas al jugador de España.
1: Sí, totalmente, era lo que marcaban, o era lo que reclamaba específicamente el banquillo de España, dirigidos por Luis de la Fuente, porque sí rozaba con una tarjeta roja. Bien el árbitro, porque le da continuidad, y eso hace que la selección de España anote, pero sí, nomás termina la jugada, nomás termina la anotación, y tenían que amonestar por completo al jugador de la República Checa. Ya se jugaron 2 minutos de los 4 que añadieron y sigue atacando la selección de España porque quiere su cuarto gol.
0: Ahí dejaron la pelota suelta, estaba buscando de nuevo, entregaba a Fermín López con la pelota, recuperación ahora, la tiene España de nuevo, se la dieron a Fermín López, quiere un cuarto tanto, el árbitro dice que no hay falta, pedían un penal, el árbitro que está indicando lo va a amonestar, me parece, el jugador de España. Sí, señor, amarilla para Fermín López por tratar de engañar al árbitro, y esto va a ser tiro libre porque hubo falta. 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Tiro libre que va a marcar República Checa.
1: Tiro libre para la República Checa. Y sí, ahí fingía Fermín. ¿Por qué? Porque llegaba solito al área, pero por fingir una falta, por fingir tirarse al piso y querer buscar penal, lo amonesta el árbitro central al minuto 93 del partido. La selección de España recompuso el partido porque por poco, en la jugada anterior, en donde República Checa sí había conseguido el empate, le anulan el gol, y es así como la selección de España al minuto 90 con la anotación de Merino se pone a ganar 3-1. Solamente 30 segundos nos separan para que el árbitro central finalice el partido. Todo puede pasar, algún otro gol de la selección de Checa, que lo veo muy lejano, o la selección de España con un cuarto gol en donde los cambios le pusieron presión al partido y puso la tónica de manera diferente, pero pareciera como que España se va a quedar con los 3 puntos. Y pase perfecto para los dirigidos de Luis de la Fuente, que de 3 partidos, 3 ganados, 9 puntos. Y se viene el otro partido la próxima semana. ¿En dónde te informa mejor, Jorge?
0: En el Independiente Voz y Corazón de Guatemala. Ya está con la pelota, puede venir el movimiento por parte de el equipo de España con la pelota. Está buscando nuevamente España desde el fondo. puede venir el movimiento tocando bien cortito para que venga la jugada por parte de el equipo nacional de España. Lo van a buscar de nuevo a Muñoz. Me parece ingresó bien Muñoz en este segundo tiempo, pero ya le marcaron una falta. 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El árbitro dice ya no se marca la falta, es tiro libre, pero ya no, se terminó. Se ha terminado el juego, se terminó el partido entre la selección nacional de España y el cuadro nacional de República Checa. El marcador claro. La red de mayor cobertura de Guatemala nos indica 3 para España, 1 para el equipo de República Checa. Se ha terminado el encuentro, es todo de mi parte en la descripción del partido. En este sábado los dejo con el comentario final, también agradeciéndole el favor de su atención. Buenas tardes, Wilson Estuardo, el patroncito, el cucurrucucú. Wilson Estuardo en la voz comercial y en los controles, muchas gracias. A ustedes, amigos oyentes, también por el favor de su atención. Y a Josué Ortiz en los comentarios y a quien lo dejo en el comentario final de este partido. Y a quien le pregunto, Josué, buena tarde, ¿y en dónde te informas mejor?
1: En el Independiente, voz y corazón de Guatemala, y victoria de la selección de España, paso perfecto para Luis de la Fuente. Me llamaba la atención porque se abraza, llega Santi Denia, se abraza con Luis de la Fuente, se dicen algunas cosas, ya lo mencionábamos en la previa, se conocen. ¿Por qué? Porque Santi Denia, el técnico de la República Checa, conoce la idiosincrasia específicamente de la selección española, y es así como España vence 3-1 a esta selección de República Checa, que intentó recomponer en el camino. España llega a 9 puntos con una diferencia de goles de más 6. Inglaterra de los mismos tiene 6 puntos con una diferencia de más 8. Croacia tiene 3 puntos, pero una diferencia de menos 9. Y por su parte, en el sótano de este grupo, el equipo de la República Checa con 0 puntos y una diferencia de menos 5. La acción y los partidos, no solamente el día de hoy, esta fecha FIFA no acaba el día de hoy, sino que regresa el 6 de octubre, martes 6 de octubre a las 12:45, en donde España va a tener que ir a visitar a la selección de Croacia, y la selección de República Checa tiene que ir a visitar a la selección de Inglaterra. Esto fue todo por hoy. Un servidor, como siempre les digo, Josué Ortiz en la narración, Jorge Berganza en la voz comercial, Wilson Estuardo. Ha sido un placer. Muchas gracias a todos los radio oyentes. Seguimos, continuamos. Pásela bien, que tenga un excelente y bendecido fin de semana. Con cuidadito y nos vemos y nos platicamos en una próxima. Saludos, pues. Nos vemos. Feliz tarde.
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Muy buenas tardes, señoras y señores. Buenas tardes, distinguidísimos amigos oyentes. Aquí estamos, con gusto y con cariño. Un poquito tarde, pero estamos. ¿Qué tal? ¿Cómo les va? ¿Qué tal de vida? ¿Cómo están ustedes? Reciban un apretón de manos muy atento y muy cordial de sus amigos Jorge Luis Hernández y su servidor Pepe Rodas. Estamos aquí para llevarles a ustedes música, emoción y felicidad hasta las 6 de la tarde. Todo lo que le rogamos a ustedes, su sintonía y que nos dedique un poquito de tiempo para poderle presentar nuestras más lindas canciones, la música más hermosa, más bonita y más importante de nuestra historia. Señoras y señores, bienvenidos sean todos y cada uno de ustedes.

atenta y cordialmente les invitamos para que nos pongan un WhatsApp o nos llamen por teléfono. Estamos a la orden y con gusto y con cariño para atenderles. Mándenos un WhatsApp al 5544-6291. 5544-6291. 7767-5318. Llámenos. Boleros Inmortales. Sábado de Clásicas. La primera canción de nuestro programa, señoras y señores, con Los Tortugas.

¿Qué mejor canción para iniciar nuestro programa que esta canción que dice So Happy Together? Qué felices que estemos juntos. Muy buena tarde, distinguidos amigos. Muchísimas gracias a ustedes. Ya estamos recibiendo mensajes a través del 5544-6291. ¿Se acuerda usted que antes, para octubre, salíamos de vacaciones? Y entonces en las estaciones de radio sonaba esta canción. Al maestro con cariño. Adiós, maestro. Hasta el año entrante.

0: Esa canción tan linda que acabamos de escuchar, señoras y señores, se llama Al Maestro con Cariño, Teacher with Love. Un atento y cordial saludo para usted. Muchas gracias por escucharnos. Le invito atenta y cordialmente para que nos diga qué tal está, cómo le va y todo lo que quiera al 5544-6291. Aquí tenemos los primeros mensajes. Muy buena tarde, mi estimado don Pepe, qué placer volverlo a escuchar a través de este programa tan especial. Podría complacerme con el tema, dice aquí. I Never Loved This Way, con Dionne Warwick. Atentamente, Alejandro Vázquez, de San Pedro, Zacatepeque, Guatemala. Le cuento, le participo, le informo que tema es de lo que trata una canción. Cuando suena una canción valga el pleonasmo, con un cantante, mujer u hombre, se llama canción. Cuando no tiene voz, se llama melodía. Pero tema es de lo que trata una canción. Pues dijeron en alguna canción, en alguna ocasión, dijeron tema, y así se quedó. No se llaman temas, se llaman canciones. Tema es de lo que trata un libro, de lo que trata una canción. Ese es un tema. Usted quiere la canción que se llama I Never Loved This Way, Dionne Warwick. Muy bien, disculpe la corrección, pero así es. Buenas tardes, don Pepe. Le saludo con el mismo cariño y respeto de siempre. También un cariñoso saludo para mi linda amiga Angeliquita de Rodas y saludos a su amable audiencia. Qué alegría escucharlo, Martita Rivera. Muchísimas gracias, doña Martita. Es un gusto saludarle. Aquí tenemos este mensaje que dice: Buenas tardes, don Pepe. Gusto de saludarle. Nada más. Tenga la bondad, por favor, póngame su nombre si es tan amable. Es que la máquina, la computadora, no registra los nombres de las personas. Los teléfonos sí. Si tuviera yo un teléfono, pues por lo menos sabría quién lo manda, pero aquí no sé. Tenga la bondad, de vuelta me pone un mensaje y me pone su nombre. Disculpe. Bueno, muchas gracias, señoras y señores. Aquí estamos, aquí vamos, aquí queremos, aquí podemos, con mucho gusto. Esta es la canción de la linda chica de los ojos cafés.
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0: Bueno, damas y caballeros, escuchamos la versión original de Van Morrison, se llama La chica de los ojos cafés. Vamos ahora a nuestro correspondiente corte, distinguidos amigos oyentes, y regresamos tan pronto como sea posible. Muchísimas gracias a usted por escucharnos. Muchas gracias. Por favor, si fuera tan amable, no se vaya tan lejos.
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3: 14.5. 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
5: La Junta Directiva y Gerencia General de Grupo Nuevo Mundo Radio y Televisión lamenta el sensible fallecimiento del ingeniero José Ángel Lee Duarte, quien presidió la alcaldía capitalina entre 1982 y 1985. Sus restos mortales son velados en capillas señoriales de la Zona 9. La capilla ardiente comenzará el sábado 3 de octubre a partir de las 9 de la mañana y el sepelio será el domingo 4 de octubre. En el cementerio Las Flores. El cortejo fúnebre saldrá el domingo a las 2 de la tarde de capillas señoriales. Grupo Nuevo Mundo Radio y Televisión expresa sus más sinceras condolencias a sus familiares. Grupo Nuevo Mundo Radio y Televisión expresa sus más sinceras condolencias a sus familiares y amigos y ruega cristiana resignación. 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

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Bueno, señoras y señores, muchísimas gracias a todos ustedes. Que tengan una maravillosa tarde de sábado. Tengo que darle el crédito que corresponde a mi hijo Rodrigo, José Rodrigo Rodas. Fíjese que me hizo dos nuevas promociones para mi programa a través de la superinteligencia artificial que maneja muy bien. Este muchacho, gracias a Dios, es ingeniero en sistemas y sabe manejar todo ese rollo y me mandó dos promociones muy bonitas que quiero compartir con usted. Así que, para él el crédito. Por favor, escuche y me dice qué le parece. ¡Oiga! ¡Oiga!

Bueno, esa fue una. Y la otra resulta que es la historia de dos abuelitos que se encuentran en Nueva Orleans, allá donde está la tierra del blues y del jazz, y entonces están divirtiéndose en un pub, así se llama en Nueva Orleans, donde tocan jazz, y están tomándose pues unas bebidas y divirtiéndose con la música. Y oiga usted cómo cantan dos abuelitos. Oiga.

Bueno, muchísimas gracias a Rodrigo, José Rodrigo, por estas dos promociones nuevas. Gracias. Y ahora continuamos, señoras y señores. Engelbert Humperdinck canta. Please release me and let me love again.

Linda, linda la canción, se llama I Never, se llama Release Me, Please Release Me and Let Me Love Again. Suéltame y déjame amar otra vez. Así se llama la canción. Muchas gracias. La canción que nos solicitaba nuestro buen amigo Alejandro Vázquez con Dionne Warwick se llama I Never Love Again. Again, not this way. Nunca dejaré. I never love it. Ya la tengo por aquí. I never love again. Nunca volveré a amar de nuevo. Así se llama. Y se la vamos a poner con mucho gusto. Vamos a leer más mensajes. Dice don Pepe, qué alegre su programa. Una tarde de lluvia. Le saluda Hugo Torres desde el Tejar, Chimaltenango. Muchas gracias, don Hugo. Qué alegría saludarle. Que tenga usted una linda tarde. Que tengan muy buena tarde, jóvenes de siempre. Es un gran gusto escuchar Sábado de Clásicas. Hoy todos vamos a quedar complacidos con toda la música. Muchas gracias, don Pepe, por su dedicación. Para ustedes, saludos desde la zona 6. Danilo Araujo. Muchas gracias, don Danilo. Buena tarde, don Pepe Rodas. Saludos para toda su amable audiencia y su familia. Y Dios les bendiga grandemente. Ya estamos listos para escuchar esas excelentes canciones en su maravilloso programa Sábado de Clásicas. Que tengan una bendecida tarde. Les saluda Elena Cifuentes desde la Florida, zona 19. Don Pepe, muy buena tarde, qué gusto en saludarle. Mi nombre es Yanni Velázquez. Ahora sí, doña Yanni, muchas gracias. Qué alegría escucharle, don Pepe. Cada sábado estamos atentos a su programa. Felicitaciones por su entusiasmo, ese entusiasmo que nos transmite. Saludos para usted y para todos sus oyentes. Muchísimas gracias, mi querido amigo. Qué gusto me da saludarle y desearle que tenga usted paz y felicidad. ¡Listos! Ya en sintonía, junto a mi esposita Manola Sarabia y su servidor Mauricio Muñoz, el comandante general de la web, el ingeniero Mauricio Muñoz. Buena tarde, don Pepe, escuchando su programa y saludándole con mucho cariño. Álvaro Guerra. ¡Ah, Álvaro Guerra! ¿Qué tal estás, mi querido Álvaro? Qué gusto me da saludarte. Buena tarde, don Pepe, qué alegre escucharle una vez más. Por favor, si puede incluir la canción Esta tarde vi llover. Gracias. Le saluda Janice Benfeld. Muchísimas gracias, Janice Benfeld. Buena tarde, don Pepe, bendiciones infinitas. Julia Roldán le saluda de la zona 19, la Florida, ya en sintonía de su lindo programa. Gracias. Gracias a usted. Buena tarde, don Pepe. Siempre es un gusto disfrutar de su programa. Espero estar presente el 19 de diciembre. Le llevaré el tercer CD del grupo Los Insocables del Colegio de Médicos. Le saluda el doctor Alberto Ordóñez García. Oiga, insocables, no insociables, no. Insocables. Quiere decir que no se socan. Don Pepe, muy buena tarde. Le saluda Lilian de Rojas, ya en sintonía de Sábado de Clásicas. Buena tarde, don Pepito. Que tenga una linda tarde en nuestro programa favorito. Le saluda una de las chicas de los ojos cafés, Esperancita Mora. Muchas gracias, doña Esperancita. Qué bonita la promoción de los abuelitos. Ah, muchas gracias. Muy amable. Esa es una felicitación para mi hijo que hizo a través de inteligencia artificial este mensaje. Bajo una gran lluvia, pero con buena música. Saludos a toda la familia Zully White. Gracias a la licenciada Zully White. Don Pepe, por favor, dele mis felicitaciones a su hijo, el ingeniero Rodrigo Rodas. Ambas promociones buenísimas. Miriam de Juárez, Ciudad San Cristóbal. Bueno, ese muchacho creo yo que está oyendo. Señoras y señores, damas y caballeros, gracias a todos ustedes por escucharnos. Una canción linda en la voz de Dionne Warwick.
I'll never love this way again. Nunca volveré a amar de la misma manera.

Bueno, señoras y señores, gracias, muchísimas gracias por escucharnos. Acabamos de saludar y complacer a quien nos solicitó la canción que se llama I Never Love. Ahorita le digo porque se me perdió el título, disculpe usted. Espéreme, por aquí está. No se vaya, por favor. I never love this way again. Nunca volveré a hablar, nunca volveré a amar de esta misma manera otra vez. I never love this way again. Ahora sí. Hugo Oliva el Canche quiere que le pongamos a Paul Muriat, Monsieur Paul Muriat, con una melodía linda que se llama Forever and Ever, nunca y siempre. Así podríamos traducirla. Bueno, señoras y señores, ¿de qué vamos a platicar el día de hoy? Vamos a platicar de un tema, aquí entra la palabra tema, vamos a platicar de un tema muy importante, de la imaginación. ¿Por qué? Porque se acaba de celebrar el Día del Niño y uno de los tesoros más valiosos de la niñez es la imaginación. De la imaginación nace la duda, la investigación, la curiosidad. Deje, por favor, que los niños sueñen, que tengan ideas, que se imaginen, porque de la imaginación, usted ya lo sabe, pero aunque no lo crea, han nacido casi todos los inventos de la humanidad, de la imaginación. Alguien se imaginó que se podía hacer y se pudo hacer. Alguien pensó, ¿qué tal si tuviéramos, por ejemplo, la rueda, que fue el primer y más grande invento de la humanidad? Se imaginó una rueda, pero al principio no como rueda, sino como un tronco que rodaba, y después se fue perfeccionando, y ahora, ¿quién no usa y quién no conoce una rueda? ¿Verdad que sí? Cuando éramos patojos andábamos con un aro de un tonel y le poníamos una rozadera, así se llamaba, y andábamos por las calles con las piedras de este pueblo tan lindo con la rozadera y esa era la rueda. Bueno, eso vamos a platicar más adelante, señoras y señores, Hugo Oliva, el Canche. Monsieur Paul Muriat. Forever and ever.

Muy bien, una música linda, instrumental. Se llama Forever and Ever. Muy buena tarde, señoras y señores. Un saludo cordial y muy atento ahora para Janice Benfeld, que nos llamó, que fue la primera en llamarnos al teléfono 7761-5318, y ahora Álvaro Guerra, que quiere saludar a Janice Benfeld y a Hugo Tejeda. Muchísimas gracias, señoras y señores. Que tengan ustedes una linda tarde. Paz y bendiciones para todos. Aquí tenemos música linda. Quiero rogarles muy atentamente, y esta es la noticia importante que le di a conocer a usted cuando le mandé el mensaje para que nos sintonizara. Por favor, disculpe. Fuera usted tan amable, tan gentil, tan bondadoso de mandarme de nuevo sus datos, es decir, de quienes piensan, de quienes quieren llegar a nuestra reunión del 19 de diciembre. Ya estamos en octubre. Porque le quiero contar, le quiero participar a usted, que tuve que reciclar mi máquina, reprogramarla, reconfigurarla, ponerla otra vez bonita, y entonces, pues tengo que reconocer también que el ingeniero Luis Fernando López, de aquí, de la ciudad de Quetzaltenango, me vino a hacer el favor de componerme mi máquina. Pero lamentablemente borró la lista en donde estaban, pues ya tenía bastantes personas registradas con su nombre que piensan llegar a nuestra reunión. Les vuelvo a rogar, por favor, al teléfono 5544-6291, que ya está bien habilitado, para que me ponga un mensaje cualquier día, a cualquier hora, del día o de la noche. Solo póngame un mensaje de texto, por favor. Mensaje de texto. Sí, voy a ir a la reunión. Quiero el libro El Albañil de las Rosas. Quiero la memoria. Si usted quiere la memoria, que tiene 1,240 canciones, y si quiere el libro, que tiene 240 páginas. La memoria vale 100 quetzales, el libro vale 50. Pero quiero saber cuántos y quiénes, por favor, si fuera tan amable. Por lo demás, está caminando ya el proceso para nuestro gran convivio. Ya doña Carolina Cano nos va a hacer el favor de hacer los numeritos y todo el proceso, el protocolo, le dicen ahora, para que tengamos a bien el sorteo. Y ella nos va a obsequiar 6 libros de Miguel Ángel Asturias y vamos a conseguir otros premios. Por favor, perdone, se me fue la lista. Quiero saber de nuevo quiénes van a ir, cuántos, por favor, si fueran tan amables. Damas y caballeros, señoras y señores, esta es otra de las lindas canciones que guardamos en el corazón. Monday, Monday. The Mamas and the Papas.

Linda, linda música. Se llama Monday Monday. Escuchamos a este conjunto, Mamas and Papas, así se llaman ellos. Muy buena tarde, señoras y señores.

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0: ¡Qué alegres están los abuelitos! Todavía pueden, todavía cantan. Bueno, aquí tenemos este mensaje, señoras y señores. Buenas tardes, don Pepe. Les saluda Dolly Méndez y Enrique Méndez de Amatitlán. Si Dios lo permite, nos encantaría asistir a la bonita celebración del convivio de su programa. Además, nos encantaría adquirir una de las memorias llenas de música tan agradable que pone en su programa. Que Dios lo bendiga y le deseamos una buena tarde. Aquí seguiremos escuchando tan maravillosas melodías de su programa. Muy bien, doña Dolly Méndez. Ahora sí, le voy a anotar. Vamos a llevar una lista de las personas que quieren llegar. Dice el ingeniero Mauricio Muñoz, con todo gusto llegaremos a la reunión. Manola Fernanda y Mauricio Muñoz. Muy bien, ingeniero Mauricio Muñoz. Así me gusta. No podía faltar, por supuesto. Bueno, ¿qué más tenemos? Extraño esos momentos cuando mamá y papá en el patio de la casa nos reunían a todos hermanos y hermanas, rodeados de una fogata con carbón a las brasas. Solían asar plátanos y duraznos y estábamos junto a ellos. Éramos 12 por todos. Todos recuerdos. Muy bien. Gracias, doña Elena. Señoras y señores, qué lindo es poderles saludar. Después de esta canción, vamos a ir a nuestro correspondiente corte comercial. Nancy Sinatra y su papá, Frank Sinatra, cantan. 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

0: Bueno, escuchábamos, señoras y señores, en la voz de la bellísima Nancy Sinatra y acompañada de su papá Frank Sinatra, cantándonos "These boots are made for walking". Estas botas están hechas para caminar. Pues sí, ¿para qué otra cosa, verdad? Bueno, pueden servir también para matar un gato. Buenas tardes, señoras y señores. Vamos a nuestro correspondiente corte y regresamos. Sigan poniendo mensajes al 5544-6291. Sobre todo, si quieren ir a nuestra reunión. No se vaya tan lejos, por favor. Ya regresamos.
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1: Bueno, muchísimas gracias. Ya estoy recibiendo las peticiones de usted para estar, para llevar una memoria o un libro para usted, pues. El día 19 de los corrientes. Buena tarde, don Pepe. Es un gusto saludarle. Siempre lo escucho, pero no había podido poner mensajes. Llegaré, primero Dios, el 19 de diciembre a la reunión. Saludos para doña Angélica. Le saluda Sonia Colindres. Muchísimas gracias, doña Sandra Colindres. Bueno, muy bien. También doña Dolly Méndez y don Enrique Méndez de Amatitlán. Bueno, también... hola, don Pepe, buena tarde. Saludos y bendiciones. Los saluda Salomón Argueta, ya escuchando los lindos recuerdos. Lo molesto con los diablos azules y te quiero. Y lo escucho en Villanueva. Muchas gracias, muy amable. Hola, don Pepe, buena tarde. Sería tan amable de anotarme para el convivio. Somos tres personas: Héctor Lorenzo, Nicté Lorenzo y Amílcar Ralda. También le solicito una memoria USB, si fuera tan amable. Saludos y bendiciones desde Zacatepeques. Excelente programa. Esperamos escucharlo el próximo sábado. A ver cómo nos va, primero Dios. Bueno, muchísimas gracias, amigos oyentes, que tengan ustedes una linda tarde. Por favor, póngame un mensaje si usted quiere ir a nuestro convivio. Alguien me solicitó el tema de Lara, pero no sé exactamente en este momento quién fue. Aquí está, doña Gris Echeverría. Dice, por favor, si fuera tan amable de ponerme el tema de Lara. Feliz tarde, atentamente, Gris Echeverría. Bueno, así dice, Gris. Pues cómo no, con mucho gusto. No es Grace, sino Gris. Deberá llamarse Griselda, tal vez. De la película del Doctor Zhivago, el tema de Larisa, con la orquesta de Monsieur Paul Mauriat.

0: Tema de Lara, de la película del Dr. Zhivago. ¿Ya la vio? Qué linda, ¿verdad? Bueno, cordiales saludos para todos. Gracias por escucharnos. Aquí teníamos un mensaje. ¿Quién me solicitó? Vamos a ver. Don Salomón Argueta. Con mucho gusto, don Salomón Argueta. Aquí le va con mucho gusto la canción que usted quiere escuchar. Con los Diablos Azules. Se llama...
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0: Y hacía rato que no escuchábamos esa linda melodía, Te Quiero. Señoras y señores, vamos a nuestro correspondiente corte en este momento y regresamos tan pronto como podamos. Por favor, si fuera tan amable, no se vaya tan lejos.
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Bueno, muy buena tarde, damas y caballeros, señoras y señores, jóvenes y niños, civiles y militares, clérigos y no clérigos. Bueno, todo el mundo que sea feliz en esta linda y lluviosa tarde de sábado. Hoy es 3 de octubre del año 2026. Yo le hablaba a usted brevemente acerca de la imaginación. La imaginación es un compuesto de la palabra imágenes. Todos los que tenemos alguna vez alguna imagen de algo o nos imaginamos de que puede suceder o tener o poder hacer algo, tenemos imaginación. Y la imaginación es el fundamento principal de los niños. Los niños que tienen imaginación son capaces de crear cualquier cosa. Y de ahí se deriva todo lo que usted conoce. Todos los grandes inventores, descubridores, todos los escritores, músicos, poetas, artistas, todos hemos tenido alguna ocasión imaginación. Por favor, incentive la imaginación. Imaginación. Por favor, incentive la imaginación de los niños. Haga que tengan imaginación.

0: piensa, por favor, haga que los niños, sobre todo, tengan imaginación. Así que es una cosa muy importante, si es usted tan amable, de hacerlo. Y si es usted tan amable, no importa la edad que tenga, imagínese las cosas bonitas. Imagínese que usted va a una reunión. Por ejemplo, aquí nosotros nos hemos vuelto a reunir los compañeritos del instituto y la pasamos de maravilla. Nos reunimos en un restaurante, cada vez alguien invita a una tacita de café o cada quien compra su café o no tomamos café. El asunto es que platicamos. ¿Y de qué platicamos? ¿Te acordás? Y le voy a contar una cosa aquí entre nos. A mí me ha servido mucho, mucho, porque muchísimos años pasé yo en Guatemala y en otras partes del mundo, pero no estuve en mi pueblo durante buena parte de mi juventud. Entonces los amigos me dicen, ¿te acordás de aquel amigo? ¿Te acordás de aquel lugar? ¿Te acordás de la fulana, de la sutana o de la menga? ¿Te acordás? Y yo me vuelvo a recordar de cosas lindas. Y así despiertan nuestra imaginación. ¡Qué lindo es imaginarnos! No pierda, por favor, jamás, jamás la imaginación. Y siempre que pueda, incentive la imaginación de los niños y de quienes están cerca de usted, porque a través de la imaginación usted tendrá la oportunidad de hacer, de pensar, de creer, de crear, y todo eso es a través de la imaginación. Uno de los más grandes imaginarios de todos los tiempos fue Gabilondo Soler. Él se imaginó que un ratón que era de los Estados Unidos cayó preso. Y este ratón andaba suplicando que lo sacaran de la cárcel. Y trataba, hasta hablaba inglés y no lo dejaban salir. Gabilondo Soler, el gran creador de México, que empezó a hacer canciones con las cosas que él se imaginaba. Se imaginó, por ejemplo, un chorrito que tenía calor, fíjese, un chorrito de agua. Hizo para los niños que las letras marcharan. Y él se imaginaba también que habían tres cochinitos que eran dormilones. Y cosas tan lindas como esas, se las imaginaba nada menos que Gabilondo Soler. Gabilondo Soler, aquel grande creador de cosas tan lindas para los niños. Sí, señoras y señores, ahora que es el Día de los Niños, pues vamos a poner algunas cosas de Gabilondo Soler. Ojalá que se recuerde y que le traiga a usted lindos y gratos recuerdos. Ojalá.
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0: La imaginación es el proceso fundamental para que todos quienes tengan imaginación puedan crear cosas lindas y maravillosas, cosas que todavía no existen o no existían. Aunque usted no lo sabe, pero uno de los inventos más grandes del siglo XX, el siglo que pasó, ha sido el teléfono celular, y no se hizo mucha bulla, como por ejemplo cuando se inventó la luz. ¿Por qué no? Porque ya había una gran cantidad de inventos. Pero el teléfono celular, quiero contarle a usted, que enlaza la red telefónica, o sea, la red de datos telefónicos, con señales de radio. Y para hacer esas señales de radio en su teléfono, en el mío, en el de todos, fíjese, tuvieron que partir las ondas electromagnéticas de frecuencia modulada. Una onda es como una subida y bajada. Pues esa es una onda. Esa la partieron en pedacitos para hacer microfrecuencias. Y esas microfrecuencias tiene una su teléfono y al mismo tiempo se decodifica cuando usted llama a otro teléfono. Ha sido verdaderamente uno de los inventos más grandes de la humanidad del siglo XX y nadie lo reconoce, como esa y como muchas más. Como por ejemplo yo le decía, la energía eléctrica. Tomás Alva Edison pasó muchos días buscando una cosita que pudiera unir las dos energías, la negativa y la positiva. Sabía que al unirlas podía haber luz. Y así fue como hizo el foco incandescente. Y al probar muchas cositas, muchos alambritos, pasó por una gran cantidad de cosas. Gran cantidad. Y se encerró 2, 3 meses en su laboratorio. Y en una ocasión la señora, su esposa, abrió la puerta y le dijo: Tomás, ¿qué hacemos? No tenemos dinero y tu invento todavía no está. Yo voy a vender los muebles, dijo la señora, porque tenemos que vivir, tenemos que comer. Y Tomás Alva Edison le soltó la frase célebre que todo el mundo conoce y le dijo: Está bien, pero que nadie se entere que somos pobres. Mire eso, oiga eso. Y finalmente, Tomás Alva Edison encontró el alambrito que se llama tungsteno, y a través del tungsteno se unieron los dos polos y ¡tas! Que se hizo la luz. Y ahora ya eso pasó a la historia. Ahora ya no hay focos que tengan tungsteno. Ahora los focos son otra cosa. Bueno, la imaginación, señoras y señores, es la base fundamental de la creatividad. Este señor se imaginó a tres cochinitos que estaban durmiendo.
1: Los cochinitos ya están en la cama, muchos vecinos.

0: La canción de los tres cochinitos dormilones. Pudiéramos comparar a los cochinitos con una dignificación de estos animalitos, porque todos sabemos que son animalitos y a veces feos y a veces, en fin. Pero bueno, los cochinitos en este caso eran cochinitos dormilones y tenían su mamá y su mamá los quería mucho y los criaba con cariño. Qué linda la imaginación de Gabilondo Soler. Pero también Gabilondo Soler se imaginaba a los personajes de sus canciones como algo que verdaderamente, pues que tenía vida. Como por ejemplo aquella muñeca que apareció en un rincón y que no tenía amigos. Pobrecita, tenía un brazo roto y su mamá, o sea, la niña que era su ama, la había abandonado y la pobre muñeca lloraba. ¿Y quiénes le consolaban? Los ratoncitos que vivían ahí, precisamente en ese rincón. La muñeca fea de Gabilondo Soler. ¿Se recuerda? Sí, se recuerda.
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0: Verdaderamente, qué imaginación. A lo mejor usted se imagina que es una de esas muñecas feas que llora por los rincones y que tal vez no la quiere nadie, pero sí, sí hay alguien que la quiere. Solamente hay que buscar quién le quiere. Buenas tardes, señoras y señores. Muchísimas gracias. Lo que pretendo únicamente es incentivar la creatividad de los niños, sobre todo. Y la creatividad de cualquier persona que tenga cualquier edad, no importa la edad. Siempre hay que estar buscando, investigando, creando, pensando. Porque el día que dejemos de pensar, ese día empezamos a volvernos viejos. Una vez me preguntó en tono de burla una persona aquí en Shela. ¿Y usted cuántos años tiene? Me dijo. Bastantes, le dije, y se me quedó viendo. Es que usted tiene tres clases de edad. Tres. La edad que antojadizamente le pone la gente. Cuando lo mira y usted camina un poquito agachado o despacio o en fin, burlonamente levanta el codo y le dice a otra persona: "Mirá cómo se mira de viejo, mirá cómo está." O cómo se mira la pobre señora, mirá. Esa es la edad que la gente le pone a usted. La otra edad es la que tiene usted en sus documentos. Esa no miente. Porque cuando usted tiene que presentar su DPI o su título o un documento legal, ahí está su edad. Pero la más importante es la que usted quiere tener. Usted quiere tener 40, 50, 60, no importa la edad que usted quiera. Siéntase joven, pero no porque el programa se llame Siempre Jóvenes, porque eso le va a ayudar para vivir. Se va a sentir bien, se va a sentir sano, guapo, se va a sentir de calidad. Por eso es que nos reunimos con mis amiguitos aquí en la ciudad de Quetzaltenango y platicamos de cosas varias, dicen ellos, de cosas importantes para nosotros, y eso nos hace sentirnos bien. Bueno, ya le puse cancioncitas de Cricri. Ahora, señoras y señores, ponemos a la orden de todos el sistema de WhatsApp en la computadora para que nos diga qué canción quiere escuchar, preferentemente en español, y para que continuemos con nuestro programa. A ver, a ver.
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Damas y caballeros, señoras y señores, que tengan todos una linda tarde. Los Ángeles Negros y Germaín de la Fuente cantan Y Volveré. Para el 19 de diciembre, espéreme.

0: Bueno, escuchábamos a Los Ángeles Negros cantándonos y volveré. Fíjese que Janis Benfeld colecciona cosas bonitas y guardó un mensaje que hace tiempo yo mandé acerca del otoño. Y yo creo que puedo leerlo, vamos a ver. Dice: del esplendor de la primavera al crepúsculo del otoño. Hay que reconocer que esa misma juventud, tan alabada, tan cantada y suspirada, es también una época llena de luchas, de preocupaciones, de negros nubarrones, muchas veces de previsiones y nunca exenta de incertidumbres, celos, zozobras, competencias, temores, rivalidades y ansiedades. Es como una regata en la cual hay que estar compitiendo constantemente para lograr un ansiado trofeo. Afortunadamente, tanto en la naturaleza como en los seres humanos, después de la tempestad viene la calma. Y quizá lo mejor de la juventud es que ya pasó. Es como una hoja que lleva suavemente el viento o la corriente. Lo cierto es que sin saber cuándo ni poder definir con exactitud la edad determinada para unos antes, otros después, en cierto punto impreciso de la vida llega ese lapso en que todo aminora su marcha y se detiene, posándose suavemente, sin prisas, dentro de nosotros mismos. En este punto de torrente que brotaba, corría impetuoso, quizá un poco revuelto, se aclara hasta hacerse transparente. Y si volvemos la vista al horizonte, veremos que el aire se torna puro, diáfano. ¿Cómo es posible ver claramente y sin obstrucciones hasta dónde la vista alcanza? Más allá aún de las montañas y antes que cubrían el panorama. El cauce se transforma en una corriente de paz y se mueve lentamente, casi sin sentido, hacia esa infinita grandeza profunda e inconmensurable que es el final de todos los viajes y a donde van a parar todos los ríos, al mar. Así llega el otoño de la vida. Árboles que dieron frutos, erguidos, majestuosos y triunfales. De pronto, de sus ramas enhiestas y fuertes se desprenden hojas marrones y
1: A esta
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0: retazos de gloria que llevan cantos de triunfo y a veces lágrimas de nuestra historia. El otoño de la vida. Gracias, Janis. Muy, para mí, pues, bonito el mensaje. Ojalá que a usted también le guste. Y que tengan una buena tarde, señoras y señores. Estamos en el equinoccio de otoño. Que no se le olvide. Un saludo cordial para usted. Siga poniendo mensajes al 5544-6291. Buena tarde. Marco Antonio Muñiz canta.

La canción de Marco Antonio Muñiz se llama El Despertar. Después de la niñez, en donde existe la imaginación, la creatividad, la inocencia, pero también la búsqueda y la curiosidad, viene la etapa de la juventud, cuando nuestras hormonas empiezan a funcionar y se despierta el amor. El amor con todo lo que conlleva, la pasión. Y el amor tiene un montón de, como un árbol gigantesco, un montón de ramas, en donde también existen los celos, la envidia, el odio, el rencor, pero también las caricias, la buena voluntad, la paz, en fin. Bueno, muy bien, señoras y señores, gracias por escucharnos. Aquí estamos con gusto y con cariño, saludándoles y deseándoles que tengan buena tarde. Don Pepe le saluda a Elizabeth Alvarado. Si me hace favor de complacerme con la canción La Patita de Gabilondo Soler. Ya pasó Gabilondo Soler, perdone, tal vez no leí el mensaje a tiempo. Don Pepe le saluda Hilda Palacios con... o debe ser Gilda, pero ella pone con H. Siempre escuchándolo en la zona 8 de Misco. Gracias, que tenga usted una linda tarde. Buena tarde, don Pepe, qué gusto saludarlo. Es un saludo muy especial a todos los que aún contemplamos nuestro niño, al que llevamos dentro, y nos hace soñar con una mañana feliz. Por favor, si es posible, incluir que canten los niños con José Luis Perales, dedicado a todos los hermosos pequeños, futuro de nuestra generación. Un abrazo a su alma, armonía, paz y amor. Le deseo una linda y bendecida tarde. Ana Cecilia. Doña Ana Cecilia, doña Ceci, que tenga usted una linda tarde. Damas y caballeros, señoras y señores, don Pepe, buena tarde. Si es posible, por favor, si puede poner La Carcajada con los Bribones. Muchas gracias, Vilma de Solís. Muchas gracias, doña Vilma de Solís, que tenga usted una linda tarde. Ella nació en Francia, pero se educó en España y canta en español y también en francés. Y esta canción es del dúo dinámico y ella la canta lindo, lindo. Oiga, por favor, cómo canta Simonette. Cuanto más lejos estoy, más me acuerdo.

0: En la voz de Simonet, la canción Cuanto más lejos estoy. Vamos a nuestro corte, señoras y señores, y regresamos en un santiamén, agradecidísimo de su atención. Por favor, si fuera tan amable, no se vaya tan lejos.
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0: Fíjese que me llamó un amigo de aquí de Xela y me dijo, ese último abuelito parece que se está ahogando el último. Bueno, que tengan todos muy buena tarde, señoras y señores. Gracias, muchísimas gracias a todos por escucharnos. Buena tarde, don Pepe, escuchando nuestro bonito programa y trabajando en la zona 2 de Misco. Sergio Martínez. Gracias, don Sergio Martínez. Este mensaje dice celebración en Quetzaltenango de la patrona Virgen del Rosario. Popa, don, ¿cómo se llama don Popa? Bueno, muchas gracias a él, que tenga una buena tarde. Es cierto, el miércoles 7 de octubre es el día de la Virgen del Rosario, no solamente en Quetzaltenango, en todas partes. Don Pepe, me podía complacer con la canción Tu Voz, con Celia Cruz. Nuevamente Elizabeth Alvarado, desde Colonia Nueva Monserrat. Saludos. Si fuera tan amable, por favor, de nuevo póngame un mensaje en donde diga que usted quiere asistir a la celebración, al convivio del 19 de diciembre. Y si quiere un libro, porque yo tengo que apartar los que ya me pidieron y una memoria para hacer las que me pidan. Por favor, disculpe si fuera tan amable. Ojalá que usted me mande sus datos con mucho gusto. Préstame tu canción, le dijo, y yo la canto. Oiga, a ver quién canta. Para complacer a Janis Benfeld.
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0: Roberto Carlos do Brasil. Esta tarde vi llover. Buenas tardes, damas y caballeros. Gracias a todos ustedes por escucharnos. Aquí tenemos un mensaje de voz. Oigamos. Bueno, bueno.
1: Buenas tardes, don Pepe. Aquí ya saludándolo, soy la Escobar. Y saludando a Yanis, a Zuli y a doña Zoilita, que no se pierden en su programa. Sería tan amable complacerme con la canción 100 años. Pase feliz tarde, don Pepe. Adiós.
0: Bueno, muy bien, doña Zoila. Gracias a usted. 100 años. Con mucho gusto la vamos a buscar. Dice, es Roberto Carlos do Brasil. Esperanza. Ah, muy bien, doña Esperanza. Que tenga usted una linda tarde. Le saludamos. Y que sea usted feliz. Eso es todo lo que pretendemos. Buenas tardes, señoras y señores. Gracias. Un atento y cordial saludo para todos ustedes, señoras y señores. Que canten los niños.

0: Bueno, señoras y señores, la canción se llama Que canten los niños. Gracias, muchísimas gracias a ustedes por escucharnos. Aquí tenemos un mensaje de voz, pero creo que todavía no. Ah, ya está listo. Muy bien. A ver qué dice. Oigamos.
1: Buenísimas tardes, don Pepe. Es un enorme placer escucharlo los días sábados. Don Pepe, qué bendición tenerlo entre nosotros. Realmente es una maravilla. Su programación es magnífica. Muchas gracias. Le saluda Edgar Ronaldo Gómez, paisano de Xela, Salcajá, mi pueblo querido. Enorme gusto, don Pepe. Quisiera saber si hay alguna posibilidad de escuchar Mis manos en tu cintura, instrumental con Billy Baum. Por favor, don Pepe, enorme gusto, Dios lo guarde y buen retorno.
0: Gracias, don Edgar Rolando Gómez, en Salcahuisqui. Le deseamos a usted paz, bendiciones y tranquilidad. Que tenga buena tarde. Dígame si, como hace don Alfredito hace tantos años, usted todavía conoce y sabe acerca del famoso caldo de frutas. Había una persona en Salcajá, don Alfredito, nunca supe su apellido ni nada, pero don Alfredito tenía un licor tan especial que hasta los señores Botrán, con todo respeto, le tenía en envidia y levantaron una bola horrible diciendo que esto, que mentiras, falso. El caldo de frutas de Salcajá tiene el verdadero y el único y el auténtico, porque ahora también hacen ahí mismo, pero ya no es, yo no sé si todavía hacen del bueno. Pero ese parecía un vino, un coñac, una cosa tan extraordinaria. Cuando yo era joven y guapo y tomaba caldo de frutas, ahora ya no. Ahora como frutas. Buenas tardes, damas y caballeros. Gracias, don Edgar Ronaldo Gómez. Le voy a poner su canción, Mis manos rodeando tu cintura. Mientras tanto, señoras y señores, alguien hace rato me pidió la canción de los Bribones que se llama La Carcajada. Y aquí le va.
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0: Bueno, señoras y señores, vamos a nuestro correspondiente corte y regresamos para poner boleros inmortales. No se vaya tan lejos, porfa. Inmortales. No se vaya tan lejos, porfa.
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Muy buenas tardes, señoras y señores. Esta es la música inmortal a ritmo de bolero. Nos devuelve paz y momentos supremos. Disfrutemos y volvamos a sentir el perfume del amor. 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María Victoria viene para cantarnos tres regalos.

0: Bueno, la canción tan linda que acabamos de escuchar a ritmo de bolero se llama Gema. Para saludar y complacer a nuestros distinguidos amigos, gracias por escucharnos. Don Pepe Rodas presente en su programa Quiero una USB de música variada y un libro, El albañil de las rosas, Carlos Poggio. Muchas gracias, don Carlos. Es un gusto saludarle muy cordial y muy atentamente. Otro saludo cordial que vino por teléfono aquí a la cabina de doña Edna Gómez, que está en la ciudad de Quetzaltenango. Ya nos localizó. Aquí en Xela estamos en 105.9, 105.9. Don Edgar Ronaldo Gómez me está escuchando en Salcajá a través también de esta frecuencia, 105.9. Buena tarde para doña Zoila Escobar, ya le vamos a complacer. Buena tarde para doña Mari Cifuentes, deseándole que tenga buena tarde. Aquí tenemos este mensaje. Buena tarde, don Pepe, por favor, compláscame con la canción Un viejo amor, con mucho cariño para mi mamá Leticia López. Muchas gracias. Saludos, Mara Amézquita. ¿Dónde nos escucha doña Mara? Si fuera tan amable, me pone un mensaje y me dice dónde. El ingeniero Mauricio Muñoz me pone un mensajito que dice gracias. De nada, mi querido amigo. Siempre a sus órdenes. Bueno, aquí continuamos. Y ahora un saludo cordial y muy atento para los amigos que nos escuchan en la ciudad de Quetzaltenango. Doña Estelita de Arévalo en Xela, usted quiere escuchar esta canción. Los dandis cantan Sabor a mí.
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Esta es la música a ritmo de bolero más importante de nuestra historia. Cómo a través de los años, de tantos años, estas canciones siguen nítidas, como cuando teníamos 15 y las escuchábamos. ¿Se acuerda? Bueno, qué lindo que la música se preserve, porque la edad cambia en el rostro de las personas, pero la música no. La música sigue intacta, siempre y cuando se preserve, por supuesto. Buena tarde para todos, es un honor saludarles muy cordial y muy atentamente. Tenemos un mensaje que me envía mi buen amigo Milton René Ordóñez del CID. Buena tarde, don Pepe, soy Milton René Ordóñez del CID y lo escucho en la Alcaldía Coyoacán, al sur de la Ciudad de México. Siempre es un gusto poder escuchar su programa y sus atinados comentarios. Envío un fuerte abrazo a todos mis hermanos guatemaltecos. En la fotografía, la presidenta Claudia Sheinbaum Pardo, que cerró su gira por las 32 entidades federativas del Zócalo en la Ciudad de México el domingo pasado. ¡Ay, el Zócalo! Ahí cantaba el Mariachi Vargas de Tecalitlán. Yo creo que por ahí nació, ¿verdad? Y si no fue ahí, fue en el Tenampa. Pero yo lo vi y lo oí cantar. ¡Qué me alegra saludarle, mi querido paisano don Milton René Ordóñez, que está en México! Buenas tardes, señoras y señores. Este saludo va para doña Leticia López. Su hija Mara Amézquita le quiere mandar esta canción tan linda que canta Olimpo Cárdenas. Un viejo amor no se olvida ni se deja.

0: Un viejo amor no se olvida. Así dice la canción. Buenas tardes, damas y caballeros, señoras y señores. Gracias, muchísimas gracias a todos por escucharnos. Un saludo cordial para usted y para toda su familia. Vamos a ver si encontramos la canción que nos solicita doña Mari Cifuentes. Ella quiere que le pongamos María Bonita, María del Alma. A ver, ¿con quién? Ah, con don Agustín. Agustín bajaba, bajaba, bajaba. Don Agustín Lara, para saludar cordial y muy atentamente a doña Mari Cifuentes y después para doña Zoila Escobar, 100 años. Señoras y señores. Don Agustín Lara canta María Bonita, María del Alma.
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0: María Bonita, María del Alma, don Agustín Lara. Bueno, con mucho gusto vamos a saludar y complacer con esta canción a doña Mari Cifuentes, que saluda a su hija que está cumpliendo años, deseándole feliz cumpleaños. Le doy 10 lens si usted me adivina quién canta la canción. Me pone un mensaje y me dice quién es el nombre de la cantante de esta canción. Y luego vamos a complacer a Hugo Oliva, el canche, con don Alberto Beltrán. Pero antes, 10 lens para usted si me dice quién canta esta canción. Ah, pero tenemos un saludo que dice don Pepe, saludos a su excelente persona. Para el programa de hoy, sábado 3 de octubre, de Agustín Lara, me gusta también la canción Noche de Ronda. Su humilde seguidor y admirador, Alfredo Pineda, desde Misco, Guatemala. Gran saludo al grupo de clásicos. Muchas gracias, don Alfredo. Es un gusto saludarle cordial y atentamente. Dice doña Yanni Velázquez, le agradezco la canción Gema. Le deseo buena tarde. Muchas gracias, doña Yanni. Que tenga usted paz y bendiciones. Gánese 10 lens si me dice quién canta esta canción para saludar a doña Mari Cifuentes. Oiga, pero oiga bien.
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0: Está bueno, muchas gracias, Canchito. Muy bien, así se hace. Hugo Oliva, el canche. Él fue el que se ganó 10 LEN. A ver si tiene sencillo, porque ese es el problema. Don Pepe fuera tan amable de poner la canción, quizá, quizá, quizá. Si fuera tan amable, se lo agradezco mucho. Eso dice doña Yani Velázquez. Bueno, canta Libertad Lamarque 100 años. Le saluda Lilian de Rojas. No, doña Lilian no es Libertad Lamarque. Esta canción, fíjese, le voy a contar. Esta canción, 100 años, es una versión que grabó Karina de España. ¿Qué le parece? Lo único que naturalmente le dijeron a Karina que no dijera 100, así como dicen los españoles, con Z, sino 100 años. Entonces ella dijo 100, como decimos aquí, ¿verdad? Así que, ¿qué le parece a usted? Dice este mensaje, 100 años, Guadalupe Pineda, yo también, y ahí se quedó el mensaje. Por favor, continúe su mensaje porque no sé qué quiere decirme, ni quién lo pone, ni nada. Señoras y señores, vamos a complacer a Hugo Oliva el Canche, que fue el único que me dijo el nombre de la cantante. Oiga. Alberto Beltrán y la Sonora Matancera de Cuba, a la orilla del mar.
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0: Don Alberto Beltrán y la Sonora Matancera nos acaban de cantar A la orilla del mar. Bueno, con mucho gusto vamos a saludar y complacer a don Alfredo Pineda, que nos está sintonizando en Misco y quiere que le pongamos a don Agustín Lara. Noche de ronda.
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0: Don Agustín Lara. Don Agustín Lara nos cantaba la canción Noche de Ronda. Y ahora, señoras y señores, vamos a nuestro correspondiente corte, el último corte, y regresamos en un momentito más para ponerles lindos boleros que todavía nos faltan. Por favor, si fuera tan amable, no se vaya tan lejos.
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2: 17:45.
3: 20 minutos.
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vuelve otra vez el sentimiento mágico de nuestra hermosa juventud a través de las notas sublimes de este bolero que está tan cerca de nuestro corazón. 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

vuelve otra vez el sentimiento. Y ahora Javier Solís canta Mi Último Bolero.

0: La canción se llama Mi Último Bolero. Bueno, tenemos un mensaje que dice: Buena tarde, ¿me puede incluir un desayuno y una USB? Y nada más, por favor, vuélvame a poner un mensaje en donde me ponga su nombre para poderle anotar en la lista que ahora sí estoy llevando. Buena tarde, póngame su nombre, por favor. El desayuno lo compra usted en la cafetería Centro Histórico. La memoria USB sí se la llevo, con mucho gusto, pero póngame su nombre, por favor. Señoras y señores, la última canción de nuestro programa. Luna de Plata, canta Pedro Infante. Volveremos. Si Dios quiere, el próximo sábado a las 2 de la tarde.
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0: A nombre de Jorge Luis Hernández y su amigo y servidor Pepe Rodas, muy buena tarde, señoras y señores. Si Dios quiere, volveremos el próximo sábado a las 2 de la tarde. Y si no, espérenos un poquito. Aquí con nosotros es Sábado de Paches.
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